0: esa fe que nos ayudó a creer y confiar en Dios. Esa misma fe que cada día es necesaria para mantenernos firmes en medio de toda situación.
1: Pero benditos son los que confían en el Señor y han hecho que el Señor sea su esperanza y confianza. Jeremías, capítulo 17, versículo 7.
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algunos han creído que Dios es un viejito sentado en el trono con una vara en la mano, porque cada vez que te equivocas te va a castigar. Pero quiero que cierres tus ojos y comience a ver un Padre lleno de amor y misericordia con una sonrisa grande diciendo: ahí viene mi hijo,

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1: Diga!
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0: Cable al Cielo, te damos la bienvenida. Qué bueno es tener nuestro tiempo para hacer este devocional juntos a través de nuestra radio Gospel FM. ¿Cómo estás, Walter Echeverry?
1: ¿Cómo le va, señora? ¿Cómo estamos, señora Graciela Alcaraz? Aquí estamos arrancando con Cable al Cielo una vez más. Y por supuesto lo hacemos por la frecuencia 88.1 MHz y también en la web reydereyes.com.ar.
0: Nos preparamos así, ¿no? Para acompañar a nuestra querida audiencia, Walter.
1: Así es. Así es, aquí estamos arrancando y con la cita que corresponde en el día de hoy a Agustín de Hipona. Y dice, cuando un hombre descubre sus faltas, Dios las cubre. Cuando un hombre las esconde, Dios las descubre. Cuando un hombre las reconoce, Dios las olvida.

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2: Y nuestro encuentro diario que nos lleva a compartir hoy Primera de Pedro 5, de los versículos 7 al 11. Depositen en Él toda ansiedad, porque Él cuida de ustedes. Practiquen el dominio propio y manténgase alerta. Su enemigo el diablo ronda como león rugiente, buscando a quien devorar. Resístanlo, manteniéndose firmes en las fe, sabiendo que los creyentes en todo el mundo soportan la misma clase de sufrimientos. Luego de que ustedes hayan sufrido un poco de tiempo, Dios mismo, el Dios de toda gracia que los llamó a su gloria eterna en Cristo, los restaurará y los hará fuertes, firmes y estables. A Él sea toda la gloria por los siglos de los siglos. Amén.

Dios nos ama y está atento a nuestras preocupaciones. Por eso nos ofrece la oración como un regalo para comunicarnos con Él directamente y para expresarle todo aquello que oprime nuestro corazón y recibir a cambio su paz. En pocas palabras, es un intercambio divino. También es cierto que a veces encontrar un tiempo para estar en la presencia de Dios puede ser complicado en medio de nuestro agitado estilo de vida. Sin embargo, una de las consecuencias de no entregar nuestra ansiedad a Dios en oración es que la llevamos con nosotros donde quiera que vayamos. Por eso es fundamental buscar un momento del día para hablar con el Señor y entregársela. Estuvimos explorando juntos la verdadera paz, pero me gustaría hacerte una invitación especial. Aunque este estudio sea o va a ser un camino que vamos a recorrer juntos, es importante que pasemos un tiempo a solas con Dios. Así que, ¿por qué no apartás 5 minutos cada día? 5 minutos cada día para hablar con el Señor en oración. Te aseguro que al hacer esto, tu corazón va a estar más receptivo y vas a entender mejor la paz que Él te ofrece. Vas a encontrar oraciones que te van a ayudar a desarrollar el hábito, precisamente, de la oración. Le pido al Señor que su promesa renueve y fortalezca tu espíritu, aún en medio de las circunstancias más difíciles. Recordá que hoy el Señor te dice: la paz te dejo, mi paz te doy. Dios ya está obrando en tu vida. Permitile cumplir su propósito en vos.

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1: Y solo Dios nos puede dar esa paz que sobrepasa todo entendimiento. Y lamentablemente la ansiedad es lo que domina el mundo. No obstante, los avances tecnológicos, la inestabilidad, la incertidumbre hacia lo que es el futuro son a veces constantes. Pero la palabra de Dios nos anima a no temer, recordándonos que podemos depositar todas nuestras ansiedades en Él. Hoy podemos separar algunos momentos del día para estar en su presencia, permitiendo que su amor desvanezca nuestros temores. En medio de las ocupaciones diarias, es fácil ignorar la voz de Dios. Por eso es importante enfocar nuestra atención en Él, en el Señor, a través de la oración. Dediquemos tiempo para poder hablar con nuestro Padre, experimentando el cambio divino de entregar nuestras inquietudes a cambio de su perfecta paz. Dios está atento a todo lo que nos sucede y también nos llama a ayudar a los demás. En un mundo lleno de ansiedad, nuestra fe puede ser un faro de esperanza. Compartamos la paz y el consuelo que recibimos de Dios con nuestro entorno, encontrando oportunidades para ser un reflejo de la paz divina en la vida de los demás. ¿Y qué te parece si, para ir cerrando este tiempo de reflexión, hacemos juntos esta oración?

Amado Dios, en un mundo lleno de ansiedad y tanta incertidumbre, te busco a ti. Mi refugio, mi paz eres tú, Señor. Ayúdame a no temer y a depositar en vos todas mis preocupaciones, mis ansiedades. Que tu presencia sea mi guía, que tu perfecto amor eche fuera el temor. Dame, Señor, la fuerza para mantenerme firme en tu camino, confiando en tus promesas. Renová mi espíritu, llenando mi corazón con tu paz, esa paz que es sobrenatural, esa paz que todo lo calma. Enséñame a enseñar y también a aquellas personas que quizás están a mi alrededor a cultivar esa relación con vos, que pueda escuchar tu voz encima de este ruido del mundo que quizás me distrae. Quiero pasar tiempo, Señor, en tu presencia cada día para reconocer las palabras que preparaste para mí. Gracias, Señor, por cuidarme. Gracias por ser mi apoyo constante en los momentos de dificultad. En el nombre de Jesús. Amén.

0: Muy bien, así de esta forma estamos concluyendo una vez más Cable al Cielo por Gospel FM. Por supuesto, como siempre, agradeciendo la participación de nuestra audiencia. ¡Nos vamos!
1: Nos vamos, nos despedimos. Desde acá un abrazo inmenso. Será Dios mediante hasta nuestro próximo programa. Chau, chau, gracias.
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administrativa, donde hay necesidad también, porque cada uno de nosotros vino con expectativas de conocer a Dios, de ser verdaderamente sus discípulos, de poder agradarle más y también de recibir. Porque cuando está Jesús es imposible que no ocurra lo mejor. Dios siempre va a hacer lo mejor, porque no puede hacer algo que no sea lo mejor. ¿Y qué fundamento tiene eso? Que cuando el Señor trajo el milagro del vino en las bodas de Caná de Galilea, que la pareja se había quedado con un imprevisto y Jesús estaba allí, fue su primer milagro, dice la Escritura que hizo, reconocido por las personas de la fiesta, el mejor vino. ¿Cuántos leyeron eso? El mejor vino. ¿Y por qué hizo el mejor? Porque el Señor no va a hacer nada malo. Cuando Dios hace algo, es bueno. Dios hace lo mejor. O sea, el plan que tiene para nosotros no es que uno dice, lo que tengo para esa hermana es lo mejor, al otro el medio medio. No, no, no. Todos van a recibir lo mejor del cielo. Porque sus misericordias son permanentes, son perfectas, son nuevas. Y vinimos expectantes, como siempre. Hay lucha espiritual, siempre que hay batallas, el enemigo viene a perturbarnos con nuestra fe, con nuestra duda, ¿será que Dios lo va a hacer? Pero bueno, sabemos que cada vez que llegamos a la iglesia va a ocurrir lo que dice este pasaje en Lucas capítulo 9, versículo 11, en la Nueva Traducción Viviente, dice, pero las multitudes descubrieron a dónde iba Jesús, porque Jesús se había ido a la ciudad de Betsaida, y dice que las multitudes le siguieron. Y cuando le recibieron, aquí hemos estado meditando en esto durante varias semanas, porque es muy importante, porque de alguna manera nos permite identificar en pocas palabras lo que sucede con el Evangelio y nuestras vidas. ¿Qué sucede cuando una persona conoce al Señor? ¿Qué sucede cuando alguien se acerca a la iglesia? ¿Cómo es? La gente se pregunta, bueno, pero ¿cómo es eso de la iglesia? ¿Qué va a pasar conmigo? Porque uno se da cuenta cuando hay alguien por primera vez. Porque todos en algún momento estuvimos por primera vez y los que cantaban a nuestro lado cantaban con mucha fuerza y nosotros estábamos ahí que no sabíamos qué hacer. La época nuestra, la época cuando nosotros con Betty, aunque ella se congregó en una iglesia y yo en otra, ella es mucho más joven que yo. Pero en la iglesia donde yo me congregaba, cantaban himnos muy tradicionales, con acordeón, con armonio todavía. Se cantaba un himno, después se cantaba un corito, después venía la poesía, después venían los anuncios. Y aún así a mí me parecía, ¿qué es esto? ¡Qué raro! Ahora imagínese si alguien viene por primera vez hoy, están todos cantando así, cantando, canta un aleluya, la guitarra eléctrica. ¿No cree que la adoración o que la iglesia o que la liturgia tenga que ver con esta clase de música? Pero sí, por supuesto, porque debemos adorarle al Señor con todo nuestro corazón, con todas nuestras fuerzas. Y cuando surge un motivo de alegría, ¿qué hace el ser humano? ¿Se alegra? Por ejemplo, en el fútbol, ¿qué pasa? ¿Se alegran o lloran? ¿Eh? Depende del equipo. Depende del resultado, pero hay algo, hay una expresión. La gente se saluda con el que está atrás, con cualquiera, si está en el estadio. El ser humano, la expresión máxima de alegría y de adoración es cuando entendemos que nuestro Creador está en medio nuestro. Nuestro Dios vive, que Él se goza en medio de la alabanza de su pueblo. Y si podemos honrar o el talento musical de un artista o a un deportista, cuanto más al Creador que hizo todas las cosas con tal belleza y con tal perfección que cada uno de nosotros somos diferentes al otro. O sea, no hay dos personas como usted. Menos mal, ¿no? Menos mal. No hay dos gotas de lo que sea. Todo es perfecto. Todo ha sido diseñado por el Rey de Reyes y Señor de Señores. Y es una bendición que usted lo pueda conocer. Así que todo esto

es para decirle a todos los que están por primera vez, bienvenidos. Y yo cuando llegué por primera vez a la iglesia dije, bueno, me invitaron tanto a la iglesia que esta va a ser la primera y única vez que voy a ir. Y bueno, al sábado siguiente quise volver. Y después me hice amigo de las personas. Y después me fui al estudio bíblico. Y así. Y después terminé estudiando seminario, ¿no? Dios tiene planes y propósitos. Uno se siente pleno en la voluntad del Señor. Cuando la gente seguía a Jesús, pasaba algo parecido. Dice la Escritura que Jesús los recibía y les enseñaba acerca del reino de Dios y los sanaba a los que estaban enfermos. Y esto es el Evangelio, y esto lo estamos viendo en diferentes puntos. Cada uno de esos puntos tiene que ver con algo que nosotros vivimos permanentemente en la iglesia. Cuando nos sentimos amados, nos sentimos aceptados por Dios, nos sentimos que no tenemos que pensar, bueno, ¿qué tengo que hacer para que Dios se acuerde de mí? Porque dice la Biblia que en realidad yo no lo amé a Él primero, sino que Él me amó a mí. Es decir, que el amor de Dios antecede mi decisión de venir a la iglesia. Dios lo ama y nos ha estado llamando desde que de alguna manera tal vez nosotros no nos dimos cuenta, pero siempre tuvimos la intención, la inquietud, el deseo de escuchar la palabra, de venir a la iglesia. Alguien nos invitó por algún medio, pero damos gracias a Dios que el Señor hoy le ha permitido que usted esté aquí. Y esta será una tarde gloriosa con ese encuentro, esa experiencia del poder de Dios en su vida. Amén. Entonces Jesús dice que cada persona que se acercaba a la iglesia los recibía. Diga conmigo, los recibía. Y al recibirlos, luego les enseñaba. El domingo pasado y el sábado pasado estuvimos hablando de qué significa permanecer en Dios y qué significa ser verdaderamente sus discípulos. Y hoy vamos a ver la parte de los milagros. Cuando también Él vio la necesidad y tuvo compasión. Y este es otra de los motivos de adoración y de alabanza de la iglesia. Que el Señor no solamente nos perdonó, no solamente murió en la cruz del Calvario para reconciliarnos con el Padre, no solamente siendo nosotros enemigos de Dios según lo que dice la Biblia, el Señor fue a la cruz y derramó su sangre por sus enemigos. No por sus amigos, sino por sus enemigos que eran la creación que se había alejado de Dios. Y siendo pecadores, Cristo murió por nosotros. No solamente nos perdona, nos llena de gracia, nos da dones, porque Pablo dijo, por la gracia de Dios soy lo que soy. Y todo lo que ustedes ven en sus cartas, él decía, todo lo que ustedes ven en cuanto a la gracia, al poder, a los milagros, a la revelación, al conocimiento, no soy yo, sino la gracia extraordinaria de Dios que se derramó sobre mí. Eso es lo que sucede cuando venimos a la iglesia. Recibimos gracia, recibimos perdón, recibimos aceptación. Entonces uno siempre está pensando, ¿qué tengo que hacer para que otro me ame? ¿Cuánto tengo que pagar para que Dios me escuche? Y entonces se entiende que no hay que pagar nada, que ya está todo pago, porque Cristo pagó el pecado en la cruz de Calvario, que solo tenemos que alabarlo, y solo tenemos que tener fe, y solo tenemos que mantener ese testimonio vivo en nuestros corazones. Usted dice, ¿pero qué tengo que hacer, pastor, para ser agradecido? ¿Cómo podría ser agradecido con ese Dios que me perdonó, que me dio vida eterna, que me libró del infierno? Porque el infierno no es un lugar de eterno placer, es un lugar de eterna angustia. El peor estado de la persona es el momento de la angustia extrema y de la desesperación. Y el infierno es el propósito del enemigo y la tentación y todo el plan del enemigo que Jesús lo vino a desbaratar. Era llevar la creación de Dios al infierno. Pero Cristo vino
para torcerle los planes al enemigo, desbaratar esos planes y darnos vida eterna en el cielo. Cuya presencia hay plenitud de gozo, donde no va a haber más lágrimas, oscuridad, temor, no va a haber nada. Usted lo único que va a hacer es tener vida en una dimensión que humanamente uno no la puede entender, pero va a ser la eternidad gozándonos con el Señor. Entonces, usted dice, ¿y qué tengo que hacer yo para ser agradecido por todo eso que me libró el Señor? Que me recibió, me perdonó, me libró, perdonó mis pecados. ¿Qué tengo que hacer? Bueno, tiene que dar testimonio de Él. Por supuesto, no es nada que sea una imposición, es una acción simplemente contar, decirle a las personas, mi vida cambió porque yo fui a la iglesia y el Señor me recibió. Me recibió, sentí el amor de Dios, la presencia de Dios. Hay algo espiritual en la casa del Señor. Y lo segundo que sucede es que entiende la Biblia. La Biblia no es un libro aburrido, no es un libro del pasado, es la palabra de Dios que nos fortalece, que nos limpia, que nos renueva nuestra manera de pensar, que no podemos pensar con nuestro pensamiento humano, con nuestro pensamiento natural, sino que tenemos que pensar a la luz de la palabra de Dios. Todos esos milagros ocurren cuando uno encuentra a Jesucristo. Esos milagros de transformación, de paz interior, todo es por gracia. Es simplemente venir, como dice el Señor, a todos los sedientos vengan y beban. Reciban abundantemente de esa gracia. Y esa gracia está aquí. Y especialmente a todas las personas que hace poco que vienen a la iglesia, es una bendición. Cuando alguien se encuentra con Jesucristo, es lo más hermoso que nos pudo pasar en la vida. Comenzamos a caminar en una vida diferente. ¿Amén? Tenemos paz con Dios. ¿Amén? Bueno, ese amén significa así sea. Y queremos que cada persona aquí salga transformada, llena de la presencia del Señor. Entonces, Jesús nos recibe, diga conmigo, ¿lo recibió? Lo segundo que hizo fue les enseñó. Tomó tiempo para abrirles el corazón y decirles y hablarles del plan de Dios desde seguramente desde el comienzo de la creación hasta su ministerio, como siempre el amor de Dios estuvo presente y como nunca Dios se olvidó de su pueblo. Lo tercero que hizo fue sanarlos, es decir, es la compasión, los ojos de Dios, la mirada de Dios en la necesidad del ser humano. Y esto es lo que nos provoca a creer y a confesar que Jesucristo es el Señor y que para Él todo es posible. Sanarnos espiritualmente, pero también sanarnos físicamente. Por supuesto, el primer recurso es ir a la ciencia, pero cuando la ciencia dice no podemos, Jesús dice que Él es la respuesta. Amén. En San Juan capítulo 5 hay uno de esos ejemplos de los milagros. Dijimos que el Señor nos recibe, nos acepta, nos perdona. Lo segundo que hace es nos enseña la palabra de Dios, nos abre los ojos para entender la Biblia y anhelamos que cada persona pueda ser una persona que entienda los salmos, que entienda cuando lee la historia de Jesús, que realmente puedan tomarlo no como un libro pasado, sino como el camino a seguir. El camino que trae vida eterna, el camino que me indica que hay luz, que hay un rumbo, que no soy guiado por los instintos humanos, porque pueden equivocarse, pero la palabra de Dios es una guía segura. Entonces uno dice, ¿cómo actuaron los discípulos frente a las adversidades? ¿Cómo actuaron los discípulos frente a la desesperación? ¿Cómo actuaron los primeros creyentes en los tiempos de temor, en los tiempos cuando la gente no les creía? Entonces uno tiene que leer la Biblia y en ese momento el Espíritu Santo es el maestro por excelencia. La función del Espíritu Santo es estar sobre cada uno de nosotros y dentro de cada uno de nosotros. Pero cuando leemos la Biblia, actúa como una lámpara. Él viene y nos ilumina para que entendamos lo que antes no entendíamos. Entonces, hoy el Espíritu Santo, así como Jesús le enseñaba, hoy nuestro maestro es
el Espíritu Santo mismo, que nos revela toda la verdad de Dios. Por supuesto, venimos a la iglesia y el pastor predica y también nos inspira, es inspiracional, nos ayuda a tener fe. Pero la verdadera guía, la verdadera conducta no está en lo que dice el hombre. En el hombre no hay ni sanidad, no hay poder, no hay guía, hay simplemente el presentarle. Mi función hoy es decirle, yo les presento a Jesús. Ese es mi rol, presentarles a aquel que vive por los siglos de los siglos. Nuestro mejor amigo, nuestro salvador y nuestro redentor y nuestro libertador. ¿Cómo no le vamos a dar la gloria a ese Rey de Reyes? Amén. Esa es nuestra tarea, presentarle a la generación de esta época a Jesucristo. Pero no como una tradición, sino como un Cristo resucitado. Cristo vive en medio de las alabanzas de su pueblo. ¿Y cómo vamos a saber que Él vive? Porque le vamos a pedir y Él nos va a oír. La única manera que algo pueda suceder de esa manera es que nuestro Salvador, como sucedió visiblemente a los primeros discípulos que lo vieron, nos va a suceder a nosotros hoy. Nuestros ojos van a ser abiertos y vamos a ver, no con nuestros ojos físicos, pero espiritualmente, que nuestro Rey vive. ¿Y qué hace? Nos acepta, nos enseña y nos ministra. Porque la compasión de Jesús sigue siendo la misma. En San Juan capítulo 5, versículo 1, dice, y hay en Jerusalén, cerca de la puerta de las ovejas, un estanque llamado en hebreo Betesda, el cual tiene 5 pórticos. En estos yacía una multitud de enfermos, ciegos, cojos y paralíticos, que esperaban el movimiento del agua. Porque un ángel descendía de tiempo en tiempo al estanque y agitaba el agua, y el que primero descendía al estanque después del movimiento del agua quedaba sano de cualquier enfermedad que tuviese. Y había allí un hombre que hacía 38 años que estaba enfermo. Cuando Jesús lo vio acostado y supo que llevaba ya mucho tiempo así, le dijo, ¿quieres ser sano? Señor, le respondió el enfermo, no tengo quien me meta en el estanque cuando se agita el agua, y entre tanto que yo voy, otro desciende antes que yo. Jesús le dijo, levántate, toma tu lecho y anda. Y al instante, aquel hombre fue sanado y tomó su lecho y anduvo. Y era día de reposo aquel día. ¡Qué tremenda historia! Y sabe que el estanque de Betesda sigue estando ahí. Por supuesto, no está el agua, pero es uno de los lugares favoritos para recorrer cuando uno tiene la oportunidad de viajar a Israel. El estanque era el sitio donde muchas personas en esa condición de enfermedad, los desahuciados, los desamparados, las personas necesitadas, iban allí a ese lugar porque también tenían esa esperanza, porque decía la tradición y decían aquellos que lo habían visto, que de tanto en tanto algo sobrenatural sucedía allí. Un ángel venía y movía las aguas del estanque y de esas personas en camilla, enfermas, lisiados, ciegos, personas desesperadas, desamparadas, débiles. En ese momento, el que primero entraba a ese estanque quedaba sanado. Y dice la Escritura que Jesús pasó por allí. Dice, supo que allí había un hombre que hacía 38 años que estaba enfermo. Cuando Jesús lo vio acostado, supo que ya llevaba mucho tiempo así y le dijo, ¿quieres ser sano? Allí está la compasión de Jesús, que es el centro de la predicación del Evangelio, el amor, la compasión, el corazón que se compadece de la necesidad del otro. Y ese es el rol de la iglesia, de la presencia de Dios, del amor de Dios fluyendo en cada reunión, que el Señor se compadece, Él tiene piedad, Él tiene su corazón dispuesto a restaurar,
El Señor no puede pasar de largo. Él siempre va a darnos una palabra de esperanza. Tal vez el milagro no va a ser inmediato, pero nuestro corazón se va a inspirar. Y eso es lo que realmente es el Evangelio. No todas las personas que vienen a la iglesia encuentran solución. Hay situaciones de enfermedades graves, pero encontramos al Salvador. El mensaje de Dios nos permite entender al Salvador, conocer a aquel que es nuestro consuelo, nuestro refugio, es nuestro sanador, es aquel que provee, es aquel que abre camino. Es por eso que esta tarde aquí, lo primero que quería destacarles es esa compasión. Esta es una historia de compasión, porque ese hombre que hacía 38 años, casi era imposible para él entrar al estanque. Y tenía una vida de 38 años de frustración, porque nadie de sus amigos lo ayudaban a entrar al estanque. Tal vez otros entraban antes que él. Pero este pasaje nos revela que Jesús es amigo de los que no tienen amigos. Porque este hombre estaba 38 años frustrado porque todos sus amigos no lo ayudaban. Y si yo tendría que preguntar cuántos amigos no le ayudaron a ustedes a lo largo de la vida, tal vez uno va acumulando también pensamientos, bueno, las personas en algún momento tuvieron buena intención, pero se olvidaron. Pero yo quiero decirles que este pasaje nos toca el corazón porque Jesús es amigo de los que no tienen amigos. Jesús es amigo de los desamparados. Jesús vino a buscar al perdido. Jesús vino a buscar al caído. Jesús vino a salvar a aquel que estaba lejos para traerlo al lugar más hermoso que puede tener un hombre, que es en comunión con Dios. El sentirse seguro, el sentirse que en su vida hay un propósito, que no todo está perdido. Amén. Así que le hablo a tantas personas que vinieron hoy dolidas, solas, frustradas con situaciones que han pasado a lo largo de su vida, pero Jesucristo sigue pasando por aquí y Él sigue siendo el mismo que se detuvo frente a este hombre que hacía 38 años, que lo primero que tenía en su corazón es: nadie me ayuda. Hace 38 años estoy esperando que alguien me ayude a salir de acá y que cuando viene el ángel, alguien me ayude, un amigo se acuerde, pero resulta que nadie se acordó. Pero Jesucristo hoy sigue siendo el mismo y Él va a ayudarnos a cada uno de nosotros a recibir lo que estamos necesitando. Yo no sé si es un milagro físico, yo no sé si es una unción tremenda del Espíritu, o tal vez has venido emocionalmente carente de paz, de propósito en tu vida, pero hoy el poder de Dios se va a manifestar como nunca antes en tu vida. Amén. Dios va a hacer lo imposible. Lo que para el hombre es humanamente imposible, para Dios es posible. Amén. Levante sus manos y créalo y dele al Señor gracias. Gracias, Señor, porque tú sigues siendo el Dios que hace milagros y maravillas. Vamos a darle ese aplauso al Rey de Reyes. Hoy Dios tiene algo para usted. Tiene bendición familiar, tiene paz interior, tiene restauración con el Dios del cielo, tiene también el poder para generar el perdón, que nuestros pensamientos de culpa, nuestros pensamientos que nos recuerdan todo el tiempo que perdimos y de las malas decisiones que tomamos, todos esos pensamientos Jesús puede limpiarlos, sacarlos, renovarlos. Porque Jesús vino para hacer nuevas todas las cosas. Las cosas viejas, si tienes que mirar algo en la vida, recuerda las cosas que te dejaron una lección o una bendición, pero las cosas que fueron motivo de derrota, de vergüenza, de tristeza, el Señor dice, todo eso quedó cubierto por la sangre de Cristo. Y ahora comienza una nueva etapa. Una nueva etapa donde vas a ver a Dios obrar. Y Él se detiene en este estanque. De alguna manera hoy Rey de Reyes es ese estanque de Betesda. Es el lugar donde el Señor se detiene. Y aquí hay muchas personas que hace años vienen a la iglesia. Y hace años que están esperando que alguien se acuerde de su necesidad.
Y si nos ponemos a pensar

la forma en que ocurrió el milagro, fíjese que el Señor comenzó a darle palabras o darle palabra a este hombre, indicándoles cómo tenía que actuar. Lo primero que le preguntó es si quería realmente recibir ese milagro, y luego le dio una orden que por fe él tenía que obedecer. Levántate, toma tu lecho, que era su camilla en ese momento, y vete a tu casa. Bueno, de alguna manera, cada vez que uno recibe un milagro, tiene que obedecer la palabra. Porque no hay milagro si uno no se alinea con la palabra de Jesús. Lo primero que tiene que entender es reconocer su necesidad, reconocer sus errores, reconocer que solo no puede. Y lo segundo que tiene que hacer es obedecer la palabra de Jesús. El Señor Jesús comenzó a preguntarle a este hombre que hacía 38 años estaba esperando ese milagro y le preguntó si quería ser sano. Vamos a leerlo otra vez para que el poder de Dios comience a tocar nuestros corazones. Y dice la Escritura que allí había un hombre que hacía 38 años que estaba enfermo, y cuando Jesús lo vio acostado supo que llevaba ya mucho tiempo así. Tal vez lo supo porque alguien le comentó, tal vez porque el Señor, como era el Dios que todo lo conocía, pudo discernirlo, que hacía mucho tiempo que estaba en esa condición, y le preguntó, ¿quieres ser sano? Señor, respondió el enfermo, no tengo quien me meta en el estanque cuando se agita el agua, y entre tanto que yo voy, otro desciende antes que yo. Jesús le dijo, levántate, y aquí está. ¿Cómo? El poder de Dios también depende de la voluntad y de la obediencia y del deseo de creer. Nunca el Señor va a vulnerar nuestro libre albedrío, nuestra voluntad. Y en esta noche el Señor nos pregunta a todos nosotros, ¿quieres recibir tu milagro? ¿Quieres ser lleno del Espíritu Santo? ¿Quieres realmente tener un encuentro con Jesús? Porque esta es la tarde de ese encuentro, de esa experiencia gloriosa con el Espíritu Santo. Y es en esa también voluntad del ser humano, cuando Jesús te pregunta, ¿quieres realmente recibir? Entonces el hombre asintiendo, diciendo, sí quiero recibir, no tengo quien me ayude, pero quiero. Entonces Jesús le dice, levántate, toma tu lecho y anda. Y en ese momento, por supuesto, para él esa camilla representaba la derrota, años de tristeza, años de frustración. Pero el Señor le estaba diciendo, si quieres recibir, entonces comienza a creer y pon tu fe en marcha. Comienza a creer que eso puede ocurrir ahora en tu vida. No es poca cosa que Jesús le diga a ese paralítico, levántate, toma tu lecho y anda. Porque ese hombre hizo lo que parecía imposible. Al instante, aquel hombre fue sanado y tomó su lecho. Y anduvo. Y ese milagro, ese toque sanador de Jesús, fue producto de la fe, de la obediencia, de creer a la palabra que Jesús le estaba hablando. Esta noche vamos a pedir al Espíritu Santo que vuelva a hacer ese milagro hoy en cada corazón. Cada uno de nosotros que vinimos con una vida que nos acompaña en nuestra memoria de dolor. Muchos están pasando frustraciones físicas, muchos están atravesando problemas económicos. Todos los que ustedes les van a compartir este sermón, les van a hablar de este mensaje. A todas esas personas, el Señor les pregunta, ¿quieres realmente recibir tu milagro? Y el hombre evidentemente lo creyó y tomó un paso de fe. Y dice la Escritura que se levantó, y cuando se levantó, pudo hacer lo que para él era imposible. ¿Quién lo levantó? ¿Cómo ocurrió el milagro? Fue simplemente por esa unión entre el poder de la fe y de las palabras de Jesús y la voluntad del hombre de decir, yo me voy a levantar. Por supuesto, podía haber dicho, hace 38 años estoy en este lugar. La camilla es mi estilo de vida. Esta cama ha sido todo lo que he conocido hasta hoy. Pero de repente escuchó un mensaje diferente.
Y es por eso que yo quiero compartirles ahora este mensaje. Muchos de ustedes están recibiendo un mensaje de esperanza, de liberación, que te va a sacar de esa condición que te has acomodado. Has dicho, yo no sé, yo ya estoy acostumbrado a vivir así. Yo ya estoy acostumbrado a sentirme mal. Yo ya estoy acostumbrado a que los demás me tengan lástima. Eso tal vez era lo que le pasaba a ese hombre. 38 años, tal vez era el más conocido y era el que más limosnas recibía. Le llegó el momento donde el Señor lo desafió a creer. No es que lo levantó a la fuerza. Le dijo, ¿quieres? Entonces, levántate. Y hoy el mensaje es eso. ¿Quieres recibir de Jesús? Entonces cree. Acepta el amor de Dios en tu corazón. Deja de pensar con incredulidad. Deja de pensar con dudas y levántate a creer, no físicamente. Levántate en tu fe a creer y a esperar lo sobrenatural en tu vida. No sé en qué área, porque los milagros, este milagro que ocurrió aquí puede aplicarse a diferentes áreas en la familia, en el hogar, en la casa, en la relación con los hijos, en la relación con los padres, con las personas. Pero hoy es un día de milagros. Amén. Muchas personas están aquí diciéndole, Señor, yo quiero que tú me levantes. Quiero que tú hoy hagas algo sobrenatural en mi vida. ¿Cuántos quieren creer? ¿Cuántos quieren recibir del Señor? Levante su mano al cielo y repita conmigo, Señor Jesús, gracias por tu palabra, gracias por tu amor, gracias por tu misericordia, gracias por el Espíritu Santo que está entre nosotros. Gracias por la oportunidad de venir a la iglesia y en tu iglesia, en tu casa, Señor, encontrarnos contigo. Gracias por recibirme. Gracias por recibirme. Gracias, Jesús. Gracias. Gracias por tu amor tan grande. Gracias por tu misericordia tan grande. Gracias por morir en mi lugar, en la cruz. Por llevar mis pecados. Gracias por darme vida eterna, Señor, porque tengo vida eterna contigo. Gracias, Jesús, gracias por esos milagros. Pero también esta tarde aquí yo creo que eres mi sanador. Eres el Dios vivo que hace maravillas, milagros, que responde a las oraciones. Y yo te pido que hagas un milagro en mi vida ahora, Señor. Ahora, Señor, ahora. Obra un milagro, Dios mío, que realmente tu poder se manifieste, todos orando. Pídale al poder de Dios que lo ministre de una manera especial. Gracias, Señor. Y yo te pido por cada hermano que está enfermo, Señor, atravesando tiempos de angustia por su enfermedad, que esta noche el poder de Dios los toque. Señor, toda persona que tiene temor por todo lo que le está sucediendo físicamente, Señor, hoy oramos por milagros extraordinarios aquí. Oramos para que tú toques nuestra casa, nuestra familia. Señor, los que están en cama, los que están deprimidos, los que están en los hospitales, esta tarde, Dios, nos levantamos a creer en lo sobrenatural. Gracias, gracias por cada familia, gracias por cada hermano, gracias por cada obrero, Señor. Gracias por cada uno de los que hoy nos hemos reunido a honrarte, a darte gracias en el nombre de Jesús. Gracias, Jesús. Obra milagros y maravillas. Obra milagros y maravillas. ¿Cuántos de ustedes dicen, pastor, yo hoy creo? Creo. Usted tal vez no me conoce, pero yo creo. Yo creo que Él vive, que Dios ha obrado en mi vida por muchos años, pero hoy creo en algo especial que Dios va a hacer en mi vida. ¿Cuántos creen que Dios puede hacer un milagro hoy en su familia? Levante sus manos y pídale conmigo al Señor. Señor, tócame ahora. Tócame, Señor. Eres el que puedes hacer en mi vida algo nuevo. Eres el alfarero que toma la vasija quebrada, rota,
quebrantada por la vida y haces algo nuevo. Y que este quebrantamiento tuyo, hermano, no te lleve a la frustración. Que este quebrantamiento que has padecido en la vida no te lleve a ser una persona amargada, sino una persona que se rinda en las manos de Dios para que Él pueda hacer algo nuevo. Muchas veces el quebranto, los momentos duros, los momentos de rechazo generan odio, generan angustia, generan ser una persona áspera, encerrada en uno mismo. Pero el quebrantamiento de Dios es cuando se quebranta el corazón por la vida y el Señor lo toca con su mano poderosa. Así como Jesús se acordó de ese hombre, hoy Jesús se acuerda de ti. Así que levante sus manos y pídale: Dios, tócame. Jesús, tócame. Yo creo, yo me levanto a creer. Recibo tu fe, Señor. Si tú me dices levántate, yo me levanto. Si tú me dices que estás conmigo, yo te creo. Si tú dices que eres mi proveedor, mi sanador, yo te creo. Si tú me dices que eres mi salvador, mi refugio, eres el buen pastor, yo te creo y me levanto a creer. Me levanto a creer y te pido con este corazón dispuesto a ser sanado por ti. Todos orando, el poder del cielo está aquí. Señor, te pido fuego de Dios sobre cada familia, sobre cada hogar, que ahora encuentren lo sobrenatural, poder milagroso que levantó a ese lisiado y paralítico en el estanque de Betesda. Hoy te levanta a ti y hoy vuelves a tu casa y ya la vida no te va a ser tan pesada, ya no va a ser una noche más de dolor, va a ser un día nuevo por el toque del cielo. Simplemente levante sus manos. El Salvador está pasando por ahí. El Salvador está pasando por ahí. El Sanador está pasando por ahí. Está pasando por ahí. No endurezcan el corazón. No cierren el corazón. No piensen humanamente, sino piensa con los ojos de la fe. Cree con tu corazón que Dios puede hacer lo imposible. Puede hacer de ti un vaso nuevo, un instrumento de justicia. Gracias. Fuego, fuego de Dios. Fuego de Dios. Todos, allá arriba, todos, todos, todos. Una noche de gloria. Porque Jesús está aquí. Este estanque de Betesda nunca más fue lo mismo para ese hombre. Fue el lugar donde se encontró con Jesús. Y hoy Jesús sale al encuentro contigo. Sí, Señor. Ese golpe, esa situación, ese dolor, esa soledad, ahora, Dios, yo te pido que tú lo sientes todo. Se mueva tu gloria. Padre, sana a los enfermos ahora. Ahora, ahora, Satanás, saca tus manos ahora. Ahora, ahora, Padre, poder sanador de la cabeza hasta la planta de los pies. Ahora, profetiza salud sobre tus hijos, sobre tu casa, sobre tus padres. Padre, echamos el espíritu de muerte fuera de nuestra casa. Ahora. De depresión, de lamento, de suicidio, toda obra del enemigo se corta ahora. Te levantas, levántate, toma tu lecho, vuelve diferente. Recibe, recibe, recibe, recibe, recibe. Gloria a tu nombre. Gloria a tu nombre.
Gloria a tu nombre. Más fuego de Dios. Pídale, pídale Dios, dame más. Más fuego de Dios. Más fuego del cielo. Señor, ahí está el poder de Dios. Que sientan la gloria de Dios en sus vidas. El Señor dice, recíbelo, recíbelo. Lo que viniste a buscar no es para otros, es para ti. Hoy te toca a ti. Estuviste esperando 30 y tantos años, le dijo al paralítico. Hoy te toca a ti. Hoy te toca a vos, hermano. Recibe. Hoy Jesús se para y te dice, levántate. Levántate en el poder del Espíritu. El Señor dice, recíbelo. Recíbelo. Señor, y proclamo tu palabra, creo que este mensaje es el mensaje del Espíritu Santo a nuestros corazones, y que no va a salir igual, sino que salen con un testimonio de un Dios cercano, de un Jesús compasivo, de un Jesús poderoso. Señor, te pido ahora que toda persona que vino dolorida, Señor, hoy salga sin dolor. Te pido que las personas que tenían tumores sean libres de los tumores.

revierte las obras. Toda obra de muerte sea revertida en un testimonio. El Señor dice: levántate, levántate a creer, levántate a creer, levántate a creer, levántate, levántate a creer, mujer, levántate a creer. La misericordia llegó a tu casa. Levántate a creer. Todos, todos más.

0: Señor, y te pedimos que esta vasija nueva, una obra poderosa, porque el mundo quebrantó, pero tú has hecho una obra maravillosa, nueva, nueva vida, nuevo corazón, nueva unción, más gozo, más alegría, más pasión, más sueños. Vas a volver a soñar, vas a volver a dar testimonio, vas a volver a levantarte, vas a volver con un testimonio. ¡Gloria a Dios! ¡Aleluya! Todos, todos, todos, todos. ¿Cuántos dicen gloria a Dios? ¡Fuerte el aplauso!
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1: Dios les bendiga a todos, pueden tomar asiento. Pero todavía el Espíritu está sintiendo el fluir. Mientras ustedes están atentos para escuchar la voz de Dios, la palabra, usted y yo tenemos el Espíritu abierto, sensible, porque recién el poder de Dios nos tocó. Y cuando nos ministra el Espíritu Santo, algo nuevo sucede siempre. El aceite, cada vez que nos ministra, nos sana, nos inspira, nos ilumina, nos capacita, nos empodera en nuestro ser interior para poder ser cristianos verdaderos. Y uno de los momentos más interesantes y poderosos en la historia del ministerio y de la vida de Jesús es cuando Jesús comienza su ministerio. Cuando Jesús comienza su ministerio, comienza en Galilea, en el momento que él fue al río Jordán para ser bautizado por Juan el Bautista. Y lo vamos a leer en Mateo capítulo 3, versículo 3, 17. En la Nueva Traducción Viviente, Mateo 3, versículo 13 al 17, dice: luego Jesús fue de Galilea al río Jordán para que Juan lo bautizara, pero Juan intentó convencerlo de que no lo hiciera. Yo soy el que necesita que tú me bautices, dijo Juan. Entonces, ¿por qué vienes tú a mí? Pero Jesús le dijo: así debe hacerse, porque tenemos que cumplir todo lo que Dios exige. Y vamos a subrayar esa expresión, porque el testimonio, el bautismo era un testimonio público de una vida que estaba dispuesta a arrepentirse públicamente. Y ese era el ministerio de Juan: bautizar a las personas expresando su arrepentimiento de vivir lejos de Dios y comenzando a, en el bautismo, expresar públicamente su deseo de seguir las palabras de la palabra de Dios, seguir las verdades de Dios. Ahora, Jesús, que no tenía pecado, va a bautizarse. Y Juan le dice: no es necesario que tú te bautices, en realidad tú me tienes que bautizar a mí. Pero Jesús le dice una de las verdades que tiene que ver con el punto, uno de los puntos del mensaje de hoy, y espero que esta palabra nos siga ministrando como fue toda la música y todas las oraciones. Jesús le dice: así debe hacerse, porque tenemos que cumplir con todo lo que Dios exige, todo lo que Dios manda.

lo que Dios quiere, o tenemos que cumplir toda la justicia que tiene que ver con todo lo que el Señor había dispuesto que se hiciese. Entonces Juan aceptó bautizarlo, y después del bautismo ocurrió algo sobrenatural. Mientras Jesús salía del agua, los cielos se abrieron. Diga conmigo, los cielos se abrieron. ¿Cuántos quieren caminar bajo cielos abiertos? Una de las grandes luchas que tenemos los cristianos muchas veces es el momento de la oración. Es el momento que usted dice, bueno, el pastor me insiste tanto que lea la palabra, que ore, que busque a Dios en el lugar más tranquilo de mi casa para pasar un tiempo de oración y de lectura de la Biblia. Muchas veces sucede que las personas me dicen, pastor, cuando yo decido alabar a Dios, vienen un montón de pensamientos, vienen un montón de dudas, pero también siento que mis oraciones no llegan. Como que los cielos están cerrados. Bueno, hoy vamos a aprender a cómo vivir bajo cielos abiertos. En realidad, Cristo, una de las verdades de la Biblia y más gloriosas, es a causa de la muerte que satisfizo las demandas del Padre, el velo que separaba al hombre de la presencia de Dios fue abierto, y a causa de eso todas las personas que aceptan a Jesús en su corazón y que tienen una experiencia verdadera de arrepentimiento tienen acceso a vivir una vida bajo cielos abiertos. Cielos abiertos es la verdad escrita en la Biblia, que tenemos acceso a la presencia de Dios, y nos puede ocurrir lo que ocurrió con Jesús. Ahora vamos a leerlo. Pero hay una clave en todas las áreas de la vida, que es la fe. Nosotros tenemos que tener fe que una vez que vinimos a Jesús y fuimos bautizados y dijimos públicamente que nuestras vidas sin Cristo no eran más que un intentar vivir día a día con angustia, con tristeza, con un vacío, con una constante pregunta existencial: ¿por qué nací? ¿Cuál es el propósito para lo cual hago todo lo que hago? Aún formé una familia, el trabajo, mis ocupaciones, pero siempre hay esa inquietud, porque es la falta de Dios. Es cuando el hombre pecó allí en la creación, lo primero que le ocurrió es la ausencia de la presencia de Dios en sus corazones. Y cuando Cristo viene a nuestros corazones, viene a volver a llenar ese espacio que estaba vacío, que estaba en tinieblas, que estaba muerto, para darle vida, y vida en abundancia. Pero tenemos que actuar en fe y creer que cada uno de nosotros, cuando obedecemos la palabra como consecuencia a la decisión de agradar a Dios, y sabemos que la decisión de agradar a Dios no es fácil en nuestras vidas, porque también tenemos una lucha diaria y constante con los deseos de la carne, la vieja naturaleza, que en vez de amar quiere pelear, que en vez de hablar palabras de edificación le gusta la crítica. En vez de oír todo lo bueno, todo lo puro, todo lo que edifica, nos gusta oír chismes. ¿O no? No, nos gusta el chisme, la división. Este está peleado con el otro y usted echa leña al fuego. No digo usted, digo la naturaleza. La naturaleza. No, la naturaleza es de enojarse, de reaccionar, de hablar mal, de no tener paciencia, de reaccionar mal, de tener un temperamento que en vez de tener mansedumbre es un furia, es incontenible. Entonces, todo ese fruto que produce Jesús en nosotros: fe, gozo, paz, paciencia, benignidad, gozo, templanza, perseverancia, amor, todo lo que es el resultado de tener a Dios en nuestro corazón, es una decisión diaria. Porque
también diariamente tenemos la tentación de olvidarnos de nuestra decisión de seguir a Cristo, y la carne busca no orar, no venir a la iglesia, no adorar, sino que se siente cómodo en el ambiente de la queja, en el ambiente de la angustia, de la depresión. Pero cuando somos nuevas criaturas, tenemos acceso al trono de gracia, a la renovación constante, y Dios llena el vacío con propósito, con paz. Y cuando uno siente la presencia de Dios, como estábamos cantando recién, usted no puede salir a la calle y ser la misma persona, porque genera en la presencia de Dios una renovación que nos permite comparar Egipto, la esclavitud, el pasado, cómo nos trataba la vida en Egipto, el dolor, la desesperación, el sentir que jamás vamos a tener una oportunidad de experimentar algo diferente en el corazón, y lo que es la tierra de plenitud, lo que es la nueva vida, lo que es descansar en Dios, es saber que Dios está en control de todas las tormentas, y que si la tormenta golpea fuerte contra nuestra barca, estar seguros que Jesús está en la barca, aunque para nosotros está distraído, está durmiendo, porque ¿cómo los discípulos tenían temor si Jesús estaba en la barca? Y lo despertaron pensando que les iba a pasar algo. En realidad, si Jesús está en la barca, el Creador está en la barca. El que detiene los vientos y trae calma a tu vida está en tu corazón. No temas. Entonces, podemos confiar, porque Cristo es real en nuestros corazones, Jesús. Y cuando Jesús se bautizó, después, mientras salía del agua, si podemos poner el texto, los cielos se abrieron. Los cielos se abrieron y vio al Espíritu de Dios que descendía sobre él como una paloma, en forma de paloma. Y una voz dijo desde el cielo: este es mi Hijo muy amado, quien me da gran gozo. Y vamos a describir rápidamente estos cuatro momentos que relata este pasaje: la obediencia de Jesús en el bautismo, la experiencia de los cielos abiertos, lo tercero, la experiencia del Espíritu descender y qué produce cuando el Espíritu desciende, y cuando qué sucede cuando el cielo se abre y la presencia de Dios toca la tierra, cuando el cielo toca los corazones. Hoy los cielos se abrieron y la presencia tocó nuestros corazones. No vivimos en esa experiencia de los cielos lejanos, del Dios lejano. ¿Qué tengo que hacer? ¿Qué compromiso tengo que tomar? ¿Qué sacrificio tengo que hacer para acercarme al cielo? En realidad, nosotros podemos ver en este pasaje que el cielo se abrió y el cielo tocó la tierra. Y esa es la experiencia del cristiano. Lo sobrenatural viene al corazón humano y lo transforma, lo cambia, lo llena. Nuestros corazones se transforman en depósitos de Dios. Ayer contaba un testimonio de un joven lleno del Espíritu Santo en una provincia que oró por un hombre que no sabía quién era. Y en esa iglesia había sucedido una renovación espiritual. En la época que miles y miles de pastores venían a obras al Luna Park, a la iglesia permanentemente, y por muchos años, y los pastores salían llenos y renovados y predicaban en diferentes ciudades pequeñas, grandes de Argentina, y una de esas iglesias experimentó un renuevo y los creyentes entraban y dejaban sus cargas en la presencia de Dios y salían renovados. Una persona extranjera llegó a una de esas iglesias porque tenía que pasar tiempo en Argentina, entró al culto, pensó que iba a ser un culto más,
Pero entró en una iglesia donde el cielo había descendido a la tierra. El cielo había descendido a la tierra. La idea religiosa con que nos educaron antes es que yo no llego nunca al cielo, soy pecador, tengo culpa, jamás voy a agradar a Dios, tengo que hacer, no sé qué tengo que hacer para que algún día Dios tenga misericordia de mí. Pero el cielo ya vino, Jesús vino a este mundo, perdonó nuestros pecados, murió y dijo: consumado es. El cielo descendió a la tierra. Y ahora cada vez que el cristiano vive una vida de fe, experimenta el cielo tocar en los corazones. ¿Cuántos quieren más de Dios hoy? Hoy. Entonces, la historia es que al salir en algún momento uno de los que asistían a la iglesia, no estaba en la plataforma, no predicaba, una persona de la iglesia oró por ese visitante que entró a la iglesia, oró por él. Pero había un depósito. Dios había llenado como cada semana su vida espiritual con la presencia del Espíritu Santo. Y cuando se fue de la reunión y tomó un colectivo para venir aquí a Retiro y seguir con los compromisos que tenía, fue tanta la unción que experimentó en esa oración, fue tanta la presencia de Dios que estaba en ese hermano, que cayó en el colectivo por 2 horas llorando, sintiendo un renuevo y una voz que le hablaba acerca de su futuro, de lo que Dios había preparado, que había venido a Argentina para cumplir con un plan que tenía para su vida, pero que Dios en ese momento lo estaba transformando de tal manera que en vez de hacer todo lo que había planeado, terminó siendo un tremendo hombre de Dios que anda llenando de ese mismo fuego el mundo entero. Lo que quiero decir, que no solamente los pastores tenemos acceso a esa gloria. Dios quiere llenar tu corazón. Yo te quiero enseñar brevemente cómo preparar tu corazón para que vivas una vida plena, para que vivas agradando a Dios y para que tengas un depósito de su presencia, que seas portador de la presencia del Señor. Así como el arca representaba la presencia de Dios y donde llegaba el arca llegaba la bendición, así creo que Dios hará tantas cosas gloriosas en este tiempo, en nuestras vidas, que donde lleguemos la gente va a notar que estuvimos en contacto con el Todopoderoso y en el Rey de Reyes. Entonces, Jesús se bautizó, los cielos se abrieron, el Espíritu descendió sobre Jesús y una voz, que fue la voz del Padre, dijo: este es mi Hijo amado, en quien tengo complacencia. Ahora, Jesús no había pecado, no necesitaba arrepentirse en ese acto del bautismo, pero sí eligió rendir su voluntad al perfecto plan de Dios. Y eso es la obediencia. Y la obediencia trae bendición. Entonces, lo primero que vamos a ver en estas verdades profundas es la importancia del bautismo como una referencia de una vida de obediencia. Si nosotros queremos experimentar la bendición de Dios, y algunos están como frustrados, diciendo: ¿por qué yo no puedo experimentar a pleno todo lo que yo leo en la Biblia y escucho, y las palabras que me llegan a mi corazón me inspiran a vivir una vida que agrade a Dios, pero no puedo? Me siento que en algún área de mi vida estoy estancado. Jesús, al bautizarse, nos está enseñando la importancia de la obediencia. Jesús, como dije, no necesitaba arrepentirse de nada, pero sí Él nos enseña en ese acto de bautismo la importancia de rendir su voluntad a la voluntad de Dios. Eso es obediencia. La, la,
la decisión humana muchas veces diseñada por la mente piensa yo voy a hacer tal cosa, voy a tomar tal dirección, pero en realidad los caminos del Señor son mucho más altos que los nuestros, y su voluntad, que tal vez muchas veces nos parece que no nos gusta a nosotros, pero la voluntad de Dios es lo mejor, siempre es lo mejor. Y aquí hay una verdad muy profunda que quiero que se le grabe en su corazón. La unción, la vida poderosa en el Espíritu, es la consecuencia de la obediencia. Primero damos un paso de obediencia, decidimos agradar a Dios cada día. Y como resultado de esa decisión diaria, de, como dice Romanos 1 y 2, de consagrar nuestros cuerpos, nuestra mente, nuestra vida diariamente como sacrificio vivo, es decir, Señor, yo decido ponerme en tus manos hoy, no copiarme y no tomar la forma del mundo, sino ser transformado por medio del poder de tu Espíritu Santo. Para poder vivir ese tipo de vida, tiene que haber una decisión, y yo creo que usted ya la ha tomado, pero hoy quiero hablarle que el resultado de esa decisión es que la presencia de Dios cada vez se va a hacer más real en su vida. Ahora, ¿qué es la obediencia? Para hacerlo breve, en Santiago capítulo 1, versículo 22, dice Pablo hablándole a la iglesia, dice: pero sed hacedores de la palabra y no tan solamente oidores, engañándoos a vosotros mismos. Santiago no le está hablando a los pecadores del mundo que jamás entraron a una iglesia. Le está hablando a la iglesia, le está diciendo: en la iglesia hay muchas personas que son oidores. Ahora, ¿qué son los oidores que oyen pero no obedecen la palabra? Son los oidores que cuando el predicador habla o cuando el pastor habla se emocionan. Están atentos. Son aquellos que dicen amén más fuerte que cualquier otro amén. Que el aplauso se oye de una manera mucho más importante que en cualquier otro culto, pero que al salir de la iglesia se olvidan, que al salir de la iglesia se olvidan del perdón, se olvidan de la raíz de amargura, se olvidan de poner sus ojos en Cristo y no poner sus ojos en las cosas que me distraen de las verdades de Dios. Entonces somos hacedores cuando no solamente oímos la palabra, sino que tomamos la decisión de limpiar nuestros corazones. El libro de Santiago dice, es como aquel que se mira al espejo, el que se olvida, es como alguien que se mira al espejo y ve que debe cambiarse algo o debe limpiarse, pero no lo hace. Se mantiene sucio y algo no cambia y no actúa, no cambia. El problema no es que Dios no te hable, el problema es que no hay suficiente gente dispuesta a obedecer lo que Dios dice. Es decir, Dios sigue hablando hoy, pero no hay muchos que lo quieran escuchar de corazón. Y eso es lo que cambia el tener una vida cristiana frustrada a tener una vida cristiana expectante de vivir cada día con mayor experiencia y mayor cercanía a la revelación de la presencia de Dios en nuestras vidas. Yo quiero que esta mañana los corazones apagados se enciendan, que las personas atadas sean libres. Y dice también la palabra de Dios que esa raíz de amargura contamina todas las otras áreas de nuestra vida. Y la obediencia es: Señor, más allá de que yo sienta que no debo perdonar porque la persona que me hizo daño o los que me han afectado durante tantos años merecen que yo no los quiera, sin embargo el Señor habla de cortar la raíz de amargura, porque
en esa acción de fe y en esa acción de obediencia

0: Y en esa acción de perdonar, permites que la bendición de Dios venga y traiga fruto, el fruto que permanezca. No solamente oír, sino también hacer lo que Dios nos habla. Y yo estoy hablando hoy a las personas que están atadas al dolor, a la tristeza, a la depresión. Pero muchas veces toda esa tristeza, esa amargura, esa depresión, esas ganas de no querer levantarse porque no tiene ganas de vivir, muchas veces tiene que ver con raíces de amargura, raíces de iniquidad. ¿Qué es la iniquidad? Son pecados de otra generación, que tal vez no tiene la culpa. Vinieron desde otra generación, los que te precedieron, personas que vivieron lejos de Dios, idólatras, ocultistas, que desobedecieron al Señor y que la consecuencia fue pasando de generación en generación, y todas las generaciones de esa familia viven la misma tragedia, el mismo dolor, la misma amargura, esa misma tensión en la atmósfera, ese mismo fracaso constante. Pero cuando un cristiano obedece, cuando un cristiano se encuentra con Cristo, tiene la autoridad, usted tiene la autoridad para orar en el culto diciendo: yo decido obedecer, yo decido hacer lo que Dios dice. El Señor me está hablando que la obediencia trae bendición, y yo decido cortar de raíz la amargura, yo decido cortar de raíz la iniquidad, porque Cristo llevó las iniquidades, porque Cristo llevó las maldiciones y la crucificó en la cruz del Calvario. Y en vez de tener maldición generacional, tus hijos, tus nietos y por mil generaciones serán libres de esa iniquidad. ¿Cómo no vas a obedecer? ¿Cómo vas a seguir atado a las maldiciones de otros que estuvieron en contacto con las cosas inmundas, cuando Cristo te dice: seguí mi palabra y yo te voy a hacer libre de esas áreas de tu vida que están atadas? Esta mañana es una mañana para orar con fe, diciendo: Señor, yo te busco, yo tengo ese deseo, hambre de ponerte en primer lugar. Usted sabe que siempre uno tiene esa sensación: está bien, Cristo le tengo que dar el primer lugar, pero el yo no quiere salir del lugar. Y usted le dice al yo, a la voluntad personal: salí de ahí, salí de la silla, salí del mando, no me muevo. Pero cuando viene la unción y el río de Dios barre, vienen los ríos de agua viva y barre con todo el pasado y deja una vida totalmente limpia y purificada por la presencia de todo el plan de Dios para tu vida. ¿Cuántos lo creen? La sangre de Cristo ha hecho posible esa libertad. Entonces, ¿qué es una vida de obediencia? Es aquel que oye y que lo practica. El hacedor de la palabra es no solo el que escucha, sino que la aplica. Aunque le cueste, aunque esté muchas veces contra sus pensamientos, la aplica y le dice: Señor, yo quiero hacer tu voluntad. El hacedor es aquel que no solo sabe lo que Dios dice, sino que hace lo que Dios dice. Porque muchos dicen: yo sé lo que Dios dice, yo sé que debo perdonar, yo sé que tengo que cortar esa raíz de amargura. Pero el hacedor es el que se decide a tomar el control de esas áreas de la vida y de hacer lo que Dios dice. Jesús dijo en San Juan capítulo 3 versículo 17, hablando de las verdades de la palabra, Él dice: si sabéis estas cosas, que son las verdades que Él vino a traer, bienaventurados seréis si las hiciereis. Es decir, Dios habla que la persona que obedece a Dios es feliz. La gente muchas veces cataloga al religioso de aburrido, de una persona frustrada. Ahí está El que va a la iglesia el domingo con lluvia, con frío, pero el cielo se abre diciendo: aquí están los valientes que vienen y nada nos detiene. Nada. Nada pone freno al deseo de volver a oír la voz de Dios. Aunque esta mañana, como estaba el tiempo, Sabanás habló diciendo: ¿y por qué no vas otro domingo? El otro, déjalo para después. Pero Dios te dijo: no, hoy. Hoy voy a hablarte, hoy voy a darte el poder para que caiga todo plan del diablo en tu vida. Te voy a dar el poder para cortar esa iniquidad en tu vida, esas iniquidades, esas áreas de tu vida que te han generado un estado constante de depresión, y poder vivir una vida plena en la presencia del Señor. Oh. Deja que el Señor te envuelva. Entonces, bienaventurados. ¿Cómo llama a Dios a los que obedecen la palabra y la hacen? Felices, bienaventurados, gozosos. El gozo del Señor. Ahí está. La persona que hace que su vida sea un reflejo de la presencia de Dios permanentemente es una persona que experimenta el gozo del cielo. No tiene muchas razones para tener muchas veces paz. Jesús le dijo a los discípulos en el momento que iba a ir a la cruz, en el momento que iba a sufrir siendo humano el peor castigo, Él les dijo a los discípulos: les dejo mi paz. ¿Se imaginan eso? En el momento donde Jesús sabía lo que le esperaba, la traición, el arresto, la burla, el desprecio, las heridas, el castigo, Jesús le dijo a los discípulos: mi paz te dejo, mi paz te doy, porque yo no la doy como el mundo la da, porque es la paz de Dios sobrenatural que viene al corazón de aquella persona que le dice a Jesús: yo te busco, yo te sigo. Amén. Y hoy el Señor te va a dar esa paz. Esa paz que supera todo pensamiento. En el medio de tu peor tormenta, en el medio de la peor semana, vendrán los mejores momentos con Dios, de paz, de gozo, de plenitud, de inspiración, de ánimo, de renuevo, de esperanza. Y si se cerró una puerta, el Señor te dice: prepárate, porque voy a abrir una puerta aún más grande. Porque yo escuché cuando dijiste que se haga tu voluntad. Y muchas veces decimos: bueno, que se haga tu voluntad, pero quiero ese trabajo. Y cuando vas a ese trabajo, aplican todos, entran todos, y a vos te dicen: no, no hay más lugar. Y usted dice: pero Señor, ¿por qué esto no? Y el cielo te dice: pero no me dijiste, Señor, que sea lo que tú quieres. Es porque cuando Él cierra una puerta, tiene algo mucho más. Y así pasa cuando uno dice: tenía que ir de viaje, no pude ir, y de repente no pude viajar y se canceló eso. Es porque en realidad Dios te está guardando de algo, y Dios está en control y siempre tiene lo mejor. Y si algo te frustra, no te frustres con el cielo, porque Él siempre tiene lo mejor para sus hijos. No te frustres con el cielo, porque le dijiste: sea hecha tu voluntad. Y cuando la voluntad de Dios, muchas veces decimos: pero yo quería esto. Dios te dice del cielo: pero yo tengo algo mejor. Yo tengo algo mejor. Sé paciente, sé perseverante. Levanta tus ojos al cielo. Eso es obediencia práctica, obediencia permanente, obediencia diciendo: Señor, mi mente piensa una cosa, pero sé que mis pasos están guiados por el Espíritu Santo. Vamos, dale ese aplauso al Señor. Santo. Amén. la semana que viene por este mismo canal. Y a esta misma hora les voy a dar los otros dos puntos que son muy potentes, muy poderosos. Así que usted dice, pero pastor, justo ahora, pero ya escuchó lo suficiente. Ahora queda, bueno, un poquito más. ¿Sigo o no sigo? Y el cielo se abrió. Y el, lo primero, Jesús obedeció. Y segundo, el cielo se abrió y descendió el Espíritu Santo sobre él. ¿Y cómo vivir una vida con cielos abiertos? Hebreos capítulo 10, versículo 19 al 22. El autor de la carta a los Hebreos dice: hermanos, teniendo libertad, es decir, te está hablando a vos, me está hablando a mí, teniendo libertad para entrar al lugar santísimo por la sangre de Cristo, por el camino nuevo y vivo que Él nos abrió a través del velo, esto es, de su carne, y teniendo un gran sacerdote sobre la casa de Dios, es decir, Jesús, acerquémonos con corazón sincero, en plena certidumbre de fe, purificados los corazones de mala conciencia y lavados los cuerpos con agua pura. El Señor está hablando que tenemos acceso por la sangre de Cristo Jesús. Al morir y al resucitar nos abrió el camino, el acceso, ese camino nuevo a vivir una vida de comunión, así como Jesús pudo escuchar la voz del Padre audible y pudo observar cómo el Espíritu sobrenaturalmente, el cielo tocó la tierra. Así también los creyentes tenemos en nuestra vida cotidiana acceso a esa misma intimidad de la presencia de Dios, que podemos acercarnos confiadamente con nuestro corazón cubierto con la sangre de Cristo, porque no son nuestros méritos, no son nuestras obras, no son nuestras buenas acciones, es nuestra fe puesta en Jesús, que Él, viendo nuestras propias imperfecciones, ve también el deseo de nuestra voluntad de agradarlo a Él y de obedecer, y la obediencia trae cielos abiertos. Y entonces te podés acercar a la presencia de Dios cuando estás en tu casa y decís, no siento la presencia de Dios, pero en realidad estás en la presencia de Dios. Amén. Estás, porque el Señor abrió el camino. Por eso dice Hebreos capítulo 4, versículo 16: acerquémonos con toda confianza. Nos habla que nos acerquemos a su trono, a su intimidad. Tenemos acceso al lugar privado donde antes no podíamos entrar, ahora sí, a causa de nuestra fe en Jesús. Así que acerquémonos con toda confianza al trono de la gracia de nuestro Dios. Allí recibiremos su misericordia y encontraremos la gracia que nos ayudará cuando más lo necesitemos. Entonces, vivir bajo esa unción permanente requiere un corazón que busque a Dios permanentemente. Jesús en el Jordán obedeció y esa obediencia abrió los cielos, y entonces es nuestra voluntad diaria también vivir con una dependencia constante y con un corazón humilde. La Biblia dice que el que se humilla bajo la poderosa mano del Señor, Dios bendice a los que tienen un corazón rendido, un corazón simple, un corazón que lo busca, un corazón expectante, un corazón que no se conforma, que dicen, no me voy a conformar con poco, como dijo el pastor, me voy a conformar con todo lo que Dios es. Entonces, caminemos con esa expectativa de una constante búsqueda en nuestro corazón, sabiendo que Él nos acompaña a cada lugar donde estamos. Ama su palabra, La Biblia nos habla en Mateo capítulo 7, cualquiera que oye las palabras y las hace, oír la palabra y las hace, le compararé a un hombre prudente que edificó su casa sobre la roca. Hoy Dios nos está hablando de la importancia de oír y hacer. Y a causa de oír y hacer vendrá la abundancia de fuego, de bendición, de renuevo, de inspiración. Serás útil en las manos de Dios. Y yo oro para que, así como ocurrió con ese hermano en una provincia, en el interior del país, en una simple provincia, en un lugar que no era una campaña, no era un estadio, no era un espectáculo, era un domingo donde cada uno seguía con sus costumbres de ir a la iglesia. Ese cristiano tenía ese depósito lleno del fuego y de la gloria de Dios. Yo oro para que tengas esa experiencia y que puedas vivir esa dimensión de la impartición del Espíritu Santo, porque cuando hay una iglesia que se rinde a Dios, los cielos se abren y el cielo toca la tierra. El cielo toca la tierra. El cielo toca tu corazón. Amén. Y esa unción está aquí ahora. Yo lo siento, ese deseo. ¿Cuántos dicen, pastor, yo quiero rendir mi vida a Dios? Yo quiero caminar en esa obediencia. Yo quiero tener victoria donde antes tenía fracaso. Yo quiero vivir una vida cristiana que los demás vean diariamente que mi caminar con Dios produce fruto, produce resultados, produce bendición. ¿Cuántos quieren esa experiencia, que entre a su casa y sienta que Dios entró con ustedes? Amén. Levante sus manos y yo quiero orar. Gracias, Padre. Gracias, Padre. Que este sea el fin de semana más poderoso de todos los fines de semana de todo este año pasado. Señor, que sea una unción fresca, poderosa, la que se desate hoy, y que todos estemos asombrados y que todos podamos decir: ¿qué está pasando conmigo? Que estoy sintiendo que el cielo es tan real en mi vida, descendió, se hizo real, me sanó, me restauró, me liberó, me inspiró. Dios me está dando planes, creatividad. Me va a diseñar su plan, porque Él preparó un camino perfecto. Somos el diseño de Dios en este mundo. Gracias, Señor. Gracias, Señor. Muévete hoy de una manera especial. Y haga esta oración conmigo, allí con su mano en alto. Padre Celestial, crea en mí, oh Dios, un corazón limpio. Y renueva un espíritu recto delante de ti. Y no me eches de tu presencia. Y no quites de mí tu Santo Espíritu. Devuélveme el gozo de la salvación. Y tu Espíritu Santo me sustente. Úngeme con aceite fresco. Hoy quiero sentir el cielo tocando la tierra, tocando mi vida. Yo decido hacer tu voluntad diariamente. Como dijo Jesús, hacer todo lo que el Padre me pide. Hoy lo oí. Esa palabra tocó mi corazón. Ayúdame, Señor, a cortar todo lo que me ha atado al pasado. Quiero ser libre de toda esclavitud, todo control de las pasiones vergonzosas, Señor, de áreas de mi vida que me habían dominado a causa del pecado. Pero hoy entrego mi corazón a Jesús porque soy amado y soy perdonado. Señor, te amo, te adoro, te pido perdón. Lávame en tu sangre, Salvador. Gracias por encontrarme. Gracias por verme. Gracias por verme allí. Gracias por verme en el lugar donde me encontraba. Gracias, gracias porque no pasaste de largo. te detuviste, me viste, me llamaste, me perdonaste, me diste la oportunidad de conocer la salvación, de darme vida eterna, vida y vida en abundancia, Santo. Y yo quiero que tus planes sean mis planes, y que tus caminos sean mis caminos, y que tu gozo sea mi gozo. Perdón por muchas veces haberme olvidado que tú estabas en control y yo tomé el control, Señor, pero nunca llegué a ningún lugar. Toma control, toma control. Úsame, úngeme con un depósito de unción para que al hablar con alguien la unción fluya. Sana las heridas, las cosas que otros me lastimaron, Señor, las heridas que recibí desde muchos años atrás hoy se sanan, porque Jesús está aquí presente y es mi sanador. Señor, recibo como nunca antes. Recibo. Y todos mis pecados son echados fuera, quitados de mi corazón. Y viene ahora a mi espíritu. Viene mi espíritu, no la culpa, sino viene una palabra como la palabra que escuchó Jesús: este es mi Hijo muy amado, en quien tengo gran gozo. Hoy te está diciendo que a causa de tu fe eres su Hijo muy amado, y que el Señor se goza de que lo has aceptado, y que caminas con Él, y que Él ha puesto su Espíritu en tu vida. Santo, santo, santo, santo, santo, santo. Fluye, fluye más. Fluye, Dios.
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2: Cuando la iglesia primitiva comenzó, comenzó en un aposento alto, basado en una palabra que Jesús les dio cuando resucitó y ascendió y les dijo: recibirán poder cuando haya venido sobre vosotros el Espíritu Santo. Esas fueron las primeras palabras de Jesús resucitado a los discípulos, esa promesa que debían volver a Jerusalén y estar expectantes de la promesa de ser llenos del Espíritu Santo. Ellos no tenían idea de lo que iba a pasar con ellos, en ellos y a través de ellos, pero ya estaban preparados. Habían permanecido fieles, algunos con dudas, algunos con la debilidad humana lógica, como a nosotros nos pasa, pero permanecieron con Jesús y luego emprendieron ahora esta misión de llevar la palabra. Jesús dijo: id por todo el mundo y predicad el Evangelio a toda criatura. Es decir, que la misión de la iglesia no se reduce solo a un culto del fin de semana o a disfrutar de lo que Dios puede hacer cuando estamos reunidos. Va más allá. Es la misión que nos lleva a salvar al mundo para Cristo. Es la misión de ir a los lugares donde está la oposición, el enemigo. Lo que ocurría en la iglesia primitiva es que los discípulos llegaban a veces a ciudades paganas y el poder de Dios descendía nuevamente sobre ellos. Y la iglesia crecía y se extendía, no con las herramientas y en las fuerzas del hombre, sino a través del poder y la autoridad de Jesús. Y eso es lo que tenemos que vivir y tenemos que estar arraigados y seguros y confiados que ese poder y autoridad que estaba con Jesús. En Hechos 10:38 dice que Jesús fue ungido y a causa de esa unción, como Jesús fue ungido y pudo hacer bienes y sanar a todos los oprimidos del diablo, porque el poder de Dios estaba con él, porque el derramamiento del Espíritu Santo primero había ocurrido en Jesús. Y nosotros tenemos que tener esa constante deseo y hambre y expectativa, porque Dios envía ese hambre y esa es la palabra que estábamos hablando cada semana. La semana pasada les compartía a los jóvenes, porque me tocó hablar, bueno, ustedes son jóvenes también, pero después de ustedes hay un culto poquito más jóvenes, ¿no? Y aquí estuvo Coti, yo también estuve un ratito y hablé del Dios generacional, de volver a abrir los pozos de lo que ocurrió en generaciones pasadas, de esos movimientos del Espíritu Santo, como les estamos hablando, de lo que ocurrió a través de la historia de la iglesia. Siempre Dios se movió, y en momentos de mayor derrota y cuando parece que la maldad prevalece, como en esta época donde la gente cada vez cree menos y se aferra más a lo humano y deja de creer en lo divino, en la palabra, en la fe en Dios,

En esa época es donde más nosotros tenemos que anhelar que esos pozos, que ese despertar, que ese avivamiento, que eso que nos ha visitado generación tras generación, ustedes sean protagonistas simplemente con una adoración, con cánticos, hacer descender el cielo en medio de su pueblo. Los que vinieron hoy dudando o diciendo ¿para qué voy a ir a la iglesia hoy?, pudieron comprobar esa atmósfera sobrenatural que se hace real cuando la iglesia adora a Jesús, cuando la iglesia se rinde a Jesús, cuando tenemos ese hambre y esa pasión por conocerlo. Porque cuando lo buscamos y lo conocemos y tenemos ese deseo continuo de ser llenos continuamente del Espíritu Santo, es allí donde podemos vivir una vida donde nos tenemos que, se lo voy a decir de una manera para que todos lo entiendan, necesitamos llenarnos de Dios para vaciarnos de lo malo, del yo, la mentira, bueno, todo lo que ustedes nos conocemos, ¿no? Conocemos lo que es la humanidad. Entonces, la única forma de vivir la victoria de la vida cristiana es llenándonos más del poder de Dios para vaciarnos de todo lo que no le pertenece a Dios. Y que esa es la tarea del Espíritu Santo. Y esa es la misión nuestra, es llenarnos de Él para poder morir a ese yo, para que Cristo viva en nosotros. Y si usted lo vive de corazón, tu desierto espiritual se va a terminar. No vas a vivir en ese desierto, porque Cristo va a renovar esa unción cada día. Cada día te vas a renovar y vas a alzar tus ojos a los montes y vas a decir, del cielo viene mi socorro viene de Jehová. ¿Sabe por qué la gente está desesperada? ¿Sabe por qué la gente no soporta más las malas noticias? Porque lo único que miramos es lo que está pasando en el mundo, y cada vez el mundo va peor. Pero el Señor dice que no miremos el mundo, que tenemos que alzar los ojos al cielo y enfocarnos que el Señor sigue reinando y que su palabra se sigue predicando y los perdidos se siguen salvando y las familias se siguen reconciliando y los jóvenes se siguen consagrando a Dios. El domingo pasado, el sábado pasado, a la noche, me llamó la atención cuando en medio del sermón jovencitos de 12, 13, 14 años irrumpieron corriendo al altar a consagrar sus vidas a Dios, llorando y entregándose voluntariamente. Yo no dije nada, simplemente estaba hablando de la palabra, de que es un tiempo de despertar, que es el tiempo que podemos conocer lo que vivieron allí en ese aposento alto. Ese primer derramamiento del Espíritu Santo se sigue repitiendo en familias, en corazones, porque lo hermoso del mover del Espíritu Santo es que Dios se mueve en momentos donde todos estamos reunidos como ahora, pero también se mueve en corazones. El verdadero avivamiento no nace en multitudes, nace en corazones. Lo provocan los corazones. Usted en un lugar, en su casa, camino al trabajo, en un lugar donde nadie lo escucha, nadie lo ve, pero si su corazón clama por más de Dios, usted va a vivir y va a experimentar, y Dios lo va a sorprender con esa respuesta de lo que produce el Espíritu Santo al ver un corazón que clama genuinamente por conocerlo a Él y por cada día agradarle más. Amén. ¿Cuántos quieren tener ese corazón de avivamiento? Vamos, dale ese aplauso.

En Marcos capítulo 1, versículo 21 al 45, vemos el momento cuando Jesús entró a una sinagoga. Bueno, todo este relato de Marcos capítulo 1 habla de el comienzo del ministerio de Jesús y cómo el Espíritu y el poder y la autoridad de Dios se manifestaba en la vida de Jesús. Y me llama la atención cuando Jesús entra a una sinagoga en Marcos capítulo 1, versículo 21 y 22, y se entraron en Capernaum y los días eran los días de reposo, y entrando en la sinagoga enseñaba y se admiraban de su doctrina, porque les enseñaba como quien tiene autoridad y no como los escribas. Me gusta esta palabra que Jesús, cuando le dieron la oportunidad, porque este pasaje nos habla que Jesús entró un día de sábado de reposo a la sinagoga, y allí el líder de la sinagoga lo seleccionó, porque el líder seleccionaba a quien de la congregación le tocaba enseñar lo que estaba en las Escrituras. Y dice la Escritura que Jesús enseñaba, le tocó a Jesús, Jesús comenzó a enseñar la palabra, y cuando Jesús empezó a enseñar la palabra, se admiraban de la doctrina, porque les enseñaba como quien tiene autoridad y no como los escribas. En ese momento, Jesús empezó a hablar lo que otros hablaban, pero había algo en Jesús, había algo en sus palabras, había una autoridad espiritual que las personas que estaban acostumbradas a escuchar, a los religiosos, a los que frecuentemente también pasaban a enseñar, empezaron a comparar. Esta persona, Jesús, no habla como los escribas, que eran mayormente los que eran los encargados de enseñar la ley. Jesús hablaba con autoridad. Se admiraban con asombro. Jesús marcó la diferencia. Y esto es lo que necesitamos, que Jesús marque la diferencia. La autoridad es el respaldo de Dios a cada palabra que hablamos. Cuando hablamos, cuando la predicación del Evangelio comienza a ser expresada, se comienza a predicar, las palabras que se hablan, cuando está el poder y la autoridad de Dios, hay un respaldo del cielo en esas palabras de Dios. Es por eso que la iglesia es un lugar de autoridad, es un lugar de poder, es un lugar donde ocurren milagros, porque en las palabras hay vida, en las palabras hay salvación, hay transformación, las palabras llegan al corazón, las palabras cambian los corazones, avivan los corazones, cambian el rumbo de las personas. Los fariseos hablaban palabras huecas, religión pura. Jesús hablaba del corazón del Padre. Y necesitamos esa unción. Como siempre decimos, una iglesia sin unción es una iglesia sin impacto. La iglesia necesita el fuego de Dios. Cuando hablo de iglesia, nosotros necesitamos ese fuego, esa pasión, ese respaldo del cielo a cada palabra que predicamos. Y esto es lo que primero que vemos en Jesús. Las palabras de Jesús causaron en las personas asombro, diciendo: ¿quién es este que con autoridad habla no como los escribas? Y yo anhelo que esa autoridad de Dios fluya a través de tu vida también, que vivas una vida donde el poder y la autoridad de Cristo se hagan presentes en tu vida, porque la unción de Dios y la autoridad de Dios te va a respaldar cada palabra, y cada vez
que abras tu boca para hablar de las cosas de Dios, el cielo te va a respaldar, porque está la presencia del Señor y la unción rompe los yugos. Amén. Vamos, dale ese aplauso al Señor. Y dice la Escritura que también en esa misma reunión, ese mismo sábado, ese mismo día de reposo, había en la sinagoga un hombre con espíritu inmundo que dio voces diciendo: ¿Quién eres? ¿Qué tienes con nosotros, Jesús Nazareno? ¿Has venido para destruirnos? Sé quién eres. Eres el Santo de Dios. Pero Jesús le reprendió diciendo: Cállate y sal de él. Y el espíritu inmundo, sacudiéndole con violencia y clamando a gran voz, salió de él. Ese hombre atado, oprimido, ese hombre que entraba tal vez semanalmente, frecuentemente, asistía para escuchar lo que se enseñaba en la sinagoga y siempre entraba de la misma manera y salía de la misma manera. Pero ocurrió un día algo sorprendente. Ese fin de semana, ese sábado, no estaban hablando lo que frecuentemente hablaba. Estaba Jesús. Y cuando Jesús comenzó a hablar con autoridad, ese hombre que estaba atado, oprimido, que tenía espíritus inmundos, inmediatamente dijo: Este es el Santo de Dios, este es el Hijo de Dios. Y Jesús, por supuesto, no necesitaba la promoción del infierno. Y lo mandó a callar y lo mandó al espíritu inmundo salir de la persona. Pero lo que me llama la atención y lo poderoso que se produce cuando la presencia de Dios viene a la iglesia, que cuando las personas entran a la iglesia, su vida espiritual tiene que cambiar. Dios nos tiene que hacer libres. Y una de las experiencias más hermosas de un cristiano cuando acepta a Jesús es la libertad. Libres de vicios, libres de cadenas, libres de tormento, libres de opresión, espíritus de pensamientos horribles, de depresión. Cuando la palabra de Dios es predicada con poder, porque el poder lo trae la unción que respalda la palabra. Jesús no hablaba palabras repetidas como los religiosos que lo recitaban cada semana. Jesús hablaba palabras que el Padre les había hablado antes. Podía hablar del corazón del Padre. Y cuando el Padre y la presencia de Dios está presente, las personas cambian. Y es mi anhelo y mi deseo esta noche que cada persona, aún los que nos están mirando en casa, no importa la necesidad, no importa el problema que tengan, no hay nada imposible para el poder de Dios manifestarse en tu vida. Y yo oro para que tu matrimonio sea diferente, oro para que Dios restaure la relación entre hermanos, entre hijos, y el corazón de los padres se volverá al de los hijos, y el corazón de los hijos se volverá al de los padres, y habrá un nuevo tiempo por la presencia de Dios en tu vida, de restauración. Y aquellos que vinieron con una vida en escombros, acostumbrados a caminar entre escombros por todo lo que el diablo provocó en su familia, es tiempo donde el Espíritu Santo reconstruirá tu vida, restaurará el altar, restaurará el templo, restaurará la adoración, restaurará el testimonio, restaurará el propósito, aquello para lo cual Dios te ha hecho estar en este mundo. Y el deseo del enemigo es mentirte y es hacerte sentir que no es importante y que no tienes propósito. Y como hablamos hace unas semanas atrás, cuando Jesús fue bautizado, en realidad no se tenía que bautizar, porque era un testimonio, un indicio, un testimonio público de arrepentimiento, y Jesús era el Hijo de Dios, sin pecado. Sin embargo, le dijo a Juan el Bautista: es necesario hacer todo lo que Dios dice. Y si nosotros queremos
vivir una vida bajo el poder del Espíritu Santo, tenemos que tener, empezar a tener un corazón que tome decisiones importantes. Y cuando Jesús fue bautizado, lo primero que ocurrió cuando salió del agua es que los cielos se abrieron. Cuando alguien le abre el corazón al Señor, los cielos se abren. Y lo segundo que ocurrió, lo tercero que ocurrió, es que la paloma del Espíritu Santo vino sobre él. Y lo cuarto que ocurrió es que escuchó una voz que le dijo: este es mi Hijo amado, en quien tengo complacencia. No eres cualquier cosa, eres un hijo, una hija de Dios. Dios te valora, dice que eres honorable. Y te amó el Señor, fuiste honorable ante mis ojos. Ahora, si Dios te dice, eres honorable para mí delante de mis ojos, ¿qué te importa lo que diga el que está al lado? O el vecino, o el compañero de trabajo, o la persona que te descalifica tratando de hacerte sentir o menospreciar tu vida, sentirte poco. Dios te dice: yo te amé. Eres importante, eres honorable, tienes un propósito. Y yo quiero que esa libertad que hoy produce el Espíritu Santo aquí, cuando oramos y cuando le adoramos, que se abren los cielos y la presencia de Dios trae libertad, que esa libertad nos permita reflexionar y decirle: Señor, es verdad, tal vez hace mucho tiempo que yo escucho más lo que dice la gente de mí y no escucho lo que tú dices de mí. Y tú dices que soy tu hija, tu hijo amado, y que tengo propósito y que tengo una misión y que cada día me sostienes de la mano derecha y no me vas a soltar. Amén. Y el Señor dijo de David: he hallado un hombre conforme a qué, a mi corazón. Qué hermoso, ¿no? Pero a veces le ponemos un punto final a ese versículo. Y sigue el versículo: quien hará todo lo que yo quiera. ¿Se acordó? No, porque nos acordamos de lo otro. Nos acordamos que somos personas conforme, o que Dios nos ve y dice: este tiene mi corazón. Y ahí ponemos punto final. Pero hay otra parte que es la más difícil, que es quien hará todo lo que yo quiera. Y en el caso de David, que fue ungido, tuvo que esperar, volvió al redil, tuvo un buen testimonio, tuvo que soportar la persecución de Saúl, la envidia, los celos, el querer matarlo, pero tuvo un corazón quien hizo todo lo que Dios quería y Dios lo levantó. Y ese debe ser nuestro corazón, el deseo de amarlo y de servirlo diariamente. Por eso el Señor nos hace libres cuando entramos a la iglesia y rompe toda cadena y aviva el fuego de nuestros corazones. Vamos, ore. Y el versículo 27 y 28 dice: y todos se asombraron por todo lo que estaba ocurriendo, y todos se asombraron de tal manera que discutían entre sí diciendo: ¿qué es esto? ¿Qué nueva doctrina es esta que con autoridad manda a los espíritus inmundos y le obedecen? Y muy pronto se difundió su fama y toda la provincia alrededor de Galilea. Por toda la provincia alrededor de Galilea. Y la gente se asombraba de la autoridad y las palabras que salían de la boca del Señor tenían autoridad. Y nosotros necesitamos esa autoridad. Y necesitamos asombrarnos de esa autoridad. Porque lo que me gusta de este pasaje es que
La gente se preguntó, ¿qué es esto? ¿Qué es esto que está pasando? Que con tanta autoridad manda a los espíritus inmundos y le obedecen. Y yo me quedé pensando en la expresión, ¿qué es esto? Cuando el poder de Dios se mueve, cuando el Señor irrumpe en un lugar, causa asombro.

0: Cuando la presencia de Dios se hace real en la iglesia, de repente nos damos cuenta que estamos parados en un territorio santo. Y Dios quiere seguir asombrándonos. Porque el problema de la iglesia es la rutina, la apatía espiritual, la repetición de todas las reuniones que nos quitan esa sensación de asombro, de decir qué es esto que está pasando. Y cuando las personas se enfrían o cuando las personas se familiarizan con el culto, pierden la pasión, pierden el deseo de buscarlo, de tener comunión con Dios. Se hacen como esos escribas. Jesús hablaba y la autoridad de Dios estaba sobre él, porque hablaba del corazón del Padre, estaba en comunión. El Espíritu de Jesús estaba unido al Espíritu del Padre. Pero los escribas hablaban lo que repetían, lo que había aprendido, pero no hablaban de la experiencia de conocer el corazón del Padre. Nosotros podemos acostumbrarnos a venir a la iglesia y perder la comunión. Podemos venir semanalmente y perder esa relación con Dios diariamente. Y es por eso que el Señor nos quiere hablar en esta tarde, de que vienen tiempos donde Dios se quiere manifestar en tu vida, en tu familia, en tus finanzas. Hacerlo sobrenatural, especialmente en tu vida. Que la gente diga, ¿qué es esto que está pasando en tu vida? ¿Qué es lo que Dios está haciendo? Yo sé que Dios está por hacer algo grande, se está manifestando de una manera especial, y cada fin de semana estamos expectantes por lo nuevo, por lo glorioso, por lo sobrenatural. Las aguas van en aumento y la bendición, la abundancia no se encuentra en la orilla, se encuentra en la profundidad. La religiosidad nos hace chapotear en la orilla, nos hace conformarnos con un culto, y el Evangelio no es emoción, es transformación, es impartición, es fuego, es ser transformado. Y entonces lo que queremos es que el hambre por Dios cada día vaya en aumento y que Dios te sorprenda. Ah, no me convenció. ¿Qué es esto que está pasando? ¿Qué autoridad tiene este hombre que con autoridad manda a los espíritus inmundos que salgan y le obedecen? Necesitamos ese poder y esa autoridad en nuestras vidas. Y luego el relato continúa cuando Jesús, ya más llegada la tarde, Pedro lo lleva al lugar, a su casa, porque allí estaba la suegra gravemente enferma, con una gran fiebre. Estaba muy mal de salud. Y Jesús entró a la casa. Al ver a esa mujer postrada, la tomó de la mano e inmediatamente, a través del poder y la autoridad que estaba sobre él, inmediatamente la fiebre la dejó y ella se levantó y comenzó a servir. Hoy el mismo Espíritu Santo produce ese poder y autoridad en todas las vidas, donde vas a sentir la mano de Dios que te dice, no es tiempo de estar postrado, caído, y dejar que el enemigo te tire todas las mentiras encima. Es tiempo donde el poder de Dios te levanta, te restaura. Es tiempo donde vas a hacer lo que Dios te dijo que hagas. El poder de Dios te activa. Amén. El Evangelio no es para espectadores, es para protagonistas. Los protagonistas de la historia de la iglesia en los próximos años son ustedes. Están mirando hoy, están recibiendo hoy las palabras. Vienen como maná al corazón. Son como agua que traen, sacian nuestra sed interior. Pero vienen tiempos donde Dios te va a usar en diferentes áreas de tu vida, porque ha hallado un corazón que lo adora, que lo sigue y quien hará todo lo que Él diga. ¿Dónde está ese corazón que dice, Señor, yo quiero ser un instrumento en tus manos? Y luego más adelante en Marcos, el pasaje nos habla de un leproso que irrumpió también. Irrumpió un leproso donde estaba Jesús ese mismo día. Vino un leproso, no se podía acercar. Su cara, su cuerpo estaba deformado por la lepra. Y le dijo: Señor, si quieres, puedes limpiarme. Y Jesús hizo algo sorprendente. No solamente que lo sanó, sino que lo tocó y le dijo: quiero, sé limpio. Y en la ley de Moisés, aquella persona que el leproso tocaba inmediatamente quedaba contaminado y enfermo de la lepra. Y Jesús tocó al leproso, lo tocó, y en vez de contagiarse la lepra, le transmitió la unción, le transmitió la naturaleza sanadora. Inmediatamente su cuerpo fue limpio. Y yo no sé cómo viniste hoy, pero Dios hoy ese mismo toque te restaura. El pecado se va de tu vida. Toda esa maldad y eso que te ha afligido se va y comienza una nueva vida, una naturaleza nueva creada según Dios. Vamos, dale ese aplauso al Rey de Reyes. Y a su nombre. Y ese leproso vivió algo muy hermoso, porque fue el primer contacto físico que tuvo, porque la lepra lo que provocaba en las personas era el ser apartado en la sociedad. Nadie podía estar cerca y mucho menos tocarlo. Pero Jesús lo tocó. Lo tocó, y me imagino la sensación del toque, del amor de ese hombre lleno del amor de Dios, fluyendo a través de él, diciéndole: quiero, sé limpio. Y al instante su lepra se fue. Y hoy yo anhelo que todo aquello que está trayendo dolor a tu vida se vaya, y que toda necesidad que nadie conoce, pero Dios conoce, y el Señor te dice hoy: te voy a dar los deseos de tu corazón y aquello que estás profundamente deseoso de recibir, porque no hay respuesta, no hay nada que pueda saciarlo. Jesús tiene poder para darte esa respuesta a tu necesidad. Amén. Levante sus manos y ore conmigo antes de tomar la Santa Cena. Señor, te damos gracias por todo lo que nos has dado, por tu amor que se ha derramado hoy entre nosotros. Gracias, Señor. Gracias por poder adorarte, por poder honrarte, Señor. Y hoy nos volvemos a ti con todo el corazón, te honramos, te damos la bienvenida, te pedimos perdón. Queremos ser tus verdaderos hijos que reflejen a Jesús en la sociedad. Señor, la lepra simboliza también el pecado, aquello que nos separa de Dios. Hoy venimos a ti para que nos perdones. Si hay personas que están por primera vez, esta es tu oportunidad de decirle a Jesús: Señor, quiero tu amor, necesito tu paz, necesito tu perdón, yo necesito acercarme a ti. Y diga conmigo: me acerco a ti, Señor Jesús, con todo mi corazón, y solo busco tu perdón, solo busco este abrazo de amor que necesito, esa paz que perdí. Señor, la recibo en este momento. Sé mi Salvador, mi Rey, y camina conmigo cada día. Señor, gracias por tu amor, gracias por el milagro más grande de todos los milagros, tener a Jesús en mi corazón. Y ahora derrama ese amor a mi familia, que toda mi casa, porque a partir de hoy me tomo de esta promesa: serás salvo tú y toda tu casa. Y yo me tomo de esta promesa, mi casa y yo serviremos al Señor. Gracias, Señor. Y en medio de una sociedad que no te alaba, yo te voy a alabar. Y donde tenga compañeros que no te honran, yo te voy a honrar. Y cuando nadie busque dirección de Dios, yo voy a buscar a través de la palabra lo que dice tu voluntad para que yo la siga. Gracias, Dios, gracias. Llena cada vaso, llena cada vida. Firma. Llena cada corazón, Señor. Gracias, gracias, Señor, gracias. Hay una gloria tremenda hoy aquí. Tengo una gran noticia para ustedes. Las cosas viejas pasaron, todas son hechas nuevas.
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1: El Señor tiene planes y proyectos, y su voluntad se quiere hacer real en tu vida. No sé en qué rol, en qué función, cuál es el proyecto, en qué área de tu vida Dios te va a usar. Pero levanta tus manos y decirle: Señor, heme aquí. Con ese heme aquí no fue a ningún lado. Yo me acuerdo una vez hice esta oración, exactamente así, guiado por mi pastor. Y estaba en la iglesia y el pastor le dijo: los que aman al Señor y quieren entregarle su futuro, su vida, simplemente dígale: Señor, heme aquí para hacer tu voluntad. Y le dije, mire dónde terminé, haciendo lo que Dios ya había. Los planes que Dios preparó son planes de bien y no de mal, para darte un futuro y una esperanza. Ahora, algunos de ustedes son médicos, otros son profesionales en diferentes áreas, otros están estudiando, otros están trabajando, pero vas a ser un instrumento en el lugar donde te encuentres. Porque la salvación no es solamente un depósito de agua viva que queda en el corazón, es un estanque que comienza, un borbotar que comienza a salpicar a otros. Te bendeciré para que seas de bendición. Por lo tanto, la presencia del Espíritu Santo renueva tus pensamientos, renueva tu mente, pero también produce inmediatamente el decir: yo tengo que ser de bendición a otros. Porque esos fueron los primeros mandamientos del Señor, la gran comisión: vayan, id. Es decir, el evangelio es creer, ser libre, creer en el poder de la resurrección, creer que Cristo resucitó. Pero también la primer promesa que el Señor cumplió, lo primero que el Señor dijo fue: vayan, porque van a recibir poder. Es decir, las primeras palabras del Cristo resucitado fue a su iglesia, a sus discípulos: recibirán poder cuando haya venido sobre vosotros el Espíritu Santo, y me seréis testigos. Es decir, cuando uno recibe la salvación, recibe el amor de Dios, es perdonado y puede perdonar, no es solamente para un momento, no es para una experiencia que termina en nuestro corazón, es el comienzo de ser personas protagonistas, ser una generación que bendiga, que experimente que las promesas de Dios no fueron solamente para aquellos que las recibieron en su momento. Las promesas de Dios son una herencia, y somos herederos de lo que Dios hizo por nosotros y lo que Dios determinó que esta generación de jóvenes. Hoy quiero hablar de la generación que anhela más de Dios. ¿Dónde están? La generación que se prepara para ver mañana, un mañana maravilloso. Y podemos decir que el mañana maravilloso que Josué les estaba anunciando al pueblo de Israel, que había vagado por el desierto, diciendo: prepárese, porque mañana Dios hará maravillas. Ahora, las maravillas incluían la guerra, incluían

0: rodear los muros de Jericó y conquistar la tierra de Canaán, pero no eran las maravillas, el esfuerzo del hombre, era Dios que iba a ir delante de su pueblo. Entonces, hay una generación de cristianos que verá maravillas. Una generación que verá las más grandes maravillas que jamás se hayan hecho. Ah, cuatro amenes. Recién estaba hablando con Coti, hablando y recordando los momentos cuando él era muy jovencito, era un niño, y nosotros íbamos a orar a la casa de la familia y le contábamos testimonios de cómo Dios ha sido fiel generacionalmente. Pero esta época es una época donde más que nunca necesitamos creer que lo que Dios prometió para en su palabra para la iglesia y para los jóvenes, porque la mayoría somos jóvenes aquí. Amén. Yo soy como Caleb, sigo reclamándole el monte. No llegué a los 85, pero sigo diciendo, dame ese monte. Sigo creyéndole a Dios por maravillas. Desde ese día que me convertí, Dios tenía maravillas. Primero me dijo, prepárate o prepárate para estudiar, para conocer la palabra. Luego comenzamos a pastorear y Dios tenía maravillas y fue abriendo camino. Y también me fue dando a mí, me fue provocando en el corazón el deseo de compartir el mensaje de la palabra, de ser de bendición, de ser un instrumento en las manos del Señor. Así que esas mismas maravillas que nosotros vivimos muchos años atrás son las que yo estoy esperando para cada culto de jóvenes. Estoy esperando venir un domingo a la mañana y escuchar que lo que pasó o lo que está pasando en el culto de jóvenes va en aumento. Nosotros, la generación pasada, lo vimos, lo conocimos, yo experimenté, contemplé. Teníamos preparado proyectar un video de lo que pasó durante todos estos años, porque algunos de ustedes, como no siempre vengo a predicar a este culto, algunos cuando salgo se dan cuenta que yo termino el culto como los abuelitos, me voy porque me tengo que levantar temprano, y yo me encuentro con algunos de los jóvenes que están en algún lugar y no me conocen. Algunos me dicen, pase señor, pase, no, o sea, no me conoce. Y está bien, tiene que ser así, está fantástico eso. A mí no me da la fuerza para hacer 5 cultos, no me acuerdo cuántos hacía al principio. 5 cultos. ¿Cómo? No, pero los sábados, por ejemplo, a las 18 horas del sábado, después reunión de jóvenes, después hacía 2 cultos a la mañana, 1 a la tarde y otro a la noche. No sé si le agregué algo, pero por ahí, 5 cultos. Y ahora pasa el tiempo y me concentro en algunas reuniones. Pero lo importante que veo, la fidelidad y la gracia y la unción. Pero la oración que tenía durante este día, antes de compartir estos minutos con ustedes, es que no sea un sermón más, que sea el día donde ellos reciban la impartición. La impartición es algo que viene a tu vida de parte de Dios por gracia. Te imparte, se derrama sobre ti, como David, que lo mandó a llamar el profeta Samuel delante de la presencia del profeta, porque los otros que había preparado el papá no eran los candidatos o no estaban calificados para ser el rey según el corazón de Dios. Y cuando oyó a David, lo ungió, se derramó sobre él el aceite. Y desde ese momento ese joven estuvo equipado en sabiduría, en gracia y todo lo que produce lo sobrenatural. Ahora, las herramientas que da el mundo, la inteligencia, los cursos, la preparación, la experiencia también, porque algunos no solamente aprendemos en la vida por estudiar, aprendemos de experiencia. O sea, la experiencia es un maestro duro, porque nos muestra una vez que la pasamos mal, y aprendemos de la experiencia. Bueno, todo esto nos enseña, nos moldea, pero lo que nos cambia la vida es la unción. Es conocer al Espíritu Santo, es conocer al poder de la resurrección que habita en la persona de Jesús a través del Espíritu. Y les vuelvo a decir, Jesús apenas resucitó, dijo: vayan al monte porque recibirán poder. Necesitamos ese poder, necesitamos esa autoridad. ¿Cuántos la necesitan? Y cuando le dices al Señor: heme aquí, prepárate, porque el Señor te va a sorprender. Yo me acuerdo, ya siendo pastor, que el Señor me hablaba y me decía: estudié inglés. Y no era porque yo iba a ser el suegro de un canadiense. Entre otras cosas, sí. Entre otras cosas, sí. Pero iba caminando por Cabildo, veía todos los anuncios y también algunos de los lugares, de las escuelas de inglés. Y el Señor me decía: estudié inglés. Y yo lo analizaba desde la óptica de un pastor que estaba muy ocupado, que estaba levantando una iglesia que era muy dinámica, que teníamos muchas actividades. Y yo le decía: Señor, según mi óptica, no lo necesito. Ahora, después yo fui a predicar al Madison Square Garden. ¿Sabe lo que es eso? Uno de los lugares emblemáticos en el mundo. ¿Y en qué prediqué? En español. ¿Y qué pasó con el traductor? Era malísimo. ¿Y qué pasó en la conversación que dije con Dios? El Señor me habló y me dijo: te lo dije, te dije que estudias inglés. Porque acá está la cuestión de la obediencia. Yo era obediente. Cuando el Señor me decía: estudié inglés, iba a Berlitz y me anotaba, o a otras de los lugares, me anotaba, pagaba la matrícula, iba a la clase. Pero claro, estaba ocupado, tenía consultas pastorales, tenía programas de radio, tenía el culto, como decía Pablo, en un solo fin de semana, tenía muchas actividades, prepararme, estudiar. Y era como que iba a cumplir lo que sentía que era Dios que me estaba hablando. Y les digo esto porque Dios les está hablando a ustedes, pero no les cuenta toda la historia. Porque si me hubiera dicho: estudié inglés porque tu ministerio va a cambiar, te vas a volver una persona muy con muchas puertas abiertas en el mundo entero, y vas a predicar en lugares y en estadios en inglés, y como no tenés en inglés, vas a hablar en el idioma español con traductores que no siempre fluyen. Había traductores que me tocó al principio, un traductor que estaba oprimido. ¿Te acordás de esto? Y yo decía: viene el fuego. Y yo le decía a Betty, y digo: ¿qué pasa con este hombre? Pero era muy fuerte la unción, ¿no? Entonces volvía a la habitación y le decía: perdón, Señor, porque te obedecí, pero sin permanecer en la obediencia. Uy, les estoy dando fuerte en todas las áreas de la vida. Hay un ataque de obediencia, ¿no? Es como el ataque de querer hacer dieta. El impulso: lo voy a hacer. Basta de galletitas, basta de bizcochitos de grasa, cero harina. Es un impulso. Empieza el lunes, martes, y el compañero de trabajo nos trae uno, esos que son Don Satur, los bizcochitos muy, muy fuertes. El impulso duró 2 días. Es un ataque de decidir hacer las cosas. Entonces yo iba a las clases de inglés, me anotaba y venía la profesora, decía, y había un grupo, a veces me tomé solo también, y a veces grupal es peor, porque uno quiere avanzar un poquito y el que está al lado es un tronco gigantesco, y hasta que no repite como tiene que repetir, la clase no avanza. Y yo estuve media hora escuchando hablar inglés a otro de terror. Entonces, ¿qué hacía? Lo dejaba. Y seguía cumpliendo mis sueños y mis proyectos y mi agenda. No cambies tu agenda por la presencia de Dios. Es más importante la presencia de Dios que tu agenda. Tu agenda puede esperar. La presencia y la guía del Espíritu Santo siempre es importante, indispensable. Y cuando dejamos lo más valioso, lo que es nuestro tiempo con Dios, contemplar su presencia, adorarlo en nuestra vida privada, por otras cuestiones que son importantes, que nos distraen de la presencia de Dios, nos alejamos o demoramos el plan y el proceso que el Señor tiene diseñado para nosotros. Y lo que Dios tiene para ti es mucho más importante que para cualquier otro, porque te lo hizo para vos. Me acuerdo cuando mi abuela me tejía un pullover. ¿Se acuerda que los pullovers hechos con mucho esfuerzo? Y más allá que nos gustara o no nos gustaba el pullover, era el trabajo de meses. Y nos poníamos el pullover con algún color medio raro, pero salíamos hacia la calle. Porque había sido diseñado con mucho amor. Ese es el diseño que Dios tiene para ti. Un diseño de amor, un diseño que te sacó de las tinieblas y preparó lo mejor. Y la medida de Dios es lo mejor. ¿Cuántos pueden creer que el diseño que Dios tiene para tu vida es lo mejor? Lo que Dios hace es lo mejor. Se lo voy a decir bíblicamente. Bíblicamente, cuando en las bodas de Caná se terminó el vino y después hubo un milagro por medio de Jesús, que el Señor cambió el agua en vino, el sommelier de esa época comprobó y dijo, pero este vino es mejor de todos los que se probó. Porque cuando Dios hace algo, aunque sea el final de la fiesta y se hayan tomado todo, no va a ser algo malo. Dios hace lo mejor. Cuando Dios hizo lo que hizo en tu vida es porque tiene lo mejor. Créele a los propósitos de Dios. Así que yo dejaba el curso, me anotaba en otro, porque sentía la voz de Dios, prepárate. Prepárate. Cuando Dios te habla algo, no te cuenta todo. Te dice, prepárate, orá, perdoná, lee la palabra, no te distraigas. Pero no es que te dice, yo voy a hacer, tengo un plan, estoy elaborando algo precioso para que lo veas y para que el mundo vea lo que yo puedo hacer con un joven rendido, con una persona que se pone en mis manos. No importa tu valor, no importa lo que dicen los demás, no importa cómo te veas a ti mismo, es lo que Dios preparó para tu vida. Y eso es lo mejor. Así que, para terminar la historia, me anoté y me anoté y me anoté de Cat is Under the Table. Una vez una profesora me decía, would you mind open the door for me? Y yo la miraba y le dije, ¿qué? Me dijo, in this place it's just English. So I will tell you again. Would you mind? Me estaba diciendo, ¿te importaría si abre la ventana? Ahora, después de 25 años de hablar con Chad, entendí. Chad me habla en inglés a mí. No le entiendo nada, pero ahora cada vez más. Me habla en inglés, aún hoy me habla en inglés, todo el tiempo me habla en inglés. Cosas de oficina, cosas de la vida, todo en inglés. Por eso yo hago todo al revés, pero lo entiendo más o menos. Voy ejercitando mi inglés. Pero bueno, me trabé toda una clase. Me decía, it's just English. I can't talk in Spanish. Would you mind if you open? Ay, es que no vengo a sacar. Bueno, son experiencias de vida. Yo le puedo hablar de las cosas. Ahora voy a hablar algunas verdades, la palabra, pero esto es lo rico. Esto es lo que el Evangelio dice: si Dios lo hizo con uno, ¿por qué no lo va a hacer con aquel que le dice, Señor, yo quiero hacer tu voluntad? Yo quiero rendirme a ti. Yo quiero seguir tus pasos. No importa lo que digan los demás, no importa lo que opinan otros. Esta es una generación de gente decidida, de mirar la cruz y poner tu cara hacia la cruz, no importa las opiniones de los demás, no importa la risa, la burla, la época donde hoy todos critican la fe, que tiene que seguir siendo inocente. La fe de un cristiano tiene que ser la fe de un niño, creerlo todo, recibirlo todo. Crean como niños, reciban como niños. Traten de evitar, el Evangelio es locura. Para la gente que no nació de nuevo y que mira el Evangelio, que levantamos las manos, que alguien habla en nuevas lenguas, alguien que lee la Biblia todo el día, es locura. Es locura para el mundo, pero es poder de Dios. No podemos pedirle una reflexión espiritual a alguien que sus ojos espirituales están velados, no entienden las cosas de Dios. En la época de la unción, la gente venía, recibía el fuego, volvía a sus casas y le decía, la unción, el fuego, obras, Luna Park, milagros, anacondia. Y los familiares decían, ¿qué es eso? No entendían nada, porque es la mente natural que no entiende las cosas de Dios. Pero aquel que nació de nuevo y que sus ojos espirituales sean abiertos y que pasó de muerte espiritual a vida y vida en abundancia, tiene revelación. Yo quiero orar para que sea lleno de Jesús, de la presencia del Espíritu Santo, pero no solo para como espectador, sino como protagonista. Amén. Como dije, no todos somos pastores, evangelistas, profetas, maestros, en lo que sea, en lo que Dios está encaminando tu vida, ahí eres una plataforma para que la gente vea lo que Dios puede hacer con una persona que le dice sí a Jesús. Los frutos, el fruto del Espíritu, la transformación del Espíritu Santo. Por eso, en Josué capítulo 3, versículo 5, Josué le dijo a esta nueva generación que estaba por entrar a la tierra prometida, purifíquense porque mañana el Señor hará grandes maravillas entre ustedes. Gloria a Dios. Y lo creo. El territorio. El territorio de la promesa. Lo que Dios le había dado por herencia a través de la fe de Abraham, el territorio de la tierra de Canaán les pertenecía, y ahora había una nueva generación que tenía que conocer y poseer y entrar a la plenitud del reposo, de las promesas, de lo que era el fruto de donde fluye leche y miel, lo que es la provisión de Dios, lo sobrenatural. Una nueva generación que tenía que tomar una decisión, porque Dios ya había encaminado, había preparado el arca, había llamado a los sacerdotes que llevaran el arca, y que ese arca iba a ir delante de ellos. Y fíjense la diferencia entre el Nuevo Testamento y el Antiguo. El arca, cuando ustedes lean el pasaje anterior y el anterior, el arca con los sacerdotes tenía que ir por delante a un kilómetro de distancia de los demás, porque había tal distancia entre el pueblo de la, del arca, que simbolizaba lo glorioso, lo precioso, lo santo. De hecho, cuando el arca entró al río Jordán, por fe entraron y caminaron en el río Jordán, el río se detuvo. Hubo un dique sobrenatural que detuvo las aguas a causa de la promesa que Dios les dijo: yo voy a estar contigo. No importa lo que tengas por delante, si la presencia de Dios va contigo y eres obediente a mis palabras, yo me encargo del resto. Y te estoy hablando a vos. Sí, a vos. No importa con qué te estás enfrentando, el Señor te prometió que peleará por ti y te dará la victoria. Vamos, dale ese aplauso. ¡Wow! Mira que te mando que te esfuerces y seas valiente. No temas ni desmayes. Todo lugar que pise la planta de tu pie es tuyo. Y usted dice: pero yo no tengo nada. Pero de la nada Dios puede hacer todo. Por eso es Dios. Dios hace milagros de la nada. Entonces le dijo a esta nueva generación: preparen su corazón, purifíquense, conságrense. Estuvimos hablando de lo que es la consagración. Preparen su corazón, porque mañana, y este mañana representa lo que Dios está preparando para lo que viene. No es un calendario mañana, sino que estamos hablando de lo que viene. Prepárense, porque el Señor hará grandes maravillas entre ustedes. Y si hay alguien luchando con problemas, y si hay alguien que pide oración por un familiar enfermo, un problema económico, párense en esta palabra. Digan: yo le creo a Dios que dice, no importa lo que estamos enfrentando, Dios hará maravillas. Ese es el Dios que pelea por ti. Eso es lo que tenemos cuando estamos en la iglesia. Cargamos con a veces las preocupaciones de otros, las aflicciones de otros, las angustias de la familia, los problemas de soledad, los problemas de puertas que se cierran, las frustraciones que uno siente que no vale nada. Pero yo quiero decirte que el Dios que está aquí hoy te dice, como nueva generación: prepárate, porque Dios hará contigo maravillas. Y purificar tu corazón significa pedir perdón. Recién Coti estaba hablando y decía a los que habían aceptado a Jesús algo muy sabio. Decía: perdonar significa dejar atrás lo que pasó, dejar atrás la ofensa, el dolor. La falta de perdón nos une a la persona que no perdonamos, y a causa de alguien que nosotros queremos olvidar, pero a causa de la falta de perdón, aunque no lo creas, seguís unido. Solo la sangre de Cristo te puede hacer libre, y tu decisión de empezar un nuevo día mañana, dejando atrás el odio, el rechazo, el dolor, la injusticia por situaciones dolorosas que te han tocado vivir. Pero esta es la promesa que Dios tiene para esta generación. Vamos a ver la gloria de Dios en aumento. Amén. Dios no terminó. Y yo pensé, justamente hablando con Coti y todos los que vivimos, y contaba testimonios del Breakthrough, una conferencia que hacíamos conjuntamente con Carlos Anacondia y Sergio Scateglini, y venían gente de todo el mundo. Y Carlos, por muchos años predicábamos y orábamos por jóvenes como ustedes, que venían y escuchaban la palabra y escuchaban a hombres que habían experimentado el toque y el avivamiento de Dios. Hoy esas personas son protagonistas, son pastores de iglesias enormes, tienen un ministerio sobrenatural. Dios los bendijo, porque cuando uno se acerca a la presencia de Dios es transformadora, y ya no queremos volver atrás, no queremos llegar a Egipto otra vez. Queremos entrar a lo que Dios prometió, que es caminar en comunión con Jesús todos los días. Amén. Así que ese mañana le estaba hablando a esta generación que estaban dando vueltas, y esta generación tal vez están dando vueltas y no llegan a ningún lado. No digo ustedes, sino en el mundo hoy, ¿no? Tratando de encontrarle sentido a la vida, tratar de llenar el vacío que solo Cristo puede llenar en nuestro corazón. Y para ellos mañana, imagínense, después de 40 años dando vueltas, que el líder le diga mañana va a ser diferente. Para ellos el mañana era lo mismo que hace años y años atrás, dar vueltas, girar y no ir a ningún lado. Y tal vez yo estoy hablando a algunos que están girando y están en un desierto continuo, y te estoy hablando esta palabra y te digo: prepárate, consagra tu corazón, rendí tu corazón al Señor, porque mañana Dios hará maravillas. Y enseguida lo empezás a identificar con tu realidad y decís: bueno, pero yo hace tantos años y siempre estoy escuchando esto y nada cambia. Pero Dios no te está cambiando por fuera, al principio te cambia por dentro. La semilla de caña de bambú tiene una particularidad: cuando se siembra, crece 7 años para abajo, arraigándose a través de las raíces. Y luego, en poco tiempo, crece esa famosa caña que va hasta lo alto. Pero no es que crece de golpe. Creció 7 años para abajo. Yo cuando escuché eso, dije: es verdad, a mí me pasó eso. Yo estuve 7 años con las abuelitas y ahora entendí que estaba creciendo para abajo en raíces. Porque la iglesia estaba vacía, la economía era un desastre, mi testimonio no atraía a la gente del barrio de Parque Chas, de Villa Urquiza, para conocer al Señor. Y el Señor me estaba enseñando a arraigarme en sus promesas y a permanecer en su voluntad a pesar de no ver nada. Y luego, en pocos años, Dios abrió puertas y hizo una obra sobrenatural. Porque Dios no haya hecho algo visible hasta ahora, no significa que Dios no esté obrando en tu vida. De hecho, Dios está obrando, y esta palabra es para ti. Dios está obrando en tu vida, aunque no lo veas. Prepárate, porque Dios hará maravillas. Y a su nombre. Ellos pensaban la misma frustración, la misma necesidad, pero Dios prometió un mañana diferente. Y los no de los hombres no pueden detener los sí de Dios. Los primeros espías que entraron a la tierra fue: no, no es posible, no podremos nosotros, hay gigantes. Los no de la negatividad, es que había dos con un mensaje. Fíjense lo que es el poder del mensaje negativo. Dos con un mensaje positivo: los comeremos como a pan, estos no son nada, Dios está de nuestro lado, Josué y Caleb. Otros 10 con un mensaje negativo: es verdad, la tierra es como se nos ha dicho, pero hay gigantes, hay fortalezas, no tenemos la capacidad, en nosotros no está la fuerza. Y ese mensaje negativo permeó más, entró más en el corazón del pueblo que el mensaje de dos hombres, de dos de los espías que dijeron: Dios está con nosotros, el Señor lo prometió y vamos a ver la victoria. Así que no dejes que el mensaje negativo del mundo contraste con las promesas de Dios. Los no de los hombres no pueden detener el sí de Dios para tu vida. Dios te dijo: yo lo voy a hacer, yo te voy a levantar, yo te voy a prosperar, yo voy a abrir las puertas, yo voy a reconciliar el corazón de los padres con los hijos y el corazón de los hijos con los padres, y ahí van a ver la gloria de Dios en el hogar. Que Evidentemente hay una necesidad tremenda de depender del Señor. Fe en Dios incluye fe en sus tiempos. Dios nunca llega tarde. Entonces, nuestra desesperación nos hace lamentar por la falta de respuesta. Pero en vez de lamentarte por lo que no tienes, dale gracias por lo que Dios está preparando para tu vida. Dale gracias y alaba a Dios por lo que no ves, pero Él te lo prometió. Ese es un corazón de adorador. Ese es alguien que se agarra y se arraiga al trono de gracia y ancla su corazón en las promesas, y es el ancla de la fe que dice: Señor, aquí hay una turbulencia bárbara, pero yo me anclo en el trono de gracia. Y allí está mi seguridad, que Dios es fiel a su palabra. Y Dios te prometió, como a Abraham le dijo el Señor: te bendeciré con abundancia y te prosperaré grandemente. Amén. Y justamente la generación posterior a Abraham, la generación, hablando de generaciones, es este mensaje. Otro ejemplo es la generación, el hijo de Abraham, llamado Isaac, el hijo de la promesa. Que el Señor le dice en Génesis, a ver si. Muy interesante el pasaje en Génesis 26, versículo 1 al 5 y luego el versículo 18. Dice la Escritura: después hubo hambre en la tierra, además de la primera hambre que hubo en los días de Abraham. Y se fue Isaac a Abimelec, rey de los filisteos, en Gerar. Gerar era una tierra desértica. Y se le apareció Jehová en el desierto y le dijo: no desciendas a Egipto. Esta frase, no sé si la puedes encontrar: no desciendas a Egipto, habita en la tierra que yo te diré. Es decir, la tierra de Gerar, la tierra donde había un rey llamado Abimelec, una tierra árida, una tierra que no había posibilidad de sembrar para darle comida y alimento y agua a su familia. Pero el Señor a la nueva generación le dice: frente al desierto, frente a la prueba, frente a tu realidad delante de tus ojos, lo primero que le dice es: no desciendas a Egipto. Wow. Le dice, en otras palabras, no tomes un atajo. Y ahora que soy bilingüe, do not. Shortcut. Me falta la unión ahí. No tomes atajos. Es decir, frente a esta prueba, ¿qué hago? ¿Lo hago a la manera humana? ¿Salgo de este problema a la manera mía, con mi humanidad, con mi talento, con mi capacidad, o me aferro a las promesas de Dios y creo que habrá un avivamiento y que de este desierto yo voy a encontrar agua? Porque aquí abrió pozos mi papá Abraham, y en este lugar donde lo taparon los enemigos yo voy a volver a encontrar agua. Y eso es el mensaje para la iglesia de hoy. Dios tiene que manifestar su gracia y su revelación. Se le apareció y le dijo: no desciendas a Egipto. Egipto siempre fue señal del mundo, la vida mundana, las soluciones humanas. Pero el Señor le dijo: permanece en el lugar donde estás, no desciendas. Habita en la tierra como forastero, en esta tierra, como forastero. Y yo estaré contigo y te bendeciré, porque a ti y a tu descendencia daré todas estas tierras y confirmaré el juramento que hice a Abraham, tu padre. El Señor no solamente le prometió la tierra de Canaán a Abraham, sino que le juró que lo iba a bendecir con abundancia y multiplicar grandemente. Le hizo la promesa y el juramento. Ahora, ¿cuántos creen que la promesa de Dios ya no hace falta? ¿Se acuerdan cuando antes, para como reasegurar algo que usted está diciendo, que está una verdad que está diciendo, ¿qué interpone? Júrame, te lo juro, ¿no? ¿Y por cuántas cosas habrá jurado? Ahora Dios llamó a Abraham y le dijo: te bendeciré con abundancia y te multiplicaré grandemente. Estaba hablando del que le iba a dar un hijo, y ese hijo iba a ser el heredero de esa tierra que Dios le prometió a Abraham y que se la entregó. Ahora había que conquistarla. Ahora, no solamente Dios se lo prometió con la promesa de Dios, porque normalmente el que jura, jura por uno mayor. Pero Dios no tiene uno mayor. Así que Dios juró por sí mismo y dijo: te entregaré esta tierra que es parte de las promesas que tengo para ustedes. Y esta es una verdad que nos ayuda a entender que Dios tiene promesas y Dios es fiel a sus promesas. Y cuando Dios dice lo voy a hacer, tenemos las palabras de Dios en su libro ungido y inspirado con el soplo de Dios, que sus palabras son fieles y verdaderas. Y el Señor le dijo al hijo de la promesa, a la nueva generación, le dijo: no desciendas al mundo, no trates de buscar soluciones en el mundo. En el mundo no hay ninguna solución. Permanece. Pero Señor, estoy en un desierto, no tengo nada, estoy rodeado de enemigos. ¿Por qué les hablo esto? Porque muchas veces la solución inmediata es: me voy al mundo, me olvido de todo lo que me enseñaron, todo lo que aprendí durante tantos años, esta situación me sobrepasa. Pero fíjese cómo Dios le dijo al hijo de la promesa: habita como forastero y yo estaré contigo y te bendeciré, porque yo confirmé esta tierra con juramento a Abraham tu padre. Y le dijo: multiplicaré tu descendencia como las estrellas del cielo y daré a tu descendencia todas estas tierras, y todas las naciones de la tierra serán benditas en tu simiente por cuanto oyó Abraham mi voz y guardó mi precepto, mis mandamientos, mis estatutos y mis leyes. ¿Y qué hizo Isaac? Volvió a abrir los pozos de agua que se habían abierto en los días de Abraham su padre, y a los que los filisteos habían cegado después de la muerte de Abraham, y los llamó por los nombres que su padre les había llamado. El versículo 12 dice: y sembró Isaac, mire, y sembró Isaac en aquella tierra y cosechó aquel año a ciento por uno, y lo bendijo Dios. Estaba en la tierra árida, desértica, pero tenía la promesa. Y él, en vez de ir al mundo, volvió a cavar en los pozos y en las verdades espirituales que su padre había encontrado. Esta es una generación que tiene que volver a cavar la revelación y las sendas antiguas. Y ya para terminar, no podemos, estamos en el mundo, estamos rodeados de alternativas mundanas, estamos rodeados de cultura del mundo, pero la solución y la bendición, cuando Él, en vez de decidir de la manera más fácil, decidió volver a acabar en lo que el Padre le había dejado, y el Padre nos dejó una revelación. Dios nos dejó su presencia, las verdades, las sendas antiguas, su presencia. volver a buscarlo una y otra vez. Y cada vez que él cavaba, encontraba la misma agua que había encontrado su padre. Y los demás venían, tapaban los pozos con tierra, pero él los volvía a abrir otra vez. Yo quiero decirles, lo que Dios tiene para ustedes es a ciento por uno. Es una cosecha grande. No es material nada más. No estamos hablando de era un grano, se multiplicaba en 100. Algo que no era natural, esa siembra. Porque Dios le dijo, si te quedas y sigues arraigado en la revelación que yo di siempre, tu vida va a ser próspera. Amado, yo deseo que seas prosperado en todas las cosas, dice Dios, y que te vaya bien, así como prospera tu alma. ¿Cuántos quieren esa bendición del cielo en sus vidas? ¿Cuántos están? Hoy las redes sociales, que yo pongo cada tanto un reel, y las redes sociales me devuelve un mensaje, ¿no?, interno. Me dice, éxito, escuche, éxito, este reel fue tremendo, el último que puse, porque tus oidores o tus lectores o los que te siguen escucharon tu reel más de 3 segundos. O sea, como que más de 3 segundos me distraigo. Yo entendí que es la generación de, ¿no?, de pasar una cosa tras otra. Y ustedes me han escuchado por 1 hora. Eso es un... Estoy feliz. Por lo menos veo que me están mirando. ¿Dónde está la mente después de 3 segundos? Pero solo para que, no sé si lo sabían, pero el grado de atención es mucho menor a la época que predicaba G.G. Ávila 4 horas. Pero tenemos que volver a las sendas antiguas, a presentarnos delante de Dios, a reabrir los pozos. Los avivamientos no tienen nada que ver con la vida. Por supuesto, la tecnología y la vida moderna nos ayuda a comunicarnos mejor, a ser más inteligentes, a conocer cosas más rápido. Hoy el ChatGPT resuelve los temas que antes teníamos que estar 5 años estudiando, ¿no? Nos da información, nos da respuesta, pero no nos da el avivamiento del Espíritu Santo, que sí viene por la predicación del Evangelio. Ahora no, las herramientas nos dan textos, nos dan palabras en griego, nos dan innumerable cantidad de información, pero nosotros tenemos que buscar su presencia una y otra vez. No lo hagas a la manera del mundo. En el mundo no hay avivamiento. El avivamiento no está en Egipto. El avivamiento está cuando te quedas arraigado en la casa de Dios y le decís, Señor, este es mi lugar. Yo quiero que mi vida sea renovada en tu presencia y quiero que me bendigas en todas las áreas de mi vida, porque quiero ser un instrumento en tus manos. ¿Cuántos quieren ser instrumentos en las manos de Dios?
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3: Y dice la Escritura que el Dios de misericordia se acuerda de nuestra necesidad, se acuerda de nuestro dolor. El Dios de misericordia nos conoce cuando los demás no tienen ni idea ni en cuenta quiénes somos, qué nos pasa, ni siquiera saben nuestro nombre. Pero el Señor dice: yo conozco a mis ovejas por nombre y ellas me conocen a mí. Y eso nos hace también aún a las personas que tal vez hace mucho tiempo vienen a la iglesia y entran llenas, como hay una historia en la Biblia de una mujer que hacía 18 años estaba con una tremenda dolencia, y me gusta lo que dice la Escritura en el Evangelio, porque dice: y de ninguna manera se podía solucionar su problema. 18 años con la columna doblada, encorvada, doblegada, y de ninguna manera se podía solucionar. Y muchas de las circunstancias que estamos atravesando, ya sea en el trabajo, en la familia, con los hijos, con el cuerpo, con las emociones, con nuestra mente, humanamente no hay recursos, de ninguna manera, no hay salida, no hay

yo estoy con cada uno de ustedes todos los días hasta el fin del mundo. Es decir, y no solamente eso, sino que también te va a usar. Porque esta señora que estaba ahí, en realidad no sabemos su nombre, no sabemos su condición. Lo que sí sabemos es que hacía 18 años que estaba doblegada, estaba doblada, y la gente la veía entrar y salir en la misma condición, en ese lugar religioso, en la sinagoga, dispuesta a ir a escuchar la palabra, a escuchar las escrituras, pero entraba de una manera y salía de la misma manera. Hasta que dice la escritura que Jesús entró a la sinagoga y supo que esa mujer tenía esa carga y esa necesidad. Y Jesús, dice la escritura, que la vio. Y luego la llamó. Y luego la tocó. Y le dijo: mujer, eres libre de tu azote. E inmediatamente el milagro ocurrió. Esa mujer, que solo miraba hacia abajo y solo veía lo que podía ver en el piso, inmediatamente se enderezó y pudo ver la vida de otra perspectiva. Pudo ver el futuro. Muchos de ustedes dejaron de ver el futuro. Solo ven la realidad de hoy. Siempre ven la misma situación y la misma basura, los mismos escombros de lo que alguna vez fue una vida de felicidad. Pero ahora no podés mirar porque no te lo permite. Estás demasiado doblegado por el dolor, por la falta de confianza en Dios, por tu incredulidad o por las cargas de la vida. Pero Jesús te ve. Y no solamente que te ve, y esto es lo que pasa con todos los que están así atrás, los que están lejos y los que nos están mirando a través de las pantallas. Dios nos ve. Y Dios, no solamente que Jesús la vio, sino que también la llamó. La llamó porque a partir del momento que Jesús la vio, una nueva vida iba a comenzar en ella. Y lo tercero que ocurrió es que cuando la llamó, la tocó, se enderezó. Por supuesto, cuando Dios nos habla, no podemos volver a casa de la misma manera. Cuando usted escucha un mensaje de Dios, de amor, que envió a su Hijo, que tiene misericordia y que no ve nuestra injusticia, no ve nuestro pecado, lo que ofende a Dios, ve su obra completa. Y cuando el Padre nos mira a través del sacrificio completo de Jesús, que derramó su sangre y dijo: nosotros recibimos esta palabra, consumado es, hecho está. Y en el momento que Jesús, como cordero, fue llevado al matadero y murió por nosotros y derramó su sangre, cada uno de nosotros tuvo la oportunidad de no estar delante de Dios en una condición de pecadores, sino que creemos ahora que la justicia, es decir, el perdón de Dios que vino sobre nosotros, nos acerca. Dios no nos ve culpables, ve la sangre de Cristo que está cubriendo nuestra vida, y la obra que Jesús comenzó la va a completar. Así que Jesús te ve. No te sientas que no lo mereces. Jesús te ve, Jesús te llama hoy, Jesús te habla y te dice que Él está aquí, y Jesús tiene el poder para tocar tu vida y enderezarte. Lo que te doblegaba, lo que no podías resolver, inmediatamente con el toque de Jesús, Dios puede, el Espíritu Santo puede hacer nuevas todas las cosas, y dejar de mirar la vida como la mirabas y comenzar a levantar tus ojos al cielo y ver lo que Dios preparó para ti, los propósitos que Dios tiene para ti. Mirar el futuro diciendo lo que ese pasaje termina diciendo, que ella llegó doblegada, pero cuando Jesús la vio, la ministró, la tocó, la enfermedad la dejó y se enderezó y comenzó a glorificar a Dios, a darle gloria a Dios por lo que había recibido. Hoy el deseo del corazón de Dios es que usted salga hoy de la iglesia cantando, adorando, diciendo: me encontré con un Cristo vivo, personal, real, que vio mi condición, que me tocó, me ha tocado. Cantamos. Y en el momento que Cristo te tocó, y hoy la presencia de Dios te ministró, y la presencia de Dios
nos haces

vivir la realidad de lo que vivió esa mujer. Cuando Dios nos toca, nos hace libres. Yo declaro tanto a hombres como mujeres: mujer, eres libre de tu azote. Cuando ese problema que era imposible de resolver, Jesús le dijo: eres libre de tu azote. Y inmediatamente algo pasó en ella y comenzó a glorificar a Dios. Esa es la obra completa de Jesús para nuestras vidas. Hoy, cuando venimos a la iglesia, nos encontramos con ese Cristo vivo que nos ve, nos conoce, no nos rechaza, vino a buscarnos y tiene el poder para tocarnos, para resolver lo que el hombre no puede cambiar y para cambiar nuestro futuro. Y a su nombre, un futuro de gloria y de... Vamos, y ese es el aplauso. Gloria a Dios. Y no solamente pasó esto con esa mujer en el Nuevo Testamento, en los Evangelios, sino también pasó con Saulo de Tarso, un hombre que todos le tenían miedo. Ahora vamos a leer algunos pasajes acerca de su condición y su manera de actuar. Saulo de Tarso era perseguidor de los primeros cristianos que con todo el corazón habían abierto su vida creyendo y reconociendo que lo que habían testificado aquellos que lo habían visto era real, que Jesús vivía. Y luego no solamente creyeron por lo que habían oído de los apóstoles, sino que ellos mismos experimentaban en ellos el poder de la resurrección. Pero había un hombre llamado Saulo que quería detener el avance de la iglesia. Le voy a contar el final de la historia. Terminó siendo el apóstol, uno de los apóstoles más importantes, influyentes de la vida cristiana después de Jesucristo. Dios lo cambió, y así como lo transformó a Saulo en un instrumento poderoso, la persona que está a tu lado va a ser igual. Ahora alguno me mira diciendo: no, pero yo tengo unos cuantos abriles de más. Tengo una vida desarrollada, ya no soy grande. Pero lo que Dios tiene para ti es tan alto que jamás lo vas a poder comprender. Y sus caminos son mucho más altos que los nuestros. Sus pensamientos son mucho más altos que nuestros pensamientos. Y Él dijo: cosa que ojo no vio, ni oído yo, ni han subido al corazón del hombre, son las que Dios tiene preparadas para cada uno de sus hijos. Y dice la Escritura: porque yo tengo planes para vosotros, dice Jeremías, son planes de bien y no de mal, para darte un futuro. Pero para poder ver el futuro, primero tenés que permitir que Dios te sane, encontrarte con Jesús, porque si no vas a seguir doblegado por el pecado, doblegado por la vieja vida y por todos los traumas, los abusos, las cargas, las culpas, los rechazos. Es imposible levantarse con tanto peso, por más que alguien te abrace y quiera brindarte el apoyo humano. No hay manera, porque dice la Escritura que de ninguna manera había solución hasta que se encontró con Jesús, que tiene respuestas donde no hay salida y donde no hay respuestas. Y ese poder sobrenatural permitió que esa mujer, después de 18 años sufriendo, terminara glorificando a Dios. Es decir, su vida empezó a ser una luz. La gente que la conocía entraba, salía de la misma manera. De repente la gente vio la gloria de Dios en ella. Estaba derecha, miraba hacia adelante. Entendió que Dios tiene planes de bien y no de mal, para darte un futuro y una esperanza. No lo podés encontrar si Jesús no te hace libre. Pero hoy, con esta unción que están fluyendo en esta reunión, toda cadena cae
todo plan del diablo ha sido quebrantado y lo creemos. Solo se hace efectivo cuando usted dice: yo soy libre porque Cristo me hizo libre, porque Jesús murió por mí, porque Él llevó sobre su propio cuerpo el dolor que todos nosotros merecíamos recibir, y sobre todas las cosas la ira de Dios. Por eso en algún momento en la cruz dijo: Padre mío, ¿por qué me has desamparado? Porque sintió la ausencia del Padre a causa del pecado. La paga del pecado es muerte, dice la Escritura, mas la dádiva de Dios es vida eterna en Cristo Jesús. Hoy salimos con un amigo, con un Redentor, con una esperanza, y con el Espíritu que hará morir las obras humanas del pasado, ¿no? Ya el Espíritu Santo no te va a dejar volver a Egipto una y otra vez, volver de donde te rescató. Porque si el pasado te llama, no lo atiendas, porque no tiene nada nuevo que decirte. Lo nuevo está en los planes y futuros. Si querés volver a pensar lo que pensabas, vas a pensar siempre lo mismo: mal de todo el mundo, enojado con todo el mundo, frustrado, sintiéndote la peor persona. Ese es el pasado, pero Cristo vino a darte una nueva vida y un nuevo futuro. Y vas a, dice Isaías 60, levántate y resplandece, porque ha venido sobre ti su luz y la gloria de Dios. Ha nacido sobre ti. Ahora, ¿Cuántos escucharon cómo empieza este texto? Levántate. Sí, pastor, voy a levantar, ¿no? Doblegado, no, con dudas, no. Cuando el Señor te dice levántate y resplandece, es porque hay una promesa de libertad. Hay una promesa completa, cumplida en la cruz del Calvario. Así que en su presencia somos libres, y la unción nos hace vivir una vida victoriosa diariamente. ¿No sabes qué orar? El Espíritu va a orar por ti. Señor, ayúdame, ahora no me sale ni una palabra, y el Espíritu va a orar, va a interceder al Padre a través de tu persona para que puedas tener comunión con Dios. El Espíritu te dará la fuerza para no reaccionar como reaccionabas antes y ser seducido por los lazos del cazador, para volver a equivocarte y perder otros 10 años más por no haber seguido los planes de Dios. Ahora es tiempo de avanzar. Ve un futuro. Tenés alguien escogido, hay alguien elegido, hay alguien seleccionado por Dios aquí. Hay alguien aquí en Dios. Y no digo alguien, todos. Esa menos me convenció, pero todos. Y el que menos espera. Imagínese Saulo de Tarso, que agarraba a la gente de los pelos y buscaba matarlos a causa de su fe, generar mártires. De ser esa persona despreciable desde el punto de vista de los hombres, sin embargo, Dios lo había elegido para ser un instrumento seleccionado clave en la historia de lo que venía. Y ustedes, el Señor los ha seleccionado, los ha elegido, los ha llamado. Eres una persona especial para Dios y a su nombre. Y ayer hablábamos con Betty que cuando nosotros empezamos el ministerio, yo era tremendamente vergonzoso. Cuando alguien abría, Parque Chas tenía ventanas, y cuando la ventana quedaba abierta y los vecinos, de curioso nada más, por lo que era una iglesia evangélica, asomaban la cabeza, yo le decía: Betty, anda a cerrarla. Me sentía incómodo si había alguien mirándome. Y muchas veces nos sentimos así. Yo no sé para qué estoy, no sé qué es lo que Dios tiene para mí. Bueno, por testimonio propio, prepárese para que Dios haga lo que usted jamás pensó que podía llegar a hacer. Y donde usted no está capacitado,
la unción y el poder y la capacidad y las palabras, la elocuencia vienen del cielo. Algunos nacieron con elocuencia. Hablan y bla, pero tienen problemas, tienen facilidad de palabra. Y otros necesitamos, hablando de fútbol, yo era un 5 rústico del medio campo. No era el habilidoso, no es que podía decir, bueno, yo puedo hablar muy, muy fácil. No, yo era más de pastor, quiere que yo sirva a Dios, acá estoy, pero siempre detrás. Había un predicador en mi iglesia y yo le decía, yo le llevo, porque en esa época estaba el micrófono con un cable y una batería para darle electricidad, y yo era el que le llevaba la batería, y el hombre predicaba con un dinamismo que iba, porque era en la Plaza Italia, se hacía los aires libres en esa época, y mi ministerio era ese, detrás de la escena, detrás. Pero Dios te miró, te vio, te levantó, te tocó, te llenó con el Espíritu y prepara tu corazón, porque lo que Dios preparó es algo que jamás imaginaste. Amén. No es necesario postularte. No es necesario postularte diciendo yo soy el mejor, el que recitaba en el colegio las poesías sin equivocarme. Tiene la mejor memoria, puedo recordar todos los libros que leí. Y hay otros que dicen todo lo que acaba de decir pastor, yo cero, no me acuerdo nada, no me podía parar en público para comunicar lo que tenía que comunicar. Sin embargo, no es necesario postularte primero. Dios te va a encontrar en el lugar porque ya te vio. Y hoy te habló, hoy te está hablando a través del pastor y te está diciendo, yo sigo siendo el mismo Jesús que te ve, que te reconoce, que sabe de tu dolor y lo que te doblega, pero también tiene el poder para tocarte, para restaurarte, para enderezarte y para darte un futuro y una esperanza. Tu enfermedad no te va a condicionar. Tenés un dolor permanente, pero tenés un Dios más grande que ese dolor, que esa carga, que ese problema en la familia. Padre, oramos para que las familias sean renovadas, oramos para que todo lo que nos carga, todo lo que nos doblega, las luchas en las familias, los matrimonios, con los hijos, con la economía, hoy Señor, tócanos de tal manera que sintamos que esa carga se va, que ese rencor se va, que esa angustia permanente a causa de la familia y del rechazo se va, porque Cristo nos ha hecho libres. Y el Señor dice, serás salvo tú y toda tu casa, toda, mi casa y yo, diga conmigo, mi casa y yo serviremos al Señor. Así, a veces vemos personas y decimos, este es un inútil, duerme todo el día. Bueno, prepárese, porque a veces las personas que uno descarta, Dios las tiene separadas para usarlas. Ahora, ¿qué tiene que hacer usted? Orarle la cama, diciendo, Señor, el Espíritu Santo, dado que no permite que usted le ore, órele, cuando Él se va, Señor, declaro paz, transformación, y cuando se acueste a dormir sienta que Jesús lo abraza y que un día venga a decirme, háblame de la Biblia. Hay recursos espirituales, hay maneras, no decir, este no cambia más. Recuerde, los de ninguna manera no son obstáculo para el Dios que tiene respuesta. Los problemas de esa mujer no podían ser resueltos y de ninguna manera había solución. Yo declaro que tu matrimonio, tu casa, todo lo que usted dice, no cambia, pastor, no cambia, oro por él. Bueno, de ninguna manera se va a transformar en un gran testimonio. Va, me lo está diciendo, pero medio forzado, pero créalo por fe. Créalo por fe.
Y este hombre que la gente le tenía miedo fue transformado, tuvo una experiencia de salvación. Saulo se transformó en misionero, evangelista, pastor, maestro, predicador, elocuente, plantador de iglesias. El apóstol Pablo escribió muchísimas de las cartas del Nuevo Testamento para mostrarnos la sana doctrina de dónde está fundada nuestra fe. Para que usted tenga una idea, en Hechos capítulo 8, versículo 3, dice que Saulo iba por todas las partes con la intención de acabar con la iglesia. Iba de casa en casa y sacaba a la gente, tanto a hombres como a mujeres, y las metía en la cárcel. Su celo por la ley y preservar lo que para él era la verdadera doctrina fuera de la resurrección de Jesús y fuera de Jesús. Era un celoso de la ley en el cual había sido educado, la ley judía. Y a causa de eso, ese tanto celo equivocado, terminó haciendo este tipo de situaciones. Y la gente escuchaba que Saulo pronunciaba amenazas. En capítulo 9, versículo 1, dice: Saulo pronunciaba amenazas con cada palabra y estaba ansioso por matar a los seguidores de Jesús. ¿A usted le gustaría tener un Saulo al lado suyo en su casa y usted viniendo a la iglesia? ¿No? Saldría con la Biblia escondida por algún lado, ¿no? La intención era decir: a ver, ¿dónde escuché que hay seguidores de Cristo? Bueno, los voy a perseguir, amenazar, porque era negar a Jesús, negar la cruz, negar la evidencia de Jesús, o la muerte, o la tortura, o morir como un mártir. No, uno lo ve como una parte de la historia, pero leyendo esta actitud, dice que estaba ansioso por matar a los seguidores de Jesús. Así que fue al sumo sacerdote y le pidió cartas dirigidas a las sinagogas de Damasco para solicitarle su cooperación en el arresto de los seguidores del camino. Así era la denominación. Estamos en 9, eso. Los seguidores del camino, así se los llamaba a los primeros cristianos, los del camino. Por eso nosotros decimos: yo sigo el camino del Señor. Ahora, eso causa hoy en el 2025, en la era de todas las redes sociales, usted dice: soy seguidor del camino del Señor. ¿Y qué le va a decir la gente? Se va a reír, se va a burlar. Toda la ofensa posible de algo tan genuino y tan hermoso de encontrarse con Dios, con la fe sincera. Pero hay gente que dejó a Dios de lado y se enorgulleció de tal manera en su autorrazonamiento humanista que dice: yo estudio más, consulto más a la inteligencia artificial, así que entre la inteligencia artificial y yo somos imbatibles. El mundo confía más en la tecnología que en la presencia, y descarta. Estoy hablando de una generación más joven, tal vez. No que esto le estoy diciendo que usted no es tan joven, pero acá hay muchos jóvenes. Yo soy el único que no soy tan joven. Amén. Pero la generación joven es todo tecnología, todo información. Cosas, a veces cuando pongo reels, que son los pequeños sermones que usted ve, yo puedo ver el informe. Le voy a decir algo que te va a volar la cabeza. El informe de cada posteo, que tiene miles de reproducciones, pero ahí le dice el algoritmo la cantidad de segundos que el joven le da
al que comunica.

0: boca para prestar atención, porque tiene el famoso dedito. Y en el dedito que hace pasa una foto o lo que sea a otra. Así. ¿Sabe cuántos segundos le da? 3 segundos. 3 segundos. Es decir, que si uno dice algo y si en 3 segundos no le llamó la atención, los paso. 3. Yo sé 150 segundos que estoy hablando ahora. No sé cuántos minutos, pero es que la gente está ávida y hay tanta información imposible de contener que la gente se distrae de tal manera que pasa el día y no tiene tiempo para nada, especialmente para buscar a Dios. Y reemplaza el entretenimiento del mundo por la comunión. Y yo quiero la comunión, porque la comunión te da vida eterna. Te toma el Señor hoy acá y te lleva cada día. Y la vida eterna no la vas a tener en el cielo. Esa vida del cielo comienza en tu corazón. El cielo en la tierra. Y yo doy gracias a Dios, en serio ahora, por su atención. Me están escuchando. Ahora no sé en qué está la mente, pero por lo menos están así. ¿Sabe por qué está atento? Porque está la unción del Espíritu Santo y está el poder de lo alto y está el hambre por conocer la palabra de Dios. Y la gente donde Jesús salía iba tras él y Jesús se apartaba al desierto y decían: vamos todos al desierto. Y se iban al desierto y se olvidaban de llevar comida. Tenían hambre de escuchar la palabra. Tenían hambre, algunos no tenían la disposición de pagar el precio de ser cristianos. Y después Jesús, cuando le decía: pero ustedes vienen por mí porque yo hago milagros y multiplico los panes y los peces, o vienen a mí porque están dispuestos a tomar su cruz y seguirme cada día. Y muchos a veces, cuando Jesús hablaba así, lo dejaban. Pero acá hay seguidores de Jesús y del camino. No importa el mundo que vivimos, que se burla del camino del Señor o de los aleluyas. Y si usted habla 4 días seguidos de Cristo en su oficina o sus amistades, lo van a llamar pastor. ¿En serio? Usted dice: porque te quiero compartir un salmo. Ah, a ver, decímelo, pastorcito. La gente se burla con desprecio que alguien ame a Dios, pero cuanto más ama a Dios, más fuego, más poder, más hambre, más interés, más cercanía. Jesús sabe que pagamos un precio en este mundo que se burla de la fe, y como usted tiene hambre de Dios a pesar de todo y escucha 2 horas al pastor, Dios le va a dar más. Así que iba este hombre con la intención de matar, de arrestar a los que genuinamente seguían el camino, y tenía un plan. Dios es el Dios que cambia los planes. Su plan era: me voy a Damasco para buscar nuevos cristianos en Damasco. Y en esa otra ciudad ya tenía las cartas de las autoridades que cooperaban en el arresto de estos nuevos creyentes. ¿Sabe cómo terminó Saulo? Porque se está avanzando el horario. ¿Sabe cómo terminó Saulo? En vez de matar a los creyentes, terminó sentado en el medio del culto cantando coros. ¿En serio? Se congregaba con los que iba a matar. ¿Por qué? Porque Jesús se encontró con él en el camino, le interrumpió sus planes que eran horribles, y el Señor le dijo: yo tengo planes mejores, eres un instrumento escogido en mis manos. Dios tiene mejores planes para ti. Dios tiene mejores caminos para ti. Dios tiene bendiciones que todavía no has visto. Santo. ¿Cuántos se sienten identificados con ese amor de Dios que nos encuentra donde menos nosotros pensamos encontrarlo? Y Pablo dice en 1 Corintios capítulo 15 versículo 10, un testimonio después de haber pasado por circunstancias de oposición, de persecución, lo mataron, lo dieron por muerto, pasó por cárceles, pasó por juicios, por látigos, por diferentes circunstancias. Y cuando él pasaba por todos esos dolores, él decía, ¿saben qué? Esta pequeña lucha que tengo no se compara con la gloria venidera. Es decir, pasaba por una circunstancia donde lo lapidaron, literalmente le tiraron tantas piedras que cayó ensangrentado frente a las personas de la ciudad de Listra y lo dieron por muerto. Estaban acostumbrados a lapidar a las personas. Era parte de la forma de juzgar a las personas públicamente. Y lo dieron por muerto. Así que eso él lo llamó una pequeña lucha, comparado con el peso de gloria que él iba a recibir por ser fiel. Las circunstancias que estamos pasando no se comparan con la bendición y la gloria que el Señor tiene preparadas para nosotros, no solamente en este mundo, sino en la vida eterna. Y él dijo, todo lo que soy se debe, en 1 Corintios 15, 10, todo lo que soy se debe a que Dios derramó su favor especial sobre mí, no sin resultados, pues he trabajado mucho más que cualquiera de los otros apóstoles, pero no fui yo, sino Dios que obraba a través de mí por su gracia. ¿Qué es la gracia de Dios? La gracia es el favor que Dios te ofrece: salvación, vida eterna, comunión con Él, perdón a pecadores que no lo merecen. Entonces, la gracia no se merece, se recibe. Es un regalo. Es una manera de apreciar lo que Dios ya nos dio. Y usted tiene que recibir ese regalo que se llama Jesús. Y ese favor de Dios que acompañó a Saulo a lo largo de su vida es el que está con nosotros hoy. Ese ser despreciable se terminó siendo en un instrumento escogido, elegido para hacer todo lo que hizo para Dios. Y no se autodescarte. No piense, yo no soy digno, porque no necesitamos ser dignos. Cristo nos hizo, nos dio la posibilidad de ser completos y ser justificados. La palabra justificados, pues, por la fe, significa justificar, significa pagar la deuda. Justificado, pues, por la fe, tenemos paz para con Dios. Justificado es que la deuda que teníamos con el cielo personal, no solo la humanidad, sino que tu relación con Dios, que estaba interrumpida por la deuda que no podíamos pagar. Soy pecador, no puedo avanzar a un Dios santo porque mi humanidad no me lo permite. Pero justificados por la fe tenemos paz porque encontramos a Jesús y el camino ha sido abierto y la comunión con Cristo se recibe por fe. Así que por fe recibo regalo del amor de Dios. Diga conmigo, el regalo de la gracia, el regalo del favor. Y camino, porque es así. Después, una vez que Saulo se encontró con el Señor y le dijo, ¿quién eres? Y el Señor lo derribó del caballo. Bueno, no tengo tanto tiempo, pero en ese momento sus ojos se quedaron ciegos. Y entonces Dios le habló a un creyente. Diga conmigo, un creyente. ¿Qué está diciendo un creyente? Una simple persona que asistía a la congregación de Damasco, una persona como ustedes. Y dice la Escritura que el Señor le habló en una visión a Ananías Y él respondió, heme aquí. El Señor le dijo, ve a la calle llamada derecha, a la casa de Judas. Cuando llegues, pregunta por un hombre de Tarso que se llama Saulo. En este momento, él está orando. Y le he mostrado en visión que un hombre llamado Ananías entra y le pone las manos sobre él para que recobra la vista. Y entonces, más adelante, Ananías fue y encontró a Saulo, que tenía su vista cegada, y puso las manos sobre él y le dijo, hermano Saulo, ya no lo llamó perseguidor, lo llamó hermano en la fe, hermano Saulo, el Señor Jesús que se te apareció en el camino me ha enviado para que recobres la vista y seas lleno del Espíritu Santo. Y al instante cayó como escamas de sus ojos y recobró la vista, y luego se levantó y fue bautizado. Todo junto. Y luego comió algo, recuperó las fuerzas y se quedó en la ciudad con los creyentes. ¿Cuántos saben que ese poder está aquí hoy? Y con esto quiero terminar. ¿Qué es lo que me llama la atención de este pasaje? Que había un creyente que tenía unción, obediencia, que estaba conectado. El Señor le habló y dijo, Dios me está hablando. Mi pregunta es, ¿estamos en oración? ¿Estamos en comunión con Dios para que Él nos hable en el día a día? ¿Hola? A ver, con las manos lo puedo contar. Uno, dos, tres. Ah, no, ahora levantaron más, está bien. No, porque algunos como que no sabían, ¿no? A ver si Dios me ve que estoy en comunión y estoy en otra. No. Amén. Ahí está. No sé si me saluda o está levantando la mano, pero la cosa es que estaba conectado ese hombre. Estaba en comunión, a lo mejor estaba trabajando, pero tenía un espíritu despierto. No dejes que el enemigo tire tierra a tu vida espiritual. El pozo que Dios abrió, el enemigo constantemente lo va a tratar de tapar con preocupaciones, angustias, que este hermano me trató mal y no me dejó sentar donde a mí me gusta. Mire qué pequeñeces. Y a causa de eso pierde que Dios le hable. No se enoje más. Deje que Dios lo use. Y si alguien le dice afuera, ¿sabes qué? No me gusta cómo te vestiste, no me gusta cómo te cortaste el pelo, no me gusta tal cosa, ¿qué me importa? No me voy a hacer mal porque tengo a alguien que me ama y que tiene un plan para mi vida. No voy a entrar en el juego del enemigo. No vivas por la aprobación de los demás, porque Dios te llama hijo. Y si Dios dice, eres mi hijo y te tengo alta estima, ¿qué te importa el vecino si te juzga? No importa, o que se ríe, porque tu aprobación viene de la sangre de Cristo, que te lavó, que te perdonó, que te sanó, que te levantó, que te sacó lo que te doblegaba, y ahora para Dios eres un instrumento. Ahora, oh. Y entonces Ananías estaba en comunión, pero haciendo las cosas del campo. Andás a saber de qué trabajaba Ananías. Lo sabemos que no estaba en el púlpito, no estaba en la plataforma, era un creyente normal. Y Dios le habló a Ananías y le dijo, Ananías, tengo que una misión, tienes que ir a ver a Saulo. Picante la cosa, ¿no? Difícil. ¿Cómo Saulo? Porque ya está transformado en esa revelación. Le dijo, tenés que ir a tal lugar, doblar ahí a la derecha, todo. Y a veces pasa, ¿seré yo? ¿Será la voz de Dios? Seguro que Dios lo cambió a este, a ver si voy y me arresta. La cosa es que fue y le dijo, el Señor me habló y me dijo que ya somos hermanos. Tu vida cambió ahí el camino. Tenías tu camino, pero Dios tenía un camino mayor. Tenías un camino, pero prepárate que Dios te va a revelar un camino mejor. Este iba, me voy a Damasco a seguir odiando, a seguir generando que la gente no me quiera, pero Dios tenía un plan mayor para Saulo. Y, hermano, el Señor me habló y dos cosas pasaron fuertes. Me dijo que recobres la vista. O sea, oró por un ciego. No es fácil. No le dijo, me dijo que te prepare un té. Eso es más fácil, ¿no? Que, no sé, que te ayude a caminar, que te consiga un bastón. Dado que estás ciego. El Señor le dijo, ya tenés la unción. Ya tenés la unción. Ahora ora por el enfermo y se va a sanar. ¿No será esto que tenemos que volver a vivir en la iglesia? ¿No tenemos que repetir esa fe de decir, Señor, yo te obedezco y si hay una necesidad en algún lugar, yo voy a orar creyendo que Dios me responde? Algunos oran con algún compañero y dicen, bueno, oro por las dudas. ¿Cómo? Por las dudas voy a orar. ¿Cómo por las dudas va a orar? Si va a orar, va a creer que Dios va a hacer el milagro. Amén. Entonces no ore por las dudas, ore por la fe. Así que un simple creyente ya, como usted, fue usado por dos cosas. Uno, para orarle, y recobró la vista, y al instante fue lleno del Espíritu Santo. Tenía unción ese hombre. Y para terminar esta reunión, hoy vamos a recibir esa misma autoridad, poder. Necesitamos vivir una vida cristiana del Nuevo Testamento, creyentes apasionados que sigan el camino de Dios, que no importa lo que el mundo piensa de nosotros, nosotros tenemos un camino mayor y planes mayores y un alimento que el mundo no conoce, porque solo los cristianos son alimentados por la palabra, esa nueva vida que fue lavada por la sangre de Cristo. Hoy podemos. Y le voy a contar, le voy a decir, el versículo 19. El 9:19, y con esto, porque esto es lo curioso, ¿no? El capítulo 9 lo tiene que leer porque es todo el relato de cómo se convirtió Saulo en Pablo, ¿no? Y dice el versículo 19, la Nueva Traducción Viviente, después comió algo, recuperó fuerzas y Saulo se quedó unos días ¿con quién? Con los creyentes de Damasco. Es decir, los creyentes que él iba a arrestar, ahora lo tenía sentado al lado en el banco. Y el creyente le decía, dígale al hermano que Dios lo va a usar. Y mire a quién tenía al lado, ¿no? Así que cada palabra que le daba el creyente de al lado, Pablo recuperaba más y más fuerza por dentro y por fuera para hacer la gran comisión. Yo le quiero decir de parte de Dios que Dios te va a usar y que el Señor que ungió a ese joven o a esa persona en Damasco también está aquí mirando corazones entregados. ¡Gloria a Dios!
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1: Quiero compartir una palabra, justamente el texto de hoy. La semana pasada hablamos sobre el Dios que sopla, que viene a marcar la diferencia a través de sus instrumentos con la intervención sobrenatural del soplo de Dios. Y cuando Dios sopla, cuando Dios se manifiesta como hoy, ocurre algo que en la Biblia se llama irrumpir. Hace muchos años aquí, en los años 90, a principios de los años 90, muchas personas querían venir de diferentes lugares del mundo, de Uruguay, de Brasil, de Estados Unidos, de Europa, de Asia, de Australia, a ver, a participar.

Tenían una actividad, tenían un liderazgo, pero venían a la Argentina uniéndose a otros miles de pastores y de líderes de diferentes lugares para escuchar a hombres de Dios. Estuvo ministrando por muchos años. Por supuesto, ministramos nosotros como pastores con Betty también, pero también hermano Carlos, que hablaba de todo lo que el Señor había hecho en su vida, Sergio Scataglini. Fueron tiempos muy, pero años. Y la palabra breakthrough. Y yo también sé hablar en inglés, por eso Chad habla en inglés, yo también, ¿no? Breakthrough. ¿Qué significa? Pregúntenle a Chad, ¿no? Pero bueno, la traducción breakthrough es break, es romper. No creo que ande tan mal en inglés como para que... El breakthrough es un rompimiento, ¿no? Como cuando hay una semilla que se siembra en tierra y que hay un proceso de crecimiento y de repente comienza lo que está naciendo, la hoja, el tallo que está brotando, empieza a quebrar, a irrumpir la tierra. Y de repente fluye lo que estaba debajo de la tierra. Rompimiento es eso, es abrirse camino. El Dios que abre brecha. Nosotros necesitamos que Dios abra brecha en nuestros corazones. Necesitamos que irrumpa. Por lo tanto, vamos a empezar a estudiar hoy para tener un texto para que ustedes entiendan la idea, el texto bíblico que está escrito exactamente en la Nueva Traducción Viviente, como lo estoy describiendo, en Primera de Crónicas 14:11, en la Nueva Traducción Viviente, Primera de Crónicas 14:11 dice: entonces David y sus tropas, como tantas veces David y el ejército de Israel tuvieron que enfrentar a sus enemigos. David ya lo había vencido a Goliat delante de todo el ejército temeroso del ejército de Saúl. Luego él tuvo que volver a enfrentarse a los filisteos y dice que David y sus tropas subieron a Baal Perasim y allí derrotó a los filisteos. Dios lo hizo, dijo David. Dios lo hizo. Me utilizó para irrumpir en medio de mis enemigos como una violenta inundación. Así que llamó ese día y ese lugar, como tantas veces en la historia, los que experimentaron un encuentro con Dios, una transformación, no se olvidaron de ese momento. Allí levantaron una piedra de recuerdo diciendo: aquí ocurrió algo. Una de las grandes necesidades que tenemos nosotros y mandatos de Dios es oír con atención, oír con diligencia, oír las enseñanzas del Señor. ¿Eh? Esas enseñanzas que todos nosotros recibimos en nuestra infancia y en nuestra adolescencia, que nos enseñaron la forma de vivir, el carácter, la limpieza, la higiene, cómo se hacen las cosas. Y luego, cuando fuimos creciendo, no nos olvidamos de las instrucciones para poder seguir los consejos de nuestros padres. En la Biblia, el Señor nos habla de seguir recordando y tener memoria, especialmente de los momentos gloriosos donde Dios nos cambió, donde Dios escuchó nuestras oraciones, cuando nos sostuvo, cuando paró esa tormenta, cuando detuvo esos vientos, cuando echó fuera al que estaba detrás de la tormenta y de las olas, que era Satanás, que estaba levantando esa tormenta. Entonces, este hombre, Dios lo usó para darle la victoria al pueblo de Israel como tantas veces, y me utilizó para irrumpir en medio de mis enemigos como una violenta inundación.

inundación, así que llamó a ese lugar, que significa el Señor que irrumpe, o el Señor del breakthrough. Y de eso quiero hablar hoy. Breakthrough no es una teoría, no es algo que pasó en la época de David, no es algo que pasó en el aposento alto, no es como yo dije en el momento que Jesús inició el ministerio, de repente hubo un breakthrough porque el cielo se abrió y la expresión del idioma original es que se rompió el cielo, se abrió el cielo, hubo un rompimiento en el cielo y fue el primer momento cuando el Espíritu Santo descendió sobre la vida de Jesús. Y Juan Bautista dijo: ese es a quien tienen que seguir. Siempre necesitamos un irrumpimiento, necesitamos esa unción. Yo siento, percibo que este es el momento en que Dios va a hacer algo en la iglesia, en usted, en Argentina, en tu trabajo, en tu familia, en toda la gente que le hables de Cristo. Vas a terminar con gente que vas a hacer reuniones de oración en el trabajo, porque van a sentir que irrumpió el cielo en tu corazón. El corazón se abrió y el cielo descendió a un corazón seco. O de dentro, que están los ríos de agua viva, comienza a romper la dureza del corazón. Recuerden, breakthrough es rompimiento, cuando algo se da paso a lo sobrenatural. El crecimiento de una semilla es sobrenatural. Lo que Dios puso en tu vida es sobrenatural. Lo que pasa es que está tapada por el temor, por la ansiedad, por las preocupaciones, por la visión a corto plazo, diciendo: todo está bien lo que dice el pastor, pero yo tengo este problema, esta amargura, este problema en mi casa. Y es como que la visión a corto plazo, diciendo: mi mayor temor es lo que me espera ahora cuando regrese. Eso es verdad, pero no lo podés enfrentar solo, sino con aquel que irrumpió en tu corazón. Escuche: por un camino vendrá el enemigo, pero por siete huirá, por muchos otros caminos huirá. Entonces necesitamos el irrumpir de Dios. Y el Señor está abriendo camino a través de la adoración, de la predicación del Evangelio. Y David recordó y dijo: este es el lugar. No me voy a olvidar del breakthrough que recibí. Así que no tenemos que olvidarnos de los momentos de encuentro, de los momentos maravillosos de visitación, de los momentos gloriosos donde se abrió algo en mi corazón y pude experimentar lo sobrenatural, que al recibirlo, eso me capacita para vivir una vida victoriosa y para ver la mano de Dios en todas mis necesidades. El reino de Dios siempre comienza estableciendo a Jesús en el lugar que Él merece, en el centro de nuestro corazón. Y los demás, los problemas económicos, los problemas agobiantes, inmediatos, urgentes, todo eso vendrá por añadidura. No venís aquí a que Dios te solucione el problema de mañana, venís aquí a conocer a alguien glorioso que tiene poder y autoridad, no solo para parar tu tormenta, sino para irrumpir en tu vida y darte un nuevo comienzo, una nueva vida, un nuevo amanecer, algo glorioso que viene cuando Dios irrumpe. Entonces, hay momentos que todo parece confuso, que las puertas se cierran, que nos llenamos de ansiedad. Pero es ahí cuando la fe madura. Es ahí donde usted dice: Señor, no lo entiendo todo. Pero sabe, Dios no quiere que lo entiendas. Dios quiere que confíes, aunque no entiendas. Así le dijo Jesús a Pedro: no lo entenderás ahora, pero lo entenderás después. Entonces, en los momentos esos que mencioné, de mayor angustia, de dudas, los momentos difíciles,
tenemos que confiar, porque Él no se equivoca. Él te va a guiar en la noche, aunque no veas el camino, aunque esté todo oscuro, solo seguí caminando, confiando y puestos los ojos en Jesús. Señor, no veo nada. Señor, no veo señales, no veo respuestas. Mi corazón tal vez hasta no siente tu presencia, pero sé y confío que tú guías mis pasos. Y yo confío en Jesús, el autor y consumador de la fe. Camino por fe, no por emociones, no por circunstancias, no porque toda la gente me quiere, me recibe, me abraza, me da cariño. A veces el único cariño y abrazo que recibo es cuando vengo aquí y tu gloria se acerca a mí y me dice: hija, eres de gran estima delante de mi presencia. Por eso esta generación necesita un breakthrough. ¿Cuántos quieren que Dios irrumpa de golpe? Hubo historias en la en el siglo pasado, al comienzo del siglo XX, en 1904, por ahí en Gales, un joven oraba en una pequeña iglesia diciendo: Señor, haz algo. Era minero, eran humildes, la gente estaba perdida, violenta, los tribunales estaban llenos, saturados de delincuentes que estaban siendo juzgados porque estaba en descontrol la ciudad. Y ese joven, viendo la carga y la necesidad, que la iglesia estaba vacía, pero que la ciudad, el enemigo estaba trayendo tanto dolor. Eso está registrado en la historia, porque ese joven empezó a orar y el Señor irrumpió. Le dio algo, le dio un manto, le dio una visitación, algo sobrenatural vino sobre él, y la gloria de Dios en esa pequeña iglesia descendió de una manera tan poderosa que en pocos meses hubo 100,000 personas de la ciudad. De esos que antes eran violentos y terminaban mal y terminaban juzgados, y aunque no cambiaban porque salían más, con más odio y más violencia, pero fueron cambiados cuando fueron a la iglesia. Y al pisar, la historia dice, porque muy similar a lo que pasó aquí, la historia dice que llegaban a la iglesia, caían postrados llorando, confesando sus pecados antes que empiece el culto. Había tanta gloria que la gente era conmovida por la gloria, caía, hablaban en lenguas, eran transformados, lo sobrenatural había llegado a la ciudad, irrumpió. Y desde ahí empezaron a viajar, como ocurrió acá, de diferentes lugares del mundo, viajaron de Estados Unidos para ver qué estaba pasando en esa pequeña iglesia, con jóvenes, especialmente un pastor joven. Y uno de esos que viajaron de los Estados Unidos volvió a California y compartió lo que estaba pasando, y estaba saturado de la unción que había irrumpido en su vida, y eso ministró a los que estaban ahí. Y en esa cadena de ministración dio lugar a lo que se conoció como el avivamiento de Azusa, donde Dios usó a un hombre con una pequeña congregación en Azusa para leer la Biblia, y estaban leyendo el libro de Pentecostés, lo que sucedió en el Pentecostés, perdón, en el libro de los Hechos, y dijo: si esto ocurrió hace 2,000 años, queremos que ocurra aquí. Y ese hombre había sido ministrado de una manera muy especial por gente que había sentido la atmósfera de la unción sobre su vida. Y ese hombre afroamericano, con un problema en la vista, humilde, en una pequeña casita de Azusa, dio origen al movimiento más poderoso de expansión de la iglesia del mundo moderno. Ahí nació la iglesia pentecostal. Ahí nacieron las asambleas de Dios.
Ahí nacieron los misioneros que fueron y llevaron el fuego a diferentes lugares. Todo nació por una irrupción. Yo creo que esta es la época donde Dios está irrumpiendo en esta generación. Cada generación necesita ver un avivamiento. Ah, con ese amén no me convenció. ¿Cuántos están deseosos diciendo: Dios, irrumpe en mí? Abre camino, trae un breakthrough, rompe lo que está endurecido. Mi mente llena de pensamientos de no puedo, de no tengo, de nadie me quiere, de no soy capaz. Dios va a irrumpir en su vida. Yo era el primero que decía: no soy capaz, no sé hablar, no sé comunicarme públicamente, tengo vergüenza, me transpira las manos. A veces iba a las campañas grandísimas y el pastor que me estaba presentando decía: bueno, antes vamos a orar por la persona que está al lado. Y yo le oraba y le mojaba toda la mano, porque era una persona vergonzosa. Sigo siendo vergonzoso. Pasa que con ustedes, como soy familia, tomo confianza. Pero todo cambió cuando Dios irrumpió. Cuando estábamos en Parque Chas y teníamos ventanas abiertas, los vecinos eran curiosos porque escuchaban la música y metían la cabeza para ver de qué se trataba, para ver. Y yo, en vez de decirle: venga a la iglesia, entre, yo le decía: vete y cerrá, que me da vergüenza que me vea el vecino. Ahora usted, yo le digo esto y dice: no puede ser. Usted que después sopló por todos lados y se caía a las tribunas. Pero así era yo, no hace mucho, 40 años nada más. Pero Dios irrumpió en el desierto, en el silencio, en la soledad, en el fracaso, en el desprecio, en sintiéndose menos que otros. Pero lo importante es que usted le diga al Espíritu Santo: irrumpe en mí. Entonces, una generación sin irrupción queda sin poder conquistar los muros de Jericó. Queda de este lado del Mar Rojo, sintiendo que cada vez está más cerca el ejército del faraón y que ese ejército es más fuerte. Muchas veces nos sentimos muy débiles frente a la amenaza de la lucha espiritual y necesitamos que se abra el Mar Rojo. Necesitamos que caigan los muros. Necesitamos que caigan los gigantes. Entonces, la irrupción no es opción. Es quedarte en Egipto o en el desierto o bajo la opresión del enemigo, o cruzar y que se abra camino hacia lo que Dios tiene para la iglesia. Ese rompimiento. Por eso la unción, ay, la unción, quiero la unción. La unción no es un título. La unción es la evidencia de una persona rendida al Espíritu Santo. Si usted quiere la unción, entregue su corazón al Señor. La iglesia que clama por un avivamiento, por una irrupción, y cuando hablo de clamar es lo que estamos haciendo ahora, cantando, levantando nuestros corazones: Señor, irrumpe. Cuando eso pasa, el cielo escucha, Dios escucha y envía. Siempre los avivamientos son respuestas al clamor. El Espíritu Santo viene, como decía hace un
unas semanas atrás, no para visitarte el fin de semana, sino para habitar de domingo a domingo, cada día, todo el tiempo. Él quiere habitar, trabajando, hablando con los vecinos, hablando con la familia, enfrentando las batallas, pero Él está habitando. Él está adentro tuyo como un manantial que fluye de tu interior, y tienes que pedirle: Señor, brota, rompe, para que yo en medio de mi casa pueda conectarme en el Espíritu como me conecto acá. El Espíritu Santo, entonces, no es para un día. Avivamiento no es para un día. Lo que ocurrió en esos ejemplos que puse hace un momento atrás no fue solo un culto. Es que Él habita y manifiesta su presencia y su gloria todos los días en tu vida, todo el tiempo. Entonces, no busques que hoy Dios te cambie o te traiga algo, que te restaure. Dios quiere traer una vida espiritual victoriosa todos los días. Un cristiano sin unción es un cristiano sin impacto. Son palabras huecas, son palabras religiosas, son dichos que te enseñaron tus parientes, que fueron tal vez criados con una religión, y entonces uno escucha lo que otros han dicho, y cuando uno tiene que hablar de Dios sin unción, no tiene el impacto, no llega más que simplemente buenas palabras y algo que aprendiste de memoria. Pero cuando está la unción, cuando está el poder de Dios y oras. A ver, se lo voy a decir una cosa: si la iglesia no ora, el avivamiento no viene o se detiene. Es decir, Dios dice: la oración atrae la gloria. Una iglesia que ora es una iglesia que atrae el avivamiento. Pero una iglesia que se calla, un corazón que se calla, provoca que esa irrupción de Dios se detenga. Entonces, la clave está en la desesperación, en el hambre, en el deseo, en la búsqueda, en tener impacto. Cuando hablo de impacto es que, como dije, en ese tiempo de almuerzo en el trabajo, hablaste las cosas de Dios y tus palabras están saturadas de la unción. No hablamos de irrumpir solo con pastores, líderes. Sí que creo que Dios va a levantar en estos días y hay hermosos ministerios que van a ser renovados: evangelistas, pastores, maestros, apóstoles, que van a ser enviados, que van a enseñar, que van a ser usados poderosamente. Pero donde estás trabajando en la sociedad, Dios te va a usar para irrumpir, para traer un despertar, para traer un tiempo nuevo en el lugar donde todos los días te moves. Sobre todas las cosas, la gloria va a estar en tu casa, y no vas a dejar de tener ese hambre y ese deseo de seguir expectante, de seguir escuchando música cristiana. Como siempre digo, muchas veces los avivamientos vienen cuando ponemos la música. ¿Cuál es esta? Levántate hoy. Ahora, usted se pone la música de las canciones de Rey de Reyes que están en Spotify, y se pone en silencio delante de Dios y le dice: Señor, acá estoy. No sé qué decir, no sé qué más clamar, pero ahora estoy acá para que irrumpa el río de Dios. Esa inundación sature mi vida. Así se provoca el avivamiento. El avivamiento viene cuando hay hambre, cuando hay clamor, cuando hay oración, cuando hay búsqueda, cuando no te conformas, cuando llamas
mucho a lo que es poco. Dios tiene deseos de seguir obrando en nuestras vidas, en nuestras familias y justamente en nuestra iglesia también. Vamos, y pronto en Corrientes. ¡Gloria a Dios! La unción que irrumpe, impacta multitudes, comienza en habitaciones vacías, donde no hay nadie, una oficina donde no hay nadie. Y en ese lugar vacío es cuando buscas a Dios de todo corazón y Dios irrumpe. Yo tenía un pequeño lugar ahí en la calle Olazábal, arriba, que todos los días le decía: Señor, hay más. ¿Por qué? Porque el domingo pasado el Señor me había dicho, en esa época me había dicho: ¿y con esto solo te vas a conformar? Y yo le decía: ¿pero qué más hay? Y Dios me estaba, no me lo dijo así, pero me estaba diciendo: va a haber una irrupción y te vas a transformar un canal en un canal para multitudes. Y yo les dije hace un momento atrás, yo era la persona que menos pensaba en multitudes. Es más, cerraba las puertas a la gente, a uno, imagínense, predicarle a no sé, a 6,000-7,000 pastores, todos teólogos, maestros, decanos de universidades en diferentes lugares: Nueva Zelanda, Australia, Estados Unidos, aquí en Argentina, muchos lugares. Yo no era la persona, pero estaba ahí y le decía: Señor, quiero más de ti. Y el Señor irrumpió. Y este fin de semana siento, cada vez que hablo de esto, que esa misma atmósfera está viniendo sobre ustedes. No sé, muchos vinieron de diferentes países. Vas a llevar el fuego a tu tierra, vas a llevar el fuego a tu ciudad, de diferentes lugares donde nos visitan, y usted va a llevar la gloria de Dios a su barrio, a su casa, a donde vaya, a tu trabajo. El Señor irrumpirá y usted va a decir: el Dios que irrumpe, como lo expresó David, el Dios que irrumpe está acá. Vamos, dale ese abrazo. Vamos, sí, sí, vamos. Entonces, ¿cómo nace un avivamiento? Evangelista. Ahí tenemos un evangelista uruguayo. Fuego de Dios para Uruguay. Más. ¿Cómo nace un avivamiento? Un avivamiento nace en tiempos de estancamiento espiritual, en tiempos donde cada creyente dice: siento un muro que me separa de lo que estoy esperando, una barrera, un gigante. Esos son los tiempos donde usted se da cuenta que no son sus armas humanas, que no son sus capacidades. Ese rompimiento espiritual es la ayuda divina a la iglesia. Cuando la iglesia por fin abre los ojos, como ese joven que oraba y decía: Señor, esta ciudad se está perdiendo más y más y más, y mi iglesia está vacía y ya no sé qué más hablar. No es lo que el pastor va a hablar, es la gloria de Dios que va a traer a la gente para que Dios les hable a través de tu boca. Entonces el avivamiento es la intervención que ayuda a cada creyente. ¿Dónde están los creyentes? A cada creyente a superar barreras, a superar límites, a alcanzar lo que nunca habías pensado alcanzar y a conocer a Dios como nunca antes lo viviste, lo sentiste y se hizo tangible en tu vida. Eso es avivamiento. Nace de un reconocimiento: solo no podemos. Y en Argentina
que nos dio la bendición el Señor de ver avivamientos que sopló y sopló y sopló, ahora va a soplar otra vez, ahora va a irrumpir otra vez, ahora se va a manifestar otra vez de una manera gloriosa. ¡Aleluya! Ahora, para expresarlo de todo, ustedes me ven que estoy pasando todo porque son como siete hojas, que si llego a predicarles eso nos quedamos hasta el culto de las 7 de la tarde. Yo sé que usted quiere más, pero alguien lo está esperando cuando ¿quiere que siga? Sí. Amén. Entonces, pero no lo voy a seguir. Los voy a dejar con hambre para la semana que viene. Los voy a dejar con hambre. Algunos dirán, ya tengo, yo vivo con hambre. Pero hambre de este mensaje que fue precedido por una adoración estruendosa y por una visitación de Dios. Y usted tiene que volver a YouTube, poner el culto de las 11, ayer también fue tremendo, a las 18, a las 20:30. Ayer prediqué con el grupo que me pertenece a mí, a la iglesia. Por fin, prediqué con el grupo de jóvenes. Pero bueno, gracias. Ahora, entonces, no me quedé con lo de joven porque Caleb tenía 86, ¿no? Cuando dijo, dame ese monte. Uno de los líderes que estaban al lado de Josué. Quiere decir que no hay edad para conquistar nuestros gigantes, que pasamos años diciendo, bueno, este gigante, y al Señor dice, llegó la hora donde le vas a decir a Dios, dame ese gigante, voy a conquistar con la irrupción, con el breakthrough. El gigante de la idolatría va a caer. Tanta gente deja de creer en Jesús para creer en amuletos y en cosas o en imágenes humanas, cuando la respuesta ya vino del cielo, cuando el Padre envió a su Hijo amado para morir en nuestro lugar, para que todo aquel que crea no se pierda, mas tenga vida eterna. Y todo aquel que cree en Él se transforma o pasa de muerte a vida y del reino de las tinieblas al reino de la luz a causa de la obra de Jesús. Entonces, para entenderlo, y con esto nos vamos, cuando el Señor dice Beel Parasim, ¿qué significa el Señor que irrumpe? ¿Qué significa esto? Está hablando de una inundación repentina. Es como un dique que de repente libera el caudal de agua acumulada. La idea es que en silencio ese dique se fue llenando de agua hasta que ese depósito de agua hizo tanta presión en el dique que no pudo resistir y se quebró, se rompió y liberó el caudal. Una vez yo estaba en uno de los viajes y alguien me dijo, pero ¿cómo fue ese primer día? ¿Cómo fue? Algunos memoriosos estuvieron acá. ¿Cómo fue ese momento de la visitación? Y sin tener presente este texto, porque este texto es algo que lo tenemos ahora y que se los puedo explicar, pero en ese momento yo dije, es como que ahí en la calle Olazábal hubiese agua,
Pero no un poquito, sino como que el agua llegaba hasta el techo del edificio. Y que ese primer día donde Dios irrumpió fue el momento que abrimos la puerta para darle lugar a los hermanos. Y en el momento que abrimos la puerta, irrumpió la presión de toda esa agua acumulada y arrolló. Yo fui el primero que fui llevado por delante de ese río y ese caudal. Y esto fue lo mismo. Pero ¿qué fue lo que provocó ese crecimiento? Fue la búsqueda. Fue esos tiempos de silencio. Fue esos tiempos de clamor. Fue esos tiempos de hambre. Fue esos tiempos, esos momentos y días y meses y años que eres fiel en lo secreto, que eres una persona obediente aunque nadie te vea, que eres una persona que se mantiene con los principios cristianos aunque los demás que están alrededor tuyo no lo viven, pero que tienes hambre de conocer a Dios en esta generación más que nada en el mundo. Ese clamor, esa búsqueda, ese hambre, unido con todo el hambre de todos los creyentes, hace crecer las aguas. Hasta que llega el momento que Dios irrumpe. Y el Dios que irrumpe arrasa con todos los enemigos de adentro. La tristeza, el odio, la amargura. Yo me acuerdo de esos primeros cultos. Y de esos primeros cultos, muchos de los que estuvieron presentes y los que vinieron a visitar salieron de aquí, abrieron iglesias en el mundo entero, un crecimiento. Argentina experimentó un mover de Dios en todas las iglesias. Fue una visitación de Dios porque toda persona que entraba sentía ese irrumpimiento que arrasa con lo humano, con tus barreras, con tus temores. Deja atrás los carros del faraón. Es más, nunca más los vas a ver. Porque cuando fue la victoria con los carros del faraón, el ejército del faraón quedó sepultado en el mar. Porque Dios le dio victoria. Dios te quiere dar victorias que parecían lejanas, pero que ahora vas a ver cómo con la presencia de Dios lo vas a alcanzar. Y a su nombre. Wow. Y ahora usted dice, bueno, ¿y qué oro con todo lo que dijo? Con tanta información. ¿Sabe lo que tiene que orar? Señor, si vas a hacer algo, irrumpir, abrir camino, abrir brecha, hazlo hoy en mí. ¿Quiero orar? Ore conmigo, Señor, levante su fe. Vamos. Señor, ahora irrumpe mi vida. Irrumpe mi vida, Señor. Irrumpe. Trae un avivamiento sobrenatural. Esta será la generación. Esta es la generación. Reconocemos que solo no podemos. Reconocemos que sentimos el sonido de los carros del faraón. La batalla constantemente. No tenemos fuerza contra ellos. No podemos enfrentar esos gigantes solos. No podemos hacer la misión de la iglesia y predicar a toda criatura, sanando a los enfermos, liberando a los cautivos, predicando el favor de Dios, si no tenemos la unción. Necesitamos el irrumpimiento. Necesitamos el breakthrough. Necesitamos, Señor. No nos conformamos con lindos cultos. No nos conformamos con disfrutar ese tiempo en la iglesia. Queremos que esta ciudad, la gente corra para oír una voz que no cambia, para oír una voz de amor, de gracia que está en el altar, Señor. Clamamos para que las personas perdidas vengan a la iglesia, pero no lo podemos hacer con estrategias humanas. Necesitamos la unción.
hazlo mi vida, Señor. Dame la unción, cambia mi vida, cambia mi corazón, cambia mi Señor. Vamos, pida conmigo los próximos minutos. Al reunirnos en su nombre, Él prometió estar aquí. Vamos, levante su fe. Está aquí. Está aquí, vamos, pida el breakthrough. Está aquí. Su presencia, fuego.

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2: Hoy quiero hablarles acerca de enfocarnos en Jesús, de poner nuestra atención en Jesús, nuestra mirada en Jesús, a no desviar nuestra mirada por lo que vimos o por lo que oímos o por lo que nos dicen los demás. El Señor nos habla de una carrera que tenemos por delante y que tenemos que correrla puestos los ojos en Jesús, mirando a la meta, al autor y consumador de la fe. Y esa es la forma en que se vive la vida cristiana, la forma en que se llega a la meta, al propósito, a conocerlo, a ser transformado, a poder un día ser recibidos por el Señor y que nos diga buena sierva y fiel, o buen siervo y fiel. Sobre poco fuiste fiel, sobre mucho te pondré. Amén. Y viene un tiempo de recompensa. Muchas veces estamos en un ámbito donde la gente no participa de esta fe, de este amor, de esta pasión, del amor que cada uno de nosotros siente por Jesús y por su iglesia. Pero llegará el día donde cada uno de nosotros vamos a disfrutar de la presencia de Dios eternamente, y es indescriptible el gozo y la oportunidad de estar rodeados de esa gloria permanentemente. Entonces, para poder vivir una vida victoriosa aquí y para poder llegar a la meta y para poder cumplir los planes de Dios, tenemos que enfocarnos en el Señor. Y esa es una decisión intencional de cada uno de nosotros. No es una obligación, no es una rutina religiosa, no es que nadie le impone ser cristiano, sino que es una disposición del corazón que cada uno de nosotros tiene esa experiencia, esa realidad de lo que es la vida de Cristo, la mente de Cristo, el corazón de Cristo. Jesús le decía a un religioso llamado Nicodemo que él no podía entender las cosas de Dios, porque para el mundo las cosas de Dios son locura. Y le dijo, los misterios del reino no los puedes entender a causa de que tienes que nacer de nuevo. Y este hombre, con todo lo que había estudiado de la ley de Dios, no sabía lo que era el nuevo nacimiento. Y se nace de nuevo cuando uno le abre el corazón a Jesús, y a través del milagro de la presencia de Jesús y de su Espíritu en nuestros corazones, nos da una nueva naturaleza y una nueva vida que ama las cosas de Dios, que entiende las cosas de Dios. Nuestros ojos, que estaban velados, que nunca pudieron entender las cosas de Dios, hoy las entendemos, las amamos. Y cuando leemos la Biblia, para nosotros es maná, es alimento, no es un libro histórico, es crecer en la fe cuando leemos la palabra. Y David justamente tenía un deseo, un objetivo importante en su vida, una oración constante y permanente, y ese verdadero deseo, su verdadero enfoque, más allá de ser conquistador, de ser rey, de ser un hombre conforme

objetivo más importante, constante y permanente, más allá que estés en la iglesia o no, es conocer a Dios, es amar la presencia de Dios, es poder vivir en esta atmósfera todos los días de nuestra vida. Algunos quisieran estar en el culto como este recién, oración de adoración 24 horas, ¿no? 24 horas non-stop, sin parar, ¿no? Adoración, adoración. Y eso nos haría muy bien. Pero nuestra realidad no es estar aquí todo el tiempo. Nuestra realidad es volver al lugar de donde salimos hoy, de nuestra casa, de nuestra realidad, pero llevar la atmósfera de la presencia de Dios a nuestra casa. Hoy vamos a aprender cómo enfocarnos en la vida cristiana, la importancia del enfoque, enfocarnos en Jesús, puestos los ojos en Jesús. Amén. Y el deseo de David, decía en el Salmo 27:4, su enfoque, su deseo fue que esté yo en la casa de Jehová o de la casa del Señor todos los días de mi vida para contemplar la hermosura de Jehová y para buscarlo en su santo templo, para adorarlo en su santo templo. Tenemos que pedirle al Señor nosotros también tener una experiencia genuina y real con la unción, con la presencia de Dios. David fue un antes y un después, el momento cuando la presencia de Dios vino sobre él. Y nosotros necesitamos esa experiencia. Vinimos aquí para tener un poderoso encuentro con Jesús. Poderoso encuentro. Tal vez ocurrió ya durante los primeros minutos del culto. Al sentarte aquí, sentiste el amor y la presencia de Dios y esa experiencia de que nadie puede negarlo, nadie puede decir, no sentiste el amor de Dios, no te pasó nada, eso es sugestión. No. Cuando alguien nace de nuevo, no hay vuelta atrás. Las cosas viejas pasaron. Y Dios reemplaza nuestro dolor, nuestra aflicción, nuestra vergüenza, todo nuestro pasado, nuestra iniquidad, la cadena de maldiciones familiares se cortan cuando Jesucristo entra a una vida y hace de nosotros una obra nueva, una vida nueva, un corazón nuevo y un futuro nuevo. La semana pasada hablamos de Caleb con 85 años, así que si sentía viejo, no somos viejos. Con 85 años pudo tener la fe, el vigor, la frescura de su decisión de ser fiel al Señor durante todos sus días, y le dijo a Josué, todavía quiero conquistar lo que Dios me prometió. Ese gigante que siempre habitó en ese lugar lo voy a conquistar porque Dios me lo prometió. Y hay promesas que Dios quiere cumplir en tu vida, en tu casa, en tus hijos, y tenemos que aferrarnos a sus promesas, a sus palabras, porque tenemos un Dios fiel. Amén. Pasa el tiempo, pero ahí está la promesa y ahí está el Dios de las promesas y ahí está el Dios que te da la fe para tomar la tierra. Vamos, créele a Dios por esa promesa de Dios para tu casa, para tu hogar, para tu ministerio, para todo lo que Dios es capaz de hacer a través tuyo. Y para eso necesitamos un encuentro poderoso con Jesús. Y necesitamos tener esa pasión que tuvo David diciendo, mi objetivo, mi anhelo, mi enfoque, mi pasión, más allá de ser rey y cumplir con todos los requisitos y las funciones de alguien tan importante en un reino. Sin embargo, mi anhelo es contemplar la hermosura del Señor todos los días de mi vida y buscarlo en su santo templo. Siendo quien fue, vemos aquí que a David le faltaba algo, y ese algo es algo que nos inspira a nosotros también, que tiene que ver con una comunión ininterrumpida con Dios. Cuando uno piensa en este versículo, bueno, pero David quería vivir a las puertas del templo siendo rey o siendo un guerrero y teniendo que ir al campo de batalla. Imposible, tenía mucho

muchas funciones. Lo que él estaba diciendo, así como yo siento la presencia de Dios, cada vez que me acerco, porque en los tiempos de David estaba, no estaba tan cercana a la presencia de Dios como nosotros hoy. Había toda una división, estaba el lugar santísimo, el lugar donde entraba el sumo sacerdote solo una vez por año, y allí estaba la gloria visible, el arca del pacto. No era permitido a las personas entrar, ni siquiera a los sacerdotes, solo el sumo sacerdote una vez por año tenía acceso a la presencia donde estaba el arca. Pero David era tan sensible que al acercarse a la cerca de la tienda donde estaba el arca, sentía la presencia de Dios. Dios nos dé un corazón sensible de esa manera. Y él puso ese ejemplo, así como yo me deleito en la hermosura de la presencia de Dios cuando me acerco a su templo, así quiero yo, mientras estoy en el campo de batalla o cumpliendo mis funciones como rey, así quiero mantener constantemente una relación ininterrumpida con la presencia de Dios. Es decir, uno puede trabajar, salir, viajar, estar rodeado de todo el mundo y seguir en comunión íntima. Y les digo, lo que era imposible para los antiguos miembros o parte del pueblo de Dios, la nación de Israel, le era imposible entrar al lugar donde habitaba la presencia de Dios. Cuando Jesús vino a este mundo y resucitó, el velo, lo que separaba al hombre de la comunión con Dios, fue quebrado, fue abierto. Y hoy dice la Escritura que cuando uno por fe ama a Jesús y la sangre de Cristo nos ha limpiado, tenemos libertad para entrar a la presencia del Señor. Por eso hoy, mientras estábamos orando, la presencia de Dios se hizo muy real, muy fuerte, porque por fe estamos habitando en su presencia, y nuestro enfoque, nuestra pasión es estar todos los días en esa comunión constante y permanente. Eso es enfoque. Es no desenfocarnos de Jesús por todos los problemas y todas las necesidades y todas las situaciones que hay afuera, y la maldad y la incredulidad de la gente. Sentía este hombre el deseo constante de una comunión permanente, diaria, con el Señor. ¿Cuántos dicen amén? Por eso escribió en el Salmo 27:8: oye, Señor, mi voz con que a ti clamo. Ten misericordia de mí y respóndeme. En realidad su anhelo era estar más cerca de él, y cada vez que se acercaba al Señor le decía: Señor, respóndeme, quiero tener comunión contigo. No quiero solamente orar y decir palabras, quiero oír tu voz, quiero que hables a mi corazón. Y ahí vino la respuesta sobrenatural, porque usted le habla a Dios y se va a sorprender, porque Dios le va a contestar. Ahora, ¿cómo Dios le va a contestar? ¿Cómo le habla Dios? Bueno, el próximo sábado, por este mismo canal, le voy a decir cómo. Pero Dios nos sigue hablando. Y Dios le habló. Nos habla por las Escrituras. Nos habla en una voz interior a nuestro corazón. Algunos piensan: ¿será que Dios me va a decir cuando vaya saliendo de la iglesia alguna palabra audible que guíe mis pasos? No creo que eso suceda, pero sí, Dios habla a nuestro corazón. Dios te está hablando ahora a través de las Escrituras. Dios te está hablando a través de la comunión que tenemos cuando oramos en el Espíritu y cuando leemos la Biblia, que en ese momento, cuando lees un salmo o cuando lees la historia de Jesús, allí aparece el que te enseña la Biblia, la presencia de Jesús a través del Espíritu Santo, y es el maestro que ilumina tus ojos incrédulos para que puedas tener ojos de fe. Porque todos vinimos con una mirada de la vieja vida,
que dudábamos, que no entendíamos las cosas de Dios, pero ahora nuestros ojos fueron abiertos y Pablo oraba para que los ojos puedan entender la grandeza de la supereminente grandeza del poder de Dios que habita en nosotros. Entonces, el Señor le respondió a David y le dijo en el 27:8: mi corazón te ha oído decir. Dios le está hablando. Ven, conversa conmigo. Y mi corazón responde: aquí vengo, Señor. Es decir, el Señor le contesta: mi corazón te ha oído decir, ven, conversa conmigo. Dios le está hablando a David diciendo: quiero que converses conmigo. Y David contestó: aquí vengo, Señor. Esa es la comunión. Ahora, no es un diálogo que no tenga vida o que no tenga poder. Estás hablando con Dios. Las palabras de Dios son poderosas, son vida, son luz, son revelación. Cuando Dios te habla en su palabra, te transforma la vida, te da fe, te inspira. Por lo tanto, Dios nos llama a tener un enfoque de leer la palabra a través del Espíritu para que esa palabra nos inspire a la fe, nos ilumine para que podamos decidir entre la voluntad de Dios y lo que tal vez nos va a llevar por caminos que nos alejan de la presencia del Señor. Y el anhelo de David era ese, era seguir agradando al Señor y habitando en su presencia permanentemente. Ese es el enfoque. El enfoque de un cristiano es no olvidarse de Dios durante los momentos de tribulación, los momentos de tormenta. Es poner nuestros ojos en Jesús. Y ahora vamos a ver en el mensaje más adelante cómo Pedro pudo caminar sobre las aguas, pero en realidad no miraba lo que estaba alrededor, simplemente estaba enfocado en la persona de Jesús que estaba caminando sobre las aguas, y él empezó a caminar puestos los ojos en Jesús. Pero cuando miró lo que estaba alrededor y los fuertes vientos y las olas, ¿qué pasó? Se comenzó a hundir. Nosotros tenemos que tener esa pasión y ese corazón de poner nuestro enfoque, más que nunca en esta época, nuestro enfoque en Jesús. No prestemos atención a las tormentas, ni a los vientos, ni todo lo que pasa alrededor. Nuestro enfoque es: Jesús, yo quiero tener comunión contigo, quiero conocerte más, quiero que completes tu obra en mi corazón. Te entrego mi dolor, te entrego mi incredulidad, te entrego mi aflicción, te entrego mis cargas, mis familias, mis peticiones. Descanso en tu bondad y en tu misericordia. Vamos, dale ese aplauso. Entonces, el Salmo 91 dice: el que habita al abrigo del Altísimo morará bajo la sombra del Omnipotente. Él escribió: el que habita. El que habita es: yo quiero tener una relación continua, constante. No está diciendo el que visita la presencia de Dios o el abrigo del Altísimo. Está diciendo: yo tengo un espacio, un lugar, una morada. Mi anhelo es estar permanentemente, a pesar de todo el trabajo que tengo que hacer diariamente, estar en plena y en constante comunión y expectante del amor de Dios en mi vida. Amén. No una visita una vez por semana, es una relación continua. Ese es tu enfoque, tu meta, tu deseo, el anhelo de David y nuestro anhelo. Que el Señor habite en nuestros corazones y que nosotros podamos habitar en su presencia permanentemente. Vamos, dale ese aplauso. Y justamente una de las maneras en que el Señor nos enseña
entender lo que es el enfoque de la vida cristiana es en el texto de Hebreos capítulo 12, versículo 1 y 2. El autor de los Hebreos le está hablando a unos creyentes que estaban siendo tentados a deslizarse y apartarse de su fe casi imperceptiblemente. Ellos cada vez oían menos, creían menos lo que oían, y su corazón poco a poco estaba empezando a endurecerse. A pesar de haber creído y de haber nacido de nuevo y tener una pasión por las cosas de Dios y habiendo dejado una vieja vida, poco a poco estaban deslizándose y comenzando a apartarse de lo que habían creído. Entonces el autor de los Hebreos les habla en Hebreos capítulo 12, versículo 1 y 2. Dice: corramos con paciencia la carrera que tenemos por delante, puestos los ojos en Jesús, el autor y consumador de la fe, el cual por el gozo puesto delante de él sufrió la cruz, menospreciando el oprobio, y se sentó a la diestra del trono de Dios. Tenemos un Cristo vivo que cumplió su propósito y es el autor y consumador de la fe. Ahora, en estos días de distracciones, en estos días de dificultades, en estos días de oscuridad, como Jesús mismo lo profetizó, en los últimos tiempos la maldad va a ir en aumento, la incredulidad va a ir en aumento. Sin embargo, en estos días la iglesia se levanta con un corazón renovado, una pasión renovada y un deseo renovado de seguir adelante con nuestra fe y nuestra pasión de cada día conocerlo más. ¿Sabes qué? En los momentos de mayor dificultad es donde más lo vas a ver obrar al Señor, como nunca antes. Ustedes saben que el milagro que ocurrió cuando Jesús caminó sobre las aguas fue un milagro que no fue para toda la cantidad de gente que normalmente seguían a Jesús. Lo seguían multitudes. Muchas veces tuvo que utilizar las barcas a causa de las multitudes que se acercaban para escuchar sus palabras, y desde la barca, para que no lo oprimiesen, les hablaba las verdades del reino. Pero es interesante que los discípulos estaban atravesando una tremenda tormenta, estaban solos y se sentían inseguros, solos y superados por las circunstancias de la tormenta. Pensaban que se iban a hundir. Y en ese peor momento apareció Jesús, como nunca antes lo habían visto. Lo habían visto en muchos milagros, sanar a muchas personas, pero nunca lo habían visto caminar sobre las aguas. Ese milagro fue exclusivamente para ellos, para inspirar la fe de ellos. Y el Señor muchas veces permite circunstancias difíciles, dificultades, para que veamos la grandeza y la soberanía y la fidelidad de Dios en nuestras vidas como nunca antes. Así que esa tormenta que estás pasando, esa circunstancia que estás viviendo, es para que el Señor se revele y digas: nunca antes lo vi obrar de esta manera. Nunca vi a Dios hacer esa clase de maravillas. Es porque el Señor es fiel y aparece en los peores momentos, donde vas a ver su gloria como nunca antes. ¡Gloria! Vamos, fuerte ese aplauso. Entonces, miren a Jesús. Eso les estaba enseñando el autor de la carta a los Hebreos. No miren las circunstancias, no miren lo que otros están tratando de persuadirlos a abandonar su fe. Miren a Jesús, que es el autor y consumador de la fe, que corrió Él delante de nosotros y venció, y el Padre le dio la oportunidad de sentarse a la derecha de su presencia. Mirar a Jesús
significa vida, significa luz, significa aliento, significa esperanza. No dejes de mirar al que nunca te deja de mirar a ti. Él nos mira permanentemente. Por eso nosotros tenemos que mirarlo a Él permanentemente y caminar en plena comunión con el Señor. Entonces, esta carrera que tenemos por delante, que es la vida cristiana, así la define el autor de la carta, no es una carrera breve, es una carrera llena de obstáculos. Es una carrera que la vamos a correr toda nuestra vida terrenal. Se requiere esfuerzo, se requiere pasión, se requiere perseverancia. Así como un atleta se despoja de todo peso extra, también nosotros tenemos que despojarnos de aquello que nos agobia, que nos quita la pasión para seguir adelante con Jesús. Cualquier cosa que estorba nuestra fe, quitarla de nuestro corazón para seguir corriendo con paciencia la carrera que tenemos por delante. Dios nos está hablando de una carrera, que Él nos puso en una carrera. Nosotros tenemos nuestra propia carrera. No podemos correr la carrera de otros. No podemos vivir pendiente de cómo le va la vida a los demás. Dios dice que Dios nos ha puesto nuestra propia carrera, nuestra propia vida. Es como una maratón llena de obstáculos, de dificultades, que vemos a Jesús que logró la meta y que se sentó a la diestra del Padre. Ahora nosotros tenemos por delante esa carrera, pero tenemos la presencia de del Espíritu Santo y su palabra, que permanentemente nos alienta a seguir avanzando. Y si algunos vinieron este fin de semana desalentados, caídos, perturbados, hoy el Señor te dice: sigue adelante, enfoca tus ojos en Jesús y alcanzarás la meta. Vamos, dale ese aplauso al Señor. ¿Cómo se corre? ¿Cómo se corre la carrera? Se corre diariamente con determinación, sin apuro, pero sin detenernos. Sin prisa, pero sin pausa. Pablo decía en la carta de Filipenses, capítulo 3, versículo 13 y 14, hablando de su propia vida y su propia experiencia como siervo de Dios: hermanos, yo mismo no pretendo haberlo alcanzado, pero una cosa hago, olvidando ciertamente lo que queda atrás y extendiéndome a lo que está adelante, prosigo a la meta, al premio supremo del llamamiento de Dios en Cristo Jesús. Y que esas palabras toquen nuestro corazón y que, como Pablo, podamos mirar hacia lo que Dios tiene por delante: sus promesas, su amor, su recompensa a nuestra fe, y dejar de mirar atrás y dejar de mirar a los costados, oír lo que nos desalienta y seguir enfocados en Jesús. Amén. No fijes tu mirada en la carga. No puedes correr con las debilidades que te asedian. Tenés que completar la carrera puestos los ojos en Jesús. Si ponemos nuestros ojos en Jesús, vamos a permanentemente recibir aliento, porque Él es el que está caminando con nosotros. Y cada día cuando nos levantamos le decimos: Señor, yo pongo mi mirada en Ti. No en las circunstancias, no en los problemas que tengo que enfrentar, no en la negatividad o en la incredulidad de muchas personas. Yo te alabo, mi anhelo es estar en tu presencia. Hoy quiero tener una comunión ininterrumpida contigo mientras camino. Mis ojos, mi corazón, mi pasión, mi recompensa eres tú, que eres fiel. Vamos, dale ese aplauso. Wow, hay unción hoy aquí. Aleluya. Ahora, si quitamos nuestros ojos de Jesús, nos volvemos vulnerables al desánimo, a la derrota y al cansancio. Muchas personas tal vez
empezaron bien la fe, arrancaron bien la carrera de fe, pero por diferentes motivos.

0: negativos, se llenan de dudas, su corazón se vuelve incrédulo y dejan esa pasión que los había encontrado en la vida. Se enfría el corazón. Por lo tanto, si dejamos de mirar a Jesús y miramos las circunstancias, quedamos bajo el peso de la realidad y vemos la realidad que nos agobia, que nos asfixia, que nos preocupa, y estamos agobiados por ese peso y no podemos correr con libertad la carrera que Dios puso por delante. Pero tenemos que mirar a Jesús, y cada vez que miramos a Jesús, las cargas se van, la confianza viene, las promesas de Dios se renuevan, nos da aliento y nos sentimos con un propósito. En el mundo muchas veces hay personas que alcanzan metas, les va bien en su trabajo, pero no tienen pasión, no tienen fuego, no tienen plenitud. Jesús te da esa plenitud, llena el vacío de tu corazón, te da propósito a tu vida y te da la bendición de seguir adelante, porque la ayuda del Espíritu Santo viene en los momentos de mayor desaliento. Amén. Ahora, en el Antiguo Testamento hay ejemplos de momentos cuando las personas estaban atravesando circunstancias muy difíciles y tuvieron que poner sus ojos y su mirada en Dios. Uno de esos ejemplos es la vida de Josafat, un poderoso rey. Y el pueblo de Israel tenía, era una nación que adoraba a Dios en esa época. Pero de repente se vio, Judá se vio amenazado por un ejército abrumador. Humanamente no podían lograr la victoria porque era un ejército mayor y estaban a punto de venir y destruir al pueblo de Dios. Entonces fue ahí donde el rey oró a Dios reconociendo su necesidad y declaró: no sabemos qué hacer, pero en ti están puestos nuestros ojos. No en los recursos humanos, no en sus capacidades solamente. En el momento de mayor necesidad, el rey entendió que tenía que levantar los ojos y tener comunión directa con el cielo. Y así escribió en 2 de Crónicas, capítulo 20, versículo 12: oh Dios nuestro, ¿no los juzgarás tú? Porque en nosotros no hay fuerza contra tan grande multitud. Estamos hablando de un ejército que estaban dispuestos a destruirlos. No tenemos la capacidad de hacer frente a esta multitud que viene contra nosotros. No sabemos qué hacer, pero a ti volvemos nuestros ojos. Y rodeado de problemas y rodeado de circunstancias difíciles, decidió enfocarse en Dios. Y estas son lecciones que nos inspiran a la fe, y cada vez que venimos a la iglesia, estas palabras renuevan nuestra confianza, obran en nuestro corazón, edifican nuestra vida espiritual para que podamos ser discípulos de Cristo, seguidores de Jesús. No que visitemos la iglesia, que Cristo sea uno en nosotros y que nada nos pueda separar del amor de Dios. Ninguna tribulación, ningún momento difícil, ninguna lucha nos puede separar de aquel que nos lleva de gloria en gloria y de triunfo en triunfo. ¿Cuántos tienen a Dios de su lado? Vamos, dale ese aplauso. En respuesta, esto está en, no tengo tiempo para leerlo ahora, en respuesta a esa oración de enfocarse en Dios, dejar de enfocarse en su aflicción o queja, preguntándose por qué Dios permite que esta nación venga a destruirnos. Él dijo: Señor, te entrego este momento, y nos enfocamos en ti. Y en respuesta a esa oración, Dios le dio una tremenda victoria al pueblo de Dios, y ni siquiera tuvieron que pelear, porque el ejército contrario se destruyeron entre ellos mismos. Dios es un Dios de victorias que guarda a los suyos. Corra con paciencia la carrera que tiene por delante. Y hay una nube de testigos, que es el capítulo 11, héroes de la fe, que corrieron antes de nosotros y que fueron fieles y que vieron la fidelidad de Dios también en sus vidas. Así Dios está levantando una generación de fe en un tiempo difícil, pero más grande es el que está con nosotros que el que está contra nosotros. Hay otro ejemplo. Hay otro ejemplo poderoso de poner nuestra mirada en Jesús. Es el ejemplo de las serpientes de bronce en el desierto. No sé si usted alguna vez leyó la historia, pero cuando el pueblo de Israel estaba vagando por el desierto, los israelitas, en vez de estar agradecidos por el cuidado, la provisión de Dios con el maná, con el agua que fluía de una roca, la protección para poder dormir de noche con el fuego y la nube que los guiaba, Dios estaba con ellos, los estaba guiando. Sin embargo, el corazón del pueblo se llenó de murmuración y cansados del camino y de la comida, empezaron a murmurar de Dios y empezaron a murmurar de Moisés. Lo que provocó que Dios permitiera que lleguen serpientes venenosas que comenzaron a morder al pueblo de Dios y causar mucho dolor y muerte. A causa de la situación de ver esas serpientes afligiendo al pueblo, la gente se arrepiente y se dio cuenta del corazón endurecido que estaba provocando esta circunstancia que los estaba afligiendo. Entonces el pueblo se arrepiente de su pecado, de haber hablado mal de Dios y de haber hablado mal de Moisés, y comenzaron a pedirle a Moisés que interceda ante Dios por esa circunstancia. Y de repente, cuando Moisés oró a Dios respecto a que el Señor intervenga, en Números capítulo 21, versículos 8 y 9, dice el Señor cómo fue que vino la victoria hacia ellos. Entonces el Señor le dijo a Moisés: haz la figura de una serpiente venenosa y átala a un poste. Todos los que sean mordidos vivirán tan solo a mirar la serpiente. Así que Moisés hizo una serpiente de bronce y la ató a un poste. Entonces los que eran mordidos por una serpiente miraban la serpiente que había levantado en el medio del campamento, en un poste, una serpiente de bronce, y en el momento que la miraban con fe, porque Dios lo había dicho, en ese momento eran sanados. Entonces Jesús mismo enseñó acerca de esta vivencia del pueblo de Dios en San Juan capítulo 3, versículos 14 y 15. Jesús se refiere en la misma historia, cuando le habla a Nicodemo, se refiere a esta circunstancia y dice: así como Moisés levantó la serpiente de bronce en el poste ahí en el desierto, así deberá ser levantado el Hijo del Hombre, para que todo aquel que crea en Él tenga vida eterna. Es decir, la salvación, la ayuda, la liberación viene cuando miramos a Jesús. No importa lo que nos rodea, lo que nos da salvación, lo que nos da cuidado, lo que nos da protección, es mirar a Jesús y confesar su nombre y decir: Señor, yo creo en tu palabra, creo en los milagros, creo que tú fuiste levantado y crucificado para darme a mi propia vida libertad. ¿Cuántos le dan gracias a Dios por lo que Él hizo? Para que todo aquel que en Él crea tenga vida eterna. Entonces, mirar a Jesús es creer en Jesús. Diga conmigo: mirar a Jesús es creer en Jesús. Yo te miro, yo pongo mis ojos en ti, le estoy diciendo: yo creo en ti, Señor. Yo creo en tu palabra, sé que tú eres fiel y verdadero. Isaías, hay tantos textos que hablan sobre poner nuestros ojos en el Señor. Dice: miren, mírenme a mí y van a ser salvos en todos los términos de la tierra. El salmista dijo: alzaré mis ojos a los montes, ¿de dónde vendrá mi socorro? Mi socorro viene de Jehová, que hizo los cielos y la tierra. También hay ejemplos en el Nuevo Testamento acerca de poner nuestra mirada en el Señor. Pero yo quiero detenerme en un último ejemplo en el Nuevo Testamento acerca de el momento que Jesús visita un hogar, una familia, la familia de Marta. Y eso está en Lucas capítulo 10, versículo 38. La historia cuenta que aconteció que yendo de camino, Lucas 10, 38, yendo de camino entró a una aldea y una mujer llamada Marta le recibió en su casa. Esta tenía una hermana que se llamaba María, la cual sentándose a los pies de Jesús oía su palabra. Pero Marta se preocupaba con las muchos quehaceres y acercándose a Dios, a Jesús, le dijo: ¿no te da cuidado que mi hermana me deje servir sola? Dile pues que me ayude. Respondiendo Jesús le dijo: Marta, Marta, afanada y turbada estás con muchas cosas, pero una cosa es necesaria y María ha escogido la buena parte. Marta estaba frustrada por la actitud de su hermana María, que no la ayudaba cuando el Señor estaba en la casa. Pero María escuchó: Marta, estás demasiado turbada con las muchas cosas y hay una cosa necesaria que hacer. Cuando Jesús se hace presente, ella ha elegido oír mi voz y sentarse a mis pies. María entendió que en ese momento lo más importante era enfocarse en Jesús. No seguir limpiando la casa, no seguir distraída con otras cosas. Era el momento que Jesús entró a ese hogar y ella entendió que lo más importante era escuchar su voz, era enfocarse en Jesús. Y Jesús le mostró a Marta que la ansiedad y las muchas preocupaciones no lo acercan a uno al Señor. Entonces hay tiempo de trabajar, hay tiempo de preocuparse, hay tiempo de cumplir nuestras obligaciones, pero hay tiempo de buscar la presencia de Dios permanentemente. Jesús dijo: busquen primero mi presencia, mi reino, y todo lo demás les vendrá por añadidura. Pongan la mira en las cosas de arriba, dice Colosenses, y no en las de la tierra. Tenemos que hoy terminar la reunión no mirando las cosas que se ven, sino las que no se ven, porque las cosas que se ven son temporales, pero las que no se ven son eternas. Hoy nos habló durante el Señor, durante todo este tiempo, de enfocarnos en el Señor. Y si esa palabra viene, es porque Él te quiere llevar a la meta. Y si no nos enfocamos en Dios, nos vamos primero apartando del camino, dando pasos fuera del plan y del propósito de Dios, y luego alejándonos de la meta. Hoy Dios nos quiere, la palabra de Dios nos impulsa a seguir avanzando, a seguir perseverando. No mires lo que no podés entender, mira a Jesús que está contigo. Amén. El Señor está contigo. Él te salvó, Él te redimió. Y la vida cristiana es como una carrera. Una carrera que Él te ayuda a avanzar, puestos los ojos en Jesús, quitando toda carga, quitando toda preocupación, quitando toda duda. Como el pueblo de Israel, que reconoció diciendo: cuando murmuramos, cuando nos ofendimos con Dios, cuando nos ofendimos con Moisés, lo que vinieron fueron más dolor y más angustia para nosotros. Pero cuando miramos a Jesús, fuimos salvos. El mundo nos inspira a murmurar, a criticar, a llenarnos de angustia, a mirar las cosas de una manera crítica. El Señor nos inspira a mirarlo a Él, que ha sido levantado. Y el que lo mira a Él tendrá vida eterna y tendrá su espíritu permanentemente morando en su corazón. ¿Cuántos quieren seguir mirando a Jesús? No a la tormenta. No mires la tormenta. Mira que Jesús está contigo. ¿Cuántos quieren más del Señor? Señor, ¿a cuántos le viene bien esta palabra de mirar al Señor? ¿Y a cuántos le viene bien la palabra de no murmurar? Ah, no, no, ¿alguno sabe lo que está haciendo? A él. Y está mirando al que está al lado. A vos te viene bien. A todos nos viene bien. A todos nos viene bien de limpiar nuestro corazón y mirar a Jesús diariamente. Santo, santo.
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nuestro equipo somos extranjeros. Los que han ministrado esta noche de México, de Guatemala. Y damos la bienvenida a los extranjeros. Pero queremos terminar esta noche levantando a los adoradores de Argentina. 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
2: ¿Cuántos están agradecidos a Dios por esta libertad para entrar a su presencia? Amén. No hay nada que pueda imitar la unción. No hay accionar humano que pueda provocar lo sobrenatural. No se puede imitar, se tiene que recibir, se tiene que provocar. Y entonces, cuando vi

el lugar donde hay oscuridad. No se puede dar un testimonio de Cristo eficaz si no tenemos la lámpara, que es nuestra vida espiritual, llena de la presencia del Espíritu Santo. Y esto es una obra sobrenatural de Dios que viene a derramarse en nosotros y a llenar nuestro corazón a tope. Es más, desbordando. Amén. La semana pasada estábamos hablando y justamente tiene que ver con esto que está pasando hoy aquí. Algo que Dios solo lo puede provocar. Que es cuando la mano de Dios viene sobre su iglesia. Cuando uno dice, no, esto no es un culto normal. No es que el pastor dice algo que nos entretenga. No. Esto es un derramamiento del Espíritu. Es un fluir del Espíritu y que va en aumento. Amén. Va a ser cada vez más. Porque la semana que viene usted va a venir con más expectativa. Y mañana va a querer provocar en su casa que esto mismo suceda. Y hoy, gracias a Dios, tenemos los cultos grabados, para que usted pueda aprender mañana el culto a través de YouTube y ponerse en el culto y pararse frente a la televisión, levantar las manos, y cuando el pastor dice fluye, ahí está. Recibe y se va a trabajar. Recibe. Tenemos que seguir, porque la Biblia habla que la llenura es seguir siendo llenos. No es una experiencia una vez por semana. Y gracias a Dios, la tecnología de esta época nos permite conectarnos con el mover del Espíritu Santo a través de la fe. Hay un punto de contacto. Usted deja de ver la televisión para estar adentro del culto otra vez. Hasta va a recordar dónde estaba sentado. Porque ese punto de contacto de fe provoca que usted siga recibiendo la palabra y siga adorando las canciones. Y siga, es lo que hacemos nosotros diariamente. Nosotros, como matrimonio, provocamos diariamente que la presencia de Dios llene en nuestra casa a través de cultos que nos llenan, que nos ministran. A nosotros, que ya llevamos más de 40 y tantos años. Pero nos sigue llenando. Esa es la clave para seguir siendo llenos continuamente. Y cada culto trae su ministración, trae su palabra. Y hoy hay una palabra, pero hay un tiempo de irrupción, de donde el Espíritu Santo fluye. Amén. Ahora, las pruebas vinieron a la iglesia, las circunstancias oscuras que estaba atravesando la época donde Cristo ya había dejado a sus discípulos para continuar la tarea. Sin embargo, en medio de toda esa manifestación del poder del Pentecostés, los milagros que empezaron a ocurrir, también se levantaron hombres como Saulo de Tarso, que perseguían a la iglesia, perseguían a los primeros cristianos para tratar de evitar que se propagara el mensaje. Pero en vez de lograr detenerlos, lo que se produjo fue una expansión mayor. O sea, las pruebas de la vida, las circunstancias difíciles, si bien son difíciles de enfrentar, son también oportunidades para que Dios expanda su gloria y su soberanía y su poder en nuestras vidas. No lo entendemos, pero sabemos que de cada batalla, de cada lucha que viene, de cada situación que estamos enfrentando, el Señor se va a glorificar. Y ahora vamos a leer la historia. Los que estuvieron la semana pasada van a recordar que en el capítulo 11 y 12 se produce un avivamiento. Lo que hoy podemos pensar

Los avivamientos como ahora suceden cuando Dios irrumpe en un lugar y las personas son ministradas, renovadas, pero que inmediatamente se produce una transformación que provoca que el evangelio se expanda, porque la persona no puede dejar de hablar y de decir las cosas que ha vivido. Entonces, no podemos predicar lo que no tenemos, no podemos decir lo que no hemos podido experimentar nosotros en nuestra propia vida. Pero cuando viene la irrupción, cuando viene el poder del Espíritu Santo, seguimos estando en la misma ciudad, seguimos teniendo los mismos problemas sociales que hay, pero el poder de Dios se manifiesta y la mano poderosa de Dios se hace presente, como hoy. Amén. La mano, Dios extendió su mano a través del Espíritu Santo, nos tocó. Levante sus manos, tócame otra vez, Señor. Tócame otra vez. Os toco, la mano se extiende. No se ha cortado el brazo del Señor. Entonces, dice, ahora bien, los que habían sido esparcidos a causa de la persecución que hubo con motivo de Esteban. Esteban fue el primer mártir que dio su vida y que levantó los ojos al cielo y vio a Jesús sentado a la diestra del Padre. Y Saulo estuvo presente ahí, consentía en ese martirio, en esa muerte, y a causa de eso dice la escritura que hubo una dispersión, la persecución con motivo de Esteban pasaron hasta Fenicia, Chipre y Antioquía, no hablando a nadie la palabra sino solo a judíos. Pero había entre ellos unos varones de Chipre y de Cirene, los cuales cuando entraron en Antioquía hablaron también a los griegos anunciando el evangelio de Jesús, y la mano del Señor estaba con ellos y gran número creyó y se convirtió al Señor. ¿Cuántos quieren ver eso, que sea la experiencia y sigue la iglesia, por supuesto, siendo un lugar de predicación, y tantas personas vienen y se convierten y tienen una experiencia genuina con Jesús, pero queremos ver más, porque en esas conversiones están sus casas, su familia, sus conocidos, los jóvenes que están hoy, que no saben qué rumbo tomar, qué hacer de su vida. Jesús, en tiempos de despertar, los va a traer a la iglesia, los va a llenar, como estos jovencitos que están acá, y hay muchos de estos, hay muchos como ellos, pónganse en pie, como estos chiquitos, hay muchos en la iglesia. ¿Quieren más? Levanten las manos. Más, son dos hermanitos, ¿no? Más fuego de Dios, más. ¿Cuántos quieren ver a sus nietos, sus hijos trabajar, ir al colegio, pero levantarse antes de ir a la escuela y si la madre los encuentra de rodillas leyendo la Biblia antes de ir a la escuela? ¿Quién lo produce eso? El Espíritu Santo. Pero el Señor los libra de todo lo que el mundo trae: dolor, vicios, ataduras, y provoca en ellos una obra extraordinaria. Eso es un avivamiento. El avivamiento comienza en las familias, y arde el fuego de Dios en ellos y en los padres también. Amén. Uf, hay mucha unción hoy. Llegó también la noticia de estas cosas a los oídos de la iglesia que estaba en Jerusalén. La dispersión provocó que algunos viajaran en esa época. En este caso, de esta ciudad de Antioquía, más de 430 kilómetros lejos de Jerusalén, el centro donde estaban los apóstoles, y viajaron hasta allí a causa de la dispersión, porque estaba en riesgo su vida. Y cuando se produjo ese avivamiento, porque empezaron a hablarle a las personas de la ciudad, paganas, no judíos, judíos les hablaban, y a los no judíos también. Cosa nueva, porque
Anteriormente el mensaje era puro y exclusivamente dirigido a los judíos, pero en capítulo anterior Pedro tuvo una revelación de Dios que no llame impuro a lo que Dios había limpiado o iba a limpiar. Tenía el prejuicio de predicarle a gente que no pertenecía al pueblo de Dios, y eso ocurrió en la casa de Cornelio. Y no solamente que aceptaron a Jesús ahí en la casa de Cornelio siendo gentiles, sino que también mientras él hablaba, el Espíritu Santo descendió como en el día de Pentecostés. O sea, sobre los gentiles el Espíritu Santo confirmó que ese era el llamado también para que todo aquel que en él crea, no importa que usted haya nacido o no en el pueblo de Israel, hoy usted tiene acceso a la gracia que perdona, que restaura, que nos da vida eterna. Hoy también es llamado pueblo de Dios a causa de la muerte de Jesucristo. Entonces, estos creyentes en Antioquía, una ciudad con mayoría pagana, empezaron a hablar con valentía y con coraje, con denuedo. Y fue tanto lo que ocurrió, un avivamiento que llegó hasta nuevamente en esa época. Vamos a hablar de en esa época que llegue el mensaje de vuelta a Jerusalén. O sea, usted hoy utiliza el WhatsApp y le dice a alguien conocido: te perdiste el culto, algo tremendo está pasando aquí hoy. Y ya está, ya corrió el mensaje, ¿o no? Es muy fácil comunicarse con alguien y decir lo que está pasando en la iglesia. En esa época, para que llegara hasta Jerusalén los reportes de lo que estaba haciendo y que Jerusalén decidiera enviar a uno de ellos, en este caso Bernabé, a viajar y ver lo que estaba pasando en Antioquía con los gentiles y con lo que estaba pasando en la ciudad, es porque lo que ocurrió fue el producto soberano de que la mano de Dios estaba con ellos. Y el mensaje de hoy es: cosas grandes suceden cuando la mano de Dios está sobre nosotros y está sobre gente desconocida. No eran los apóstoles, no era Pedro, no era alguien conocido, no era protagonista, no era uno de los que estuvieron con Jesús, de los que habían oído, a los que habían estado con Jesús. Estamos hablando de dos discípulos desconocidos, valientes, perseverantes, obedientes. Y ahora voy a explicar un poquito más. Pero que cuando hicieron lo que el Señor quería, que era que el mensaje también llegara, porque la cruz y la muerte del Señor fue realizada para que todo aquel que en Él crea, todo aquel que en Él crea, ir por todo el mundo y predicar el Evangelio a toda criatura. No hay lugar demasiado oscuro para que la palabra de Dios no transforme vidas. Y si Dios pudo llenar de avivamiento Antioquía, la ciudad más pagana, era la tercera ciudad en importancia después de Roma, era Antioquía, Alejandría y Antioquía, Roma. Era rica, era cosmopolita, había muchas culturas, se hablaban muchos idiomas, y la mano de Dios estaba con los discípulos. Y era tan pecaminosa la vida de estas personas en esa época, con su forma de vida, que se la conocía como la exportadora de vicios. O sea, uno de los lugares más oscuros que uno puede imaginar, pensando: ¿será que acá Dios puede hacer algo? Ahora yo me pongo a pensar: si Dios pudo llenar o traer un avivamiento en Antioquía, la ciudad exportadora de vicios, de maldad, de idolatría, ¿cómo no va a volver a visitar tu barrio, tu familia, tus hijos? No hay lugar que la mano de Dios no pueda llegar.
Entonces creamos que en el medio de la oscuridad no van a prevalecer los brujos, no van a prevalecer los que practican las obras del diablo, van a prevalecer, van a prevalecer los hijos de Dios llenos y respaldados por el brazo poderoso del Señor. Ahora, en Hechos capítulo 8, versículo 1, dice: y Saulo consentía en su muerte. Estamos hablando del primer mártir. En aquel día hubo una gran persecución contra la iglesia que estaba en Jerusalén, y todos fueron esparcidos por las tierras de Judea y de Samaria. Y aquí vemos una gran lección. Fueron esparcidos personas que no eran conocidas. Y acá aprendemos algo: no necesitamos ser conocidos, necesitamos estar ungidos. A mí nadie me conoce, nadie sabe quién soy, pero si la mano poderosa del Señor está en tu vida, eres un instrumento escogido en sus manos para llevar adelante su obra. No necesitamos ser conocidos, necesitamos estar ungidos cada día más de la presencia del Señor y tener más fuego, más poder, más revelación, más obediencia, y ser más fieles y más perseverantes y más. Amén. Hasta que lleguemos a la medida de la estatura. O sea, tu estatura espiritual no se mide con otro, porque usted se mide con otro hermano y dice: ah, bueno, yo soy un poco mejor que él, tengo mejor carácter, reacciono mejor, no me salen tantas palabras feas a pesar de venir a la iglesia, no miento, no robo. Entonces me comparo a otros que de alguna manera uno tiene cerca. Pero tu medida no es esa. Tu medida es el carácter de Cristo, la estatura, la plenitud de obediencia que Jesús, a causa de su obediencia, se rindió hasta la muerte y muerte de cruz, y el Señor lo exaltó hasta lo sumo y le dio un nombre que es sobre todo nombre. Ahora, hasta que todos crezcamos. O sea que el Señor quiere que crezcamos espiritualmente todos. Amén. Como en el brazo, usted no puede tener un... tiene que crecer uniforme el cuerpo. Tenemos que crecer todos. Entonces la iglesia viene a ser el lugar donde Dios te instruye, te ministra, te disipula, para que crezcas espiritualmente con la ayuda y a través del Espíritu Santo haciéndolo a través tuyo. Amén. Entonces, Saulo consentía en la muerte de los primeros discípulos, pero luego Saulo cambió y Dios lo encontró en el camino a Damasco y su vida se transformó y terminó siendo el apóstol Pablo. Ahora, a causa de esta situación, a causa de esta expansión, dispersión de la iglesia por diferentes tierras, llegaron hasta Antioquía, 400 y algo kilómetros, muy lejos de Jerusalén. Y yo me puse a pensar: imaginemos estas familias que huyen y dejan todo, porque esa era la dispersión, era salir y dejar todo, perder trabajo, dejaron la vida social, dejaron todos los que les pertenecía, pero no dejaron a Jesús. Y eso es lo más hermoso, cuando uno ve el ejemplo de estos primeros cristianos. Pasaron pruebas, tuvieron que huir, tuvieron que dejar todo atrás, pero no abandonaron las cosas que habían oído, que habían visto, lo que había provocado en ellos plenitud. Y que eso es lo que realmente a nosotros nos tiene que inspirar. Hoy no vivimos tiempos de persecución, gracias a Dios. No está en peligro de muerte la iglesia, pero sí hay persecución cultural,
Hoy un cristiano, cuando habla libremente de Cristo, la gente se empieza a burlar, lo miran raro, y es como que a veces las personas guardan silencio por vergüenza, por no ser juzgados por los demás. Esa es la clase de persecución que tenemos hoy. En los tiempos bíblicos la persecución era literal, pero ellos llegaron, viajaron sin negar a Jesús, una pasión que no tenía límites. Y eso es lo que tenemos que recuperar como iglesia: vivir apasionados, vivir conectados con el Señor. Entonces, como nosotros tal vez en ese momento nos hubiese pasado, con incertidumbre, con dudas, pero con la seguridad que Cristo seguía siendo el Hijo de Dios enviado para darle al hombre propósito y salvación, y no negaron a Jesús. Lo que fue un intento del enemigo para apagar la fe, Dios lo usó para expandir la iglesia, porque esa era la idea de los que perseguían a la iglesia: apagar la fe, detener el evangelio. Pero esa prueba puso o causó que los cristianos tuviesen más denuedo, se expandieran lugares donde el evangelio todavía no había llegado, y aprendemos que de las pruebas que son difíciles de atravesar, Dios tiene un propósito, y que al final vamos a entender que todas las cosas a los que aman a Dios les ayudan a bien. La Biblia no habla que no vamos a pasar dificultades, habla que Él va a estar con nosotros en el medio del fuego y en el medio de la tormenta, pero siempre va a haber algo que va a provocar gloria para Dios, testimonio para Dios, un testimonio personal que el Señor fue fiel con tu vida. Amén. Y que los propósitos de Dios siguen adelante. Gloria al Señor. Entonces, describiendo un poco mientras los creyentes, estos anónimos creyentes, predicaban en una cultura inmoral, exportadora de vicios, parecía difícil, un territorio duro, una situación que uno piensa: acá el evangelio no, nadie lo va a escuchar. A veces los lugares más oscuros, las personas más duras, los barrios más difíciles son lugares donde Dios va a hacer una obra extraordinaria. Eso fue Antioquía. Antioquía, el ejemplo de una ciudad creciente, ignorante absolutamente de quién era Jesús. Fue el epicentro de un avivamiento, y no solamente eso, fue el lugar donde se originó la primera iglesia no judía, que no pertenecían al pueblo de Israel, la primera iglesia gentil, y también fue la base de operaciones del apóstol Pablo, misionera. De ahí iban a diferentes regiones. Todo eso ocurrió cuando dos discípulos decidieron mantener su fe, su confianza en el Señor, y sobre todas las cosas experimentaron el poder y la gracia de Dios derramándose sobre ellos. Y eso es lo que yo quiero resumir, porque la semana que viene lo voy a compartir un poquito más detalladamente. Hoy le dimos libertad al mover del Espíritu Santo. Oh, yo quiero más todavía, ¿no? Pero también nos es de mucha edificación escuchar lo que Dios puede hacer con personas como ustedes que vienen a la iglesia. A mí, alguno me puede conocer, no muchos, pero me pueden conocer. Los jóvenes, los adolescentes, no. Ya no. A veces entro al culto donde están los... Sí, me conocen, pero la vida va pasando tan rápido que si yo no vengo muy seguido al culto de jóvenes, cuando entro al culto de jóvenes me dicen: sí, señor, ¿dónde se quiere sentar? ¿Serio? Real. Le digo: no, yo soy el pastor. Ah, perdón, pastor.
Y como yo no pongo una foto acá diciendo acá está el pastor, ¿no?

0: y hay nuevas generaciones de pastores. Es normal, tiene que ser así. Tiene que ser así. La iglesia tiene que avanzar. Y es hermoso eso, ¿no? Ahora, lo hermoso es que el Señor utiliza personas desconocidas, como ustedes. Yo sentí este fin de semana que le estoy hablando un mensaje respaldado por la mano poderosa de Dios, porque el Señor está impartiendo esta palabra para que ustedes entiendan que cuando ustedes ponen su, dan un paso de fe, la mano del Señor los respalda. Ahora, si usted quiere utilizar el marketing, la estrategia humana, la forma de tratar de persuadir a la gente a través de las emociones, no, eso no funciona. Funciona hablar de Jesús de una manera simple, pero bajo el respaldo sobrenatural de la mano poderosa de Dios, como diciendo: habla que yo te respaldo y pongo mi mano sobre ti. Y cuando Dios pone la mano sobre uno, yo lo viví eso. Lo vivo y lo sigo viviendo y lo quiero seguir viviendo. Pero la mano poderosa de Dios es la que te va a impulsar. Cuando estás detenido o detenida, te va a impulsar. Te va a decir: sí, estas son pruebas, son persecuciones, son circunstancias difíciles, son luchas en el trabajo, en la familia, con los amigos, gente que te ofendió, que te rechazó, que no te quiere. Bueno, mire lo que fue la vida de estos discípulos. Pero me imagino que ellos iban, por supuesto, no tenían otra cosa, lugar a donde ir que lejos de Jerusalén. Pero cuando llegaron, se hablaron entre ellos y seguramente dijeron: no vamos a callarnos. Podemos guardar silencio y tener una vida normal, ser uno más de esta sociedad destruida, pero nosotros nacimos de nuevo para marcar la diferencia. Así que callar nos hace estar cómodos, pero hablar de Cristo nos hace estar un poquito incómodos, porque no nos gusta el prejuicio, diciendo: ah, mira, ahí llegó el pastorcito con la Biblia, ¿no? Y la gente empieza como a tratar de hablar. Y ¿sabe qué? Lo que yo aprendí después de 40 años de creyentes, que todas esas cosas que la gente te dice es porque tienen celos de tu fe. A mí me lo han dicho, imagínese la experiencia, ¿no? A mí me lo han dicho personas que tenían esa manera de hablar despectiva, tratando de persuadir a las personas a abandonar su fe, pero luego por la soberanía de Dios terminaron siendo personas transformadas, algunos de ellos pastores. Y un día, hablando en una conferencia pastoral, me dijo uno de ellos: yo era de aquellas personas que me molestaba que la gente tuviese fe, pero ahora entendí que no era una molestia desde el lado religioso, era que yo no los podía ver tan felices. No podía escuchar que cuando llegaban a casa tenían un hogar y que se ponían a orar juntos. No soportaba, entonces los perseguía porque los quería ver como yo, destruidos. Algunos de ellos, ¿sabe cómo se convirtieron? En campañas donde íbamos, fuimos por Guayaquil, fuimos a Colombia, estadios gigantescos, y algunos tenían un trabajo secular y habían sido contratados para llevar cámaras. Uno de ellos estaba lejos en una tribuna mirándonos de lejos. Lo bueno que cuando en esa época no había LED, no había pantallas, la gente me miraba de lejos y no sabía si tenía pelo o no, porque me miraban de lejos y no me conocían. No había redes sociales. El punto de contacto era la unción. Y la gente, cuando estaba ahí, que fue contratada para un trabajo, de repente entró a un lugar donde había esta atmósfera y comenzaron a entender, como la gente de Antioquía, que Jesús era real, que ellos querían tener esa salvación, que ellos querían tener a Cristo viviendo en sus corazones. Y así se convertían trabajando, pero teniendo un testimonio real de lo que produce el poder de Dios en las vidas de los creyentes cuando son transformados. Y luego, en las charlas, nos hablan de los celos, del celo por ver a la persona llena de Dios. Así que no deje que el fuego se apague. No importa lo que le digan, mantenga la fe, mantenga el fuego ardiendo. No permita que el comentario de las tinieblas sea tan fuerte para apagar su adoración a Dios. Amén. Él es digno de nuestra obediencia, de nuestra fe y de nuestra fidelidad. Y si somos obedientes, somos fieles, somos perseverantes y seguimos estando firmes en la iglesia, le puedo asegurar algo: la mano del Señor sigue estando con ustedes y seguirá estando con ustedes. Bueno, por demás, tengo mucho para decir y poco tiempo para hablar, pero mandaron a Bernabé. Bernabé entró al lugar y esto quiero hacer referencia. Primero les hablé de que Dios usa a personas desconocidas pero llenas del Espíritu Santo, que no necesitamos títulos eclesiásticos, así que nos nombren algo, ¿no? Usted no necesita eso, usted necesita la mano de Dios en su vida. Necesita, con la obediencia de un hijo humilde, provocar un avivamiento donde esté. Y eso va a ocurrir, porque la mano del Señor está con nosotros hoy. Entonces, lo más importante de todos los milagros que ocurrieron en Antioquía es personas que escuchaban, sentían una convicción profunda. No un deseo de pelear o de debatir, sino que mientras hablaban la palabra, había el respaldo sobrenatural de Dios, la mano de Dios sobre ellos. Y entonces sentían una convicción profunda y un deseo inexplicable. Estamos hablando de gente que ni tenía idea quién es Jesús. Pero en el momento que personas hablaban de Jesús con el respaldo de la mano de Dios sobre ellos, tenían un deseo de conocer a Jesús del cual le hablaban. Y eso lo produce solamente el respaldo de Dios a personas que se rinden a su voluntad. Y entonces llegó Bernabé, y Bernabé tuvo, dice que llegó, acá está el texto que quería leerles antes de terminar. Enviaron a Bernabé, y dice, cuando llegó de Jerusalén, vio las pruebas de la bendición de Dios, vio la gracia de Dios y se llenó de alegría y alentó a los creyentes que permanecieran fieles al Señor, porque Bernabé era un hombre bueno, lleno del Espíritu Santo y firme en la fe, y mucha gente llegó al Señor. Qué hermoso es lo que él dice, que vio la gracia de Dios en la iglesia. Qué hermosa expresión. La obra de Dios en la iglesia es visible. Se nota en la adoración, en la pasión, en el amor de los hermanos, en la alegría en la adoración, en las vidas cambiadas, en la atmósfera de la presencia de Dios. Ver es ver la gracia de Dios. Cuando venimos a la iglesia, tenemos que verlo a Dios obrando. Tenemos que ver lo bueno y no lo malo. Lo que pasa es que estamos acostumbrados a ver lo malo. Siempre. Hay una palabra recurrente cuando dos personas hablan y dicen, el problema es que, siempre, sí, fíjense, cuando se, nunca dicen, la solución es esta. Siempre, el problema es que hace frío. El problema es que mañana es lunes. El problema es que no me alcanzan los recursos. El problema es que no me banco a... El problema es, siempre es, el problema es que, pero acá vemos que vio, no dijo, ¿a dónde se metieron? En la cueva del diablo. Mire la prostitución, mire la idolatría, mire los ídolos en las plazas. Y hay gente que a veces entra y mira lo malo. No mire más lo malo. El que le molesta a la iglesia, no lo mire más. No diga, lo que sea. Veo a Dios obrando, veo la gracia, veo la adoración, veo la pasión. Eso, cambiar cambiar de ver. Una vez un profesor me dijo en el seminario, hablando de la naturaleza humana, puso una hojita, toda una cartulina blanca, gigantesca, con un puntito chiquitito negro en el medio. Y le dijo a los estudiantes: ¿y ustedes qué ven acá? Y uno salió rápido y dijo: veo un puntito negro. Y él dijo: no, te equivocás. Esto es una cartulina blanca. Vos estás viendo lo negativo cuando no hay mayoría de cosas negativas. Y eso tiene que ver con la naturaleza que estamos acostumbrados a ver, no como Bernabé. Que Dios nos dé ojos para ver lo bueno donde no hay nada bueno. Este es raro, pero algo bueno tiene que tener. Es lo que nos va a mantener con un corazón bueno, porque Esteban era un hombre bueno, lleno de fe y lleno del Espíritu Santo. Ahora, ¿cómo quiere tener lleno de fe, lleno del Espíritu Santo, si a todo lo critica, todo le molesta, todo está mal, todo lo debería hacerse mejor? ¿Se dieron cuenta que les tenía que hablar algo? Pero tenemos que ver a Dios obrar en la iglesia. ¿Sabe lo que veo yo? Yo veo, no veo visiblemente, porque la presencia de Dios se ve por las manifestaciones. ¿Cómo sabemos que Jesús sana? Porque la gente se sana. Y si Jesús está presente, hay milagros. Jesús presente, hay milagros de sanidad. No porque se ve Jesús, sino que se ve su obra. ¿Y cómo sé que Dios está presente? Porque ustedes van a ser enviados como estos dos, llenos del fuego de Dios, a donde vayan, en el medio de la oscuridad, y la mano de Dios los va a respaldar. Y si ustedes se atreven a dar un pasito más y hablarle de Cristo a alguien, prepárese, porque esa mano va a ser aún más poderosa en su vida. Música, please. Póngase en pie, por favor. Santo Dios. ¿Cuántos dicen amén? Ayer estaba predicando, me pasó algo. Bueno, no le voy a decir. No, que estaba por decir que Moisés se acercó a la zarza. Y en vez de decir zarza, dije salsa. Bueno, hoy al mediodía nos vamos a acercar a la salsa, ¿sí? Si usted va a comer fideos, ¿no? Pero no me salió salsa, me salió zarza rara, una mezcla. Zarza era un arbusto que atrajo la atención de Moisés. Pero bueno, llegamos a una reunión inolvidable, que va a ser recordada en tu vida como el comienzo de una obra grande. Y les sugiero y les aconsejo, como padre, vuelva a ver el culto. Vea lo que lo edifica. No vea las cosas que son todas malas noticias, crítica a todo el mundo. ¿Por qué? Porque nada edifica. Lo que te edifica es ver la gracia de Dios moviéndose. Veo la gracia de Dios. Él entró, no conocía a estos dos discípulos, pero dijo: veo la gracia de Dios y veo un avivamiento, y veo que esta obra es tan grande que ni yo lo... Porque este hombre era muy importante, reconocido. Él fue el que recibió a Saulo de Tarso cuando regresó a Jerusalén, y los discípulos lo tenían como distante, porque no sabían si Saulo de Tarso estaba convertido de verdad. Pero Bernabé era tan bueno que él fue el que se acercó. Tenía ojos para ver lo bueno. Señor, cambia nuestra mirada de lo negativo para ver a Dios obrando en nuestras vidas, a Dios obrando en nuestra economía, a Dios obrando en nuestra familia. Aunque vemos la maldad, aunque las cosas no estén como nosotros estamos esperando que sean, pero vemos a Dios que está obrando. Señor, y yo te ruego, imparte
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0: Dios ha hecho con nosotros. Con el Díaz, Grace.
1: Yo quiero decirles que lo que hizo hace mucho tiempo atrás, en esta generación, lo hará otra vez. Lo hará otra vez en tu iglesia. Lo hará otra vez. Lo hará otra vez. Él cambia vidas otra vez.
2: Sí, Señor.
1: Él sana otra vez. Él libera al cautivo otra vez.
2: Sí, Señor.
1: Él une los corazones irreconciliables. Él trae perdón cuando parece que no hay salida, porque lo hará otra vez. Oh, gloria a Dios. Gloria a Dios. Vamos, sigan orando.

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4: La fe cree lo que no ve. Así que créalo, espérelo.
5: Gracias, Señor.
4: ¿Sabe cuántos años tenía Abraham cuando le dio la promesa? Y lo sacó de la comodidad de la casa de su padre y le dijo: vete a la tierra porque ahora comienza tu verdadero propósito. ¿Sabe cuántos años tenía? 75 años. Donde la gente quiere ir a la plaza a jugar al ajedrez, al dominó, diciendo: yo trabajé toda mi vida, ya está, ya hice el esfuerzo. Y el Señor le habló y le dijo: ahora sal de donde te has estancado y comienza a transitar un camino de fe, porque serás el padre de una gran nación y te bendeciré, y la persona que se acerque a ti será bendecida, y aquel que no te quiera y te haga daño será maldecida, porque yo te elegí. Y a través de ese pueblo que él comenzó, estamos nosotros como herederos, porque Cristo vino de esa raíz de fe. Dios te dice: aumenta tu fe porque vienen cosas grandes. Oh, pero pastor, hace muchos años que soy creyente, ya conozco, fui tantas veces a la escuela dominical. Prepárate, porque tus mejores años son los que vienen ahora. Y 75 años. Y le dijo: prepárate, porque vas a comprar un cochecito para tener un bebé. Un bebé a los 75 años. Los abuelos, ¿qué hacemos? Qué lindo nieto, tomá. Ya no estamos para esos trotes, ¿no? 75 años. Y por fe compró el cochecito para que un día Dios lo haga real. Y tardó 25 años la promesa. 25 años. Así que casi a los 100, él seguía dando vueltas con el cochecito. Con la promesa en su corazón. No se enfríe. El Espíritu Santo lo trae a la iglesia siempre para renovarlo y persuadirlo. La predicación trae convicción. Convicción genera una decisión. Me he tocado por la palabra que habla el Señor a través del pastor y tomo una decisión. ¿Cuál es mi decisión? Seguir siendo fiel y no olvidarme de las promesas de Dios, y no olvidarme que el Señor tiene planes y propósitos, y no olvidarme que lo que comenzó en mi vida lo va a completar, y no olvidarme que Dios me sacó del pozo y me dio la luz, no olvidarme que Dios me trasladó del reino de las tinieblas y me puso en el reino de la luz, rodeado de ángeles. ¡Gloria! Así que a los de 75 y a los de los 80 que están acá, prepárense para que Dios cumpla promesas. Y a los de 20, esperen 80 años que Dios los va a usar. pero sean fieles. No, no, no. Promesa, proceso de formación y cumplimiento. Promesa, paciencia. ¿Dónde se compra? En el día a día. Promesa, paciencia. ¿Cuántos pacientes hay acá? No, no me diga. No quiero que mientan la iglesia. Pacientes inquietos, ansiosos, críticos. Dios, te estás demorando. ¿Por qué usas al otro? ¿Por qué a este le va bien? Porque Dios está haciendo algo para usted específico. Y prepárese que lo que Dios tiene para usted es algo asombroso, porque lo diseñó Dios mismo. Prepare su corazón para llenarse de la fuente de agua viva.
5: Gloria a Dios.
4: Gloria a Dios. ¡Gloria a Dios! Puede tomar asiento. Tremendo. Usted dice, ya prediqué. No, esta fue la introducción. ¿Cuántas personas de fe hay aquí? Todos tenemos fe. Y todos podemos tomar la decisión de hacer que esa fe quede en el mismo tamaño, la misma dimensión, y la persona que no produce crecimiento en su fe es porque no la tiene en cuenta en su vida, en el día cotidiano, en los desafíos de la vida, en las oraciones que uno tiene que hacer al Señor, clamando por una intervención sobrenatural. Entonces, cuando usted usa la fe, cuando usted ora con fe, porque el padre de la fe fue Abraham, conocido justamente como un hombre que le creyó a Dios y le fue contado por justicia. Entonces, la fe que agrada a Dios no es la fe por obras, no es tratar de agradar a Dios haciendo sacrificios humanos, pagando

y luego crece. La fe también crece llevándonos a nosotros a una medida espiritual. Jesús dice que Dios ha permitido que en la iglesia se constituyan pastores, evangelistas, profetas, maestros, a fin de que todos nosotros, a través de la administración de la palabra y de esos dones que Dios dio a la iglesia, todos podamos crecer. El propósito de Dios es que cada fin de semana usted reciba una palabra y que de aquí a fin de año crezca. Crezca en un mejor carácter, en más paciencia, ser más obediente, ser persona, una persona mucho más sensible ante el dolor de los demás, más humilde, menos crítica, menos no sé cuántas cosas que están en la naturaleza de la vida que hemos heredado, pero ya no vive más el yo, sino que vive Cristo en nosotros. Entonces, de aquí a fin de año, nosotros tenemos que experimentar un crecimiento espiritual, tener más pasión, más vida de oración, más tiempo donde uno concentre su atención en la palabra de Dios, concentre su atención en atraer la presencia de Dios a su vida, despojándonos de toda carga, de todo peso, de todo dolor, de toda distracción, y descansando en el Señor, creyendo que Él tiene cuidado de nosotros y entendiendo que para Dios nos salvó, nos redimió para fortalecernos en nuestro corazón, a fin de que en el medio de la tribulación, Jesús dijo: yo los dejo y en el mundo tendréis aflicción, pero confiad, yo he vencido al mundo. Es decir, nosotros estamos rodeados de las mismas circunstancias que pasan todas las personas, pero tenemos a Jesús morando en nuestro corazón y una semilla que Dios plantó en nuestras vidas, una semilla de fe. Así que su vida espiritual requiere paciencia, requiere servicio, requiere oración, requiere visión. Como dije, una mujer despreciada, Jesús la fue a buscar para dejarnos un gran ejemplo. No fue a buscar a uno de los fariseos que se habían criado leyendo la Torá durante toda su vida, una persona que no conocía a Dios, que no tenía una revelación concreta de quién era el Mesías. Y Jesús la fue a buscar para dejarnos una gran lección. Esa mujer que tuvo varios maridos y que le había ido muy mal en varias áreas de su vida, esa mujer terminó siendo una tremenda evangelista. ¿Qué es un evangelista? Personas que atraen a los perdidos a los pies de Jesús. Y Dios nos trajo a nosotros, no mirando nuestras imperfecciones, no mirando nuestros errores de la vida, sino mirando nuestro vacío y dándonos la oportunidad de beber de ese río, de ese manantial que solo Cristo nos da. Dijo: el agua que buscas en este pozo, siempre vas a tener la necesidad de llenar ese vacío. Así como una persona atada, así como una persona con vicios, así como una persona con debilidades que todos los días comete los mismos problemas y se arrepiente por las reacciones y por las formas equivocadas y decisiones que una y otra vez lo han hecho tropezar y le han hecho perder tiempo. Jesús vino a buscar personas sin propósito para darles la oportunidad de conocer a Jesús. La iglesia se predica a Jesús con una unción del Espíritu Santo. Cuando se predica el Evangelio, uno siente la unción. No son las palabras del pastor, es la unción que fluye a través de la predicación de la palabra, y esa semilla que está en el corazón crece al oír la palabra de Dios. Amén. Para que todos sean cada día personas de más fe, de más parecidos a Jesús, más parecidos a la forma de vida

0: que tuvo Jesús. Por supuesto, estamos muy lejos. Pablo dijo, no es que yo lo haya alcanzado, no es que sea parecido a Jesús en todo, pero me extiendo hacia adelante, prosigo a la meta, quiero seguir creciendo hasta poder llegar a esa meta, a ese llamado que Dios me dio. Cada uno de nosotros tiene un plan y un llamado. Y ayer estuvo Cindy Jacobs, glorioso, con los jóvenes. Y una unción también poderosa. Y ella habló sobre Argentina y sobre la iglesia y dijo, este es el lugar. Tal vez ustedes, como son personas que se han familiarizado, pero este es un lugar donde Dios abrió un pozo conocido en el mundo entero, donde fluye la presencia de Dios. Yo no puedo darle de beber a usted, Cristo le va a dar de beber. Si usted durante la predicación del Evangelio, mientras está el pastor hablando, usted le dice al Señor, Señor, eso es verdad, yo necesito beber, yo necesito. Vine aquí porque tengo sed, vine aquí no por religión, vine porque tengo pasión por Dios. Tengo un deseo de conocer al Dios vivo. Quiero conocer al Cristo. Ella, esa mujer samaritana, regresó y dijo, conocí al Cristo. Con esa certeza y seguridad, conocí al Cristo. Y la gente entendió que en ella había algo nuevo. Y eso lo estás recibiendo ahora. Recíbelo. Más. Más esa presencia de Dios que estaba en ella. Y Jesús fue en realidad allí a detenerse en el camino a predicarle a una sola mujer muy necesitada. Y los discípulos se fueron a hacer las compras a la ciudad. Y cuando volvieron con el alimento, Jesús le dijo: No necesito el alimento porque yo ya comí. ¿Y cuál fue el alimento que él comió? El alimento fue hacer la voluntad de Dios y cumplir el llamado que Dios le había dado, que era llevar la verdad de Dios y el reino de Dios a aquellos que no lo conocen. Entonces, cada uno de nosotros tiene también nuestra comida favorita, es hacer la voluntad de Dios. Uno se siente pleno cuando agrada a Dios, cuando camina en la voluntad de Dios, cuando sirve a Cristo y cuando puede ser útil, pero primero Dios transforma nuestros corazones. Amén. ¿Cuántos sedientos de Dios hay aquí? Ese amén no me convenció. ¿Cuántos apasionados? Cuando uno ve los... Hoy estamos rodeados de la pasión del fútbol, ¿no? La gente está en los días fríos, lluviosos, viaja y están olé, olé, y la cantan a los simpatizantes de cada... No hablemos de fútbol, obviamente no quiero... No siento de hablar de fútbol, pero... Estamos hablando de cosas santas, puras y... Pero el fervor de la gente, ¿no? La pasión, las cámaras muestran las tribunas. Algunos están en medio del frío. Los niños aún, los hijos, los nietos, ahí están apasionados por su equipo. ¿Cómo no vamos a venir a la iglesia a darle gloria a Dios por aquel que nos salvó y dio su vida por nosotros? Y es el Dios que no cambia y que sigue siendo el mismo, que sus palabras siguen siendo poderosas. Cielo y tierra podrán pasar, mas su palabra no pasará. Y cuando la iglesia de Dios alaba y cuando estamos con nuestros corazones expectantes, Dios irrumpe con el Espíritu Santo. Amén. Y esa semilla que plantaste de fe, diciendo, Señor, yo te voy a creer, un día usted verá el fruto de esa como la caña de bambú, como dije, la caña de bambú, la semilla de la caña de bambú tiene una particularidad, que cuando la persona, cuando es plantada, se demora en el crecimiento del bambú durante 7 años, y 7 años la semilla estuvo plantada y aparentemente no surgió el fruto o el crecimiento de las plantas. Sin embargo, en poco tiempo, después de 7 años, irrumpe el bambú y crece de una manera asombrosa. En poco tiempo crece lo que no creció en 7 años. Prepárese para que Dios lo sorprenda, y que Dios, esos tiempos de espera, de pasión, de búsqueda de Dios, esos tiempos donde pusiste tu fe en marcha, pero no ves plasmado todavía en lo concreto la espera de tu fe, prepárese, porque Dios lo va a sorprender. Hay un tiempo de fe, hay un tiempo de demora y hay un tiempo de victoria. Hay un tiempo de fe, hay un tiempo de demora y hay un tiempo de asombro. Los discípulos dijeron: ¿quién es este que aún el viento y el mar le obedecen? Y esta generación necesita asombrarse de Dios. Estamos asombrados por muchas cosas: la tecnología, el avance, el hombre que cada vez alcanza logros en todas las áreas inimaginables antes. Pero asómbrese de ver los cielos abiertos sobre su vida. Asombre, necesitamos asombrarnos de Jesús. ¿Quién es este? Necesitamos asombrarnos, porque si nos asombramos de Él, lo vamos a adorar. Porque si a alguien tienes que adorar, es al único digno de toda adoración, que está sentado en el trono y que su trono permanece para siempre, y su nombre es Jesús, el Hijo del Dios viviente. Él es tu adoración. Adóralo a Él y tu vida tendrá propósito. Vamos, dale. Y a su nombre. En Hechos capítulo 2, versículo 17 y 18, dice: en los postreros días, dice Dios, derramaré de mi espíritu sobre toda carne. Y eso se está cumpliendo hoy aquí en la iglesia de Reyes en Belgrano, acá. Y vuestros hijos y vuestras hijas profetizarán. Dios va a irrumpir en tu familia. Amén. Los jóvenes verán visiones. Esto es para nosotros. Y los ancianos, eso es para ustedes. No. Hago esto para que se despierten un poco. Cuando uno entra cerca de los 69, 70, le pasan cosas así, ¿no? Pero bueno, el reloj no para, y el documento está ahí. Lo reprendemos en el nombre de Jesús, pero no. Está ahí. Pero Dios derramará su espíritu en cada generación. Y los inspiré hoy. A los 75 años estás recién empezando a ver maravillas. Y si eres un pibe de 20, ¿cuánto más? ¿Cuánto más? O de 30 o de 40. Son tus mejores años. Y el espíritu del mundo dice, porque hoy el mundo valora todo por la imagen, ¿no? Bueno, ya estás mayor, dale lugar a los jóvenes. Pero Cristo dice: estás en tu mejor temporada, en tu mejor tiempo. Voy a cumplir el propósito de Dios, y Dios derramará su espíritu en todas las generaciones. Yo siento el poder de Dios. Y ¿sabe qué? Yo creo que esta generación, la generación, porque este texto está en el libro de los Hechos, los libros de los Hechos de los Apóstoles, el libro que cuenta la historia de la iglesia, que cuenta los hechos de la iglesia, que cuenta que lo que Jesús enseñó ahora lo estaban viviendo los discípulos. Y eso es lo hermoso. El libro de los Hechos no termina con el último capítulo. Nosotros seguimos viviendo ese libro de los Hechos, porque nosotros somos personas que experimentamos ese mismo poder que experimentaron en el Pentecostés. Y fue tan fuerte el poder de Dios que llenó el Pentecostés, el aposento alto, que 3.000 personas de la ciudad se acercaron a ver qué estaba pasando ahí, porque esos 120 estaban como ustedes, un poco mejor me parece, estaban como ustedes, llenos. ¿Cómo estaban? Bueno, muéstrelo. Eso, ahora sí. Ahora sí. ¿Cómo estaban? Lenguas de fuego, poder de Dios, hablaban en lengua. Estaban siendo sacudidos. Y Pedro dijo: no están ebrios como ustedes piensan, están llenos de Dios. ¿Cómo está la iglesia hoy? Llenos, llenos, llenos. El diablo te dice: ¿estás vacío? No, estoy lleno de Cristo, porque Cristo llenó mi corazón de amor, llenó de mi corazón. Y el Espíritu Santo no es emoción. Usted dice: yo quiero sentir lo que usted siente, fuego, electricidad. No es emoción, es algo más profundo, es transformación de adentro hacia afuera. La conquista de la tierra de Jericó hoy no es entrar a la casa del vecino a decirle: salí de acá, Dios me dio esta casa. No, va a terminar muy mal. No está conquistando nada, está conquistando territorios dentro. El territorio de la amargura, del pecado, de la desobediencia, de áreas de su vida que no lo han dejado dormir en paz, que se siente culpable, que se siente atado a ese sentimiento de odio que no puede dejar, y viene a la iglesia y le habla: tenés que entregar el odio, tal vez el rechazo a tus padres, lo que te marcó cuando eras adolescente. Sin embargo, ese territorio que tomado por el enemigo tiene que caer. Tiene que ser conquistado por la presencia de Dios que está dentro de tu corazón. Y usted le dice: Señor, así como se abrió el mar rojo y se abrió el Jordán, así yo abro mi corazón para que tu presencia conquiste cada área de mi vida. Eso es la consagración, eso es la conquista. No estamos hablando de algo externo como en los tiempos de Israel, estamos hablando de algo interno. Cristo en nosotros va tomando control de cada área de nuestra vida y nuestra apatía espiritual. Bueno, yo no puedo orar, yo me distraigo. Cuando quiero orar me duermo. Cuando quiero orar me pregunto si pagué la luz, que vino cara. Cosas que lo perturban. Y entonces dice: Señor, aleluya, gloria. ¿Qué más tengo que pagar el lunes? Eso es una conquista. Es decir: Señor, que este tiempo de adoración sea un tiempo donde no esté pensando en las cosas que están presentes. De verdad, me vine a encontrar contigo. Y ese encuentro, que pueden ser 5 minutos, 10 minutos, 15 minutos, 3 minutos, pero que usted entregue su corazón, algo nuevo va a ocurrir. Se siente la unción cuando habla de esto. Ahora, deje de lado lo que lo perturba, lo que inquieta y distrae su vida, y su conquista es ser una persona más piadosa, más sensible a las cosas espirituales, no tan racional. Vivimos en un mundo racional, en un mundo donde la gente dice: yo no creo en nada porque yo creo en mí. Bueno, ese es el mismo espíritu que tuvo Adán y Eva cuando Dios les dio control de todo y podían haber disfrutado de todo el paraíso en el cual Dios los plantó. Y vino la serpiente y le dijo: con que Dios os ha dicho esto, que no coman de este árbol. Pero yo les digo, el día que lo prueben serán como dioses. ¿Y ¿qué es un Dios? Un Dios es el soberano, es la última palabra, es la persona más importante. Entonces, cuando uno decide, o cuando esos primeros padres decidieron tomar esa decisión equivocada, Dios entonces se alejó de ellos y se sintieron vacíos, culpables, con vergüenza. Y ese espíritu de decir, yo no necesito la Biblia, yo no necesito que nadie me diga lo que está bien y lo que está mal, yo decido mis propios caminos. Entonces, de alguna manera, hoy la gente se transforma en su propio Dios. Pero quiero decirle que hay un solo Dios, y ese Dios dice que sostiene el universo con la palabra de su poder. Es decir, todo lo que el hombre está descubriendo hoy tiene orden, tiene equilibrio. Las estrellas no se chocan entre ellas. Hay una perfecta dinámica creada por el Supremo. Dice la Escritura que Dios sostiene el universo. Dios sostiene el universo con la palabra de su poder. Entonces, el hombre no es Dios, el hombre no es creador. Dios es creador. Dios tiene control de todas las áreas. Dios es el que sostiene el universo. ¿Cómo vamos a decir yo soy Dios? ¿Cómo podemos decir yo soy Dios? Yo decido mi vida. La Biblia, no, yo tomo mi propio criterio, yo elijo mis propios pasos. Y la Biblia dice, hay caminos que al hombre le parecen rectos, pero al final se da cuenta que se equivocó. Hay personas que a nosotros nos parecen correctas, pero Dios discierne los corazones de las personas. Y no todas las personas son correctas como te hacen ver a través de tu percepción. Dios tiene caminos para el hombre. Dios tiene una palabra que ha dejado, que nos enseña cómo caminar sin tropezar, que nos enseña cómo solucionar el problema cuando ya ocurrió. Como decía la otra vez, Dios dice que Jesús fue inmolado antes que el hombre fuese creado. Inmolado significa que ya había Dios planeado llevarlo a la cruz, a Jesús, para redimir el pecado antes que el hombre pecara. Es decir, la Biblia solucionó el problema del pecado antes que el pecado exista. Entonces, la palabra de Dios nos soluciona los problemas antes que ocurran. Y cuando ocurren, tengo que ir a Dios para decir, Señor, ¿cómo restauro esto? Se quedaron serios. Entonces, una conquista es buscar a Dios cada día más, amarlo Dios cada día más, tener esos momentos de oración enfocados en Él cada día más. Por supuesto, muchas veces comenzamos por lo poco. No es la cantidad, sino la calidad de tiempo. El Señor, no tengo mucho tiempo, pero el tiempo que te voy a dar va a ser el mejor tiempo, donde voy a abrir mi corazón y te voy a adorar. No solamente te voy a pedir, sino, Señor, te vengo a adorar porque tú eres Dios, tú tienes caminos para mí, tú tienes el sendero en el cual yo tengo que caminar. Entonces, Dios derramará poder en esta generación. Pedro, luego del derramamiento del Espíritu Santo, Jesús ya no estaba. Vino el poder del Espíritu Santo que estaba en Jesús. Vino sobre los discípulos. Y dice la Escritura que Pedro se levantó y comenzó a explicar lo que estaba pasando. Y dice, en los postreros días, en Hechos capítulo 2, 17 y 18, en los postreros días, dice Dios, derramaré mi Espíritu sobre toda carne, y vuestros hijos y vuestras hijas profetizarán. Vuestros jóvenes verán visiones y vuestros ancianos soñarán sueños. De cierto, sobre mis siervos y sobre mis siervas, en aquellos días derramaré de mi Espíritu y profetizarán. Estamos hablando del cumplimiento de lo dicho por el libro de Joel, cientos de años antes del Pentecostés. Pero Dios estaba hablando de los postreros tiempos. Dios va a derramar en los postreros tiempos, en una tierra árida, intelectual, humanista, crítica, como es la que estamos viviendo hoy, donde cada uno expone públicamente sus creencias, y hay muchas creencias y hay muchos dioses con miniatura, pero tenemos el Dios poderoso que envió a Jesús, y a su nombre. Y ese pueblo que lo reconoce tiene un extra unción. Si usted cree en Jesús, el Señor dice: bueno, te voy a llenar del Espíritu Santo, porque el Espíritu Santo va a sostener tu fe, te va a sostener como un cristiano firme, maduro, alrededor o reunidos en un mundo que no cree, que critica, que se aleja de Dios, que no cree en la palabra. Pero necesitamos el poder del Espíritu Santo en esta generación, y es por eso que el Espíritu Santo vino para habitar en nuestros corazones y permitirnos crecer espiritualmente, conquistar. Mira que te mando que te esfuerces y seas valiente. Hoy esa conquista tiene que ver con las áreas de nuestra vida en las cuales Dios nos va a llevar a conquistar, y luego de esa conquista te va a usar. ¿Sabe cómo Dios nombró a Moisés? Le dijo: mi siervo Moisés. Lo nombró un instrumento en sus manos, un hombre que por 40 años caminó en el desierto, perdido, habiéndolo perdido todo, pero Dios no lo había perdido de vista, y dijo: mi siervo. Ese hombre fue un instrumento en mis manos. Yo proclamo que ustedes son siervos y siervas de Dios, que se rinden al Creador, no a una iglesia, al Creador. Señor, yo reconozco que tú eres mi Creador, reconozco que eres el camino, la verdad y la vida, y entonces podemos conocer. Sí, se necesita valentía para ser cristianos. Se necesita ser valiente. Hoy, en el mundo que vivimos, Dios nos dice: mira que te mando que te esfuerces y seas valiente. ¿Para qué? Para mantener tu fe, para mantener tu convicción. Soy cristiano, alabo a Dios y voy los domingos a escuchar la palabra. Y cuando estoy en casa, lo busco con todo mi corazón, abro mi corazón para que Él llene mi hogar con su presencia. Sí, yo creo, soy valiente. Se necesita ser valiente para mantener la fe en Jesús, porque en los últimos tiempos el amor de muchos se enfriará, pero Cristo viene a buscar una iglesia apasionada, que cuando venga Cristo nos encuentre con nuestras lámparas llenas, predicando y llevando al mundo la luz de Cristo. Porque usted dice: yo tengo las lámparas llenas de aceite, pero esa lámpara sirve para alumbrar la oscuridad. No es solo para llenar tu vida de luz, es para llevar la luz de Jesús a un compañero de estudio, de trabajo, a un vecino, a un familiar que hace 30 años le estás hablando, y hace 30 años que te dice: no, yo no necesito a Dios. Seguí predicándole, seguí hablándole del amor de Dios, seguí orando por ellos hasta que los veas rendidos a Jesús, porque Jesús los ama. Dios te va a llenar del poder de Dios, y vas a tener un encuentro con ese fuego que tuvo Moisés. Y cuando lo sientas de cerca, ya no serás igual. Tendrás un mismo encuentro como tuvo la mujer samaritana, que cuando volvió a la ciudad y regresó, dijeron: hay algo en tu vida que no es lo mismo. Ese encuentro, ella experimentó el agua viva, que el día que la recibió, dame, dame esa palabra, dame de esa agua para que yo no vuelva a tener sed. El día que dijo eso, el momento que dijo eso, su vida cambió, su vida cambió. Y ustedes están aquí en ese lugar donde Dios está derramando no gotas de agua, está derramando manantiales, está derramando en abundancia su presencia en nuestros corazones. Mira que te mando que te esfuerces. Nuestro desafío esta semana es conquistar áreas de nuestra vida, los temores, las áreas donde usted dice, esto es algo que vengo batallando durante tantos años. Dios te va a dar victorias extraordinarias. La valentía para mantenerse enfocado en la lectura de la palabra, porque entonces harás prosperar tu camino y todo te saldrá bien. Amén. Levante sus manos y adore a Dios. Padre, gracias por esta palabra. Te adoramos, te bendecimos. Te damos gracias. Gracias por venir a la iglesia. Dame de beber de esa agua. Dame de beber del agua viva, para que el día que yo tenga una experiencia genuina con Dios, no vuelva a buscar agua en ningún otro pozo del mundo. Buscarte a ti, Señor. Te pido perdón por muchas veces tomar la fe como algo lejano. Ayúdame a buscarte con todo mi corazón. Vengo a ti después de escuchar este mensaje, reconociendo que mi corazón muchas veces elige tomar mis propios caminos, pero quiero conocer tus caminos, hacer tu voluntad. Señor, toda actitud de rebeldía, Señor, de autosuficiencia, Señor, todo aquello que me ha alejado de ti, perdóname. Y hoy vengo con un corazón abierto. Lléname de tu presencia. Quiero un encuentro con el fuego de Dios. Quiero un encuentro con la persona del Espíritu Santo. Quiero un encuentro con el poder. Quiero que se derrame sobre mí. Y que al derramarse el Espíritu, se rompa los yugos, se quite la carga que me ha oprimido toda la vida. Hoy esta reunión está provocando libertad. Hay liberación, espíritu de muerte, espíritu de suicidio, pensamientos de depresión, fuera de este lugar. Hay liberación cuando cae Jesús, cuando desciende Jesús. Los corazones son liberados. Conoceréis la verdad y la verdad os hará libres. Señor, yo te pido una iglesia llena de fuego, llena del poder del Espíritu Santo. Hoy yo voy a orar para que todos ellos sean quienes lleven el poder de Dios a las calles y que en todo lo que emprendan sean prosperados. Como prosperaste a Abraham, prospéralos a ellos. Señor, serás bendecido si dices sí al Señor, dice la Escritura, serás bendecido tú y toda tu casa. Recíbelo en el nombre de Jesús. Yo te rindo, Señor, mi vida para la gloria de tu nombre. Solo Él es digno de darle toda la gloria y toda la honra y toda la alabanza.
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0: 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En el caminar de la vida cristiana, todos pasamos en momentos determinados por situaciones que quieren alejarnos de nuestro objetivo de vida eterna. Estas situaciones son obstáculos muchas veces difíciles de saltar, pero no imposibles. No podemos negar que hay momentos en donde quisiéramos colgar los guantes, en donde por más que intentemos, no podemos salir de una de esas crisis de la vida. Posiblemente estés pasando por crisis muy fuertes, pero tenés que entender con tu corazón, con tu mente y con todo tu ser que Dios está con vos, que Él no te ha dejado porque prometió que estaría con vos donde quiera que vayas. Es hora de apropiarnos de esa promesa y vivirla.
1: Mira que te mando que te esfuerces y seas valiente. No temas ni desmayes, porque Jehová tu Dios estará contigo donde quiera que vayas. Josué, capítulo 1, versículo 9.
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0: Cable al Cielo, que te da la bienvenida. Hola, hola, qué bueno es compartir este tiempo a través de Gospel FM. Es para nosotros un placer saber que tenemos nuestro devocional, saber que Dios siempre habla a nuestras vidas. ¿Cómo estás, Walter Echeverry?
1: ¿Cómo estás, señora Graciela Alcaraz? Muy bien y muy feliz de poder compartir este instante, este momento, estos 30 minutos, aproximadamente 30 minutos, uno dice, con nuestra audiencia a través del aire de Gospel FM 88.1 MHz y en la web reydoreyes.com.ar.
0: Así que rapidísimo ya nos vamos a la cita de hoy.
1: Que corresponde a la palabra de Dios en Isaías 41:10, este versículo que muchos conocemos y atesoramos en nuestro corazón, ¿no? Hoy el Señor te dice: así que no temas, porque yo estoy contigo. No te angusties, porque yo soy tu Dios. Te fortaleceré y te ayudaré. Te sostendré con la diestra de mi justicia.
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0: Y puedes tener paz en medio de la tormenta, en la tempestad más grande, saber que Él está con nosotros, que podemos sentir su paz, que Él es el Príncipe de Paz. Y justamente vamos a compartir segunda de Tesalonicenses 3:16, que nos dice que el Señor de paz les conceda paz siempre y en todas las circunstancias. El Señor sea con todos ustedes. Amén.
1: ¿Y sabías que la paz es una persona? Mira, no hace falta que te explique cuál es la gaseosa cola número uno, ¿verdad? Bueno, a excepción de tres países, esta compañía está presente en todo el mundo. No voy a hacer publicidad en este momento. Es consumida por millones de personas todos los días. Pero hay algo que de repente no sabías. Esta bebida fue lanzada originalmente como un tónico para los nervios, cuya función principal era aliviar el estrés y la ansiedad. En serio lo que te estoy diciendo. A finales del siglo XIX, el mundo estaba experimentando una serie de cambios importantes ocurriendo a un ritmo vertiginoso. Todo eso que sucedía, que se tenía por conocido, fue dejando de existir poco a poco y la tecnología cada vez ocupaba un lugar más importante en la vida cotidiana. En pocas décadas, los caballos fueron reemplazados por vehículos, las cartas por llamadas telefónicas y las velas por electricidad. La sociedad victoriana, caracterizada por su estricto orden moral y su apego a las costumbres y tradiciones de la época, comenzó a sentirse abrumada por la rapidez de estas transformaciones. Y esto causó una profunda preocupación colectiva. Era como si todo lo que habían construido se desplomara de repente. No es coincidencia que nos identifiquemos con este periodo de la historia. Bueno, casi 150 años después, en una época que vuelve a vivir cambios abruptos en todas las áreas, sabemos que esta gaseosa definitivamente no es la solución a la ansiedad que estamos experimentando. Pero entonces, ¿cuál es el remedio al que podemos recurrir para aliviar nuestra preocupación cuando ni siquiera los avances tecnológicos encontraron una cura? Aunque el pasaje de hoy es muy breve, muy corto lo que nos leyó Graciela precisamente, nos señala una estrategia para enfrentar este problema, que es tan antiguo como la vida en la Tierra. Es importante aclarar que no se trata de un truco o de una técnica basada en acumular hábitos saludables. No malinterpretes, no malentiendas. No quiero decir que el ejercicio, la buena alimentación no sean buenos. Sin embargo, no es hacia esa dirección a donde apunta nuestro pasaje. Pablo va directo al grano y nos dice en su carta a los Tesalonicenses que el remedio para nuestros estreses, nuestros momentos de dificultad y preocupaciones, no es un tónico, sino una paz, que la da una persona, el Señor de la paz. En Isaías 9:6, uno de los nombres más usados para describir al Mesías es Príncipe de Paz, lo que significa que Jesús mismo es esa paz que tanto buscamos. Cuando su presencia vive dentro de nosotros, podemos experimentar paz sin importar lo que esté ocurriendo a nuestro alrededor. Jesús, el Señor de la paz, está hoy a la puerta de tu corazón. Mientras lo invitas a hacer de tu interior su hogar permanente, recibí esta oración final: que el Señor de paz te conceda su paz siempre y en todas las circunstancias. El Señor sea contigo.

Y reflexionemos sobre cómo la ansiedad es una constante en la historia de la humanidad, inclusive tiempos de grandes cambios tecnológicos y sociales. No obstante, todos los avances, nuestra necesidad de paz interna sigue siendo la misma. Dediquemos este tiempo de quietud para reconocer que la verdadera paz proviene de la comunión con Jesús, porque Él es el Príncipe de Paz. La presencia de Jesús en nuestras vidas es la clave para transformar nuestros miedos y preocupaciones en fe y en adoración. Recordemos que no es la ausencia de problemas lo que trae tranquilidad, sino la certeza de que Dios está con nosotros en medio de esos problemas. Para enfrentar nuestros propios desafíos, muchos a nuestro alrededor luchan con la ansiedad. Compartamos con ellos la paz y la esperanza que encontramos en Jesús. De esta forma, no solo fortalecemos nuestra fe, sino que también podemos ayudar a otros a encontrar el remedio verdadero para sus preocupaciones. La presencia constante y amorosa del Señor en nuestras vidas es fundamental. Cerremos este tiempo de devocional, ¿qué te parece haciendo juntos esta oración? Señor Jesús, Príncipe de Paz, hoy reconozco que ninguna solución que pueda ofrecerme el mundo podrá aliviar mi ansiedad como solo vos lo podés hacer. En medio de un tiempo de constantes cambios, busco refugio en tu presencia. Hoy te invito a entrar en mi corazón y a hacer de él tu hogar permanente. Señor, llena mi vida de tu paz, que sobrepasa todo entendimiento, y ayúdame a confiar en vos, sabiendo que vos sos el remedio para mis preocupaciones. Señor, fortalece mi fe y transforma mis miedos en adoración. Gracias por ser mi refugio constante. En el nombre de Jesús. Amén.

0: Muy bien, así estamos concluyendo una vez más Cable al Cielo por Gospel FM 88.1 MHz y en la web reyderreyes.com.ar, como siempre agradeciendo la participación de toda nuestra audiencia. ¿Nos vamos?
1: Nos vamos, nos despedimos. Desde acá un abrazo enorme, recordando que el Príncipe de Paz está con nosotros siempre. Chau, chau.
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1: Tenemos un año por delante con desafíos, con sueños, con proyectos, con seguramente realizaciones. Algunos de ustedes han estado esperando algo durante años que este año lo van a haber hecho realidad. Son proyectos que han estado en oración por años. Y hay algunos que tienen proyectos que el Señor los está preparando para eso en los próximos tiempos. Así que siempre es tiempo de estar expectante. Aún no los veo muy entusiasmados. Debe ser la temperatura que está un poco alta. Pero ¿cuántos están esperando con expectativa la bondad y la misericordia de Dios? El Señor tiene en su deseo que la iglesia sea el testimonio de la verdad en esta generación que necesita, en este mundo que la gente cada vez cree menos. Pero el Señor le dijo a Josué: yo te he entregado, como lo había dicho a Moisés, todo lugar que pisare la planta de tu pie. Nadie te podrá hacer frente en todos los días de tu vida. Eso dice Josué, capítulo 1, versículo 3, después el 5, el 8, el 9. Dice: como estuve con Moisés, estaré contigo, no te dejaré ni te desampararé. Nunca se apartará de tu boca este libro de la ley, sino que de día y de noche meditarás en él para que guardes y hagas conforme a todo lo que en él está escrito, porque entonces harás prosperar tu camino y todo te saldrá bien. Mira que te mando que te esfuerces y seas valiente, no temas ni desmayes, porque Jehová tu Dios estará contigo a donde quiera que vayas. Cuando uno lee estos pasajes, hay en muchas oportunidades donde el Señor habla de la palabra, por supuesto, y habla de no apartarse. Habla de mantener en nuestro corazón el testimonio del Señor. Y no solamente en nuestro corazón, sino también en nuestra boca, porque en esa época la palabra se transmitía de generación en generación a través del testimonio de los mayores, de los ancianos o de los padres hacia los hijos. Es bueno leer la Biblia desde Génesis en adelante, porque es como que uno va encontrando el hilo del plan de Dios, cómo el Señor siempre fue buscando corazones que lo agraden en medio del caos o en medio de la rebeldía o de la maldad de las generaciones. Halló un Noé, halló un Abel. Siempre hubo alguien que agradó su corazón al Señor. Por supuesto, en la época de Moisés, el Señor a Moisés lo llamó para liberar al pueblo de Israel. Luego vino Josué, Caleb. Pero luego vinieron la etapa de los jueces, la etapa de la decadencia, cuando los que tenían que seguir adelante con la fe se apartaron. En vez de conquistar como habían conquistado los padres en Canaán, se dejaron conquistar por los que anteriormente habían perdido la batalla. Ahora con los hijos se habían debilitado espiritualmente y los habitantes de las naciones paganas habían logrado contaminar la pureza de la adoración del pueblo de Dios. Sin embargo, en el libro de los jueces siempre el Señor encontró a Gedeón, a Débora, a Sansón, siempre encontró a alguien. Como si estaría mirando hoy aquí, nos encontró a cada uno de nosotros. En medio de un mundo impío, injusto, malvado, incrédulo, hay personas con un corazón sincero. No somos los mejores, no somos los perfectos, pero nos tomamos de su gracia. Nos tomamos de la palabra y no la soltamos. Y en esa línea es el pensamiento, la gracia, el favor, la misericordia, los planes de Dios, que Dios no dice: bueno, me equivoqué, tiro al tacho todo este plan. No, no, no, su gloria se hace aún más grande en medio de la dificultad. Por eso la conquista de Canaán con los gigantes, con el Jordán, con los lugares altos, con los muros de Jericó, cuanto más grande sea la oposición, más se despliega la gloria. Algunos tal vez le dicen: Señor, ¿por qué no me mandás gigantes más petizos? ¿Por qué no me mandás desafíos más fáciles? ¿Por qué no me tocó una vida más fácil? Porque el Señor te eligió para desplegar su gloria en tu vida. Y cuanto más batallas, más vas a ver la gracia de Dios. Cuanto más débil te veas, cuanto más pequeño te sientas, más vas a ver que el Señor se va a glorificar en tu vida. Claro, tu capacidad, tu formación, tu estudio, tu trabajo. Eso es muy importante, tu formación, pero nada, nada vamos a lograr separados de Dios. Y es por eso que cuando uno lee la historia, vemos que el plan número uno del enemigo es desviar la atención de la gente llamada a ser pueblo de Dios, testimonio de Dios, real sacerdocio, nación santa, pueblo escogido por Dios. Usted dice, pero ¿por qué Dios me eligió, pastor? ¿Por qué Dios me escogió? Si yo no soy más que lo vil, mis decisiones nunca fueron las mejores. ¿Por qué Dios me eligió a mí? ¿Por qué Dios pensó en mí? ¿Sabe cuál es la respuesta? No sé. En el cielo usted se lo tiene que preguntar. Pero una cosa sé, que el Señor lo llamó para que lo adore y está aquí. Está aquí y dale gracias a Dios porque el Señor te permitió conocerlo, bautizarte, encaminarte en la palabra de Dios. Todos son llamados. Todos reciben la palabra. ¿Cuántas personas a mí me han hablado a lo largo de estos 40 años de ministerio? Pastor, el Señor me llamó de tantas maneras, por amigos, por familiares, por campañas, por

tremenda tristeza, no le encuentran propósito en la vida y los problemas se multiplican. Pero Jesucristo sigue siendo el mensaje que trae la respuesta a cada corazón. Amén. Así que cada corazón desesperado, cada persona atribulada, a veces en su debilidad es una presa fácil de la depresión, el engaño del enemigo, de alguien que dice, ¿sabes qué? Conozco un brujo que te puede ayudar. Y en esa debilidad espiritual, en esa búsqueda de soluciones rápidas, las personas, en vez de buscar soluciones, se ciegan más o se enredan más en las tinieblas. Pero hay respuestas en el Evangelio. La respuesta no está en una iglesia evangélica, está en el Dios que adoramos nosotros, el Dios que enseñamos, la Biblia, la palabra de Dios. Es por eso que uno no tiene que cambiar de religión. No es que uno dice, bueno, voy a la iglesia y me voy a cambiar de religión. No, no. La religión no cambia, no salva y no murió por nosotros. Cristo murió por nosotros. Cristo es el Salvador y el Redentor. Es el mediador. Porque la paga del pecado es muerte, más la dádiva, más el regalo de Dios es vida eterna en Cristo Jesús. Lo que se había perdido, esa generación que a los suyos amó el Señor y dio muestra. Y sabe, la persona que ama con el amor más perfecto, el amor que entregó lo que más amaba sin esperar nada a cambio, es el amor de Dios, que realmente, yo quiero decirles a todos, hay alguien que le ama genuinamente y ese amor viene del cielo. Y ese amor es lo que nosotros tenemos que comunicar. Es el amor de Dios, es el abrazo de Dios, es el llamado a estar cerca de Dios. Por eso cuando volvemos a leer esta palabra a Josué, diciendo no se apartará de tu boca este libro de la ley, no hace referencia solo a meditar en él, es a guardarla, es empoderarse, es fortalecerse en esa palabra, pero también compartirla con otros. Meditarás, la guardarás conforme a todo lo que está escrito, entonces harás prosperar tu camino y todo te saldrá bien. Y termina diciendo el versículo 9, un versículo muy conocido en Josué 1:9, mira que te mando que te esfuerces y seas valiente, no temas ni desmayes, porque Jehová tu Dios estará contigo a donde quiera que vayas. Amén. Y el Señor a Josué, número 1, le dio una promesa de la victoria si ellos se mantenían fieles, diciendo, la tierra que van a conquistar no la tienen que ganar, no la tienen que pagar. Es una promesa de bendición para ustedes. Les pertenece. Es parte de mi bendición. Y cuando uno conoce a Jesucristo y acepta a Jesucristo en el corazón, lo primero que recibimos por gracia es nada más ni nada menos, es esa plenitud de paz, de libertad en el corazón, de vida eterna en el corazón. Es algo que simplemente se tiene que experimentar, es algo glorioso que viene de Dios. Por lo tanto, le dio una promesa de victoria. Le dijo Josué, marcha porque yo estaré contigo. Este año tienes que seguir adelante con tu fe. ¿Sabes por qué? Porque Dios estará contigo. Lo segundo es que la palabra de Dios sigue siendo la guía segura. La palabra, la escritura, la Biblia. Y yo les aconsejo y les guío a leer la Biblia. Lean, pero lean la Biblia de una manera sistemática para meterse en la historia, para comprobar. Por supuesto, va a haber momentos cuando vaya al libro de Levítico y al libro de Números, que empiezan a hablar de distancia, de números, de genealogía, de los parientes, de los otros parientes. Bueno, ahí va a tener que tener un poco de paciencia. No piense entender todo, pero siga leyendo, porque mire, hay cada testimonio, por ejemplo, el caso de Ruth, de Noemí, historias dentro de los primeros capítulos de la Biblia, como de una familia destruida, de una familia que había perdido el sentido de la vida, el hogar, que habían sido extranjeros en su propia tierra. Es interesante leer el libro de Ruth. El Señor les bendice con una promesa y a través de sus buenas decisiones, de enfocarse en Dios y de volver a encaminarse en los propósitos de Dios, el Señor bendijo a esa familia. Y a través de esa familia vino también el linaje de David. Hay tantos testimonios de lo que Dios es capaz de hacer con corazones que se rinden a Él. Pero quiero dejarles estas palabras, que Dios tiene una promesa, la promesa de que Él estará contigo,

La palabra de Dios, que es la guía segura, y su presencia es la unción del Espíritu Santo, el poder, la llenura del Espíritu Santo que va a estar con nosotros todo ese tiempo. Y es por eso que Josué pudo conquistar y pudo alcanzar los propósitos de Dios. Y pensando en ese constante enfoque del Señor, no te apartes de la palabra. Allí en el Nuevo Testamento Jesús enseña una historia que no es real. Es una historia en forma de parábola, en forma de ejemplo, para enseñarnos a nosotros desde el lado humano, desde un padre terrenal que tiene que darle a su hijo parte de su herencia para que se vaya de su casa, lo que es el corazón de Dios por cada persona que está lejos de Él. Y que en el corazón de Dios hay un deseo que cada una de esas personas que no lo aman, que no lo adoran, que no están los domingos meditando en su palabra, que no están día a día pensando qué quiere Dios, cuál es la voluntad de Dios, sino que están lejos, que están viviendo perdidamente. Quiero que sepan a través de esta parábola que descubrimos de alguna manera el corazón del Padre. Y el corazón del Padre es un amor mucho más profundo de lo que nosotros pensamos. Lucas capítulo 15, versículo 11 al 22, dice: un hombre tenía dos hijos, y el menor de ellos dijo a su padre: padre, dame la parte de los bienes que me corresponde. Y les repartió los bienes. No muchos días después, juntándolo todo, el hijo menor se fue lejos a una provincia apartada, y allí desperdició sus bienes, viviendo perdidamente. Y cuando todo lo hubo malgastado, vino una gran hambre en aquella provincia y comenzando a faltarle. Fue y se arrimó a uno de los ciudadanos de aquella tierra, el cual le envió a su hacienda para que apacentase cerdos. Y deseaba llenar su vientre de las algarrobas que comían los cerdos, pero nadie le daba. Y volviendo en sí, dijo: ¿cuántos jornaleros en la casa de mi padre tienen abundancia de pan y yo aquí perezco de hambre? Me levantaré e iré a mi padre y le diré: padre, he pecado contra el cielo y contra ti. Ya no soy digno de ser llamado tu hijo. Hazme como uno de tus jornaleros. Este joven en un momento pensó, ya lejos de la casa, lejos de la cobertura, de la seguridad que le daba a su padre, de golpe volvió en sí. Pensó: pero ¿qué estoy haciendo aquí tan lejos cuando en mi casa cualquiera de los que trabajan por día comen mejor que yo? Y de alguna manera este pasaje no solamente expresa el amor de Dios por cada persona que no le conoce, sino también es un llamado a la iglesia, a cada uno de nosotros, a aquellos que somos hijos, que somos personas que lo amamos fervientemente, a apreciar lo que tenemos, amar lo que tenemos, que es la casa de Dios, que son las bendiciones del Padre, que es la presencia de Dios, la promesa de Dios y la guía de Dios. ¿Sabe que en la intención del enemigo vemos como ocurrió en los tiempos pasados? Nadie sabe o no está explicado qué fue lo que llevó al joven a comenzar a pensar que había una vida más allá del lugar donde había nacido, muy lejos. Lo que dice Jesús aquí es, él lo que quería era estar lejos, vivir su vida, hacer la suya y decidir conforme a lo que él deseaba y anheló en su corazón desde el lado humano, la necesidad de dar rienda suelta a sus deseos. Y dijo un día: padre, yo tengo parte de una herencia, quiero que me la des en vida, quiero lo que me corresponde. Y el padre le dijo: si quieres irte, puedes irte. Y esta es la historia triste de alguien que se aleja y que pierde tal vez algo tan esencial como es el amor, la comunión, la cobertura, la protección, la provisión. Cuando hablaba de Sansón, de uno de los jueces, ya casi al final del libro de Jueces, vemos un hombre al cual Dios llamó, lo ungió, hizo un voto, Sansón, un voto nazareo. El poder de Dios radicaba en esa promesa de no cortarse el pelo nunca. Había algo en él sobrenatural. Con una quijada de asno había vencido a 1,000 soldados filisteos.
¿Pero qué sucedió? Estando en plena actividad y bajo la unción de Dios, era un hombre que no solamente inspiraba al pueblo de Dios, diciendo, wow, Dios no se olvidó de nosotros. Ungió a Sansón para que fuese nuestro líder y de esa manera estar resguardados del ataque de los filisteos. Sin embargo, Sansón, teniendo esa potencia, esa gracia, ese favor, ese llamado, lo desperdició. Y pensó, ¿y si me enamoro de una de las hijas de los filisteos, sus enemigos? Y él sabía fehacientemente que le era prohibido eso, pero en el deseo de querer hacer su propia voluntad, fue seducido por Dalila. Y allí fue que Dalila hizo una alianza con los soldados de los filisteos. Y los soldados de los filisteos le dijeron a esa jovencita, tienes que tratar de buscar la forma, cuál es el punto débil, dónde está el secreto de la fuerza de Sansón. Y ella una y otra vez, insistentemente, lo quería apartar y sacar y desviar del plan de Dios. Todos conocemos la historia de un hombre poderoso en Dios que terminó lamentablemente sufriendo las consecuencias de su desobediencia. Permanentemente hay un ataque, permanentemente hay influencias del mundo que nos quieren hacer desviar nuestra fe. Pero este es el llamado del Espíritu de Dios a enfocar nuestra atención al Dios del cielo. Él tiene en su corazón el propósito y el plan de hacer algo en nuestros corazones y a través de la iglesia en esta generación. Por eso hay tantas personas que tal vez vinieron este fin de semana y dice, pastor, usted está hablando este mensaje y me siento identificado porque yo me alejé de Dios. Hace tiempo que no me interesa más oír la palabra, ni orar, ni predicar, ni testificar. Me da vergüenza decir que soy cristiano. Dejé que mi fe se apague, se aparte de mi corazón, pero este es tiempo de volver. Lo más impactante de este pasaje es el momento cuando el hijo pródigo dice, y volviendo en sí, es como que en un momento de reflexión dijo, pero ¿qué estoy haciendo con mi vida? Realmente hay algo que tengo que reconocer, que tomé decisiones incorrectas. Y allí comenzó a preguntarse y a reflexionar, seguramente hay tantos jornaleros en la casa de mi padre que tienen abundancia de pan. Y yo estoy aquí pereciendo de hambre. Por lo tanto, comenzó a reflexionar diciendo, me voy a levantar, le voy a decir a mi padre avergonzado y voy a soportar tal vez el rechazo o tal vez el reproche. Estaba esperando lo peor. Él dijo, padre, he pecado contra el cielo y contra ti. Ya no soy digno de ser llamado tu hijo. Así que cuando hubo practicado lo que él le iba a compartir a su padre, volvió. Y levantándose vino a su padre y cuando estaba lejos, lo vio su padre. La Biblia dice que el hijo volvió, pero luego la Biblia llama la atención en el corazón del padre. Porque, ¿sabe? Este joven perdió todo. Imagínese su aspecto, su condición. No comía, estaba sucio, alimentaba a los cerdos. Un joven que venía de una familia noble, llegaba avergonzado, lastimado, herido, humillado. Así es el pecado, así es el mundo. Brilla, parece seductor. Eso es lo que le pasó a Eva. Dijo, tienes todo. Adán, tenemos todo, pero nos falta probar esto. Y eso es lo que permanentemente tendremos que luchar hasta que Cristo nos lleve de este mundo al cielo. Tenemos que luchar contra la seducción de la desobediencia del pecado. Y el pecado no hace otra cosa que alejarnos de Dios. La tristeza, la depresión, el enojo, la crítica, la murmuración. Todo eso apaga el espíritu, apaga el corazón. Tenemos que aprender a caminar en la voluntad de Dios. ¿Cuántos dicen amén? Dice la Escritura, que levantándose vino a su padre. Y cuando aún estaba lejos, lo vio su padre. Como decía,
Este joven perdió todo, pero lo que no perdió fue a su papá. Su padre lo seguía esperando, porque el padre estaba allí, lejos. Y el padre, dice la Escritura, fue movido a misericordia y corrió y se echó sobre su cuello y le besó. Y el hijo le dijo: Padre, he pecado contra el cielo y contra ti. Yo ya no soy digno de ser llamado tu hijo. Pero el padre dijo a sus siervos: Sacad el mejor vestido y vestidle, y poner un anillo en su mano y calzado en sus pies. Más adelante dice: Y traed el becerro gordo y matadlo, y comamos y hagamos fiesta, porque este mi hijo muerto era y ha revivido, se había perdido y es hallado, y comenzó a regocijarse. Este es el mensaje central del Evangelio. Algo tan amado, tan apreciado como es el ser humano, como éramos cada uno de nosotros, que para Dios somos muy importantes, porque lo que estaba perdido hoy está en casa otra vez. Y cuando Dios nos permite estar en su presencia, en su casa, uno reflexiona en las actitudes o en el corazón de este joven. Hay una serie de pasos que dio él, que de alguna manera lo tenemos que ver rápidamente. Lo primero que vemos aquí es que en el corazón de este joven no había contentamiento. Estaba dentro de la casa, pero pronto pensó que deseaba otra cosa, que deseaba algo más. Y uno de los principales momentos cuando el corazón se enfría es dejar de apreciar, de disfrutar, de buscar la presencia de Dios. Cuando uno no se contenta, no recibe toda la plenitud que viene del cielo. Y este joven comenzó a sentir esa necesidad, que si bien estaba en su hogar, él sentía que deseaba algo más para su vida. Lo segundo que permitió fue el engaño. Fue engañado, pensamientos, amigos, influencias. Comenzaron a engañarlo diciendo: ¿Por qué estás en este espacio? Tienes que salir y hacer con tu dinero y con tu vida lo que se te da la gana. Lo tercero es que tomó una decisión. Las decisiones muchas veces nos acercan a Dios. Las buenas decisiones traen hermosas consecuencias, y las malas decisiones traen muchas veces dolor, heridas, consecuencias que nos cuestan años de restauración. Dios permita que esta tarde sea una tarde de restauración en cada corazón, que dicen: Pastor, yo me equivoqué, pero hoy estoy volviendo a casa. O en la mayoría de nosotros que venimos y estamos en la iglesia, pero tenemos que orar diciendo: Señor, no me permitas estar dentro de la casa, pero a su vez estar enfriando mi corazón. Esta canción que estábamos cantando recién es tan importante, ¿no? Espíritu Santo, estamos aquí y estamos atentos, estamos preparados, estamos deseosos, estamos expectantes de lo que tú vas a hacer. Hermanos, hace años el mover de Dios está en este país. Como les decía el domingo pasado, Argentina puede tener muchas cosas que solucionar todavía en el aspecto social, económico, pero hay algo, que no me pregunten por qué, hay algo que Dios está haciendo en este país, y es una posibilidad de ver en cada congregación, en cada iglesia, en cada culto, una experiencia espiritual que es maravillosa. Lo que sucede en las campañas del hermano Carlos Anacondia, lo que sucede en los cultos, hay un mover de Dios, hay algo especial. No permitamos que nuestro corazón se llene de orgullo, porque esa es la función del enemigo: enfriar tu fe, desviar tu pensamiento, llenarte de dudas y decir: la palabra de Dios tal vez ya la conoces, y familiarizarnos tanto, decir: bueno, yo ya sé lo que va a hablar el pastor, ya sé lo que van a cantar. Es como que estamos con alguien tan precioso como el Padre, que ya de tan familiar que nos es, el Padre ya no lo apreciamos más. Total, es mi papá, ya la conozco, siempre es igual, pero es el único, y es especial, y es amor. Y a veces cuando uno aprecia lo que tiene es cuando lo pierde. Eso es lo que pasó con el hijo pródigo. Perdió todo. Perdió el dinero, perdió la familia, perdió los amigos. Y de repente volvió en sí diciendo: tengo que volver.
tengo que volver a casa. Que esta tarde sea una tarde en que cada corazón se acerque a Dios y que diga, realmente es tiempo de volver a Dios con todo el corazón y no dejarme enfriar. Luego que hubo vivido un estilo de vida alejado de Dios y destruyó su felicidad, destruyó su paz, su seguridad, se dio cuenta que había malgastado todo lo que tenía y que había un hambre enorme en la provincia y no tenía cómo alimentarse, y recordó que en la casa de su padre había abundancia y decidió volver. Yo quiero que cada uno de nosotros empiece ahora a reflexionar en ese amor tan grande, en el Dios que estaba esperando su llegada, que cuando lo vio a su hijo en el camino, se llenó de compasión y corrió hacia él. Esta tarde es una tarde de expectativa, donde cada persona que va a orar en los próximos minutos, vamos a orar a Dios, y sabe, el corazón de Dios es un corazón compasivo, es un corazón de restauración. Porque cuando uno ve la historia del pueblo de Israel, la Biblia dice, más allá de todas las veces que apedrearon a los profetas, que desoyeron la voz de Dios a lo largo de toda la historia, sin embargo, la Biblia dice, Dios envió a su Hijo y a los suyos vino y los suyos no le recibieron. Desde siempre Dios te dice, te amo, te amo, te amo, te busco, estás lejos. Porque sabe que separados de Él, nada podemos hacer. Que esta tarde sea una tarde donde el corazón de Dios pueda sanarte, donde el amor de Dios pueda restaurarte y donde realmente hoy comprobemos su bondad y su misericordia. ¿Amén? ¿Cuántos quieren hoy orar conmigo y pedirle a Dios, Señor, gracias por esta palabra, gracias por este mensaje, gracias porque yo tengo que aprender a caminar guiado por tu presencia, tu palabra. No guiado por las emociones, ni por los sentimientos. No guiado por el compromiso, bueno, ahora voy a una iglesia evangélica, me tengo que portar bien. No, no, no, es guiado por esa relación con Dios. ¿Cómo? ¿Cómo experimentar esa comunión con Dios? La Biblia dice que si confesamos nuestros pecados, Él es fiel y justo para perdonar nuestros pecados y limpiarnos de toda nuestra maldad. No importa cuán lejos te hayas ido, es hora de volver al Señor. Y tal vez algunos que están aquí adentro hoy, que vienen a la iglesia siempre y frecuentemente, pero tal vez se han enfriado, han dejado de orar, han perdido esa expectativa de ver a Dios obrar. Vamos a orar, porque este mensaje fue para usted. El Señor lo quiere usar este año y quiere llenarlo con el poder del Espíritu Santo. Amén. Qué Padre bueno que tenemos. El Padre que salió a recibirlo. El Padre que lo estaba esperando. El Padre que se contentó porque lo perdido había vuelto. Eso sabe cómo se llama gracia. ¿Y qué es la gracia? Gracia significa que usted no tiene nada que ver. Y cuando no tenemos nada que ver nosotros, sino que todo es el corazón de Dios, su gracia nos sorprende. Amén. La gracia de Dios alcanzó a Saulo de Tarso cuando todos pensaban que era la peor persona que había nacido en esa generación, el más malvado, el más cruel. La gracia de Dios lo alcanzó camino a Damasco y se le presentó Jesús en el camino. La gracia de Dios es más que suficiente para perdonarte. Así que yo quiero que allí donde está, levante sus manos y le pida a Dios su misericordia, su piedad. No es por obras, es por gracia. No es por méritos, es por gracia, es por su misericordia. Señor, y que esta tarde aquí en la iglesia Rey de Reyes veamos el cielo descender. Señor, la gloria de Dios manifestarse y los milagros de salvación comenzar a ocurrir. Señor, los perdidos volver a casa, las personas que estamos aquí adorando, llenarnos de tu poder una vez más. Señor, anhelamos tu perdón, anhelamos tu misericordia, anhelamos, Señor, que hoy una vez más tu abrazo, tu comunión nos alcance. Reconocemos que solo tú traes vida, paz, seguridad. Señor,
no nos vamos a dejar llevar por ningún pensamiento

0: o ninguna decisión que nos aparte de la palabra de Dios, del llamado de Dios, del plan de Dios para nuestra vida. Hoy queremos reafirmar que en nuestro gozo y nuestra alegría está en venir a tu casa a adorarte y a honrar tu nombre. Te damos gloria. Ven, Espíritu Santo. Estamos preparados, estamos anhelando, estamos deseosos. Y aquellas personas que están por primera vez, o aquellos que tal vez dicen: pastor, este mensaje tocó mi corazón. Yo hace años estaba muy comprometido, pero por alguna razón hoy ya no tengo esa pasión, esa alegría en mi corazón. Ore conmigo, levante sus manos y diga esta oración: Padre, gracias porque el Dios de la Biblia, el Dios de amor, el Dios de misericordia, perdona mis pecados y lava mis culpas. Señor, yo vuelvo a ti con un corazón sincero y a través de la obra de Jesús, yo recibo tu perdón. Recibo hoy ese perdón que no merezco, pero lo aprecio, y me comprometo a caminar diariamente agradándote a ti. Lléname con tu poder. Gracias por tus bendiciones. Gracias por todo lo que tú representas para mí. Tú eres la fuente de mi fe. Tú eres mi seguridad. Tú eres mi salvador. Tú eres mi refugio. Tú eres el que sana mi cuerpo, mi mente, todo lo que tengo. Gracias, Señor. Gracias por esta tarde de liberación. Gracias por los cielos abiertos aquí. Gracias, Señor. Espíritu, ven. Estamos preparados para una tarde de milagros aquí. Sí, Señor. Mueve tu mano, Señor. Mueve tu mano, Señor. Glorifícate en cada vida ahora, Señor. Gracias. Haz milagros, Dios. Te pido piedad. Te pido misericordia por cada persona que está aquí, Señor. Sé que esta es la tarde donde tu amor es tan grande que nos has dado la oportunidad de ser sanos, de ser libres, de ser bautizados. Y todos los que estamos aquí vamos a ver tu poder manifestándose. Gracias, Jesús. Toca cada vida que está aquí, Señor. Revela tu poder a cada corazón, Señor. Revela tu poder, Señor. Gracias, gracias por las maravillas que tú tienes. Y allí donde está, pídale a Dios ahora. No sé cuál es su necesidad, su deseo, qué es lo que hay en su corazón, pero pídale por su trabajo, pídale por su salud, pídale por su familia. Es el momento. Pídale que ese Dios bueno tiene poder. Pídale para que el Señor manifieste su gracia y su bondad. Gracias, Señor. Nos ponemos de acuerdo. Nos unimos en oración para que el nombre de Jesús sea glorificado, Señor, y que muchos testimonios ocurran. La gloria de tu nombre, para la gloria de tu nombre. Toca, toca cada vida, toca ahora, Señor, ahora. Vamos todos orando por un momento más, Señor. En cada casa, en cada hogar, obra milagros y maravillas para la gloria de tu nombre. Recibe de Dios, recibe de Dios la victoria en el nombre de Jesús. En el nombre de Jesús, recibe de Dios la victoria. Recibe de Dios la victoria ahora. Gracias, Señor, gracias. Oramos para que todos sean llenos, para que todos sean bautizados con la promesa del Espíritu Santo, para que cada creyente salga de aquí firme, conociendo un Dios vivo, para la gloria de tu nombre. Levante sus manos y pídale a Dios: yo te quiero conocer, Señor, allí donde estoy. Revela tu bondad, revela tu misericordia para mi vida, Señor. quiero experimentar esa paz que hablaba el pastor, esa comunión, esa seguridad, esa plenitud. Llena el vacío que hay en mi corazón. Señor, cambia mi vida, quita la agresión, quita, Señor, la tristeza, la depresión. Quita ese desánimo, quita de mi corazón ese sentimiento de abandono, Señor, de muerte que hay en mi mente ahora. El Padre ahora quita, rompe las cadenas del pasado y milagros empiezan a ocurrir. Por la gloria de Dios, el Padre es tan poderoso. El Padre es tan poderoso que te saca de la depresión, te saca del pozo de la necesidad. Allí donde te llevaron las malas decisiones, ese pozo de la desesperación, el Señor te saca de allí ahora. Te saca de allí ahora y te traslada a un lugar de fe, de firmeza. Es la fe de la palabra de Dios, Señor, ahora. Que cada persona experimente comunión con el Padre, comunión con el Hijo, comunión con el Espíritu Santo. Señor, que ese vacío se llene ahora. Que esa enfermedad se vaya ahora. Que el milagro del nuevo nacimiento ocurra en cada corazón. Que los vicios se van los vicios. Se van esas cadenas que te han atado, se van. Porque el Padre es poderoso y tiene autoridad para sacarte de donde te encuentras y darte vida y vida en abundancia. Gracias, Señor.
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Muy presente en tu radio, toda la información, buena música, preparándonos, estamos a mitad de semana y tenemos por delante muchas actividades, mucho para contarte. En cuanto a noticias, un montón, así que de a poquito lo vamos a ir desglosando y por supuesto toda la información también de lo que acontece en nuestra Casa Rey de Reyes. Jueves, reunión a las 19 horas, sábados a las 15:30, a las 18, a las 20:30, domingos a las 9, 11:30, 16:30 y 19 horas. Recordando que este fin de semana, al ser el primer fin de semana del mes de junio, tenemos Santa Cena. Va a ser un tiempo hermoso para poder estar juntos en nuestra casa. Ciudad de La Paz, 23:30, Belgrano, Buenos Aires. Hermosa jornada la de hoy, cielo parcialmente nublado, 15 grados, 2 décimas es la temperatura en este momento, humedad 81%, viento del norte a 13 kilómetros por hora, la visibilidad es óptima 10 kilómetros, con máxima estimada en el orden de los 18 grados, bastante agradable. Para mañana jueves, mínima 14, máxima 17, mayormente nublado, quizás por la mañana tengamos algunas neblinas. El viernes se anticipa mínima de 14, máxima también de 19 grados. En cuanto a el fin de semana, el sábado mínima de 15, máxima 18, con lluvias aisladas en lo que va a ser la tarde. Tarde-noche se anticipa probabilidad de algunas lluvias. El domingo mínima 13, máxima 16, con lluvias, chaparrones, es lo que anticipa el Servicio Meteorológico Nacional. Para el lunes, cielo mayormente nublado, mínima 11, máxima 15 grados. Así de esta manera se presenta todo lo que resta entonces de esta semana, comienzo de este mes, ya a mitad de año, y que estamos haciendo la cuenta regresiva también de lo que se viene. Hablando un poco de la selección argentina, vos sabés que realizará su primer entrenamiento abierto en Kansas antes del amistoso con Honduras. Después te vamos a estar comentando un poquito más al respecto. Tenemos mucha información, como te decíamos, en esta espléndida mañana. Está lindo, es muy agradable, no hace mucho frío. Y lo bueno es que tímidamente de ratos asoma el sol. Le ponemos buena música y ya empezamos a informarnos.

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1: Once de la mañana, 18 minutos en Buenos Aires, 15 grados 2 décimas es la temperatura, humedad 81%.

0: Desde la hora 16, concentración en Plaza Congreso, jubilados. Desde las 17 horas, concentración en Plaza Congreso también. Ni una menos, una marcha federal. Tenemos también obras que se están realizando, acceso Lugones desde Puente La Bruna, corte total, Avenida Diagonal Norte entre Sarmiento y Esmeralda, reducción de carril, García Lorca entre Yerbal y Bogotá, corte total, Avenida Corrientes y Agüero, corte parcial, Irigoyen entre Avenida Rivadavia y Bacacay, corte total, colectora de Lepián en Norte entre Avenida Argentina y Murgiondo, corte total, Avenida Santa Fe y Agüero. Reducción de carril sentido centro. Acceso y egreso autopista Luis de Lepiane, altura Cafayate, corte total sentido centro. Atención con esto. Avenida Córdoba entre Talcahuano y Uruguay, corte parcial. Carlos Pellegrini entre Avenida del Libertador y Arroyo, reducción de carril. Avenida Martín García y Azara, corte total sentido Avenida Regimiento de Patricios, Avenida Sarmiento y Obligado y Autopista Ilia, reducción de calzada ambos sentidos, Avenida Coite entre Aranguren y Avenida Avellaneda, Avenida Perito Moreno entre Avenida Sáenz y Ochoa, reducción de carril ambos sentidos, Avenida Cabildo entre Besares y Vilela, reducción de carril sentido General Paz, Mendoza y Amenábar, corte total. Tenemos también Coronel Roca entre Autopista Cámpora y Avenida Escalada, corte total sentido provincia. Larrea y Avenida Rivadavia, reducción de carril, Avenida Medrano, Avenida Díaz Vélez, reducción de carril, Avenida 9 Julio Sur entre Perón e Hipólito Yrigoyen, corte total.
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0: El pronóstico anticipa para lo que resta de esta jornada, tiempo muy lindo, agradable. En lo que respecta al día, se va a mantener así, parcialmente nublado, con temperatura que llegará a los 18 grados. Para mañana jueves tendremos mínima 14, máxima 17 grados, con neblina, mayormente nublado durante toda la jornada. El viernes mínima 14, máxima 19, sábado mínima 15, máxima 18, con lluvias aisladas a partir de la tarde-noche, domingo mínima 13, máxima 16, con lluvias aisladas durante gran parte del día.

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11 de la mañana, 35 minutos en Buenos Aires. Y como habíamos adelantado, tenemos algunas informaciones que tienen que ver con cambios. Vos sabés que cambio en la BTV a partir de hoy. El gobierno permitirá que talleres mecánicos particulares realicen las revisiones. ¿Cómo será esto? Se va a estar abriendo un padrón de inscripción para que establecimientos autorizados puedan realizar las verificaciones vehiculares. Cada provincia deberá adherirse al nuevo régimen. Así que el gobierno anunció que a partir de hoy se va a estar abriendo un registro para que los talleres particulares puedan inscribirse para poder realizar la revisión técnica vehicular obligatoria de vehículos, tras lo que es el levantamiento de una cautelar judicial que frenaba la medida. El Registro Nacional de Talleres de Inspección Técnica de Vehículos va a estar funcionando en el ámbito de la Secretaría de Transporte del Ministerio de Economía y será público, gratuito y digital a través de la plataforma de trámites a distancia. Va a estar permitiendo la inscripción de todos los talleres que acrediten capacidad técnica suficiente, incluyendo concesionarios y también importadores. Esto fue lo que afirmó la Secretaría de Transporte a través de un comunicado. La decisión del Poder Ejecutivo apunta a descentralizar el sistema de verificación técnica vehicular, ampliar la oferta de servicios y permitir a los usuarios elegir dónde realizar la revisión técnica de sus vehículos. De esta forma, los talleres que se sumen al sistema podrán tener a su cargo la verificación comerciales, también de pasajeros o carga, antiguos y especiales, agilizando el sistema y eliminando restricciones injustificadas que impidan la libre interacción entre la oferta y la demanda.

0: moda, arte, gastronomía, una experiencia gratuita que va a estar transformando lo que va a ser Recoleta en un gran circuito cultural. La propuesta invita a recorrer algunos de los espacios más representativos del barrio a través de una experiencia que combina creatividad, cultura y también hospitalidad. ¿De qué se trata esto? El próximo 5 de junio, las calles de Recoleta serán escenario de una experiencia que combinará arte contemporáneo, moda, diseño, gastronomía, en un mismo recorrido. La iniciativa denominada Nodo by Bafa invita a descubrir el barrio desde una mirada diferente, con interacciones artísticas, beneficios exclusivos, actividades especiales en distintos espacios comerciales y culturales. La propuesta de la alianza entre distritos, también circuito de galerías, busca acercar el arte a nuevos públicos a través de una experiencia urbana inspirada en los grandes distritos creativos del mundo. Entre las 18 y las 20, 15 comercios del distrito serán, dice que, intervenidos con obras de arte contemporánea, participantes también en galerías, que forma parte del Nodo Circuito de Galerías. La iniciativa permitirá que locales de moda, diseños y también lifestyle se conviertan en una noche, un espacio de exhibición artística. Así que muy interesante esto. Además de las propuestas culturales, quienes participan del recorrido podrán acceder a beneficios especiales en establecimientos gastronómicos, también hoteleros adheridos, que podrán también, donde se les va a estar ofreciendo quizás alguna bebida de cortesía y otras experiencias pensadas para poder complementar una muy buena visita y también así de esta manera conocer un poco más lo que es ese barrio. Arte de galerías, moda, ocupa el espacio urbano y la gastronomía que estarán interactuando en ese espacio. Así que bueno, me pareció una muy buena forma. Quizás incluso no hay obligación de compra, sino que más bien el poder hacer este recorrido y poder encontrarse con este arte contemporáneo. Así que próximo 5 de junio las calles de Recoleta se van a estar vistiendo de esta forma. Está linda la jornada de hoy, máxima 18 grados, no tan frío, una linda jornada que se va a seguir presentando así, con parcialmente nublado el cielo. En este momento 15 grados 2 décimas es la temperatura, humedad 81%. Recordando también algo muy especial que estamos permanentemente recordando, que ha comenzado Abrazando Corazones para poder extender este amor especial a aquellas personas que viven en situación de vulnerabilidad, en una situación difícil, con estos días fríos. Qué bueno es poder acercarles un plato, quizás una sopa caliente, algo calentito, también dejarles manta, abrigos. Entre todos lo podemos hacer posible. Cada año nuestra iglesia, a través de la fundación, recorre las calles para poder ofrecer este servicio. Así que vos podés ser parte, también colaborando con lo que puedas. Quizás café, té en saquito, puede ser mate cocido, sopa. Todo lo que puedas va a venir muy bien y vamos a estar escuchando la promo de en qué consiste y cuáles son específicamente las cosas que se pueden acercar a la Fundación Rey de Reyes o los días de reuniones. Escuchamos.
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11 de la mañana, 47 minutos en Buenos Aires. En medio de la interna libertaria, Patricia Bullrich aseguró que no hay riesgo de fractura en el bloque libertario. La senadora nacional intentó bajar el tono de las especulaciones que se hacen sobre los conflictos que afectan a La Libertad Avanza. También destacó la intención del presidente Milei de mejorar el funcionamiento de la justicia, aunque admitió que en la masividad, o sea, del envío de pliegos, puede haber habido algún problema. Villarruel recibió a la jueza Micheli y le expresó respaldo institucional frente al pedido de Milei de retirar su pliego. El encuentro se extendió casi una hora en el Palacio Legislativo, en plena puja con la Casa Rosada por frenar su designación en el Tribunal Oral número 3 de La Plata. Ricardo Quinquela arremetió contra Luis Caputo. Lo vamos a investigar a él cuando lleguemos al poder. El gobernador de La Rioja y referente del peronismo le respondió de manera contundente al ministro de Economía, quien había dicho que Axel Kicillof no va a poder ser presidente en su vida. Además, el mandatario provincial destacó la figura de Cristina Kirchner como líder política. ¿Qué implica la adhesión de la Argentina al Tratado Transpacífico, un bloque que representa el 13% del PBI mundial? Así entonces, la presentación fue realizada este miércoles por el canciller Pablo Kirno ante el ministro neozelandés Todd McLay durante la reunión ministerial también que se estuvo realizando. El objetivo es incorporarse a una alianza de 12 socios comerciales.

Un femicidio cada 35 horas en lo que va del 2026 y el 60% de los casos fue cometido por un ex o una pareja. Desde que se gestó el movimiento Ni Una Menos en el 2015, la cifra superó los 3.000 casos. El 67% fue asesinada en su casa, mientras que el 40% eran madres. La legislatura bonaerense define cómo liberar fondos y Kicillof presiona por la libre disponibilidad. Son los recursos que llegarían a los municipios gracias al endeudamiento que tome el Ejecutivo. El gobernador no quiere que una bicameral intervenga en los pagos. Diputados, acelera el debate ante la necesidad de los jefes comunales. El dilema de otro desafío de Bullrich al gobierno, del malestar de Karina Milei a los gestos del presidente. La marcada diferencia de la senadora profundiza el enojo de un sector de La Rosada que por ahora descarta accionar en consecuencia. Equilibrio, pragmatismo y también las necesidades de Libertad Avanza. Completamos información con datos del tiempo. En lo que respecta a la jornada, se presenta agradable, con máxima estimada en el orden de los 18 grados. La temperatura actual, 15 grados dos décimas, se mantiene así, con cielo parcialmente nublado, humedad 81%.

Vamos con todo el deporte que tiene que ver con Argentina. Realizará su primer entrenamiento abierto en Kansas antes del amistoso con Honduras. Así que ya estamos en días de descuento. Falta muy poquito para que arranque el Mundial. Y la selección argentina se está preparando para su tercera jornada en un entrenamiento sobre el césped de Kansas, luego de dos jornadas con trabajos de menor intensidad. Lionel Scaloni cuenta con la delegación completa, empieza también a definir cuál será la formación para poder enfrentar a Honduras este próximo sábado. Recordemos que el director técnico del Albiceleste realizó ejercicios tácticos, dio algunas pistas sobre el posible equipo en el primer amistoso de la FIFA. Jerónimo Rulli reemplazó al lesionado Dibu Martínez, mientras que Nicolás Capaldo ocupó el lateral derecho ante las dolencias de Gonzalo Montiel y Nahuel Molina. El entrenamiento de hoy en Compass Minerals National Performance Center se estará realizando a las 19:30 hora de Argentina y será 15 minutos abierto a la prensa. El plantel tendrá otros dos días más de trabajo antes de viajar a Texas, la sede del partido el próximo sábado. Así que bueno, también la contundente respuesta de Dibu Martínez sobre su presencia en el debut de la Argentina en el Mundial. Bueno, porque claro, con esta cuestión de la lesión, la presencia de el Dibu Martínez en el debut de la selección argentina ante el Mundial 2026 es una de las cuestiones más inquietantes del cuerpo técnico de Lionel Scaloni y también de los hinchas. ¿Qué irá a pasar con esto, no? Saber que, bueno, ahora está también recuperándose. Sufrió una fractura de un dedo de la mano derecha antes de la final de la Copa Europea y encendió las alarmas y generó incertidumbre sobre su presencia ante Argelia el próximo 16 de junio. Sin embargo, el martes el propio arquero se encargó de llevar tranquilidad. Antes de ingresar al entrenamiento de la selección en Kansas, el Dibu fue interceptado por un grupo de hinchas que lo consultaron sobre su estado físico por sus chances de estar en el debut mundialista. La respuesta inmediata y sin vueltas: muy bien, llego bien. Esto fue lo que contestó el marplatense, dejando en claro que confía plenamente en su recuperación y que espera estar disponible a lo que se viene. Obviamente, ¿qué tiene que ver con este primer partido de la Copa del Mundo? Así que bueno, se está recuperando, esto es lo bueno, saber que ahí estamos, también con muchas expectativas de lo que va a ser nuestra selección, el saber que estará yendo por todo, ¿no? Es mantener también lo que es, esperemos, el invicto, ¿no? Y saber que hay muchas ganas de ver a nuestra selección y lo que fue hace 4 años atrás, ¿no? Saber que estaban levantando esa Copa del Mundo, realmente ese sabor que nos quedó a todos tan espectacular. Así que bueno, están los campeones del mundo preparándose con todo para este debut. Hablando de campeones del mundo, vos sabes que Lionel Messi ganó el premio Princesa de Asturias de los deportes. El crack argentino del fútbol fue galardonado con el prestigioso premio en Oviedo. Lionel fue galardonado este miércoles con el premio Princesa de Asturias de los deportes 2026. El jurado, reunido en Oviedo, presidido por la nadadora preolímpica Teresa Pareles, dice que eligió al capitán argentino entre 27 candidatos por su deslumbre en cuanto al talento, su comportamiento ejemplar dentro de la cancha, su constante labor solidaria para promover la educación y la salud de los niños más desfavorecidos, que quizás muchos no sepan, pero dice que hace muchísima labor
labor a través de la fundación y a través de lo que puede junto a su familia. Las autoridades de la Fundación Princesa de Asturias destacaron la humildad y constancia de Messi y resaltaron su respeto y compromiso con el juego colectivo, con sus 23 temporadas como profesional. También se elaboró y se resaltó lo que fue el trabajo y lo que es el trabajo de la Fundación Lionel Messi, creando en el 2007 para poder brindar igualdad de oportunidades a la infancia. Así que bueno, todo esto lleva a que haya sido el elegido para semejante distinción. Ya se está hablando de las camisetas que utilizarán la selección argentina en el Mundial 2026. El elenco comando estará entonces precedido por Lionel Scaloni, integra el grupo J junto con Argelia, Jordania y Austria. Los 8 días del inicio, tan solamente a 8 días del Mundial 2026, que se estará disputando en Estados Unidos, México y Canadá, la selección argentina ultima los detalles para poder tener su estreno en la máxima cita del fútbol. El vigente campeón del mundo pondrá en marcha la defensa del título el próximo 16 de junio desde las 22 horas argentina, cuando enfrente a Argelia en el primer compromiso del grupo J. Con el clima mundialista que comienza a tomar color, también quedaron definidos los uniformes que utilizará el conjunto dirigido por Lionel Scaloni durante la fase inicial del certamen. La tradicional camiseta albiceleste tendrá protagonismo en dos encuentros, mientras que la casaca alternativa negra con detalles en azul y celeste hará su presentación mundialista en uno de los partidos de la zona, que es muy linda esa remera también, ¿eh? Las realmente son casacas muy bonitas, remeras muy bonitas. La selección argentina afrontará su estreno en el Mundial 2026 frente a Argelia con su tradicional uniforme principal, camiseta albiceleste, short azul, medias a juego. Por su parte, el arquero Dibu Martínez utilizará una indumentaria íntegramente naranja durante el encuentro que se disputará en Kansas City Stadium.

0: bien, ya nos tenemos que ir despidiendo. Por supuesto que nos volveremos a encontrar mañana, Dios mediante, y con todas las expectativas que se van generando en todo lo que te estuvimos contando, y por supuesto también preparándonos para un fin de semana glorioso. Qué bueno es poder estar juntos en casa, es saber que este fin de semana tendremos Santa Cena por ser el primer fin de semana del mes de junio. Nos vamos a estar encontrando con una temperatura máxima para el día de hoy de 18 grados. En todo caso, en lo que respecta a la temperatura, se sigue manteniendo en este momento en 15.2, así que veremos si es que llegamos a los 18 grados. Por lo pronto, tiempo así de ratitos, nublado parcialmente, se va a mantener, humedad 81%, viento del norte a 13 kilómetros por hora. Qué placer haberte acompañado. Ya nos tenemos que despedir, nos repasamos. Nos entusiasmamos hablando de lo que se viene con la selección argentina y se nos fue el programa. 12 del mediodía, 6 minutos. Te vamos a dejar con una gratísima compañía de lo que ha sido el fin de semana junto al pastor queridísimo, pastor Marco Barrientos, una reunión preciosísima, todas las que se estuvieron viviendo el fin de semana, tanto sábado como domingo. Así que muchas gracias, Dios te bendiga. Será Dios mediante hasta mañana. Dios te bendiga. Chau, chau.
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3: ¿Qué diremos frente a esto? Si Dios está de nuestra parte, ¿quién puede estar en contra nuestro? El que no escatimó ni a su propio Hijo, sino que lo entregó por todos nosotros. ¿Cómo no habrá de darnos generosamente, junto con Él, todas las cosas? ¿Quién acusará a los que Dios ha escogido? Dios es el que justifica. ¿Quién condenará? Cristo Jesús es el que murió e incluso resucitó y está a la derecha de Dios e intercede por nosotros. ¿Quién nos apartará del amor de Cristo? ¿La tribulación o la angustia? ¿La persecución, el hambre, la desnudez, el peligro o la espada? Sin embargo, en todo esto somos más que vencedores por medio de aquel que nos amó. Pues estoy convencido de que ni la muerte, ni la vida, ni los ángeles, ni los demonios, ni lo presente, ni lo porvenir, ni los poderes, ni lo alto, ni lo profundo, ni cosa alguna en toda la creación podrá apartarnos del amor que Dios nos ha manifestado en Cristo Jesús, nuestro Señor.

Si tú me preguntaras, ¿qué es lo más importante que una persona que no conoce a Cristo necesita escuchar? Porque cuando menos nuestro continente tiene un cierto conocimiento general de Cristo, por 500 años hemos tenido un cierto fundamento, pero hay mucha gente que se muere todos los días en angustia y en desesperación porque nunca conoció, quizás conoció una cierta religión, una cierta creencia, pero nunca conoció lo que su corazón desde que era niño o desde que era niña anhelaban, y es saberse amado o amada por su Padre. Por eso quizás el más doloroso de los quebrantos que una persona sufre en su corazón es cuando a través de abandono, rechazo o abuso hay una separación del corazón de ese niño o de esa niña de aquel de donde debería de venir identidad, seguridad, propósito, provisión del Padre. Y como la mayoría de los niños, al único Padre que conocen, sobre todo en los primeros años de su vida, es a su padre biológico. La mayoría no tienen todavía la conciencia de que ese padre biológico es tan solo un reflejo, o debería de ser tan solo un reflejo del Padre celestial, lleno de amor, de misericordia, de gracia. Pero como muchos de nosotros crecimos en hogares

habría muy, muy pocos que pudieran decir, ¿sabes qué? Yo, gracias a Dios, nunca he sufrido ningún tipo de abandono, de abuso o de rechazo. La inmensa mayoría de nosotros hemos caminado por la vida con un gran peso, con un gran dolor. Y es por eso que cuando tú tienes un encuentro con el Espíritu Santo, ciertamente Hechos capítulo 1 dice: recibiréis poder cuando haya venido el Espíritu Santo. Pero si me preguntas a mí, ¿cuál es lo más importante que una persona que no conoce a Jesús tiene que conocer? Es: el Espíritu Santo quiere llenarte, quiere venir a vivir dentro de ti, porque el Espíritu Santo es el Espíritu de adopción. Y cuando tú recibes el Espíritu de adopción adentro de ti, el dolor de la orfandad es expulsado. El dolor del rechazo, aún del abuso, por más horrible que haya sido, empieza a irse y empieza a ser reemplazado por el amor del Padre. Y cuando tú reconectas con el amor de tu Padre celestial, tu identidad, tu verdadera identidad, es manifestada. Nunca más vas a dudar de quién eres tú. Nunca vas a batallar pensando, si realmente debiste de haber sido mujer o debiste de haber sido hombre, porque tu identidad perfecta, que fue diseñada por tu Padre celestial, fue puesta en ti desde que estabas en el vientre de tu madre. Y cuando tú naciste, esa identidad preciosa estaba en esta forma incipiente, esta forma de semilla. Y cuando viene el amor del Padre, es como agua que riega esa semilla de propósito, de bendición. Y cuando tú recibes en tu corazón el Espíritu de adopción, en ese momento tienes el poder, porque dice: recibiréis poder. ¿Ok? Recibiréis poder cuando haya venido el Espíritu. Entonces, cuando recibes el Espíritu de adopción, recibes poder para decir: yo perdono. Recibes poder para decir: ya no soy víctima, soy victorioso. Recibes poder para decir: ya no soy huérfano, soy hijo. Recibes poder para decir: no soy impotente, soy poderoso en Cristo Jesús, lleno del Espíritu de adopción, lleno del Espíritu precioso de Dios, que sana tu interior, que sana la angustia, que sana la desesperación, que sana el dolor,

si lo único que te vas a llevar esta noche a tu casa al salir de este lugar es el calor del abrazo de tu padre que te dice: tú eres mi hijo amado y en ti me complazco.

Quiero terminar con dos versos. Primera epístola de Juan, capítulo 3. En el verso 1, la versión Palabra de Dios para todos dice: miren lo grande que es el amor que el Padre nos ha mostrado, hasta llegar a hacer posible que seamos llamados hijos de Dios. ¿Qué es lo que hace el amor del Padre? Te da el poder, te da el derecho de que tú te sientes a su mesa. Y cada vez que te acercas al trono de la gracia, puede ser que te pongas de rodillas, o puede ser que te sientes en tu sofá favorito, o a lo mejor acostado en la cama. A mí me gusta orar acostado, y ya ni amén dice uno, ¿verdad? Porque te duermes. Pero cuando te acercas al trono de la gracia, te acercas con confianza, te acercas sabiendo que eres hijo amado, que eres hija amada, y que Él se complace en ti. Muchos de nosotros, quizás por algunos años, pensamos: es que me necesito esforzar para que Dios me ame. Necesito ser un buen cristiano para que Dios derrame sobre mí su bondad. ¿Y sabes de dónde sale eso? No sé a cuántos de ustedes se lo dijeron sus papás, porque los papás de sus papás se los dijeron, y los papás de sus papás se los dijeron, y así es una cadenita. Pero a mí me dijeron: pórtate bien, porque si no, ya no te voy a querer. Obviamente yo no crecí en un hogar cristiano, y mis padres, yo sé que me amaban, pero decían una que otra burrada como esa. Porque ¿cómo le vas a decir a un niño: pórtate bien, si no, ya no te voy a querer? O sea, quiere decir que me amas porque me porto bien. No, no es que me amas por quien soy, sino me amas por lo que hago. Y el ser humano por siglos ha tratado de demostrarle a Dios que es valioso y que es digno, cuando lo que Dios quiere que tú y yo sepamos es que por la sangre derramada en la cruz, Dios demostró cuán valiosos somos, porque jamás hubiera pagado un precio tan alto por ti y por mí si Él no pensara que somos de un valor incalculable. Por eso cada gota de la sangre de Jesús fue derramada por ti. Eso es lo que tú vales.

0: Y la verdad es que esto que les estoy diciendo no es sentimental. Es la cosa más, no sé si la palabra correcta es estructural, que necesitamos en nuestras vidas. No es sentimental, es estructural. El saber que somos amados por quienes somos y no por lo que hacemos. Y Romanos capítulo 8, versos 15 y 16, la traducción en lenguaje actual. Porque el Espíritu que Dios les ha dado no los esclaviza ni les hace tener miedo. Por el contrario, el Espíritu nos convierte en hijos de Dios y nos permite llamar a Dios papá. El Espíritu de Dios se une a nuestro espíritu y nos asegura que somos hijos de Dios. Pon tu mano sobre tu corazón y ora conmigo. Padre bueno, te doy gracias porque tú me has hecho tu hijo amado. Te complaces en mí. Cuando me miras, sonríes, te gozas, te alegras en mí. Y yo ahora recibo tu amor, recibo tu bondad, tu misericordia, y te doy gracias porque el espíritu de orfandad sale de mi vida, el temor sale de mi vida, y esta noche yo creo que mi Dios es mi Padre que me ama.
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orfandad sobre tu iglesia. Y nos declaramos hijos, hijos de Dios. Esa es nuestra identidad ahí en casa. Hijos de Dios, hijos de Dios, conforme al corazón de Dios. Ya no somos esclavos del miedo, de la crisis, de la tristeza. Somos hijos de Dios. Declara sobre tu vida, si estás atravesando la depresión, si estás atravesando soledad o tristeza ahí en tu casa, declara la paternidad de Dios sobre tu vida en el nombre de Jesús.

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3: Jesús, también para nosotros, los que creemos en Él, fue el que nos dio la libertad para entrar a nuestra vida espiritual y ser hijos de Dios y tener esa libertad. Porque así como sucedió con los hijos de Israel, que estaban bajo la opresión de Egipto, nosotros vivimos, nacimos bajo un mundo que la Biblia llama el reino de las tinieblas. Pero Jesús en la cruz, y Jesús en la resurrección nos dio esa libertad y nos dio esa posibilidad de ser libres y de partir del reino de las tinieblas y vivir en la plenitud del reino de la luz.
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4: Y los ojos de los ciegos se abrirán y ellos verán.

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Se solicita para la paciente Beatriz Romero, dadores de sangre de cualquier grupo y factor. 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

0: 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En el caminar de la vida cristiana, todos pasamos en momentos determinados por situaciones que quieren alejarnos de nuestro objetivo de vida eterna. Estas situaciones son obstáculos muchas veces difíciles de saltar, pero no imposibles. No podemos negar que hay momentos en donde quisiéramos colgar los guantes, en donde por más que intentemos, no podemos salir de una de esas crisis de la vida. Posiblemente estés pasando por crisis muy fuertes, pero tenés que entender con tu corazón, con tu mente y con todo tu ser que Dios está con vos, que Él no te ha dejado porque prometió que estaría con vos donde quiera que vayas. Es hora de apropiarnos de esa promesa y vivirla.
1: Mira que te mando que te esfuerces y seas valiente. No temas ni desmayes, porque Jehová tu Dios estará contigo donde quiera que vayas. Josué, capítulo 1, versículo 9.
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su amor no fallará, sus promesas permanecen para siempre, su palabra no cambia, todo lo que Dios dijo se va a cumplir, no tiene fecha de vencimiento, la palabra de Dios no caduca, no expira, permanece, es viva, es real. Es la palabra que hoy podemos aplicar a nuestras vidas, a nuestras familias. Las promesas de Dios se van a cumplir en tu familia. Los planes que Dios tiene para ti son planes de bien y no de mal. No temas,

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2: ¿Sabes qué? Un día difícil, un día muy duro en la vida de David, fue el día que el profeta Samuel fue guiado por Dios a la casa de la familia de David, donde Dios le dijo al profeta: de sus hijos voy a levantar el futuro rey. Saúl ya había, Dios le había quitado la autoridad y Dios estaba levantando el futuro rey. Y en ese día le pasó algo muy particular a David. Como parte de la familia, imagínense, del grupo familiar junto a su padre, recibió la noticia de parte de su padre que David no pertenecía y no calificaba o no estaba invitado a ese momento solo.

solemne donde los hijos de Isaí iban a ser presentados delante del profeta Samuel. Y David, en ese momento de rechazo, de dolor, imagínese, su propia familia lo califica y le dice: no eres digno porque eres joven, o por alguna otra cuestión le dijeron: tenés que salir de la casa, ir atrás, seguir trabajando en tu humilde trabajo, profesión de pastor de ovejas, y nosotros vamos a tener un banquete donde algo glorioso va a pasar. Ahora, David fue el quien más escribió salmos. Los salmos eran poesías cantadas. Un adorador. Y se produjo en él, me imagino, un conflicto. ¿Qué hago? ¿Me amargo? ¿Me lleno de odio contra mi familia, contra los que me rechazaron? ¿Me voy a la casa de un vecino a hablar y hablar mal de mi familia y sacarme toda la bronca que tengo? ¿O me quedo en casa atrás de todo y le sigo a Dios dándole toda la gloria? Porque él tenía algo muy especial. Él dijo: yo no visito la presencia de Dios, yo habito en la presencia de Dios. Y ese día le tocó habitar en la presencia de Dios, pero sus emociones estaban golpeadas porque había sufrido el dolor del rechazo. Entonces el profeta Samuel, guiado por el Espíritu Santo, ve a los hermanos de David, que según el juicio del padre eran los que iban a calificar para ser ungidos como futuro rey de Israel, y el Señor le habló al profeta y le dijo: Dios no mira lo externo, Dios no mira lo que mira el hombre, Dios mira su corazón. Y en esos hijos no estaba quien tenía el corazón de Dios. Era David. Y entonces dijo: yo no puedo ungir a ninguno de tus hijos porque no es ninguno de ellos. Y le preguntó: ¿hay un hijo más? Ah, sí, David está atrás. Y lo mandó a llamar. Ahora, si David se iba a la casa del vecino a chusmear, a sacarse la bronca, a liberar sus emociones dañadas, ¿qué hubiese pasado? Lo iban a buscar y no estaba. Se había alejado del lugar donde Dios lo había puesto. Por eso Dios te dice: no menosprecies los pequeños comienzos. Muchas veces decimos: mi función es pequeña, mi rol es pequeño, mi puesto es pequeño. Elías le dijo al siervo que era su asistente cuando estaba orando por lluvia, le dijo: ¿qué ves? Una y otra vez. Y de repente le dijo el que lo asistía: veo algo muy pequeño en el horizonte, como la palma de una mano. Veo algo pequeño. Y entonces le dijo: prepárate, porque eso pequeño Dios lo transformará en grande. Muchos de ustedes no se dan cuenta que la grandeza nace en la humillación, en soportar la humillación, en soportar el desprecio, en soportar la ausencia de cariño, donde otros toman la posición que uno quisiera tener. Pero en la adoración
y en un corazón que se mantiene firme, anclado y habitando en la presencia de Dios, Dios te va a sacar de atrás y te va a poner en el lugar que Dios tiene para ti. Ahora, todos padecemos el desprecio, todos padecemos la burla, todos padecemos que nos sacaron el lugar, que merecíamos estar esto, que a esta altura de nuestras vidas necesitaríamos estar en el lugar que no estamos. Pero Dios mira tu corazón y no te vayas por el lado de las malas decisiones. La vida cristiana es un conflicto permanente entre las emociones del mundo que están en nosotros, de la naturaleza humana llena de ira, de bronca, de desprecio, de malos pensamientos, de autocomiseración. No me quieren, nadie me tiene en cuenta, pobrecito de mí. Es parte de nuestra naturaleza. Gedeón en un momento dijo: yo soy el más pequeño y habito en una ciudad pequeña. Y el Señor le dijo: pero yo voy a estar contigo y serás el instrumento que yo voy a usar en esta generación para librar al pueblo de los enemigos que le están quitando todo lo que cosechan. Porque cuando lo pequeño que somos nosotros se une al más grande, cosas grandes pasaban, pasan y seguirán pasando. Ahora, yo le estoy hablando a alguien aquí que está enojado. Diga: soy yo. No quiero que diga eso. O estuve enojado. Y tal vez todo lo que usted acaba de describir es lo que me pasó a mí. Pero tuvo la mala idea de encontrarse con alguien más amargado que usted, donde juntos son una dinamita para mal, porque no queda nadie en pie. Y la presencia de Dios que te había encendido en el templo, la cambiaste por expresar el dolor, diciendo: yo tendría que estar ahí, yo tendría que ser parte también. ¿Por qué me rechazaron? Pero los ojos de Dios no te perdieron de vista. Entonces, quédense en la presencia de Dios. Ese es el mensaje. Permanezcan. La vida cristiana no es un domingo donde todos creemos en lo que arde en nuestro corazón. Es una batalla diaria contra nuestras emociones, nuestros malos pensamientos que se llenan de razonamientos diciendo: ¿por qué no merezco estar dolido si me hicieron tanto mal? Pero David entendió que cuando estuvo mal cometió graves errores y él dijo: Señor, aprendí una gran lección. Por eso te pido, crea en mí, oh Dios, Salmo 51, crea en mí, oh Dios, un corazón limpio y renueva un espíritu recto dentro de mí y no me eches de tu presencia. No quites de mí tu Santo Espíritu. Y lo segundo que pasa cuando nos alejamos de Dios: devuélveme el gozo. Porque cuando uno se va a la casa del vecino, pierde toda la gloria que tuvo acá. Entonces, cada vez que usted quiera explotar de emociones dañadas, justamente porque son situaciones donde usted dice: pero es claro que me están haciendo mal y que me están postergando y me están poniendo una barrera y que todos piensan que no califico. ¿Sabe cuánta gente a mí me dijeron en mis comienzos como pastor? Miraban mi ministerio, lo que yo podía llegar a ser en el futuro, siendo joven. Bueno, sigo siendo joven, pero un poco más joven. Y hablando entre ellos, diciendo: no, Claudio Fresno, jamás.
no está a la altura.

hoy ocupados en otra cuestión. El único que encontré quebrado, rendido, diciéndome, heme aquí, estaba ahí. No te alejes, no desistas, no te desenfoques, no te aceleres, no quieras acelerar los procesos de Dios. Si hasta aquí estás como estás, es porque Dios es soberano y está en control de todas las cosas. Pero Señor, ¿por qué no me llevas donde yo quiero llegar? ¿Y por qué no me posicionás? ¿Y por qué no me abrís puertas de prosperidad? ¿Y por qué no me das esto y lo otro? Y el Señor te dice, seguí habitando en mi presencia. Que esta palabra quede sellada en su corazón. Porque es la clave. Dios te saca de atrás y te pone delante. Pero cuando el Señor te quiere sacar de atrás, resulta que mira dónde estás y no estás. ¿Dónde estás? Dándole con todo, con el dolor, con lo que pasa, pobrecito de nosotros. No. Dios te sigue buscando ahí atrás. Y Él sabe que estás atrás. Y Él sabe que estás dolido y quebrado y que muchas cosas fueron injustas. Pero Él sabe que estás anclado en su presencia y que lo amas a Él y que estás aferrado a su trono de gracia. Y prepárate porque Dios te va a llenar de algo muy especial que el mundo no tiene. Propósito, paz, gozo, esperanza. Y yo estoy orando, ayer también lo dije en el culto, estoy orando para que venga sobre ustedes una unción que se manifieste cuando usted entra a un lugar. Mire, escúcheme, la gente en el mundo que vive llena de oscuridad, cuando entra un creyente lavado por la sangre de Cristo, que está lleno de la unción porque habita en su presencia, porque ama su presencia, donde entres, la gente va a decir, algo tiene esta persona. Te va a distinguir. Serás una persona que la gente va a decir, esta forma de reaccionar, este que transmite, marca la diferencia. Es la presencia de Dios en nosotros. No te rindas. El sermón de hoy es, no desistas. No desistas porque Dios toma, como dije hace un momento atrás, lo simple, lo olvidado, lo quebrado, lo que se había perdido y nosotros nos habíamos perdido. Pero Cristo nos encontró. Y lo mejor de Dios está para tu vida. Y lo mejor de Dios viene cuando permaneces anclado en su presencia. Y en el mundo hoy se siente una gran ausencia de Dios y una creciente manifestación de el dolor, la ansiedad, la incertidumbre, el temor que nos produce vivir en un mundo difícil. Pero nosotros, los creyentes, tenemos algo diferente al mundo. Tenemos la presencia de Dios en nosotros y tenemos las promesas de Dios que te dicen, no importa lo que tus ojos ven ni las circunstancias que estás atravesando, lo importante es lo que la promesa de Dios dice: yo estaré contigo, no te dejaré ni te desampararé. ¿Y cuántos creen a esa promesa de Dios? Los creyentes vivimos en ese mismo mundo. Vivimos en esa misma batalla. Esa batalla contra la incertidumbre, la ansiedad, la angustia de ver que las cosas cada vez son más difíciles. Pero nosotros tenemos a Jesús. La diferencia entre lo que le pasa a un creyente y a un no creyente es que nosotros tenemos a Jesús.

Diga conmigo, a Jesús, a la persona de Jesús que la hemos encontrado y Él entró a nuestros corazones. La mayoría de la gente que usted le predicó o en algún momento le vaya a predicar, le van a decir, no, yo no necesito que me hable de Dios, porque yo ya tengo una religión. Tengo una religión. ¿Qué religión? La que le dieron sus padres, sus abuelos, lo que encontró en la casa, algo a que se aferró. Esa es la religión. No tienen la relación personal con Jesús. Pero el creyente no tiene una religión, tiene a una persona. Tiene al Redentor, tiene al Hijo del Dios viviente habitando en su corazón. Hay una gran diferencia. La religión no salva y la religión no te lleva al cielo. Cristo te salva, te sana, te limpia. La sangre de Cristo nos ha abierto el camino a su presencia. Y somos salvos por medio de la sangre y somos más que vencedores por medio de la sangre de Cristo y la palabra de Dios que creemos. Entonces usted no diga, yo tengo religión. No, tengo una persona y la quiero conocer cada día más. Si alguien le dice, sos evangelista, dígale, no, yo soy seguidor de Jesús. Yo amo a Jesús con todo mi corazón y es mi deseo conocerlo más a Él y el poder de su resurrección. Pero es tan importante tener a Jesús, es tan importante transformarnos en hijos de Dios, que San Juan capítulo 1, versículo 4, Primera de Juan capítulo 1, capítulo 4, versículo 4, Primera de Juan capítulo 4, versículo 4, dice, vosotros, hijitos, vosotros sois de Dios y los habéis vencido. Está hablando del mundo y de las presiones y de las tentaciones y de la frialdad y de todo lo que hablé hace un momento atrás, nos quiere alejar de los propósitos de Dios. Pero dice, hijitos, vosotros sois de Dios. ¿Cuántos son de Dios? Dígalo otra vez con convicción. Y los habéis vencido. Todos esos permanentes ataques que vienen a la mente y al corazón, ustedes ya lo han vencido porque ustedes son hijos de Dios. Y por el hecho que mayor es el que está en vosotros. Algunos dicen, yo tengo a Dios, y sacan una estampita. Acá está esto. Pero el cristiano tiene otro nivel, porque el cristiano dice, mayor es el que está en nosotros. El día que se olvide la estampita, ¿qué hace? No está con usted. Pero si usted es hijo de Dios y Cristo habita en su corazón, usted se lleva la presencia de Dios a todos lados, porque Él habita en nosotros. Y es mayor el que está con nosotros que el que está en el mundo. Y el mundo pasa, los reyes pasan, las personas de mucha influencia pasan, pero el que habita en nosotros permanece para siempre. Hijitos, ¿cómo no vamos a permanecer si mayor es el que está en nosotros que el que está en el mundo? Ahora, ¿cuántos quieren conocerlo más al que está en nosotros? ¿Cuántos quieren conocerlo más? Mucho más. Mucho más. Porque es tan fuerte lo que habita en usted, que es una expresión poderosa. La Biblia habla del poder de Dios como una dinamita. Y usted dice, yo quiero ese poder, yo quiero esa experiencia, yo quiero habitar en ese poder que habita en nosotros. Es el poder que derribó las murallas de Jericó.
Es el poder que trae misericordia y compasión a las personas que no se lo merecen. Nosotros no fuimos salvos porque lo merecimos, sino por la gracia del que habita en nosotros. Dios nos dijo: por méritos personales no merecías la vida eterna, pero Cristo que habita en nosotros nos lavó y pagó el precio de nuestra salvación, y fuimos rescatados por medio de la sangre de Cristo. Y dice Romanos 8:31-32: ¿qué pues diremos a esto? Que si Dios es por nosotros, ¿quién contra nosotros? El que no escatimó ni a su propio Hijo, sino que lo entregó por todos nosotros, ¿cómo no nos dará también con Él todas las cosas? Antes, más adelante dice, antes, en todas estas cosas somos más que vencedores por medio de Aquel que nos amó. Ahora, ¿cuántos creen eso? Pero aún así, habiendo experimentado la salvación, el perdón de los pecados, teniendo la revelación que somos más que vencedores por medio de Aquel que nos amó, nuestra vida cristiana es como una larga carrera que tenemos que transitarla con paciencia. Porque nuestra decisión de todos los días nos puede alejar de todo lo grande que es Dios. Como dije hace un momento con el ejemplo de David, Dios tenía un plan para David, tenía el propósito de establecerlo como un rey que iba a marcar a su generación. Sin embargo, la decisión personal fue vital, y nuestras decisiones es el libro a los Romanos es un libro que fue escrito para creyentes que estaban desistiendo de su fe. Todos los capítulos de Hebreos son mensajes a las personas que estaban con la intención de retroceder en la fe a causa de los dichos o de las personas que los perseguían a causa de su fe, de los argumentos de otros que los querían alejar de sus propias convicciones. Las personas que les decían: pero ¿cómo te hiciste cristiano si tu raíz religiosa es esta? El libro a los Hebreos, capítulo 12, versículo 1, dice: por tanto, nosotros también, teniendo en derredor nuestro tan grande nube de testigos. Esos testigos son aquellos héroes de la fe que lograron llegar a la meta y mantenerse fieles. Dice: por tanto, nosotros también, teniendo en derredor nuestro tan grande nube de testigos, despojémonos de todo peso y del pecado que nos asedia, y corramos con paciencia. Diga conmigo: correr con paciencia la carrera que tenemos por delante, puestos los ojos en Jesús, el autor y consumador de la fe, el cual por el gozo puesto delante de Él sufrió la cruz, menospreciando el oprobio, y se sentó a la diestra del trono de Dios, y Dios lo declaró Rey de Reyes y Señor de Señores, y delante de Él se doblará toda rodilla y toda lengua confesará que Jesucristo es el Señor. Aún los hermanos de la familia de Jesús no creían en Él, y tuvo que enfrentarse a los religiosos y la misma tentación
en el desierto donde el diablo intentó mostrarle todos los reinos de la tierra. Pero Jesús tenía los ojos puestos en la meta. Hoy los llamo a cada uno de ustedes a permanecer firmes con sus ojos puestos en Jesús, porque ustedes llegarán a la meta. Ahora, para poder correr la paciencia, con paciencia la carrera que tenemos por delante, Dios nos dice que tenemos que perder peso. Tómelo como quiera. Pero Dios te dice, perdé peso. Tal vez usted está pensando en la cheesecake o en algo que le gusta mucho, pero no está hablando de ese peso. Está hablando del peso emocional, la carga del pecado que nos asedia, los rencores, los miedos, la amargura, la falta de perdón, el peso de sentirnos culpables por errores que cometimos. Por eso es nuestra decisión constantemente dejarle a Dios: Señor, este es el motivo que tengo dentro de mi corazón, que muchas veces me impide avanzar, me impide agradarte. Y Dios nos llama a dejar esa carga, a dejar ese peso en su presencia. Y ese pecado, diariamente vencerlo en el nombre de Jesús. Y correr con paciencia, no acelerados, no ansiosos, no pensando que Dios te abandonó. Es más, el Señor camina contigo, habita dentro tuyo y te va a ayudar diariamente a llegar a ser lo que Él quiere que sea. La clave está en quien habita en nosotros. ¿Quién habita en nosotros? El que es más fuerte que el que está contra nosotros. Ningún arma forjada contra ti prosperará, porque mayor es el que está en nosotros que el que está contra nosotros. Pero nosotros tenemos que aprender a amar su presencia, amar a Jesús. Y yo quiero cada una de estas semanas inspirarlos, moverlos, sacarlos del estancamiento, de la conformidad espiritual, y que puedan orar como David, diciéndole a Dios: Señor, tengo una petición. David, imagínense, un hombre que finalmente terminó reinando, conquistando, un guerrero victorioso, un hombre, un ejemplo de valentía, enfrentó a Goliat. Pero sin embargo, David le dijo a Dios: tengo una petición. Tengo el objetivo más importante en mi vida, es mi oración y mi verdadero anhelo. Y el Salmo 27, versículo 4, él lo expresa y le dice: mi petición es que esté yo en la casa de Jehová todos los días de mi vida, para contemplar la hermosura de Jehová y para buscarlo en su santo templo. Ahora, a pesar de ser rey, de ser un hombre sentado en el trono del pueblo de Dios, le faltaba algo. Y la petición de David era: Señor, dame el privilegio de tener una comunión ininterrumpida contigo. Y yo quiero inspirarlos a eso, que podamos orar diciéndole al Señor: Señor, necesito más. Este mundo necesita que mi corazón desborde. Yo no quiero solo una gota de tu presencia, quiero que venga una lluvia abundante. Derramaré sobre ti agua del cielo, manantiales, serás como un manantial espiritual. ¿Cuántos quieren esa experiencia con Dios?
Por eso él oró y le dijo: Señor, oye mi voz que a ti clamo, ten misericordia de mí, respóndeme. Y el cielo le respondió, porque David sintió en su corazón esa voz que le dijo: mi corazón te ha oído decir. Es decir, Dios habló y él lo escuchó. Y el cielo dijo: ven, conversa conmigo. Versículo 8. Eso es lo que va a ocurrir en su vida. El cielo va a hablar y nos va a llevar a experimentar en nuestra vida cotidiana la comunión que David anhelaba. No estaba hablando de dejar su reino, no estaba hablando de aislarse a un lugar desierto. Estaba diciendo: Dios, en toda mi actividad, mi anhelo es experimentar tu presencia permanentemente. Y el cielo le habló y le dijo: entonces ven, conversa conmigo. Y esa palabra es para ustedes también. Y él dijo: aquí voy, Señor. ¿Cuántos quieren hoy pedirle: Señor, ayúdame a poder habitar en tu presencia? El que habita al abrigo del Altísimo morará bajo la sombra del Omnipotente. Y en esa relación con Dios hay fortaleza, hay paciencia, hay perseverancia. Si usted siente la unción de Dios, no va a querer apartarse. Nadie lo va a poder arrastrar al mundo otra vez. Nadie lo va a poder volver a llevar a Egipto. Usted ya salió de Egipto. El pasado quedó atrás. Ahora tiene acceso al lugar donde Dios te dice: joven, ven, conversa conmigo. Oh, ¿cuántos quieren su presencia? Vamos, dale ese aplauso. Eliseo, y con esto termino ya, el profeta que heredó el ministerio de Elías, el que recibió el manto de la doble porción, siendo anciano ya, le dio una última lección a un rey que tenía un constante y permanente conflicto con las naciones que lo rodeaban. Y entonces él fue a verlo a Eliseo, se puso a llorar porque Eliseo ya estaba muy grande, a punto de partir. Pero Eliseo le dio una gran lección. Le dijo: por esa ventana donde viene tu peor enemigo es donde va a venir tu mayor victoria. Pero tienes que hacer algo. En el versículo 17, segunda de Reyes 13:17, le dijo: abre la ventana que da al oriente. Y él la abrió, y Eliseo le dijo: dispara la flecha. Así que el rey disparó la flecha, y Eliseo proclamó: esta es la flecha del Señor, una flecha de victoria sobre Arán, porque tú conquistarás por completo a los arameos. Es decir, la lección que le estaba dando al rey es que Dios te quiere dar victorias grandes. Victorias grandes. Y le estaba dando una palabra profética, diciendo: si haces esto, si obedeces lo que estoy diciéndote, tu victoria será total. Ahora, luego vino otra lección. En el versículo 18 y 19 dice: ahora levanta las demás flechas y golpéalas contra el piso. Entonces el rey las tomó y golpeó el piso 3 veces. Pero el hombre de Dios se enojó y exclamó

0: tendrías que haber golpeado el piso 5 o 6 veces. Así habrías vencido a Aram hasta destruirlo por completo. Pero ahora saldrás vencedor solo 3 veces. Las saetas en las manos del rey eran la forma de su libre albedrío de determinar cuánta insistencia y determinación tenía en obedecer las palabras proféticas del rey. Entonces, por alguna razón que se desconoce, yo pienso por conformismo, por no hacerlo quedar mal al rey, al profeta, que ya estaba grande, por alguna razón lo obedeció a medias y no golpeó la cantidad de veces la tierra que debería haber golpeado. Solamente 3 veces. Y Dios le había prometido que de acuerdo a la cantidad de veces que golpeara, así iba a ser la victoria. Golpea, le dijo, golpea la tierra con tu flecha. Y él lo golpeó solamente 3 veces. La intención de Dios era darle una victoria completa. Joás dejó la tarea por la mitad. Yo quiero decirles que hay áreas en nuestras vidas que Dios quiere hacer una obra completa. Sacarnos por completo el dominio constante del enojo, el dominio constante de la ira, el dominio constante de emociones que lastiman a los demás. Y el Señor le habló al rey, le dijo: si hubieses seguido golpeando la tierra, hubieses vencido totalmente. Te hubiera mostrado cómo yo soy capaz de vencer lo que no lo puedes hacer humanamente hablando. Pero por alguna razón, el rey solo lo hizo 3 veces. Para terminar, está en nuestras decisiones buscar a Dios, creerle a Dios. Golpeamos 3 veces la tierra es cuando hacemos oraciones y escuchamos un mensaje y nos moviliza el sermón, pero luego respondemos a medias, nos quedamos a mitad del camino. Decimos: bueno, pero yo ya estuve en cultos ungidos, yo ya estuve cuando Anacondia oró y el templo tembló, yo ya vi. Y muchas veces vimos hasta la mitad, vimos parcialmente la victoria de Dios, pero Dios te quiere dar una victoria total. Yo me acuerdo en mi época de hambre y sed del Espíritu Santo, que sin saber que algún día iba a viajar predicando en lugares impresionantes y en estadios donde la gloria de Dios descendía en diferentes lugares del mundo, y de ver el impacto y la unción desbordando la iglesia Rey de Reyes, todo lo que yo no veía, lo sentía en mi corazón, que el Señor me decía: sigue buscándome. Y yo le decía: pero Señor, yo ya estudié la Biblia, ya fui al seminario, soy profesor, oro. Sigue golpeando un poco más. El mensaje de hoy es: búscalo un poco más. Cuando se reúna con alguien a la noche y le pregunte: ¿de qué habló el pastor? Que tengo que buscarlo un poco más. Eso es. Y tengo que leer un poco más. Y el Señor me decía: lee un poco más. Pero Señor, tengo cosas que hacer. Lee un poco más. Quédate en mi presencia un poco más. Era de alguna manera que Dios me estaba enseñando y guiándome a seguir golpeando la tierra, diciendo algo grande viene, no sé qué es, pero yo lo tengo que hacer un poco más. Yo le transmito este legado. Yo lo que le estoy diciendo no es que lo aprendí en una biblioteca de avivamiento, lo vivimos nosotros. ¿Y cómo nace todo? Lee un poco más, ríndete un poco más, sigue leyendo la palabra de Dios cada día más. Y usted me mira como diciendo, pero ya lo hice. Más. No desistas. ¿Por qué se enojó Eliseo? Porque el rey tenía la victoria gloriosa que jamás lo hubiese podido lograr, humanamente hablando, al alcance de la mano, pero se conformó con poco. ¿Cuántos aquí se conforman con poco? Señor, ya leí un versículo, basta, no me pidas que siga golpeándolo. Y Dios te dice, tengo victorias gloriosas para ti, para tu casa, para tu familia, pero ahora pasa de nuestro lado. Es nuestra decisión. Es nuestro corazón que se rinde un poco más para agradarlo a Él. Levante sus manos, porque sé que esta palabra llega a los profundos de nuestros corazones. Señor, unge con aceite fresco cada persona que hoy nos acompaña en la iglesia y los que nos acompañaron en el hogar. Señor, hoy se levanta una nueva generación que no se conforman con poco, que viven en un desierto, que viven en un mundo donde la maldad avanza, pero Dios te dice, quiero darte victorias extraordinarias. No dejes de creer, no dejes de rendir tu corazón, no dejes de congregarte, no dejes de buscar mi rostro, aunque no lo hagan otros, aunque no todos coincidan con tu pasión. El Señor te dice, he puesto palabras en tus manos proféticas. Búscame un poco más de lo que lo has hecho hasta hoy durante todos estos años. Santo Rey, oro por esas manos que se están levantando para que ustedes vivan, experimenten. No es casualidad que hoy escuchaste este mensaje, y todo lo que escuchaste de David y todo lo que escuchaste de la palabra es porque Dios te está moviendo a un nuevo nivel. Dios quiere hacer algo en Argentina. Dios está buscando personas que digan, aunque no veo todavía la victoria, sigo buscando, sigo golpeando la tierra, sigo obedeciendo la palabra de Dios, sigo buscando el trono de gracias, porque ahí tengo mi acceso a la plenitud. Lo recibo en el nombre de Jesús. Y ahora ore conmigo, Señor, y todo enojo, toda maldad, diga conmigo, lo quiero escuchar, todo enojo, toda maldad que me asedia, que constantemente me provoca a enfriarme, dame la victoria, Señor. Dame la victoria sobre vicios, sobre malos pensamientos, sobre adicciones, sobre tentaciones que ocurren en los secretos. Dame la victoria, no me dejes a mitad del camino. No quiero quedarme estancado, no quiero quedarme con poco. Cuando Dios me dijo, la victoria va a ser total, límpiame, lávame, Señor, tu presencia no la cambio por otra cosa. No hay plenitud más grande que estar delante del trono de Dios. Prepara una iglesia que tenga esa visión, ese deseo. Dame un corazón que te busque permanente, insistentemente. Quita el peso, quita el pecado, quita la debilidad. No dejes que mis enemigos me aplasten. Dame la victoria en este culto, por medio de la predicación del Evangelio. Dame una gran victoria y provoca un gran avivamiento. En el nombre de Jesús. Espíritu Santo, te pido que hoy les hables a cada uno de ellos. Les hables cuando salgan de la iglesia y los sigas recordando. Sigue buscando, sigue golpeando la tierra, sigue buscando mi rostro, sigue leyendo más. Ya leíste Proverbios, léelo otra vez. Ya leíste el Salmo, léelo otra vez. Ya leíste la historia de San Juan, Mateo, Lucas, Hechos, léelo otra vez. Y otra vez. Y otra vez. Y otra vez. Cada momento libre, hazlo otra vez. Hazlo otra vez. Hazlo otra vez. Hazlo otra vez. ¿No será que alguno de ustedes es el portador de un gran y próximo avivamiento? Algo nuevo. Y otra vez. Y Génesis lo leí y otra vez. Y Éxodo lo leía y otra vez. Y otra vez. Sigue golpeando. Sigue, sigue. Sigue más, más, más. Más, más, más, más, más. Sí, Señor, este es un despertar. Sí, este es un despertar de la iglesia de esta generación. Arraigados, es un despertar. Los que estaban dormidos, los que estaban acomodados, los que se habían enfriado, Dios te dice: no te quedes sin ver la victoria total. ¡Gloria, gloria!
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hoy están preparados para recibir del Señor. ¿Sabe una cosa? El único que tiene poder para ungirlo, para cambiar su vida, para liberarlo de todas las cadenas, es Jesús. Y nosotros vinimos aquí a poner nuestros ojos en Cristo. Yo quiero que levante sus manos y le diga: Señor, gracias por esta oportunidad de venir hasta el Estadio Platense para que el Cristo resucitado, el poder de nuestro Dios, pueda venir a mi corazón, a mi vida, a mi casa. Señor, y yo pongo mis ojos en Jesús. No importa los problemas, ni la desesperación, ni la oscuridad, ni el dolor. El Señor te dice hoy: joven, familia, pon tus ojos en Cristo. Él tiene la victoria para ti. Él tiene la respuesta. Y mientras estamos cantando, mientras estamos desarrollando esta reunión, el poder de Dios va a venir sobre tu vida. El poder de lo alto te va a transformar. Así que levante sus manos y dígale: Señor, pongo mis ojos en ti.

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2: En caminar de la vida cristiana, todos pasamos en momentos determinados por situaciones que quieren alejarnos de nuestro objetivo de vida eterna. Estas situaciones son obstáculos muchas veces difíciles de saltar, pero no imposibles. No podemos negar que hay momentos en donde quisiéramos colgar los guantes, en donde por más que intentemos, no podemos salir de una de esas crisis de la vida. Posiblemente estés pasando por crisis muy fuertes, pero tenés que entender con tu corazón, con tu mente y con todo tu ser que Dios está con vos, que Él no te ha dejado porque prometió que estaría con vos donde quiera que vayas. Es hora de apropiarnos de esa promesa y vivirla.
1: Mira que te mando que te esfuerces y seas valiente. No temas ni desmayes, porque Jehová tu Dios estará contigo donde quiera que vayas. Josué, capítulo 1, versículo 9.
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2: Muy bienvenidos. Qué hermosa celebración. Vamos a darle un aplauso de honra. Oh. Hoy es un día de celebración. Por fe, sabemos que si Cristo resucitó, tenemos, cuando Jesús dijo consumado es, ahí expresó una palabra que en el griego tenía una profundidad muy importante, se usaba comúnmente, pero básicamente lo que decía, la deuda está saldada, la obra está completa, no hay nada que añadir. Cristo es el Cordero de Dios que pagó el precio que la humanidad no podía pagar, y Dios nos ve ahora no culpables sino justificados por la fe que tenemos en el Hijo de Dios. ¿Qué significa eso en la vida cotidiana? Significa que usted está en Cristo, con Cristo, y que Cristo está con usted, vive en su corazón, y que usted ya tiene vida eterna, y hay cosas en su corazón que están apagadas que van a cobrar vida. Y anhelo que usted pase de la derrota, de la desilusión, de la tristeza, a vivir una comunión con Dios. ¿Sabe qué pasó? ¿Qué hizo Jesús en las primeras horas del día más glorioso de la humanidad? El día de la resurrección, que los discípulos, algunos de ellos dudaban, algunos de ellos decían, ¿habrá algún Tomás acá en Rey de Reyes? Que decían, ah, no puede ser, ¿no? Si yo no veo, no creo. Otros estaban desilusionados como Pedro y se fue a pescar al mar de Galilea otra vez. Y otros dos se fueron caminando a Emaús. Es interesante que el Jesús resucitado, en el día más glorioso de la historia, va con dos discípulos que salieron en ese día glorioso desilusionados, porque se escuchó los comentarios pero no lo creyeron, y volvieron a como más de 10 kilómetros a su región, a Emaús. Y Jesús, en el día más glorioso, va y se acerca a los más decepcionados, a los más tristes y a los que estaban discutiendo y peleando en el día de más felicidad. ¿Será que usted estuvo peleando hoy? No, ya sé que no pelea nunca, o discute, o está triste, o está apagado, o está pensando, sí, todos están contentos, pero yo estoy mal, yo no creo, yo no tengo evidencia que Jesús resucitó, yo no lo puedo ver, yo no lo vi, yo no estuve ahí. Bueno, usted no está tan viejo para tener 2000 años, ¿no? Pero Jesús resucitó porque hay evidencias a lo largo de la historia de que cuando alguien le abre el corazón con fe y que le dice a Jesús, yo creo en ti, y con fe creo y te recibo en mi corazón, hay evidencias. Y yo soy una de esas evidencias. Yo fui a la iglesia una vez y dije, acá no entro más. Y me dijeron, Claudio, solo tenés que abrir el corazón a Jesús y invitarlo a tu corazón. Y yo le dije, acá no entro más, están todos locos. ¿De dónde salieron? Yo no sabía que abriendo esa puerta me iba a encontrar con un grupo de gente así. Ahora, salí, pasaron los días, y un día estaba triste, desilusionado, apagado, vacío. Sí que quería estudiar y quería ser jugador de fútbol del mejor equipo que hay en Argentina. No quiero que piense Se lo dejo a su criterio cuál será. Tenía cosas mías, ¿no? Y en ese día le dije: Jesús, y espero que usted lo haga, Jesús, si tú resucitas y eres el que dio ese paso de amor a venir a este mundo, hacer que la humanidad vuelva a tener comunión con la eternidad, porque hubo una división en el pecado, y ese Dios de amor vino. Porque no es que Jesús está separado de Dios, no, es Dios que vino y se vistió de Emanuel, Dios con nosotros. Y ese Dios poderoso, en su amor, se sacrificó. Porque sin derramamiento, la ley decía, sin derramamiento de sangre no hay perdón de los pecados. Es por eso que estaba el sacrificio, el sistema de los sacrificios. El día que Jesús murió y derramó su sangre, hubo un final y un nuevo comienzo. Terminó el antiguo pacto, ya no es más por sacrificio, empezó un nuevo pacto. Es por gracia, no es por méritos, es por creer. Y usted tiene que creer, aunque su mamá no crea, aunque su abuela no crea, o que los vecinos no crean, usted tiene que creer, porque Jesús murió por usted. Y el mejor regalo que puede recibir en este fin de semana es a tener a Jesús en el corazón. Y Jesús fue a buscar, como hoy te está buscando, fue a buscar a los que se estaban volviendo mal. Y yo no quiero que usted se vaya volviendo o regresando a su casa mal, no quiero. Quiero que Jesús lo acompañe y que Jesús le hable como a los discípulos, y les dijo ahí camino a Emaús: ¿cómo se sienten? Mal. Estaban tan mal que Jesús estaba caminando con ellos. Entienda, ellos eran discípulos de Jesús. Jesús resucitado, con la apariencia de Jesús, se acerca a ellos. Y ellos no lo reconocen porque su mirada estaba nublada de pesimismo, de tristeza, de duda, de incredulidad, de angustia. Recién cuando subí a la plataforma sentí que algunos vinieron acá. Pero quiero que sepan que en este día de resurrección Jesús está diciéndome que Él se acaba de acercar a ti y te dice: yo soy el que resucitó. Todo lo que se habló en las Escrituras se cumplió. Yo soy el Cordero que vino a morir por cada una de nuestras necesidades. Y le digo algo: consumado es. Usted no tiene que agregar nada, solo creer. La victoria en su vida ha sido completada. La obra ha sido completa. Dios va a completar su propósito. Y a su nombre. En un momento más les voy a predicar un sermón al estilo de Esdras. Esdras predicó de las 6 de la mañana hasta las 12 del mediodía. O sea, 6 horas de sermón. Y la gente estuvo parada 6 horas. Y decían amén, amén a cada rato. Así que usted va a estar escuchando la palabra. Espero que no se duerma, pero... No. Pero voy a decirles algo en resumidas cuentas. Cuando nosotros estamos sin Cristo, porque la resurrección es sin Cristo, en Cristo y con Cristo. Así se tiene que ir en su corazón. ¿Qué pasó el día de la resurrección? Que estaba yo sin Cristo, ahora estoy en Cristo y ahora voy a caminar con Cristo. ¿De qué predicó el sermón? El pastor, fácil. Estaba sin Cristo, ahora estoy en Cristo, significa que estoy justificado y que Dios no te ve como nos veíamos antes nosotros delante de Dios, culpables. Nos ve justos, nos ve a través del sacrificio de Jesús. Antes nos veía como un juez que nos condenaba, ahora nos ve cubiertos por la sangre del Cordero. Estamos en Cristo. Ninguna acusación del diablo ya tiene poder en tu vida, porque estabas sin Cristo, ahora estás en Cristo y luego vas a caminar con Cristo. y a su nombre. Entonces no se vaya de aquí en derrota, porque Cristo va a caminar a tu lado. Oh, hay una canción que dice esa. Porque vos cantaste algo con el y me vino la unción del pero el anterior. Sí. Dale, ahora ya.

veo una primera fila y otras allá con todo. Yo no quiero que salten ni nada, pero quiero que se encienda el fuego del amor de Dios. Quiero que se sienta amado, amado, perdonado y con planes y propósitos por cumplir.

Y antes de volver a casa caminando con Jesús, en Cristo, en Él, quiero leerles unos versículos que el Señor puso para este fin de semana, especialmente para que entienda el acontecimiento que fue la resurrección y la obra de Jesús. Ahora pueden tomar asiento un minuto. No se vayan lejos ustedes, por favor, por ahí nomás. Eso. Colosenses 1:21. Esto es una conclusión, nada más unas breves palabras. Cuando un predicador dice, les voy a predicar breves palabras, diga, chao, no voy a comer a cualquier hora hoy. No, no. Pero esto es breve de verdad. Pero quiero que, así como dije que el que está en Cristo, nueva criatura, ahora quiero que sepan que antes estábamos sin Cristo. Por más que usted piense, bueno, yo no soy lo suficientemente malo, o nací en un país cristiano y mi familia, hay un tío, abuelo que fue pastor. Entonces, porque fue religioso, yo tengo de alguna manera la ligué y tengo cierta afinidad con el cielo. No, no, no. Para ser cristiano hace falta un paso. Como Nicodemo decía, te es necesario nacer de nuevo. Una decisión de fe, pero no una decisión de ser un seguidor, nada más un simpatizante. Es experimentar la naturaleza

0: del cielo que hasta hoy no la habías experimentado. Y lo primero que ocurre es que la tristeza se va. Esa carita de tristeza, ese puchero que hace todo el tiempo, esa angustia constante, eso se va. Se va aunque siga teniendo la misma familia brava, o la misma suegra, o el mismo... las suegras son todas buenas. Mi suegra siempre me decía: pastor, qué bien que predica. Aún acá en la iglesia, siempre me decía: pastor, predicó muy bien. ¿Y de qué prediqué? No sé. Dios cambia nuestra naturaleza, nuestra condición delante de Él. Es un hecho teológicamente aprobado. Dice: por cuanto todos pecaron. Por eso ocurrió lo que ocurrió con Noé, que él tuvo que construir un arca en medio del desierto obedeciendo a Dios, porque la maldad había llegado a esos niveles donde Dios decidió enviar un diluvio, y nosotros conocemos la historia. Pero vemos que en Jesús hay gracia, no hay condenación. Jesús vino a mostrarnos al Dios compasivo, al Dios que te vino a buscar, y que cuando te vas mal del culto viene y te acompaña, y cuando llegas mal a tu casa entra a tu casa, y cuando estás comiendo y partiendo la comida, lo que tenés, Él te va a traer su presencia hasta que tu corazón arda. Y siendo es verdad lo que me habló el pastor, lo que habló las Escrituras. Entonces Colosenses 1:21 dice: y a vosotros, que nos incluye a nosotros, y a vosotros también, que erais en otro tiempo extraños y enemigos en vuestra mente, haciendo obras malas, ahora los ha reconciliado. Eso pasó en la Pascua. ¿Puede creer que usted era enemigo de Dios? Extraño. En la Reina Valera dice: a vosotros que también erais en otro tiempo como extraños para Dios. Es lo mismo. ¿Qué significa eso? Piense en un barrio donde hay una fiesta, hay una familia. Usted está a la puerta y usted ve a los invitados que entran a la casa. Están los globos, están la papa frita, los chisitos, la coca, el Sprite, la música, la gente abrazándose, celebrando. Y usted es un extraño y entra a la casa, pero ellos no lo van a tratar como pariente. Le van a decir: ¿quién es usted? No pertenece a esta familia. Esta fiesta no es para usted. El Salmo 23 no es para usted. Jehová es mi pastor, nada me faltará. No te pertenece. Porque sin Cristo, delante de Él, a causa de la naturaleza caída, éramos como extraños y enemigos. Nuestra manera de pensar lo ofendía de tal manera, nuestra naturaleza, que dice: yo soy yo y no me importa lo que piensa la Biblia. Yo soy lo que siga mis instintos. Y yo sé que sus instintos muchas veces se equivocaron, muchas veces. Usted dijo: esta es buena persona, y no fue así, porque siguió la vanidad de su mente, la vanidad del orgullo. Es como Eva, que dijo: yo creo que lo que dice la serpiente es verdad. Nosotros, al final de cuentas, podríamos crecer más en el conocimiento de Dios. Es la vanidad de la mente, creerse superior a Dios y a su palabra. Pero Dios nos veía, y esto es lo que le quería decir, como extraños. No quiero que se ofenda conmigo, es la Biblia. La persona sin Cristo, querido amigo, por más que usted diga: mi bisabuelo fue pastor, es un extraño para la familia de Dios. Y sin Cristo uno no tiene la libre y absoluta confianza que va a tener vida eterna con Él. Entonces, acá viene lo fuerte. Viendo Dios nuestra condición, en Colosenses 1:20 al 23 dice: y por medio de Él, de Jesús, Dios reconcilió consigo todas las cosas, hizo la paz con todo lo que existe en el cielo y en la tierra por medio de la sangre de Cristo. Esto los incluye a ustedes. Santo, esto te incluye en este día de resurrección. Que antes estaban lejos. Es por eso que usted algunas veces decía: Dios, clamo a ti, pero ¿a dónde voy? Porque estaba lejos. Hoy ya no está más lejos. Hoy usted está metido en Cristo. Está escondido, su vida está escondida en Cristo. Y Cristo está en usted. Y si Cristo está en usted, Dios está en usted. El Creador del cielo está en usted. Y la tormenta viene a azotar su barca, pero el Creador te dice: tranquilo, porque yo soy el Creador que hizo que los vientos obedezcan a mi palabra. Entonces, ¿cómo no alabar? ¿Cómo no leer la Biblia todos los días? ¿Cómo no congregarnos? ¿Cómo no orar? ¿Cómo no perdonar si Cristo me perdonó? ¿Cómo estar lleno de odio cuando Jesús me mostró el amor y dijo: yo vine a amar a mi enemigo? Así que, hermanos, como resultado, nos ha trasladado por su sangre a su presencia. Y ahora, escuche esto, y ahora ustedes son santos. Tal vez algunos me dirán, espere. Algunos me dirán, usted, ahí hay un santo fuerte, ¿eh? Algunos me dirán: pastor, ¿me explica eso que soy santo? La santidad, Dios nos ve santos porque no nos ve a través de la obra perfecta de Cristo, y ve la obra que nos limpió absolutamente toda nuestra culpa. Y a causa de eso viene otro principio, que es el principio de que si el Espíritu de un Dios santo vive en nosotros, ese Dios santo transformará nuestra mente imperfecta y nuestro corazón imperfecto, y va a producir pasos que, en vez de ir hacia lo que desagrada a Dios, van a caminar hacia la voluntad de Dios. Y eso la Biblia lo llama santidad progresiva, andar en Cristo, crecer hasta el conocimiento de Dios, hasta la estatura de la plenitud de Cristo. Pero lo hermoso de esto es que Dios no te ve con culpa. Sé que cada vez que viene el pensamiento: Dios no te ama, Dios no te escucha, sos pecador, si los hermanos supieran lo que hiciste en la vida, si ese pensamiento que estás pensando ahora, el pastor lo estaría viendo. Siempre estamos acusándonos: no pienso bien, no reacciono bien. ¿Cuántas veces el pastor dice: no chismes? La exhortación, refrena lo que dices. Y usted dice: amén. Y al rato sale. Y le dice el primero: ¿sabes que tengo algo que me enteré fuerte? Tengo data. Como se dice hoy. Entonces ya después va a orar a la casa, va a orar y dice: alabado. No, pero estuve haciendo algo que la palabra de Dios ya me habló que no lo haga. ¿Qué hago? Lo que hace es confiar que si nosotros confesamos: Señor, todavía sigo siendo una persona que necesita tu gracia y tu ayuda todos los días, porque no hay nada más precioso que traiga paz que obedecer tu palabra. Perdonar. Entonces, estás libre de culpa. Pero deben seguir creyendo, mantenerse firmes, Esa es la palabra que quiero compartir con ustedes antes de finalizar. Deben seguir creciendo, mantenerse firmes. No se alejen de la seguridad que recibieron a través de la buena noticia. Esa buena noticia que ha sido predicada por todo el mundo. Y yo, Pablo, fui designado servidor de Dios para proclamarla. Mire lo que dice Efesios 2:12. En aquel tiempo estabais sin Cristo, ajenos a las promesas, sin esperanza y sin Dios en este mundo. ¿Cómo se puede vivir sin Cristo, sin promesas, sin esperanza y sin Dios en este mundo? Lo dice claro el apóstol Pablo. Sin Cristo vivíamos sin promesas porque no pertenecíamos a la familia. Pero ahora que estamos en Cristo, Dios nos dio la posibilidad de entrar a su familia. En Efesios 2:13 dice: pero ahora en Cristo Jesús, vosotros que en otro tiempo estabais lejos, habéis sido hechos cercanos por la sangre de Cristo, para entrar en la presencia de ese Dios Santo. A partir de ahora ya no estamos lejos. Ahora tenemos acceso a la presencia de Dios. Y ahora tenemos comunión con Dios. Y ahora podemos oír la voz de Dios. Y ahora Cristo ya no te mira de lejos, no eres extraño. Ahora sos parte de su naturaleza, porque cuando aceptaste a Jesús, el Señor te dice: bienvenido a mi familia. La familia de Abraham, la familia de Isaac, la familia de Jacob, la familia de los profetas, la familia de todos los herederos de la promesa. Hoy se agregaron nuevas almas, nuevos corazones a la familia de la fe. Y con ese acceso por la sangre de Cristo, tenés un Dios, tenés sus promesas, y vas a poder decir libremente, como Dios, como Hebreos dice: yo seré tu Dios y ellos me serán mi pueblo. Perdonaré sus maldades y nunca más me acordaré de sus pecados. Esa es la palabra de Dios para tu vida en este día de resurrección. Dice la Escritura: el que no escatimó a su propio Hijo, sino que lo entregó por todos nosotros, ¿cómo no nos dará también todas las cosas? ¿Quién acusará a los escogidos de Dios? Dios es el que justifica. ¿Quién nos separará del amor de Cristo? ¿Tribulación o angustia, o persecución, o hambre, o desnudez, o peligro, o espada? Como está escrito: antes en todas estas cosas somos más que vencedores por medio de aquel que nos amó.
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1: 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Porque así como sucedió con los hijos de Israel, que estaban bajo la opresión de Egipto, nosotros vivimos, nacimos bajo un mundo que la Biblia llama el reino de las tinieblas. 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
1: Dios escucha las oraciones. Y yo estoy seguro que muchos de ustedes a lo largo de estos meses han pasado por etapas o momentos o situaciones, necesidades, y Dios respondió. ¿Cuántos de ustedes, si tendrían que contar la intervención divina en su vida, puedan hoy tal vez tener, no tienen la oportunidad porque no tenemos tiempo, pero tendría algo que decir, tendría ese testimonio diciendo: el Señor fue fiel, me sanó, me restauró, me proveyó, y pasé por el fuego, por la prueba, y el Señor respondió. Oré por alguien y el Señor contestó. ¿Cuántos experimentaron la fidelidad de Dios? Mire, mantenga la mano en alto, es tremendo. Dios es fiel, responde las oraciones. Y sabe que si Dios le respondió antes, es que Dios lo va a seguir haciendo. Va a obrar de una manera aún. Ahora, otra pregunta: ¿cuántos de ustedes quieren ver un milagro en sus vidas ahora? Porque después de todo lo que cantamos y abrimos nuestro corazón, yo vi a muchos de ustedes en el medio de la adoración, quebrantados, llorando, pidiéndole a Dios que transforme la tierra seca en un valle fértil. Y eso solamente lo hace el Espíritu Santo. Como siempre digo, el Espíritu Santo no es entretenimiento, emoción, pasarla bien. El Espíritu Santo es que nos toca y cambiamos para siempre. Es algo sobrenatural, divino. Y eso es algo que prometió Él: donde hay dos o tres congregados en mi nombre, yo estoy en medio de ustedes. Esta iglesia experimentó ese fluir del Espíritu Santo a lo largo de todos estos últimos años. Pero hay una nueva generación, que son ustedes, que tienen que experimentar cada reunión, seguir experimentando la gloria del Señor. Oímos la palabra, pero ahora también nace en nosotros el deseo y el anhelo de experimentar el toque de Dios. Ahora hay otras necesidades familiares, físicas, económicas, problemas que escapan de su control, pero están bajo el control de Dios. Así que hoy vamos a creer también que cada petición, cada situación que lo supera en capacidad de resolverlo, vamos a creer que no supera a Dios. Dios es el Dios que cuando llega, llega justo a tiempo. Llega en el momento para mostrarte su gloria y su poder. Y es nuestra tarea, nuestra forma de vivir, depender, confiar, descansar en Dios, sabiendo que Él está en control de todo. Padre, yo te pido que respondas ahora en medio de cada lucha y cada adversidad. Te pido que traigas victoria donde hay luchas y donde hay personas que no te conocen, que te puedan conocer. Trae respuestas sobrenaturales en los cuerpos enfermos, los dolores se vayan ahora, Señor, y toda carga se levante de los corazones, y que el gozo del Señor vuelva a aparecer, porque hoy la tristeza y el temor se van, porque viene la presencia del Señor, y donde está el Espíritu de Dios hay libertad. Señor, yo te ruego que esa libertad del Espíritu recorra este lugar. Y cada persona que vino con una carga, con un problema que lo supera, yo me pongo de acuerdo declarando la victoria de Jesús en tu vida, en el nombre de Jesús. Amén, amén, amén. Lo creo, y como decimos, no solamente lo creo, lo espero. Dios lo hará. ¿Está preparado para ver la gloria del Señor en su vida? En todas las cosas que necesitamos, Dios es poderoso para proveer. Cuando uno quiere crecer espiritualmente, tiene que conocer a Dios. La vida cristiana no solamente es la irrupción de Dios y cómo Dios se mueve, sino es la participación nuestra en la búsqueda de Dios. Y muchas veces en la iglesia sucede que somos ministrados, recibimos una hermosa palabra, tenemos la oportunidad en la iglesia de tener personas que vienen a visitarnos y a traer palabra de Dios, nos ministran, nos abren los ojos, el entendimiento, pero ahora pasa por nosotros la constante búsqueda de Dios y la participación de decir, mi parte es buscar a Dios, mi parte es orar. Y algunos consejos para recibir más de Dios todos los días. Porque hoy estamos en una reunión que cantamos las canciones de Rey de Reyes, Sopla en mí, Espíritu Santo, te necesito. Pero bueno, ahora cuando salimos mañana, bueno, mañana y pasado es, no hay que ir a trabajar. Es parte del descanso. Pero en la semana próxima hay responsabilidades. Hay familias que están sufriendo. Algunos consejos prácticos para tener en el corazón que nos van a ayudar a tener una vida espiritual más profunda. Muy simple, pero que es parte del conocimiento del Señor y es parte del proceso de la madurez de la vida cristiana y es cómo se recibe la bendición de Dios. Siempre la bendición de Dios se recibe cuando la persona es quien da el paso de buscar a Dios. Estaba acordando hoy cuando Jesús en su misericordia encuentra a 10 leprosos. 10 leprosos que habían sido declarados leprosos por su autoridad en esa época, que era el sacerdote del templo. Y cuando Jesús los vio, por supuesto, cuando Dios mira la necesidad, mira el dolor, mira el pecado, mira nuestra naturaleza débil, transgresora, Dios tiene misericordia y nos quiere restaurar. Y Jesús les da una palabra a esos 10 leprosos y les dijo, vayan de vuelta a quien los declaró inmundos. Ustedes saben que la lepra no solo era una enfermedad que les traía riesgo de vida, sino que también los alejaba de su vida, de su trabajo, de su familia, los alejaba de la ciudad. Tenían que vivir en un lugar lejano con otras personas impuras. Cuando Jesús les da esa palabra, era una palabra de fe, por supuesto, porque les dijo, vuelvan a aquel que lo declaró inmundo y preséntense ante él. Por supuesto, no podían hacerlo porque su cuerpo estaba destruido por la lepra, pero al obedecer la palabra, al oír a Jesús y obedecer lo que Jesús dijo, a medida que iban caminando hacia el templo nuevamente, el cuerpo experimentó una transformación milagrosa y los 10 quedaron totalmente limpios y fueron declarados limpios. De alguna manera, eso sigue siendo hoy una realidad en nuestras vidas. No importa cómo llegaste a la iglesia, la clase de vida que viviste, el dolor que sufriste cuando viene el poder de Dios y cuando escuchas la palabra, el poder transformador sigue obrando de la misma manera. Pero este pasaje no termina allí en Lucas 17. Cuando ellos fueron sanados, dice la Escritura que 9 de ellos fueron desagradecidos y uno de ellos vino a darle gracias al Señor y a seguir a Jesús. De alguna manera, nosotros podemos luchar con esa misma actitud. de ser ministrados por el Señor, de recibir misericordia, de ser alentados, de recibir el favor de Dios, aunque no lo vemos, sabemos que Él está ahí guardándonos de todo mal. Ciertamente el bien y la misericordia me siguen todos los días de mi vida, y en la casa del Señor moraré por largos días. El Señor dice que la misericordia de Dios te acompaña. Te das vuelta y ahí está el Señor acompañándote. Pero hay una parte humana, muchas veces, de ser desagradecidos. Hace muchos años prediqué de ese sermón y el título fue Los 9 desagradecidos. A veces uno recibe esa clase de actitud del ser humano, ¿no? Aquel que uno ayudó, pasó tiempo, lo escuchó, y que la gente se olvida de aquel que en algún momento estuvo atento a su necesidad, y tal vez fue una manera de ayudarlo. Fuiste un instrumento para poder ayudar a otros, pero muchas veces el ser humano es desagradecido. Pero que podamos esta mañana ser agradecidos con Dios por todo lo que Él ha hecho por nosotros. El Señor está esperando, y ese pasaje en la Biblia nos enseña que Jesús preguntó: ¿y dónde están los 9? No es que pasó desapercibido. Jesús estaba preguntando por los agradecidos. Que tengamos esta semana en nuestro corazón este mensaje de parte de Dios diciendo: ¿soy realmente agradecido a Dios por todo lo que Él ha hecho por mí? Jesús estaba esperando no solamente a uno, sino a los demás que volviesen a agradecerle por su misericordia. Y el ser humano, la naturaleza caída, la forma en que el hombre vive, es justamente tratándose, en vez de estar cerca de Dios, de alejarse del Señor. Pero ahí está el pasaje. Jesús preguntó: ¿no son 10 los que fueron limpiados? ¿Y los 9 dónde están? Que nosotros podamos ser de los primeros que tengamos esa actitud diciendo: Señor, gracias por perdonarme, gracias por limpiarme, gracias por restaurarme la relación con Dios. Porque estos leprosos no solamente habían perdido todo, sino que cuando Jesús los sanó, recuperaron la familia, el hogar, los proyectos, la vida. Y el Señor te va a restituir, te va a restaurar, te va a dar la posibilidad de comenzar a experimentar y a vivir lo que habías perdido. Pero vamos a darle gloria a Dios. Y yo quiero darle algunos. Vamos, dale ese. Algunas claves para recibir el fuego de Dios más. No escuché ese amén. ¿Cuántos quieren más de Dios? Lo primero que yo aprendí en los tiempos de avivamiento, que Dios quería darnos más. El problema era que no todos buscaban más. Y es ese el punto donde comienza Dios a despertar una nueva generación que entiende que lo que el mundo le da es dolor, es tristeza, es pasajero. Pero lo que Cristo te da es profundo, es transformador, es paz, es gozo, es misión, es propósito. Entonces, que podamos tener más hambre por Él. ¿Cómo recibir más todos los días? Número uno, tengamos un corazón más enseñable, más abierto, más sensible a la palabra de Dios. Dios nos habla por su palabra. Necesitamos oír su palabra todos los días. Esa es la participación nuestra. Lo que nosotros tenemos que hacer. No solo el hermano David Greco una vez por año. Qué tremendo maestro, ¿no? Pero usted no se puede quedar con las enseñanzas de los predicadores que instruyen, que alientan, que revelan verdades espirituales. Necesitamos tener un corazón enseñable todos los días. Y de la abundancia del corazón habla la boca, y se nota en tu forma de ser. Y el Señor cambia tu tristeza, tu amargura, por la fuerza del Señor y el gozo del Señor. Un corazón más enseñable. Otra cosa que trae más de Dios todos los días es la paciente búsqueda de Dios. Ser pacientes con los tiempos de Dios. En una sociedad donde hay un exceso de ansiedad, constantemente queremos que las cosas se resuelvan y sucedan de una manera de acuerdo a los tiempos del hombre, pero aprendamos a esperar pacientemente los tiempos de Dios. Dios tiene los tiempos perfectos. Tercero, rodéese de personas, de amigos espirituales ungidos, llenos de Dios, que levanten sus brazos cuando está pasando prueba. Gente de fe, rodéese de gente de fe, gente que lo aliente, gente que lo lleve a poner sus ojos en Cristo. Cuarto, aprenda a decir no a aquello que lo puede apartar de Dios. Cuando hay algo que nos quiere seducir y nos quiere desenfocar de las cosas espirituales, para poder recibir más de Dios, tenemos que tomar una decisión diaria y constante en nuestra vida de no desagradarlo a Él en nuestra forma de vivir. Todo lo que quiere detener tu vida espiritual, todo lo que te quiere enfriar espiritualmente, aprende a decir no y sigue la voluntad de Dios. Cuando sigues la voluntad de Dios, Dios te va a sorprender. La clave para que Dios te sorprenda en algo que jamás has pensado que pueda llegar a ocurrir es que hagas la voluntad de Dios, que desees la voluntad de Dios y que te plantes en la voluntad de Dios. ¡Aleluya! Aprendamos a arrepentirnos y a rendirnos genuinamente para que Dios pueda cambiar nuestro corazón. El arrepentimiento es una acción diaria, es reconocer nuestros pecados. No es una acción que simplemente decidimos hace muchos años cuando le dijimos: Señor, me arrepiento de mi maldad, de mis malos caminos. El arrepentimiento y la búsqueda de Dios es una actitud constante. Si hay caminos de maldad en nuestras vidas, si hay malos pensamientos, si tomamos malas decisiones, si dijimos algo que ofendió a otros, tengamos el corazón humilde delante de Dios de arrepentirnos y de decir: Señor, yo no quiero pasar una noche más con culpa, con temor, con odio, con amargura, con rencor. Quiero genuinamente, porque sé que encuentro un trono de gracia, un trono de misericordia. Dios es rico en misericordia. Lo único que Él espera es que cada corazón se vuelva a Él todos los días. Amén. Si la amargura y el enojo no cambia, se transforma en ira y se transforma en amargura que lastima la vida espiritual. Es por eso que Dios nos permite todos los días volver a Él. Si confesamos nuestros pecados, Él es fiel y justo para perdonar nuestros pecados y limpiarnos de toda nuestra maldad. A veces uno piensa: ¿cómo hago para recibir más de Dios? Siguiendo estos consejos vas a tener la posibilidad de recibir esa doble porción, o de mantener viva la llama del poder del Espíritu Santo. Simplemente decisiones, porque Dios dice que Él está mirando a los corazones y busca el corazón humilde y sensible y que se postra ante su presencia. No está buscando a los mejores, no está buscando a los más competentes, no está buscando a los más talentosos, sino aquel que tiene un corazón humilde y que se postra ante Él. Que el Señor te dé ese corazón de avivamiento. Que el Señor te dé, joven, ese corazón de avivamiento hoy. Es una... El avivamiento es aprender a decir no a aquello que me aleja de la relación diaria con el Señor. Aprender a decidir depender de Dios más, depender de su guía, depender de la voz del Espíritu Santo que nos habla en nuestro corazón. Y algo que trae un gran avivamiento a nuestra vida y que mantiene el fuego encendido es compartir el fuego de Dios y la pasión por lo que hemos vivido y recibido con otros. Compartir, hablar, predicar, hablar de Cristo, traer nuevas personas a la iglesia, provoca que el fuego de Dios se haga real. Amén. ¿Está preparado para que el Señor lo renueve cada día? ¿Buscar más a Dios? ¿Orar? ¿Tener un corazón humilde? ¿Tener un corazón sensible? ¿Escuchar música cristiana? ¿Escuchar esta atmósfera en medio de un mundo que se ha enfriado espiritualmente y las voces que se hablan son negativas? Son voces que generan temor al corazón, pero busquemos su presencia. Él sigue siendo real. Dios está de nuestro lado. ¿Cuántos lo creen? Felipe le preguntó en Juan capítulo 14, versículo 8 y 9. Juan capítulo 14, versículo 8 y 9. Felipe le preguntó al Señor Jesús: Señor, muéstranos al Padre y quedaremos conformes. Jesús respondió: Felipe, he estado con ustedes todo este tiempo y todavía no sabes quién soy. El que me ha visto a mí ha visto al Padre. Entonces, ¿cómo me pides? Muéstranos al Padre. Cuando la gente en esta época se pregunta por Dios, cuando todas las cosas que pasan en el mundo hace que la gente comience a preguntarse dónde está Dios, por qué Dios no vino, por qué Dios no aparece, este pasaje nos habla que Jesús ya vino, que Dios ya descendió. ¿Y sabe lo que hizo la sociedad cuando Jesús descendió? Lo negó, lo traicionó, lo crucificó y se burló. Eso es lo que es el corazón del ser humano hoy. El hombre niega a Dios porque no lo conoce, pero los que lo hemos conocido, los que hemos sido perdonados, entendemos quién es Dios y damos gracias porque Jesús, Dios, ya vino, y como vino nos dio una nueva vida. Y esa nueva vida la podemos experimentar. Las cosas viejas pasaron, todas son hechas nuevas. Ahora, ¿cómo conocer más a Dios? No tengo todo el tiempo esta mañana, pero hay ciertas cosas que tenemos que aprender que son muy importantes para anotar, para llevar a casa, más allá de todos los consejos que le di antes. Número uno, entender que Dios está de tu lado. Y ahora voy a explicar, porque creo que es un pasaje muy importante que tenemos que conocer. Dios está de nuestro lado. Segundo, Dios te ve. No es una persona que pasa desapercibida para Dios. Dios te ve, Dios te conoce, Dios sabe dónde estás. Conoce aún tus pensamientos y tus angustias y conoce lo más profundo de tu corazón. Dios te escucha. Cada vez que clamas a Él, Él te escucha. Lo cuarto es que Dios te conoce. Y aún conociéndonos, nos ama. Tremendo, ¿no? Te conoce y te ama. No tenés que tratar de mostrarle algo a Dios que no eres realmente, porque Dios ya te conoce y a causa de su amor tan grande, Él te eligió para depositar su naturaleza en tu corazón. Esa vida y esa gracia es la que nos lleva a adorarlo todos los días. Dios nos conoce, Dios nos cuida y Dios nos ama. Mientras la gente lo niega y se pregunta, ¿será que algún día va a descender Dios? Dios ya vino y el mundo no lo recibió. A los suyos vino y los suyos no le recibieron, pero a todos los que lo recibieron y a los que creen en su nombre les dio el privilegio de ser llamados hijos de Dios. Y no solamente hijos, ahora nos da la posibilidad de saber quién es Él. Wow. Ahora, ¿quién es Dios? Lo primero es que Dios está de tu lado. Nacimos con un concepto religioso que Dios está lejano y que la salvación es por nuestra forma y nuestras obras y todo lo que nosotros podemos hacer para alcanzar a Dios. Pero cuando entendemos la Biblia, escuche esto, Dios tomó la decisión de venir a buscar aquel que tenía la naturaleza caída y se puso del lado del pecador para morir por ellos. Y no solamente morir por ellos, para vivir en ellos. Y no solamente para vivir en ellos, es para reflejar su poder a través de ellos y para reflejar su gloria en ellos. Hemos sido creados para su gloria. Lo que Dios va a hacer contigo es glorioso. Por eso el diablo se encargó toda la vida de tratar de alejarte y llenarte de pensamientos. No vayas a la iglesia, no ores, no tengas nada que ver con la iglesia, porque hay un plan para tu vida. Y ese plan es que el Hijo de Dios viva en tu corazón y que reflejes tu vida, refleje su gloria. Amén. Ahora, vamos a ver. En Romanos capítulo 8, versículo 32, dice que Dios se puso del lado del que estaba caído. Y dice la Escritura que Dios, en su gran amor, Romanos 8, 32, no escatimó ni a su propio Hijo, sino que lo entregó por todos nosotros. ¿Cómo no nos dará también junto con Él todas las cosas? Si Dios se puso de tu lado, qué bueno es salir de la iglesia conociendo y sabiendo que Dios está de nuestro lado. Y si Dios es por nosotros, ¿quién contra nosotros? Dice la Escritura. Dios se puso de nuestro lado. Se puso del lado del que estaba perdido. Se puso del lado del que lo había ofendido. Se puso del lado del que lo había negado, que es el ser humano. Se puso del lado del pecador con su naturaleza caída. Se puso del lado para darnos el mensaje de salvación, mensaje de vida eterna, para que no vayamos a la perdición eterna, sino que tengamos vida eterna juntamente con Cristo. En el momento que aceptaste a Jesús en tu corazón, allí comenzó la vida eterna, porque la vida que Dios te dio es una vida abundante y una vida eterna. La cruz de Cristo es la mayor muestra del amor de Dios para cada uno de nosotros. Jesús vino a ponerse al lado del que sufre, del caído, del temeroso, del débil, del que estaba bajo el control de las tinieblas, y vino a ponerse del lado de aquel necesitado, del que no tenía esperanza. ¿Cómo no vamos a darle la gloria al Señor? Podemos confiar, porque no solamente Él nos proveyó su salvación. Escuche, no solamente Dios nos proveyó su salvación, sino que también nos dice, conjuntamente con ese amor tan grande, ¿cómo no te voy a dar todo lo que necesitas? La muestra más grande del amor de Dios es la entrega. No escatimó a su propio hijo, es decir, lo entregó. Entregó su amor, mostrándonos su amor para cada uno de nosotros, para que en el diario vivir nos recuerde Dios que Él está con nosotros, que nos va a proveer amor, que nos va a proveer paz, que nos va a proveer salvación eterna, que nos va a dar seguridad, que vamos a estar anclados en la esperanza, seguros en la promesa que Dios está de nuestro lado. Padre, yo te pido que todo lo que los rodea a cada hermano quede bajo el control de ese Dios todopoderoso que está de nuestro lado. Dios te ve. Y dice la Escritura que Dios, en la imagen de Jesús, veía a las multitudes y tuvo compasión de ellos y los sanó a todos los que estaban enfermos. En Marcos capítulo 14, versículo 14. Ayer una persona estaba en la iglesia y me contó: pastor, en el año 93 vine al culto, estaba entre la multitud y el Señor me sanó y me hizo una lista de milagros que ocurrieron en un solo culto. Me olvidé. Me contó todo lo que tenía y el toque de Dios a lo largo de la vida, estos últimos años, del año 93 hasta ahora, el toque de Dios transformó lo que estaba en su corazón, en su cuerpo, afectándolo. Hoy sigue siendo Dios poderoso para sanar a los caídos, para restaurar a los afligidos, para sanar los corazones heridos. Y dice la Escritura que saliendo Jesús vio una gran multitud y tuvo compasión de ellos y sanó a todos los que estaban enfermos. Yo quiero que hoy podamos creer esta palabra, que Dios está de nuestro lado y Él nos ve. Ve lo más profundo del corazón. En su omnisciencia, Él conoce todo lo que estamos necesitando. Qué hermoso es que el Señor está hablando a diferentes personas y diferentes momentos de este culto. Te está diciendo algo que estabas necesitando, porque Dios te ve y sabe que necesitabas esta mañana oír esto y cantar esta canción y recibir esta oración, porque Dios sabe y conoce lo profundo del corazón de cada uno de nosotros y sabe que hay un clamor. Y yo quiero terminar con esto: hay un clamor por conocerlo más a Él, y que Dios nos ayude en nuestra debilidad. Así que, ¿cuántos tienen ese deseo y ese clamor que el Señor ministre? Levante sus manos. Padre, oro para que tú hagas real el obrar del Espíritu Santo en sus vidas. Oro para que todo lo que hoy la palabra de Dios trajo se cumpla en ellos. Danos un corazón genuino, un corazón que acepte la dependencia de Dios. Te ruego que cada uno de nosotros hoy reciba refrigerio espiritual, reciba perdón, reciba nuevo aliento en el nombre de Jesús. Hazlo, Señor, hazlo, Señor. Una nueva vida y un nuevo corazón. Dígale al Señor: dame un nuevo corazón, Señor. Un corazón transformado, un corazón sensible, un corazón hambriento y un corazón que siempre se rinda a Dios. Más. Hace muchos años tuve un encuentro con el Espíritu Santo. Y les voy a decir qué me dijo el Espíritu Santo cuando estaba en un banco allí, entre medio de una multitud en otro país. Nadie me conocía. Y yo escuché a Dios que conocía mi hambre. Y yo le dije: Señor, yo vine aquí porque tengo hambre de recibir un nuevo soplo y una nueva comunión contigo. ¿qué tengo que hacer? Y Dios me habló y me dijo, ríndete, conságrate, entrégale el corazón. Eso es lo que tenemos que hacer hoy, entregarle el corazón a Él. Señor, mi vida es para Ti. ¿Te ha preparado? ¿Cuántos tienen ese hambre y ese deseo de recibir el avivamiento en sus corazones? Diga conmigo, Señor, te entrego mi corazón. Me rindo ante Ti. Reconozco que Tú eres Dios y que estás por encima de los recursos humanos, de las capacidades, de la inteligencia, de todo lo que el hombre puede hacer por sí mismo. Tú superas todo. Y yo necesito conectarme con la fuente. Necesito conocer al Dios que me limpia como a los leprosos. Al Dios que me devuelve todo lo que el diablo me robó. Y yo quiero recuperar lo que el diablo me robó por tantos años. Y hoy me rindo a Ti porque quiero volver a vivir en comunión contigo. Padre, yo sé que hay muchos que están orando con fe esta oración. Y sé que se está soltando la unción sobre ellos. Pídale perdón y recibirá perdón. Pídale fuerza para perdonar a otros y lo va a poder hacer. Pídale el gozo y Dios le va a dar gozo. En el nombre de Jesús. Gracias, Padre. Lo recibo. Lo recibo. Lo recibo. Recibo. Recibo tus maravillas. Recibo tus maravillas. Recibo tus fuerzas, Señor. Recibo. Recibo. El Señor te pregunta, ¿lo quieres? Yo sé que lo necesitas. Corre al trono de gracia. Ve al lugar santísimo. Al lugar donde solo encuentras misericordia. Solo hay misericordia. No hay condenación, no hay culpa, no hay rechazo. Solo misericordia. Solo misericordia. Corre a ese trono. Aférrate a ese trono de gracia. No hay rechazo, no hay juicio, hay gracia, hay gracia, hay amor, hay aliento. Y el diablo te robó muchos años la felicidad, llevándote a fuentes y a espacios donde nada te sació. Pero hoy el Señor te dio una palabra y te dijo, yo soy la fuente, yo me puse de tu lado. Yo di mi vida por ti y ahora estoy de tu lado para siempre, dentro tuyo y alrededor tuyo. Sí, Señor. Y ahora muévete, mueve tu mano una vez más, una vez más, una vez más. Una vez más. Diga conmigo, Señor, tócame una vez más.
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1: ¡Gloria a Dios! ¡Gloria a Dios! ¡Dios está aquí! ¡Dios está aquí! ¡Sí, Señor! Como el aire que respiramos, llena nuestro espíritu de tu presencia, Señor. Porque tú estás aquí. Santo, santo, santo, santo. Ustedes son pueblo de Dios. Y porque son pueblo, Dios derrama su presencia. Al pueblo de Dios en la antigüedad no le importaba las naciones y sus gobiernos y sus dioses. Algunas veces sí, flaqueaban y caían en las mentiras de las culturas que los rodeaban. Pero mayormente el pueblo de Dios tenía la plena confianza

merece, no es que tiene que sentir algo especial. Usted pertenece y usted tiene el privilegio de estar en la presencia de Dios. No una religión hueca, vacía, una tradición, es comunión. De eso se trata este pasaje, porque somos pueblo de Dios, porque somos nación, pueblo adquirido, comprado. Jesús pagó el pecado que nosotros deberíamos haber pagado. ¿Qué significa eso? Que el corazón del ser humano, por naturaleza, es como el hijo pródigo. El hijo pródigo vivía en un hogar con un padre amoroso, con todos los beneficios y el amor y la prosperidad en esta parábola nos refiere Jesús. Pero el hijo pródigo, el hijo menor, le dijo una frase, una expresión muy humana. Cuando lo tenía todo, le dijo al padre: Padre, dame mi parte. Y entonces estaba diciéndole, a pesar de saber que tú eres mi cobertura y saber que en la casa de mi padre tengo todo lo que necesito, dame mi parte. ¿Cómo se llama eso? Se llama la naturaleza humana, que siempre quiere tomar decisiones que muchas veces están siendo absolutamente opuestas a la voluntad de Dios. Y en esa condición, en ese momento en que el hombre se apartó y se alejó de Dios, Jesús vino a este mundo para comprarnos por precio de la sangre de Cristo. Y es nuestra decisión hoy, cuando todos los días tenemos que luchar con esa voz: dame mi parte, quiero hacer, quiero tomar mis propias decisiones, quiero olvidarme de Dios en este momento, quiero seguir mis propias reacciones humanas. Y el Señor nos habla y nos dice: ustedes son un pueblo especial, ustedes son un pueblo adquirido por Dios. El hijo pródigo volvió sucio, hambriento, humillado, comiendo la comida de los cerdos. Los amigos que le sugirieron que pidiera su parte y que viviera su vida, lo dejaron, lo abandonaron. Así es el pecado. Es una falsa muestra de felicidad. Eso fue lo que pasó con Eva y con Adán, o Adán y Eva. La mentira de decir: si haces esto, serás mejor, serás más feliz, vas a conocer lo que todos conocen. Pero usted pertenece al pueblo de Dios y con Cristo lo tiene todo. Mire, si la vieja vida lo llama, no lo atienda, porque no tiene nada nuevo que decirle. Ya lo conoció, ya lo conoció, ya no tiene nada nuevo. Ya el odio, la tristeza, la amargura, la infidelidad, todo lo que produce la vieja vida quedó atrás. Ahora tenemos una nueva vida con Jesús. Vamos, dale ese aplauso. Oh, Cristo, la roca, el ancla de mi fe. Lamentos y ayes de por ti. ¿Se acuerdan de ese? Bueno, estamos oficiando ahora de adoradores. Todos son adoradores. Cante como el pastor o cante mejor. Adore a Dios que llegó su alabanza a los cielos. Vamos, dale ese aplauso. Hay otra que decía: el gozo del Señor, mi fortaleza. ¿Se acuerdan? Momento, momento. ¿Alguno de ustedes son modelo

modelo 70, 60, ¿no? Cristiano, digo, ¿no? Bueno, pueden tomar asiento. Wow, podemos seguir toda la reunión. ¡Qué hermoso! ¿Cuántos están felices de congregarse en la casa de Dios? Que no se apague el fuego. Que no se apague el fuego. A ver, ¿cuántos lo conocen por ahí?

Bueno, acá hay un grupo de... La unción de cánticos de los 50 está por acá. Está bueno. Seguro en la casa también algunos se han unido a esta hermosa, gloriosa experiencia de estar en la casa de Dios. El Salmo 27 expresa algo de lo que estamos sintiendo hoy. El Salmo 27 dice David: mi lugar favorito es la casa de Dios. Y el profundo anhelo de mi corazón, el deseo de mi vida, a pesar de ser rey, conquistador, recibir el halago constante de la gente, del pueblo, por sus conquistas, por todo lo que él había hecho a favor del pueblo escogido. Sin embargo, el salmista dice, versículo 1, el Señor, yo lo leo en la Reina Valera, es una versión más antigua, Jehová, el Señor es mi luz y mi salvación. ¿De quién temeré? Jehová es la fortaleza de mi vida. ¿De quién he de atemorizarme? Aunque un ejército acampe contra mí, no temerá mi corazón. Aunque contra mí se levante guerra, yo estaré confiado. Una cosa, mire lo que dice el rey, que, como dije hace un momento atrás, tenía todo a disposición: los lujos, las comidas, todo lo que le podía dar el ser la máxima autoridad y el rey David. Sin embargo, dice, una cosa he demandado a Jehová y esta buscaré: que esté yo en la casa de Jehová todos los días de mi vida, para contemplar la hermosura de Jehová y para inquirir en su templo. Versículo 8, 7 y 8 dice: en ese deseo, en ese anhelo, el deseo de Dios era, o fue, una cosa he demandado, una cosa le he pedido a Dios, y esta buscaré: que esté yo en la casa del Señor todos los días de mi vida, para contemplar la hermosura y esa gloria, como dijimos, que desciende. Esa experiencia de plenitud que solo sucede cuando primero pertenecemos a su pueblo, y luego sucede cuando estamos en un lugar donde Dios está. Y entonces él, como todos nosotros, tenía un deseo en su corazón, diciendo: tengo que volver y continuar con mis múltiples ocupaciones, pero mi corazón se va a quedar ahí. Se va a quedar en la experiencia y en el deseo de habitar, de tener una continua comunión con Dios. Y entonces, cuando uno entiende que somos pueblo de Dios, uno entiende que Dios nos dice a nosotros: ustedes son mi pueblo, ustedes son mi linaje, es decir, ustedes son la generación de hijos y de hijas que van a representar a la luz en el medio de las tinieblas, y yo voy a estar con ustedes. ¿Cuántos lo creen? Entonces, cuando, como resultado de esa sed espiritual, de ese deseo espiritual, en el versículo 7 y 8, él dice una oración que todos nosotros tenemos que aprender mucho. ¿Quieren aprender mucho? Amén. El Salmo
dice en el versículo 7, escúchame cuando oro. Es decir, David estaba orándole a Dios a causa de su deseo. Escúchame cuando oro, Señor, ten misericordia y respóndeme. Y de repente David sintió una voz que le habló al corazón. Y esa voz era la voz de Dios, que le dijo: mi corazón ha oído decir, ven, conversa conmigo. Wow. Dios te está llamando todos los días, ven, conversa conmigo. Y el corazón de David respondió: aquí vengo, Señor. Ahora voy a explicar un poquito todo esto. ¿Qué es una conversación? Bueno, hay personas que no se puede tener una conversación porque es unilateral, es decir, hablan solo todo el tiempo y uno quiere aportar un bocadito y no puede. Pero lo normal en una conversación es uno hablar, que el otro escuche y luego nos hable. Dios nos está enseñando hoy un tema tremendo para poder habitar, porque estas últimas semanas estábamos hablando del salmista diciendo: yo quiero habitar en tu presencia, bajo la sombra de tu presencia estaré seguro. Ahora, para habitar, Dios nos invita a que tengamos un tiempo con Él y nosotros les vamos a hablar y Él nos va a responder. Nosotros lo vamos a buscar y Él nos va a decir: ven, conversa conmigo. Y a su nombre. Por eso primero yo establecí lo que la Biblia dice acerca de tu identidad. Esto no le pertenece a todos. Este es un acceso a la comunión con Dios que tienen aquellos que le pertenecen, y que le pertenecen porque aceptaron el hecho de que Jesús murió y resucitó y que su sangre nos ha hecho aptos para poder conversar con Dios. Porque Dios dice: ustedes son una nación especial, una nación diferente, un pueblo santo, es decir, un pueblo que se dedica a Dios, un pueblo que va a mostrar a este mundo que cada vez está más caído, va a mostrar lo que Dios puede hacer. Y el primer milagro va a ser tu vida, tu primer testimonio vas a ser en tu propia vida la transformación, la unción, la manifestación de la presencia de Dios constantemente trayendo paz, refugio, esperanza, plenitud en medio de las circunstancias y de las tormentas de la vida. Dios está aquí. Entonces el salmo dice: mi corazón escuchó la voz de Dios. Y yo anhelo que esta semana, porque ustedes están viniendo hoy, y David, como muchos en esa época, iban el Shabbat, iban el sábado, escuchaban la ley, cumplían con todo lo que ha establecido por la ley. Sin embargo, David, cuando se iba, decía: pero a mí no me alcanza. Yo necesito una comunión continua con Dios. La vida del cristiano no es solamente cumplir el domingo para venir a la iglesia, escuchar al pastor y cantar coros. Dios te está despertando, te está hablando y te está abriendo una nueva dimensión de lo que Él quiere hacer con gente como nosotros. David fue rechazado, menospreciado. A David no lo tuvieron en cuenta, su familia, a David, su propia familia lo puso detrás de la escena, pero Dios lo puso adelante.
porque Dios no necesita los méritos. Dios no mira lo que mira el hombre. Todos logramos o no logramos, alcanzamos cosas, otros están en búsqueda, pero lo importante no es eso. Lo que te hace cristiano es creer en Jesús, tener hambre por el Espíritu. David estaba atrás pastoreando las ovejas de su padre, pero Dios veía su corazón. Y él ya en ese momento, mientras trabajaba, tenía un corazón que quería mantener continuamente la comunión y hablarle al cielo y que el cielo responda. Ahora, cuando hablo del cielo respondiendo, no estoy hablando de algo místico que usted va a escuchar una voz. A mí Dios me ha hablado muchas veces, pero nunca me ha hablado en forma audible. No me dijo: Claudio, anda a la plaza Noruega, doblá por Mendoza, agarrá Ciudad de la Paz, estacioná donde puedas porque no hay lugar. Dios me guió a hacer una campaña poderosa. Fue un principio de un avivamiento acá. Pero no es que uno necesita, porque está escuchando a un pastor decir, Dios me habla, y dice, ¿cómo me va a hablar? Dios te habla de la manera más frecuente. Hay otras maneras, pero la más frecuente es con la palabra. Usted le habla y el Espíritu Santo desciende cuando lee los salmos, cuando lee los libros de los hechos, cuando lee las parábolas de Jesús, y le enseña y le edifica. Dios habla a través de su palabra y también habla a través del Espíritu. También nos habla cuando nosotros equivocadamente queremos hacer nuestras propias decisiones y decirle, Dios, dame mi parte, acá no te necesito. Y el Espíritu Santo ahí sí me habla a lo profundo de mi corazón y me dice, este no es el camino. Dios está llevándonos a tener comunión continua, manejando, viajando en el colectivo, en el subte, haciendo los quehaceres de la casa. Usted está, Dios está aquí, y alrededor suyo están temblando las naciones, vienen los vientos contrarios, se sacude todas las cosas de la casa por los problemas que hay, pero usted sigue conectado con la fuente y no se olvida del mensaje. Dios está aquí, tan cierto como la se le va esta, ahí está, Dios está aquí. Mantenemos la comunión. Entonces David, rápido, el objetivo más importante, él estaba diciendo, una cosa he demandado al Señor, una cosa le he pedido al Señor. Significa que el objetivo más grande de su vida es buscar lo que mi corazón anhela, mi verdadera pasión, lo que produce mi verdadera plenitud. Y es contemplar la hermosura del Señor en mi vida. Y lo que yo siento en el templo, o lo que yo siento el fin de semana cuando me reúno, quiero vivirlo diariamente. Eso es lo que estaba diciendo David. Quiero repetir la reunión durante todos los días. Tan cierto. No, iba a decir tan cierto y agarró el coro, pero primero oró. Diga conmigo, oró. Y el cielo respondió. Y esto nos enseña que cuando hay un deseo y un anhelo y un corazón de fe que se concentra en Dios, directo al cielo a través de Jesús, cuando oye, Señor, respóndeme, y el Señor inmediatamente le respondió y lo llamó, porque sabía de la carga y sabía del deseo, y le dijo, ven, conversa conmigo. Que este mensaje pueda impulsarnos a cada uno de nosotros a buscar su presencia.
Cuando él le dice, mi anhelo es estar en la casa de Dios todos los días. Yo sé lo que usted piensa. Tengo cosas que hacer, es imposible. David no estaba diciendo, quiero evitar el mundo exterior, quiero aislarme, quiero vivir en un desierto, en un lugar solitario y concentrarme en Dios. No, no, no. David estaba diciendo, a pesar de ser un hombre de acción, estaba anotando aquí, David era un hombre de acción, un guerrero, grandes multitudes alababan, cantaban de sus victorias en el campo de batalla, pero en su corazón toda esa cuestión del mundo no le daba la plenitud que él encontraba cada vez que iba al templo. Él dijo, ningún aplauso, ninguna cosa que me da el mundo, ninguna conquista puede ocupar el lugar que ocupa Dios. Wow. Y el mundo trata de ocupar todo con actividades, y si yo logro hacer esto y expandirme al otro lugar y lograr tal cosa. David fue uno de los, o el rey que más conquistó, que más extendió los límites. Sin embargo, él, a pesar de haber bendecido a David en todas las áreas de su vida, tenía un anhelo y un deseo, porque era temeroso de Dios. Era o fue un hombre deseoso de adorar a Dios y de buscarlo. Por supuesto, cometió errores. Se equivocó, como todos nosotros los seres humanos. Pero él oró en el Salmo 51 diciendo, ten misericordia de mí, oh Dios. Entendió que sus momentos de más rebeldía, donde se estaba alejando de la voluntad de Dios, terminó pidiéndole a él, crea en mí, oh Dios, un corazón limpio y renueva un espíritu recto dentro de mí. Y otra vez le dice, no me eches de tu presencia. Crea un corazón limpio. Entonces, personas imperfectas pueden recibir perdón, pueden recibir restauración, pero también tienen el privilegio de acceder a lo más glorioso. Y cuando estamos en lo más glorioso, que es la presencia de Dios, David declaró, ¿de quién voy a temer? El Señor es mi fortaleza. Cuando usted se acerca a Dios, el Señor lo va a fortalecer. El Señor no es solamente adorar, es prepararlo espiritualmente, fortalecerlo espiritualmente, llenarlo espiritualmente, proveer la autoridad espiritual y el poder del Espíritu para ser un pueblo que refleje a Jesús en las calles. Para eso necesita comunión con Dios. Y cuanto más comunión con Dios tenga, más poder va a tener, más unción va a tener, más fortaleza va a tener. Y va a decir, como Gedeón, el Señor le dijo a Gedeón, ve con esta tu fuerza y conquistarás a tus enemigos. Él tenía un puñado.

de guerreros. Pero ¿sabe cuál era la fuerza de este hombre temeroso que estaba escondido guardando sus cosechas? La fortaleza fue la palabra que Dios le dijo: yo estoy contigo. Y entonces le dijo: con esta fortaleza que tienes, ve al mundo. Vendrán problemas, hay luchas, hay adversidades, la gente no te va a apreciar, pero yo estoy contigo y te abro la puerta para adorarme y para conocerme. Ven, conversa conmigo. Ahora, si Dios lo está llamando a tener comunión con Él, ¿cómo no va a ir? Él dijo: allá voy, Dios. Y se tiró de cabeza, me imagino, ¿no? Fue corriendo: ahí voy, necesito más. Diga conmigo: necesito más. Cuando siempre decimos en la iglesia: hay más, más, yo necesito más de Dios. Bueno, esta es una explicación. David estaba diciendo: yo tengo todo, también participo de todo lo que el templo me ofrece, pero mi anhelo es habitar continuamente. Diga conmigo: continua y permanentemente. Quiero una comunión ininterrumpida con Dios. Eso es. Cuando dice: quiero habitar en tus atrios, no está diciendo: voy a dejar todo mi liderazgo para encerrarme en el templo. No, no. Le está diciendo a Dios: yo quiero una comunión permanente. Permanente, mientras hago lo que estoy haciendo, quiero tener comunión, oír tu voz, alimentarme de tus pensamientos, tener fortaleza, que se vaya el temor, la depresión, los traumas, el rechazo. Nadie te va a poder dar lo que el amor de Dios te da cuando estás en su presencia. ¿Sabe cuál es el ámbito? Porque la gente está tan lastimada en la vida, está tan herida, que el único ámbito, atmósfera, donde uno no tiene que preocuparse y bajar los brazos y no estar a la defensiva, es la presencia de Dios, porque es un ámbito de amor. Cuando usted está en la presencia de Dios, es el lugar donde usted puede decir: ah, ahora sí, no temeré. Ahora, después salimos y nos encontramos con personas que no todos se alegran de tus logros y tantas cosas que uno vive en el mundo. Pero recuerde, la atmósfera que más necesitamos es el amor de Dios. Y está, el amor de Dios está en la presencia de Dios. Amén. Esto es lo que quiso decir David cuando dijo: quiero contemplar la hermosura de Jehová todos los días. Quiero contemplar. En resumen, entonces, para terminar, hay un nivel de belleza espiritual, hay un nivel de ánimo interior, de fortaleza interior, de autoridad interior, hay un nivel de milagros que todavía no has visto, que son los que se producen cuando tienes comunión continua con Dios. No la interrumpas esta semana. No dejes que tu mente se ocupe de otras cosas. El único ámbito donde vas a encontrar esa gloria es en la presencia de Dios. Y esa presencia de Dios se logra cuando oramos en las calles, en la plaza, una oración continua. Cuando tienes el tiempo y la disposición de leer la palabra y dejar y pedirle al Espíritu Santo: Señor, necesito que tú me hables de esta palabra porque yo necesito más de ti. Ten misericordia de mí. Levante sus manos y pídale a Dios: Señor, ten misericordia de mí. Cuando uno se encuentra con Dios, y con esto termino, cuando uno se encuentra con Dios, encuentra que Dios le habla, que Dios lo cambia, que Dios le ministra y deposita una vida sobrenatural. Ustedes son un pueblo que tienen que
activar la vida sobrenatural. El hombre sin Cristo perdió la vida espiritual. Vive de emociones, vive de momentos, vive de ánimos que le da la gente. Pero cuando se activa espíritu, alma y cuerpo, cuando la vida espiritual se enciende, se llena de vida, muchas personas están tristes todo el día, toda la vida, porque no tienen vida interior. Hoy Cristo, ahora, acá, ahora, te va a dar vida, te va a dar comunión, te va a dar acceso a su presencia. Y antes de irte de acá, te va a decir: ven, conversa conmigo. ¿Cuántos quieren hablar con Dios un momento hoy? Vamos, póngase en pie, por favor. Si ese aplauso es para lo agradecido que estamos, dale ese aplauso. Gracias, Dios, por tu presencia. No dejes de agradecer por todos sus beneficios. Bendice, alma mía, Jehová, y no olvides ninguno de sus beneficios. Ahora quiero que ore conmigo, levante sus manos. Diga conmigo: gracias por ser un pueblo perdonado, por ser parte de la iglesia. Gracias por pertenecer y ser tu hijo, Señor. Gracias porque no soy lo que la gente dice que soy, soy lo que tú me dices que soy. Y yo soy tu hijo, pueblo adquirido por Dios para llevar las virtudes, para mostrarle al mundo lo que Dios depositó en nosotros. Perdóname, Señor, todo pecado, perdóname toda desobediencia, perdóname todo aquello que te ha ofendido. Señor, hoy quiero hablarte y que tú me hables. Hoy quiero que ese milagro que experimentó David lo pueda experimentar yo acá. Tócame. Entra en mi corazón. Ven a habitar de tal manera que yo pueda sentir y creer que yo puedo acceder a lo mismo que accedió él, a ese mismo ámbito donde estaba la gloria. Y él dijo: de este lugar no me quiero ir. Y todos ustedes van a conocer la gloria hoy aquí. La gloria de Dios desciende en un corazón que lo ama, que lo necesita. Porque Dios te va a llevar a un mundo de tinieblas. Estás rodeado de tinieblas, de enfrentamientos, de depresión. Pero ahora viene la gloria sobre ti. Ahora viene la gloria. Y Él llena de gozo tu vida, de plenitud, de paz. Una paz que sobrepasa todo pensamiento. Señor, ahora desata un avivamiento sobre ellos. El Espíritu Santo, en el nombre de Jesús, esa gloria y esa unción fresca descienda sobre todos los corazones. Ven, sopla sobre mí.

0: levante sus manos. Señor, sopla sobre ellos. Trae una gloria, Señor, que se pueda experimentar. Cada corazón vacío se llene de ti. Y te ruego ahora, Señor, como dice la Escritura, queremos vivir una vida diaria, continua, fervientes en espíritu, sirviendo al Señor. Fervientes en espíritu, sirviendo al Señor. Y esa unción viene ahora. Esa gloria de Dios viene. Y cuando Él acampa alrededor de ti, cuando Él se mueve alrededor tuyo, ¿de quién temerás? Él es el que fortalece tu vida. Él es el que te acompaña en cada dificultad. Padre, te pido ahora que esa atmósfera crezca, vaya en aumento, vaya en aumento. Aprender. Necesitamos aprender a tener comunión. ¿Por qué no le dice a Dios, como dice la Escritura, cuando el Señor le dijo, ven, conversa conmigo? Y David respondió, ahí voy. Hoy, esa es la oración más poderosa de la mañana. Ahora voy, Dios. Esta semana estoy más que nunca expectante. Más que nunca expectante de ese encuentro que voy a tener contigo diariamente. Ven, conversa conmigo. Ahí voy, Señor.
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